y permite de alguna manera desarrollar, como decía, un plan de acción para poder resolverlo, es decir, cuáles son los medios que voy a poder poner para resolver el problema. Y en este caso, el psicólogo tiene un rol importante para ayudar al paciente a poner y a elegir esos medios, digamos, ¿no? En cuarto lugar, asumir conductas que confronten empáticamente con experiencias adversas, aumentando su resiliencia. Y en esto de asumir conductas hay una cuestión concreta de cambio, hay una cuestión activa. Esto es todo lo contrario a lo pasivo, digamos, ¿no? Controlar las circunstancias problemáticas a partir precisamente de estas conductas asumidas y las consecuencias emocionales de las circunstancias problemáticas. Modificar el significado de las experiencias, esto es darle otro significado por el hecho de estar parado de otro modo frente al problema. Y en esto es importante, traigo a colación una expresión de un filósofo griego antiguo, Epícteto, que decía precisamente que no es tanto el hecho de la realidad que le afecta a la persona, sino la interpretación del hecho que en realidad es lo que más le afecta. Y en este sentido la idea es promocionar el cambio de actitud, el modo de interpretación del problema a partir de este proceso de afrontamiento, digamos, ¿no? Entonces, modificar el significado de las experiencias. Elaborar estrategias para evaluar el estilo de afrontamiento considerando el origen, la naturaleza y el potencial daño del estresor. Saber si se puede cambiar de estrategia o en su defecto modificar la situación distresora, es decir, si tengo que cambiar yo concretamente frente al problema o si tengo la posibilidad de cambiar algo real del problema en el caso de que esté a mi alcance. Centrar el afrontamiento, en este caso centrado en la emoción, que puede ser miedo o angustia, centrado en el problema, resolución inteligente, o ambos afrontamientos en interacción. Uno reduce el estrés y el otro reduce la amenaza. Y finalmente el afrontamiento decimos que es preventivo, anticipándose al acontecimiento. Entonces, vemos la importancia de, en este caso, una técnica concreta como un modo que nos permite de alguna manera gerenciar, administrar y posicionarnos de un modo terapéutico frente al factor estresor que eventualmente es la causa del estrés. Finalmente, en el último bloque vamos a hablar de dos aspectos concretos con respecto al estrés para terminar el programa de hoy, y que es la importancia del sentido de la vida y la importancia de la sonrisa y del buen humor. Lo hacemos después de la última tanda musical.

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1: Y bien, amigos, llegando al final del programa de hoy, quisiera terminar con la importancia que tiene el sentido de la vida con relación al estrés y la relación que tiene la alegría, el buen humor, la sonrisa con relación al tema del estrés. Pero comienzo diciendo que una vida con sentido es lo que da sentido a la vida. La vida tiene un sentido, mucho más cuando lo pensamos desde nuestra identidad religiosa, cristiana, católica, pero el desafío es saber encontrarlo. Una vida con sentido neutraliza el distrés y es fuente de un euestrés, es decir, de salud mental. La vida digna de ser vivida es la que posibilita el crecimiento y el camino a la autorrealización. El buen sentido de la vida es lo que nos permite el distrés y es fuente de un euestrés, es decir, de salud mental. La vida digna de ser vivida es la que posibilita el crecimiento y el camino a la autorrealización. El buen sentido de la vida es lo que nos permite el distrés y es fuente de un euestrés, es decir, de salud mental. La vida digna de ser vivida es la que posibilita el crecimiento y el camino a la autorrealización.

el distrés y es fuente de un euestrés, es decir, de salud mental. La vida digna de ser vivida es la que posibilita el crecimiento y el camino a la autorrealización. El buen sentido de la vida es lo que nos permite el distrés y es fuente de un euestrés, es decir, de salud mental. La vida digna de ser vivida es la que posibilita el crecimiento y el camino a la autorrealización. El buen sentido de la vida es lo que nos permite

Los datos finales. La música de La Vida es Bella combina elementos orquestales tradicionales con melodías conmovedoras que complementan tanto los momentos de alegría como los de tragedia. La partitura equilibra perfectamente el tono de la historia, ayudando a transmitir tanto el amor y la esperanza como el dolor y la tristeza. Una de las piezas más reconocibles, con la que finalizaremos nuestro capítulo, es Buenos días, princesa, una melodía dulce y alegre que se repite en varios momentos clave de la película, simbolizando el amor y la esperanza del protagonista. La música juega un papel crucial en la narrativa, realzando la intensidad emocional de las escenas. La banda sonora acompaña al espectador en el viaje emocional de los personajes, desde los momentos más felices hasta los más desgarradores. Y así, mis amigos, llegamos al final de este episodio de La Música para el Alma. Hasta la próxima, amantes del buen sonido.

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1: Hoy en el Santoral de la Iglesia Católica recordamos a un grupo valiente de santos que son un testimonio de la fe inquebrantable. Cada 20 de septiembre se celebra a San Andrés Kim y compañeros mártires de Corea. San Andrés Kim Tae-gon, el primer sacerdote coreano, y sus compañeros son un ejemplo de sacrificio y devoción en medio de las persecuciones religiosas en Corea en el siglo XIX. En una época en la que los cristianos eran perseguidos y su fe estaba prohibida, San Andrés Kim Tae-gon se destacó por su compromiso con el Evangelio y su amor por la Iglesia. A pesar del peligro, fue ordenado sacerdote y trabajó incansablemente para fortalecer la comunidad católica en Corea. Lamentablemente, él y muchos otros cristianos enfrentaron una persecución brutal debido a su fe. San Andrés Kim Tae-gon y sus compañeros fueron martirizados, pero su testimonio de fidelidad a Cristo sigue siendo una fuente de inspiración para todos nosotros. En su festividad, recordamos su valentía y sacrificio y rezamos para que su ejemplo nos fortalezca en nuestra propia fe y nos recuerde la importancia de mantener nuestra devoción incluso en tiempos difíciles.

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0: café para mí es lo que me hace sentir que Jesús me agarra de la mano todos los días. Y que cada paso que doy, Jesús está conmigo. Yo camino con Jesús. Sé que Él camina a mi lado. Ese es mi fe y todo mi servicio, en todas mis cosas, en todo lo que Él me mande, me proponga, yo le digo que sí. Porque sé que no soy yo la que estoy diciendo que sí, sino que Él me está conmigo, ayudándome para que yo dé primero el sí. Y después Él me da la fortaleza y me acompaña, y Él es el que está conmigo.
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Esta es la historia de un mendigo a quien Dios decidió visitar. Enterado de esta noticia, se decía a sí mismo: Dios viene a verme, por fin me dará todo lo que necesito. El Señor llegó hasta donde él y de rodillas le pidió: dame algo de ti. El mendigo le dio mucha rabia a esa actitud de Dios. Enfadado, sacó de su bolsa un trocito de pan y se lo dio. El Señor le besó efusivamente y muy agradecido se marchó. Mucho tiempo después, el mendigo volvió a abrir su bolsa y se encontró en ella una hermosa miga de pan de oro. Entonces se dijo: qué bueno es Dios. Ahora comprendo por qué me pedía él a mí.

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1: Tú no quieres, Señor, que espere a ser santa para amarte. Por eso, así como soy, así como estoy, te digo, tú lo sabes todo, Dios mío, tú sabes que te amo.

sobreabundó el pecado, sobreabundó más tu gracia. Creo en la fuerza de tu pequeña semilla en nuestro corazón, que da el 100 por 1. Creo que vives en nosotros. Yo creo en ti, Señor.

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1: Un día yo salí de tus manos y tuve vida. Un día me alejé de ellas y conocí la muerte. Alfarero, tengo nostalgia de tus manos. Ven a reparar tu cacharro.

Cuando quieras orar, entra en tu cuarto, cierra la puerta. Tu Padre, que está en lo secreto, te espera.

Señor, tú me conoces. Tú conoces mi vida. Tú sabes que no merezco que vengas a mí. Pero solo dime una palabra tuya y yo creeré en ti.

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el silencio sagrado de la noche, tu paz y tu venida nos recuerda. Cristo, luz de los mortales, acepta nuestro sueño necesario como secreto amor que a ti se llega. Rezamos la oración de completas de la liturgia de las horas.

0: Buenas noches a todos. Comenzamos las completas, la hora de la liturgia de las horas, donde recapitulamos el día y ponemos todo en las manos del Señor. Dios mío, ven en mi auxilio.
1: Señor, date prisa en socorrerme. Gloria al Padre, y al Hijo, y al Espíritu Santo, como era en el principio, ahora y siempre, por los siglos de los siglos. Amén.
0: Hermanos, habiendo llegado al final de esta jornada que Dios nos ha concedido, reconozcamos sinceramente nuestros pecados.

0: Yo confieso ante Dios Todopoderoso y ante ustedes, hermanos, que he pecado mucho de pensamiento, palabra, obra y omisión. Por mi gran culpa. Por eso ruego a Santa María, siempre Virgen, a los ángeles, a los santos y a ustedes, hermanos, que intercedan por mí ante Dios nuestro Señor. Dios Todopoderoso tenga misericordia de nosotros, perdone nuestros pecados y nos lleve a la vida eterna. Amén. Tú a quien he buscado, Señor, en este día, a quien he escuchado, dame el reposo de esta noche.
1: A quien he cantado, Señor, en este día, a quien he orado, dame el reposo de esta noche.
0: Tú a quien yo he negado, Señor, en este día, a quien he amado, dame el reposo de esta noche. Amén. Al amparo del Altísimo no temo el espanto nocturno. Tú que habitas al amparo del Altísimo, que vives a la sombra del Todopoderoso, di al Señor, refugio mío, baluarte mío, Dios mío, confío en ti.
1: Él te librará de la red del cazador y de la peste perniciosa. Te cubrirá con sus plumas, bajo sus alas te refugiarás. Su brazo es escudo y armadura.
0: No temerás los terrores de la noche, ni la flecha que vuela de día, ni la peste que se desliza en las tinieblas, y ni la epidemia que devasta a mediodía.
1: Caerán a tu izquierda 1000, 10,000 a tu derecha. A ti no te alcanzará.
0: Tan solo abre tus ojos y verás el castigo de los malvados, porque hiciste del Señor tu refugio, tomaste al Altísimo por defensa.
1: No te alcanzará ningún mal, ni la plaga llegará hasta tu tienda, porque a sus ángeles ha dado órdenes para que te cuiden en tus caminos.
0: Ellos te llevarán en sus manos para que tu pie no tropiece en la piedra. Caminarás sobre leones y víboras, pisotearás cachorros de león y de serpientes.
1: Se puso junto a mí, lo libraré, lo protegeré porque conoce mi nombre. Me invocará y lo escucharé.
0: Con él estaré en la tribulación, lo defenderé, lo glorificaré, lo haré gozar de largos días y le haré ver mi salvación.
1: Gloria al Padre y al Hijo y al Espíritu Santo, como era en el principio, ahora y siempre, por los siglos de los siglos. Amén. Al amparo del Altísimo, no temo el espanto nocturno.
0: Del libro del Apocalipsis.
1: Ellos contemplarán el rostro del Señor y llevarán su nombre en la frente. Tampoco existirá la noche, ni les hará falta la luz de las lámparas, ni la luz del sol, porque el Señor Dios los iluminará, y ellos reinarán por los siglos de los siglos. En tus manos, Señor, encomiendo mi espíritu.
0: En tus manos, Señor, encomiendo mi espíritu.
1: Tú, el Dios leal, nos librarás.
0: Te encomiendo mi espíritu.
1: Gloria al Padre, y al Hijo, y al Espíritu Santo.
0: En tus manos, Señor, encomiendo mi espíritu. Sálvanos, Señor, despiertos, protégenos mientras dormimos, para que velemos con Cristo y descansemos en paz. Ahora, Señor, según tu promesa, puedes dejar a tu servidor irse en paz.
1: Porque mis ojos han visto a tu Salvador, a quien has presentado ante todos los pueblos.
0: Luz para alumbrar a las naciones y gloria de tu pueblo Israel.
1: Gloria al Padre, y al Hijo, y al Espíritu Santo.
0: Como era en el principio, ahora y siempre, por los siglos de los siglos. Amén.
1: Sálvanos, Señor, despiertos, protégenos mientras dormimos, para que velemos con Cristo y descansemos en paz.
0: Oremos. Humildemente te pedimos, Señor, que después de haber celebrado en este día los misterios de la resurrección de tu Hijo, sin temor alguno descansemos en tu paz y mañana nos levantemos alegres para cantar nuevamente tus alabanzas. Por Jesucristo nuestro Señor. Amén. El Señor Todopoderoso nos concede una noche tranquila y una muerte santa. Amén.
1: Dios te salve, Reina y Madre de Misericordia, vida, dulzura y esperanza nuestra, Dios te salve. A ti llamamos los desterrados hijos de Eva, a ti suspiramos, gimiendo y llorando en este valle de lágrimas. Ea pues, Señora, abogada nuestra, vuelve a nosotros tus ojos misericordiosos, y después de este destierro, muéstranos a Jesús, fruto bendito de tu vientre. Oh clemente, oh piadosa, oh dulce Virgen María,

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Ahora los invitamos a meditar los misterios de nuestro Señor contemplados a través del corazón de María. Rezamos juntos el Santo Rosario.

0: En el nombre del Padre, del Hijo y del Espíritu Santo. Amén. Hoy contemplamos los misterios gloriosos. En el primer misterio glorioso contemplamos la resurrección de nuestro Señor Jesucristo. El primer día de la semana, al amanecer, las mujeres fueron al sepulcro con los perfumes que habían preparado. Ellas encontraron removida la piedra del sepulcro y entraron, pero no hallaron el cuerpo del Señor Jesús. Mientras estaban desconcertadas a causa de esto, se les aparecieron dos hombres con vestiduras deslumbrantes. Ellos les preguntaron, ¿por qué buscan entre los muertos al que está vivo? No está aquí, ha resucitado. Padre nuestro que estás en el cielo, santificado sea tu nombre. Venga a nosotros tu reino, y hágase tu voluntad en la tierra como en el cielo.
1: Danos
0: Danos
1: hoy
0: hoy
1: nuestro
0: nuestro
1: pan
0: pan
1: de
0: de
1: cada
0: cada
1: día,
0: día,
1: perdona
0: perdona
1: nuestras
0: nuestras
1: ofensas,
0: ofensas,
1: como
0: como
1: también
0: también
1: nosotros
0: nosotros
1: perdonamos
0: perdonamos
1: a
0: a
1: los
0: los
1: que
0: que
1: nos
0: nos
1: ofenden.
0: ofenden.
1: No
0: No
1: nos
0: nos
1: dejes
0: dejes
1: caer
0: caer
1: en
0: en
1: la
0: la
1: tentación
0: tentación
1: y
0: y
1: líbranos
0: líbranos
1: del
0: del
1: mal.
0: mal.
1: Amén.
0: Amén. Dios te salve María, llena eres de gracia, el Señor es contigo, bendita tú eres entre todas las mujeres y bendito es el fruto de tu vientre Jesús.
1: Santa María, Madre de Dios, ruega
0: Ruega
1: por
0: por
1: nosotros
0: nosotros
1: pecadores,
0: pecadores,
1: ahora
0: ahora
1: y
0: y
1: en
0: en
1: la
0: la
1: hora
0: hora
1: de
0: de
1: nuestra
0: nuestra
1: muerte.
0: muerte.
1: Amén.
0: Amén. Dios te salve María, llena eres de gracia, el Señor es contigo, bendita tú eres entre todas las mujeres y bendito es el fruto de tu vientre Jesús.
1: Santa María, Madre de Dios, ruega
0: Ruega
1: por
0: por
1: nosotros
0: nosotros pecadores,
1: pecadores,
0: ahora
1: ahora
0: y
1: y
0: en
1: en
0: la
1: la
0: hora
1: hora
0: de
1: de
0: nuestra
1: nuestra
0: muerte.
1: muerte.
0: Amén.
1: Amén.
0: Dios te salve María, llena eres de gracia, el Señor es contigo, bendita tú eres entre todas las mujeres y bendito es el fruto de tu vientre Jesús.
1: Santa
0: Santa
1: María,
0: María,
1: Madre
0: Madre
1: de
0: de
1: Dios,
0: Dios,
1: ruega
0: ruega
1: por
0: por nosotros
1: nosotros pecadores,
0: pecadores,
1: ahora
0: ahora
1: y
0: y
1: en
0: en
1: la
0: la
1: hora
0: hora
1: de
0: de
1: nuestra
0: nuestra
1: muerte.
0: muerte. Amén.
1: Amén.
0: Dios te salve María, llena eres de gracia, el Señor es contigo, bendita tú eres entre todas las mujeres y bendito es el fruto de tu vientre Jesús.
1: Santa
0: Santa
1: María,
0: María,
1: Madre
0: Madre
1: de
0: de Dios,
1: Dios,
0: ruega
1: ruega
0: por
1: por
0: nosotros
1: nosotros
0: pecadores,
1: pecadores, ahora
0: ahora
1: y
0: y
1: en
0: en
1: la
0: la
1: hora
0: hora
1: de
0: de
1: nuestra
0: nuestra
1: muerte.
0: muerte.
1: Amén.
0: Amén. Dios te salve María, llena eres de gracia, el Señor es contigo, bendita tú eres entre todas las mujeres y bendito es el fruto de tu vientre Jesús.
1: Santa
0: Santa
1: María,
0: María,
1: Madre
0: Madre
1: de
0: de
1: Dios,
0: Dios, ruega
1: ruega
0: por
1: por
0: nosotros
1: nosotros
0: pecadores,
1: pecadores,
0: ahora
1: ahora
0: y
1: y
0: en
1: en
0: la
1: la
0: hora
1: hora
0: de
1: de
0: nuestra
1: nuestra
0: muerte.
1: muerte.
0: Amén.
1: Amén.
0: Dios te salve María, llena eres de gracia, el Señor es contigo, bendita tú eres entre todas las mujeres y bendito es el fruto de tu vientre Jesús.
1: Santa
0: Santa María,
1: María,
0: Madre
1: Madre
0: de
1: de
0: Dios,
1: Dios,
0: ruega
1: ruega
0: por
1: por
0: nosotros
1: nosotros
0: pecadores,
1: pecadores, ahora
0: ahora
1: y
0: y
1: en
0: en
1: la
0: la
1: hora
0: hora
1: de
0: de
1: nuestra
0: nuestra muerte.
1: muerte.
0: Amén.
1: Amén.
0: Dios te salve María, llena eres de gracia, el Señor es contigo, bendita tú eres entre todas las mujeres y bendito es el fruto de tu vientre Jesús.
1: Santa
0: Santa
1: María,
0: María,
1: Madre
0: Madre
1: de
0: de Dios,
1: Dios,
0: ruega
1: ruega
0: por por
1: nosotros
0: nosotros pecadores,
1: pecadores, ahora
0: ahora
1: y
0: y
1: en
0: en
1: la
0: la
1: hora
0: hora
1: de
0: de
1: nuestra
0: nuestra muerte.
1: muerte.
0: Amén.
1: Amén.
0: Dios te salve María, llena eres de gracia, el Señor es contigo. Bendita tú eres entre todas las mujeres y bendito es el fruto de tu vientre Jesús.
1: Santa
0: Santa
1: María,
0: María,
1: Madre
0: Madre
1: de
0: de Dios,
1: Dios, ruega
0: ruega por
1: por
0: nosotros
1: nosotros pecadores,
0: pecadores, ahora
1: ahora
0: y
1: y
0: en
1: en
0: la
1: la
0: hora
1: hora
0: de
1: de
0: nuestra
1: nuestra
0: muerte.
1: muerte.
0: Amén.
1: Amén.
0: Dios te salve María, llena eres de gracia, el Señor es contigo. Bendita tú eres entre todas las mujeres y bendito es el fruto de tu vientre Jesús.
1: Santa
0: Santa
1: María,
0: María,
1: Madre
0: Madre
1: de
0: de Dios,
1: Dios,
0: ruega
1: ruega
0: por
1: por
0: nosotros
1: nosotros
0: pecadores,
1: pecadores,
0: ahora
1: ahora
0: y
1: y
0: en
1: en
0: la
1: la
0: hora
1: hora
0: de
1: de
0: nuestra
1: nuestra
0: muerte.
1: muerte.
0: Amén.
1: Amén.
0: Dios te salve María, llena eres de gracia, el Señor es contigo. Bendita tú eres entre todas las mujeres y bendito es el fruto de tu vientre Jesús.
1: Santa
0: Santa
1: María,
0: María,
1: Madre
0: Madre
1: de
0: de
1: Dios,
0: Dios, ruega
1: ruega
0: por
1: por
0: nosotros
1: nosotros
0: pecadores,
1: pecadores,
0: ahora
1: ahora
0: y
1: y
0: en
1: en
0: la
1: la
0: hora
1: hora
0: de
1: de
0: nuestra
1: nuestra
0: muerte.
1: muerte.
0: Amén.
1: Amén.
0: Gloria al Padre, al Hijo y al Espíritu Santo.
1: Como
0: Como
1: era
0: era
1: en
0: en
1: un
0: un principio,
1: principio,
0: ahora
1: ahora
0: y
1: y
0: siempre,
1: siempre,
0: por
1: por
0: los
1: los siglos
0: siglos
1: de
0: de los
1: los
0: siglos.
1: siglos.
0: Amén.
1: Amén.

0: En el segundo misterio glorioso contemplamos la ascensión de nuestro Señor Jesucristo a los cielos. Entonces les dijo: Vayan por todo el mundo y anuncien la buena noticia a toda la creación. Después de decirles esto, el Señor Jesús fue llevado al cielo y está sentado a la derecha de Dios. Oremos.
1: Padre nuestro que estás en el cielo, santificado sea tu nombre. Venga a nosotros tu reino, hágase tu voluntad en la tierra como en el cielo.
0: Danos hoy nuestro pan de cada día, perdona nuestras ofensas, como también nosotros perdonamos a los que nos ofenden. No nos dejes caer en la tentación y líbranos del mal. Amén.
1: Dios te salve María, llena eres de gracia, el Señor es contigo. Bendita tú eres entre todas las mujeres, y bendito es el fruto de tu vientre, Jesús.
0: Santa María, Madre de Dios, ruega por nosotros pecadores, ahora y en la hora de nuestra muerte. Amén.
1: Dios te salve María, llena eres de gracia, el Señor es contigo. Bendita tú eres entre todas las mujeres, y bendito es el fruto de tu vientre, Jesús.
0: Santa María, Madre de Dios, ruega por nosotros pecadores, ahora y en la hora de nuestra muerte. Amén.
1: Dios te salve María, llena eres de gracia, el Señor es contigo. Bendita tú eres entre todas las mujeres, y bendito es el fruto de tu vientre, Jesús.
0: Santa María, Madre de Dios, ruega por nosotros pecadores, ahora y en la hora de nuestra muerte. Amén.
1: Dios te salve María, llena eres de gracia, el Señor es contigo. Bendita tú eres entre todas las mujeres, y bendito es el fruto de tu vientre, Jesús.
0: Santa María, Madre de Dios, ruega por nosotros pecadores, ahora y en la hora de nuestra muerte. Amén.
1: Dios te salve María, llena eres de gracia, el Señor es contigo. Bendita tú eres entre todas las mujeres, y bendito es el fruto de tu vientre, Jesús.
0: Santa María, Madre de Dios, ruega por nosotros pecadores, ahora y en la hora de nuestra muerte. Amén.
1: Dios te salve María, llena eres de gracia, el Señor es contigo. Bendita tú eres entre todas las mujeres, y bendito es el fruto de tu vientre, Jesús.
0: Santa María, Madre de Dios, ruega por nosotros pecadores, ahora y en la hora de nuestra muerte. Amén.
1: Dios te salve María, llena eres de gracia, el Señor es contigo. Bendita tú eres entre todas las mujeres, y bendito es el fruto de tu vientre, Jesús.
0: Santa María, Madre de Dios, ruega por nosotros pecadores, ahora y en la hora de nuestra muerte. Amén.
1: Dios te salve María, llena eres de gracia, el Señor es contigo. Bendita tú eres entre todas las mujeres, y bendito es el fruto de tu vientre, Jesús.
0: Santa María, Madre de Dios, ruega por nosotros pecadores, ahora y en la hora de nuestra muerte. Amén.
1: Dios te salve María, llena eres de gracia, el Señor es contigo. Bendita tú eres entre todas las mujeres, y bendito es el fruto de tu vientre, Jesús.
0: Santa María, Madre de Dios, ruega por nosotros pecadores, ahora y en la hora de nuestra muerte. Amén.
1: Dios te salve María, llena eres de gracia, el Señor es contigo. Bendita tú eres entre todas las mujeres, y bendito es el fruto de tu vientre, Jesús.
0: Gloria, Santa María, Madre de Dios, ruega por nosotros pecadores, ahora y en la hora de nuestra muerte. Amén.
1: Gloria al Padre, al Hijo y al Espíritu Santo.
0: Como era en el principio, ahora y siempre, por los siglos de los siglos. Amén.

0: En el tercer misterio glorioso contemplamos la venida del Espíritu Santo sobre María y los apóstoles en Pentecostés. Al llegar el día de Pentecostés, estaban todos reunidos en el mismo lugar. De pronto vino del cielo un ruido, semejante a una fuerte ráfaga de viento, que resonó en toda la casa donde se encontraban. Entonces vieron aparecer unas lenguas como de fuego que descendieron por separado sobre cada uno de ellos. Todos quedaron llenos del Espíritu Santo y comenzaron a hablar en distintas lenguas según el Espíritu les permitía expresarse. Padre nuestro que estás en el cielo, santificado sea tu nombre. Venga a nosotros tu reino y hágase tu voluntad en la tierra como en el cielo.
1: Danos hoy nuestro pan de cada día, perdona nuestras ofensas, como también nosotros perdonamos a los que nos ofenden. No nos dejes caer en la tentación y líbranos del mal. Amén.
0: Dios te salve María, llena eres de gracia, el Señor es contigo. Bendita tú eres entre todas las mujeres y bendito es el fruto de tu vientre Jesús.
1: Santa María, Madre de Dios, ruega por nosotros pecadores, ahora y en la hora de nuestra muerte. Amén.
0: Dios te salve María, llena eres de gracia, el Señor es contigo. Bendita tú eres entre todas las mujeres, y bendito es el fruto de tu vientre, Jesús. Entre todas las mujeres, y bendito es el fruto de tu vientre, Jesús.
1: Santa María, Madre de Dios, ruega por nosotros pecadores, ahora y en la hora de nuestra muerte. Amén.
0: Dios te salve María, llena eres de gracia, el Señor es contigo.

0: Llena eres de gracia, el Señor es contigo. Bendita tú eres entre todas las mujeres, y bendito es el fruto de tu vientre, Jesús.
1: Santa María, Madre de Dios, ruega por nosotros pecadores, ahora y en la hora de nuestra muerte. Amén.
0: Dios te salve María, llena eres de gracia, el Señor es contigo. Bendita tú eres entre todas las mujeres, y bendito es el fruto de tu vientre, Jesús.
1: Santa María, Madre de Dios, ruega por nosotros pecadores, ahora y en la hora de nuestra muerte. Amén.
0: Dios te salve María, llena eres de gracia, el Señor es contigo. Bendita tú eres entre todas las mujeres, y bendito es el fruto de tu vientre, Jesús.
1: Santa María, Madre de Dios, ruega por nosotros pecadores, ahora y en la hora de nuestra muerte. Amén.
0: Dios te salve María, llena eres de gracia, el Señor es contigo. Bendita tú eres entre todas las mujeres, y bendito es el fruto de tu vientre, Jesús.
1: Santa María, Madre de Dios, ruega por nosotros pecadores, ahora y en la hora de nuestra muerte. Amén.
0: Dios te salve María, llena eres de gracia, el Señor es contigo. Bendita tú eres entre todas las mujeres, y bendito es el fruto de tu vientre, Jesús.
1: Santa María, Madre de Dios, ruega por nosotros pecadores, ahora y en la hora de nuestra muerte. Amén.
0: Dios te salve María, llena eres de gracia, el Señor es contigo. Bendita tú eres entre todas las mujeres, y bendito es el fruto de tu vientre, Jesús.
1: Santa María, Madre de Dios, ruega por nosotros pecadores, ahora y en la hora de nuestra muerte. Amén.
0: Dios te salve María, llena eres de gracia, el Señor es contigo. Bendita tú eres entre todas las mujeres, y bendito es el fruto de tu vientre, Jesús.
1: Santa María, Madre de Dios, ruega por nosotros pecadores, ahora y en la hora de nuestra muerte. Amén.
0: Gloria al Padre, al Hijo y al Espíritu Santo.
1: Como era en un principio, ahora y siempre, por los siglos de los siglos. Amén.

0: En el cuarto misterio contemplamos la asunción de la Virgen María en cuerpo y alma a los cielos. La Inmaculada, siempre Virgen María, Madre de Dios, concluida su vida terrena, fue ascendida en cuerpo y espíritu a la gloria celestial. Oremos.
1: Padre nuestro que estás en el cielo, santificado sea tu nombre. Venga a nosotros tu reino. Hágase tu voluntad en la tierra como en el cielo.
0: Danos hoy nuestro pan de cada día, perdona nuestras ofensas, como también nosotros perdonamos a los que nos ofenden. No nos dejes caer en la tentación y líbranos del mal. Amén.
1: Dios te salve María, llena eres de gracia, el Señor es contigo. Bendita tú eres entre todas las mujeres y bendito es el fruto de tu vientre Jesús.
0: Santa María, Madre de Dios, ruega por nosotros pecadores, ahora y en la hora de nuestra muerte. Amén.
1: Dios te salve María, llena eres de gracia, el Señor es contigo. Bendita tú eres entre todas las mujeres, y bendito es el fruto de tu vientre Jesús.
0: Santa María, Madre de Dios, ruega por nosotros pecadores, ahora y en la hora de nuestra muerte. Amén.
1: Dios te salve María, llena eres de gracia, el Señor es contigo. Bendita tú eres entre todas las mujeres, y bendito es el fruto de tu vientre Jesús.
0: Santa María, Madre de Dios, ruega por nosotros pecadores, ahora y en la hora de nuestra muerte. Amén.
1: Dios te salve María, llena eres de gracia, el Señor es contigo. Bendita tú eres entre todas las mujeres, y bendito es el fruto de tu vientre Jesús.
0: Santa María, Madre de Dios, ruega por nosotros.

0: nosotros pecadores, ahora y en la hora de nuestra muerte. Amén.
1: Dios
0: Dios
1: te
0: te
1: salve
0: salve
1: María,
0: María,
1: llena
0: llena
1: eres
0: eres
1: de
0: de gracia,
1: gracia,
0: el
1: el
0: Señor
1: Señor
0: es
1: es
0: contigo,
1: contigo,
0: bendita
1: bendita
0: tú
1: tú
0: eres
1: eres
0: entre
1: entre
0: todas
1: todas
0: las
1: las
0: mujeres
1: mujeres
0: y
1: y
0: bendito
1: bendito
0: es
1: es
0: el
1: el
0: fruto
1: fruto
0: de
1: de
0: tu
1: tu
0: vientre,
1: vientre,
0: Jesús.
1: Jesús.
0: Santa María, Madre de Dios, ruega por nosotros pecadores, ahora y en la hora de nuestra muerte. Amén.
1: Dios
0: Dios
1: te
0: te
1: salve
0: salve
1: María,
0: María,
1: llena
0: llena
1: eres
0: eres
1: de
0: de
1: gracia,
0: gracia, el
1: el
0: Señor
1: Señor
0: es
1: es contigo,
0: contigo,
1: bendita
0: bendita
1: tú
0: tú
1: eres
0: eres
1: entre
0: entre
1: todas
0: todas
1: las
0: las
1: mujeres
0: mujeres
1: y
0: y
1: bendito
0: bendito
1: es
0: es el
1: el fruto
0: fruto
1: de
0: de
1: tu
0: tu
1: vientre,
0: vientre,
1: Jesús.
0: Jesús. Santa María, Madre de Dios, ruega por nosotros pecadores, ahora y en la hora de nuestra muerte. Amén.
1: Dios
0: Dios
1: te
0: te salve
1: salve María,
0: María,
1: llena
0: llena
1: eres
0: eres
1: de
0: de
1: gracia,
0: gracia, el
1: el Señor
0: Señor
1: es
0: es contigo.
1: contigo,
0: Bendita
1: bendita
0: tú
1: tú
0: eres
1: eres
0: entre
1: entre
0: todas
1: todas
0: las
1: las
0: mujeres
1: mujeres
0: y
1: y
0: bendito
1: bendito
0: es
1: es
0: el
1: el
0: fruto
1: fruto
0: de
1: de
0: tu
1: tu
0: vientre,
1: vientre,
0: Jesús.
1: Jesús.
0: Santa María, Madre de Dios, ruega por nosotros pecadores, ahora y en la hora de nuestra muerte. Amén.
1: Dios
0: Dios
1: te
0: te salve
1: salve María,
0: María,
1: llena
0: llena
1: eres
0: eres
1: de
0: de gracia,
1: gracia,
0: el
1: el
0: Señor
1: Señor
0: es
1: es contigo,
0: contigo. Bendita
1: bendita
0: tú
1: tú
0: eres
1: eres
0: entre
1: entre todas
0: todas las
1: las mujeres
0: mujeres
1: y
0: y
1: bendito
0: bendito
1: es
0: es
1: el
0: el
1: fruto
0: fruto
1: de
0: de
1: tu
0: tu
1: vientre,
0: vientre, Jesús.
1: Jesús.
0: Santa María, Madre de Dios, ruega por nosotros pecadores, ahora y en la hora de nuestra muerte. Amén.
1: Dios
0: Dios
1: te
0: te salve
1: salve María,
0: María,
1: llena
0: llena
1: eres
0: eres
1: de
0: de gracia,
1: gracia,
0: el
1: el
0: Señor
1: Señor
0: es
1: es
0: contigo.
1: contigo.
0: Bendita
1: Bendita
0: tú
1: tú
0: eres
1: eres
0: entre
1: entre todas
0: todas las
1: las mujeres
0: mujeres
1: y
0: y bendito
1: bendito es
0: es el
1: el
0: fruto
1: fruto
0: de
1: de
0: tu
1: tu
0: vientre,
1: vientre,
0: Jesús.
1: Jesús.
0: Santa María, Madre de Dios, ruega por nosotros pecadores, ahora y en la hora de nuestra muerte. Amén.
1: Dios
0: Dios te
1: te
0: salve
1: salve
0: María,
1: María,
0: llena
1: llena
0: eres
1: eres
0: de
1: de gracia,
0: gracia,
1: el
0: el Señor
1: Señor
0: es
1: es
0: contigo.
1: contigo.
0: Bendita
1: Bendita
0: tú
1: tú
0: eres
1: eres
0: entre
1: entre
0: todas
1: todas
0: las
1: las
0: mujeres
1: mujeres y
0: y
1: bendito
0: bendito
1: es
0: es
1: el
0: el
1: fruto
0: fruto
1: de
0: de
1: tu
0: tu
1: vientre,
0: vientre, Jesús.
1: Jesús.
0: Gloria, Santa María, Madre de Dios, ruega por nosotros pecadores, ahora y en la hora de nuestra muerte. Amén.
1: Gloria
0: Gloria
1: al
0: al Padre,
1: Padre,
0: al
1: al
0: Hijo
1: Hijo y
0: y
1: al
0: al
1: Espíritu
0: Espíritu Santo,
1: Santo.
0: como era en el principio, ahora y siempre, por los siglos de los siglos. Amén.

0: En el quinto y último misterio glorioso, contemplamos la coronación de María como reina y señora de todo lo creado. Y apareció en el cielo un gran signo, una mujer revestida del sol, con la luna bajo sus pies, y una corona de 12 estrellas en su cabeza. Padre nuestro que estás en el cielo, santificado sea tu nombre. Venga a nosotros tu reino, y hágase tu voluntad en la tierra como en el cielo.
1: Danos hoy nuestro pan de cada día. Perdona nuestras ofensas, como también nosotros perdonamos a los que nos ofenden. No nos dejes caer en la tentación, y líbranos del mal. Amén.
0: Dios te salve María, llena eres de gracia, el Señor es contigo. Bendita tú eres entre todas las mujeres, y bendito es el fruto de tu vientre Jesús.
1: Santa María, Madre de Dios, ruega por nosotros pecadores, ahora y en la hora de nuestra muerte. Amén.
0: Dios te salve María, llena eres de gracia, el Señor es contigo. Bendita tú eres entre todas las mujeres, y bendito es el fruto de tu vientre Jesús.
1: Santa María, Madre de Dios, ruega por nosotros pecadores, ahora y en la hora de nuestra muerte. Amén.
0: Dios te salve María, llena eres de gracia, el Señor es contigo. Bendita tú eres entre todas las mujeres, y bendito es el fruto de tu vientre, Jesús.
1: Santa María, Madre de Dios, ruega por nosotros pecadores, ahora y en la hora de nuestra muerte. Amén.
0: Dios te salve María, llena eres de gracia, el Señor es contigo. Bendita tú eres entre todas las mujeres, y bendito es el fruto de tu vientre, Jesús.
1: Santa María, Madre de Dios, ruega por nosotros pecadores, ahora y en la hora de nuestra muerte. Amén.
0: Dios te salve María, llena eres de gracia, el Señor es contigo. Bendita tú eres entre todas las mujeres, y bendito es el fruto de tu vientre, Jesús.
1: Santa María, Madre de Dios, ruega por nosotros pecadores, ahora y en la hora de nuestra muerte. Amén.
0: Dios te salve María, llena eres de gracia, el Señor es contigo. Bendita tú eres entre todas las mujeres, y bendito es el fruto de tu vientre, Jesús.
1: Santa María, Madre de Dios, ruega por nosotros pecadores, ahora y en la hora de nuestra muerte. Amén.
0: Dios te salve María, llena eres de gracia, el Señor es contigo. Bendita tú eres entre todas las mujeres, y bendito es el fruto de tu vientre, Jesús.
1: Santa María, Madre de Dios, ruega por nosotros pecadores, ahora y en la hora de nuestra muerte. Amén.
0: Dios te salve María, llena eres de gracia, el Señor es contigo. Bendita tú eres entre todas las mujeres, y bendito es el fruto de tu vientre, Jesús.
1: Santa María, Madre de Dios, ruega por nosotros pecadores, ahora y en la hora de nuestra muerte. Amén.
0: Dios te salve María, llena eres de gracia, el Señor es contigo. Bendita tú eres entre todas las mujeres, y bendito es el fruto de tu vientre, Jesús.
1: Santa María, Madre de Dios, ruega por nosotros pecadores, ahora y en la hora de nuestra muerte. Amén.
0: Dios te salve María, llena eres de gracia, el Señor es contigo. Bendita tú eres entre todas las mujeres, y bendito es el fruto de tu vientre, Jesús.
1: Santa María, Madre de Dios, ruega por nosotros pecadores, ahora y en la hora de nuestra muerte. Amén.
0: Gloria al Padre, al Hijo y al Espíritu Santo.
1: Como era en un principio, ahora y siempre, por los siglos de los siglos. Amén.

0: Rezamos por el Papa, por la Iglesia, por las almas del purgatorio y por las vocaciones sacerdotales y religiosas. Padre nuestro que estás en el cielo, santificado sea tu nombre. Venga a nosotros tu reino, y hágase tu voluntad en la tierra como en el cielo.
1: Danos hoy
0: Danos hoy
1: nuestro
0: nuestro
1: pan
0: pan
1: de
0: de
1: cada
0: cada día.
1: día, perdona
0: Perdona nuestras
1: nuestras ofensas,
0: ofensas,
1: como
0: como
1: también
0: también nosotros
1: nosotros perdonamos
0: perdonamos
1: a
0: a
1: los
0: los
1: que
0: que
1: nos
0: nos
1: ofenden.
0: ofenden.
1: No
0: No nos
1: nos
0: dejes
1: dejes caer
0: caer
1: en
0: en
1: la
0: la
1: tentación
0: tentación
1: y
0: y
1: líbranos
0: líbranos
1: del
0: del
1: mal.
0: mal.
1: Amén.
0: Amén. Dios te salve María, llena eres de gracia, el Señor es contigo, bendita tú eres entre todas las mujeres y bendito es el fruto de tu vientre, Jesús.
1: Santa
0: Santa
1: María,
0: María,
1: Madre
0: Madre
1: de
0: de
1: Dios,
0: Dios,
1: ruega
0: ruega
1: por
0: por
1: nosotros
0: nosotros
1: pecadores,
0: pecadores,
1: ahora
0: ahora
1: y
0: y
1: en
0: en
1: la
0: la
1: hora
0: hora
1: de
0: de
1: nuestra
0: nuestra
1: muerte.
0: muerte.
1: Amén.
0: Amén. Dios te salve María, llena eres de gracia, el Señor es contigo, bendita tú eres entre todas las mujeres y bendito es el fruto de tu vientre, Jesús.
1: Santa
0: Santa
1: María,
0: María,
1: Madre
0: Madre
1: de
0: de
1: Dios,
0: Dios,
1: ruega
0: ruega
1: por
0: por nosotros
1: nosotros pecadores,
0: pecadores, ahora
1: ahora
0: y
1: y
0: en
1: en
0: la
1: la
0: hora
1: hora
0: de
1: de
0: nuestra
1: nuestra
0: muerte.
1: muerte.
0: Amén.
1: Amén.
0: Dios te salve María, llena eres de gracia, el Señor es contigo, bendita tú eres entre todas las mujeres y bendito es el fruto de tu vientre, Jesús.
1: Santa
0: Santa María,
1: María, Madre
0: Madre
1: de
0: de
1: Dios,
0: Dios,
1: ruega
0: ruega por
1: por
0: nosotros
1: nosotros pecadores,
0: pecadores,
1: ahora
0: ahora
1: y
0: y
1: en
0: en
1: la
0: la
1: hora
0: hora
1: de
0: de
1: nuestra
0: nuestra
1: muerte.
0: muerte.
1: Amén.
0: Amén. Gloria al Padre, al Hijo y al Espíritu Santo.
1: Como
0: Como
1: era en
0: era en
1: un principio,
0: principio,
1: ahora
0: ahora
1: y
0: y siempre,
1: siempre,
0: por
1: por
0: los
1: los
0: siglos
1: siglos
0: de
1: de
0: los
1: los
0: siglos.
1: siglos.
0: Amén.
1: Amén.
0: Bendita sea
1: Bendita
0: tu
1: sea tu
0: pureza
1: pureza
0: y
1: y
0: eternamente
1: eternamente
0: lo
1: lo
0: sea,
1: sea,
0: pues
1: pues
0: todo
1: todo
0: un
1: un
0: Dios
1: Dios
0: se
1: se
0: recrea
1: recrea
0: en
1: en
0: tan
1: tan
0: graciosa
1: graciosa
0: belleza.
1: belleza.
0: A
1: A
0: ti,
1: ti,
0: celestial
1: celestial
0: princesa,
1: princesa,
0: Virgen
1: Virgen
0: Sagrada
1: Sagrada
0: María,
1: María,
0: yo
1: yo
0: te
1: te
0: ofrezco
1: ofrezco
0: en
1: en
0: este
1: este
0: día
1: día
0: alma,
1: alma,
0: vida
1: vida
0: y
1: y
0: corazón.
1: corazón.
0: Mírame
1: Mírame
0: con
1: con
0: compasión, no
1: compasión,
0: me
1: no me
0: dejes,
1: dejes,
0: Madre
1: Madre
0: mía.
1: mía.
0: En el nombre del Padre, del Hijo y del Espíritu Santo. Amén.

María, que atás y desatás los nudos de la vida, atame la boca, para que a nadie ofenda ni calumnie, ni falte a la verdad y hable mentiras. Pero desatame la voz, para que grite la verdad de Jesús y de mi pueblo. Desatados seremos con vos, María, desatadores de nudos, de dolores, discípulos de Jesús, el hombre nuevo que desató los nudos de la muerte, el que puso en tus manos, María, y en las nuestras, el poder de atar y desatar con la fuerza que viene desde el cielo.

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3: Y ella, su frase muy famosa es: mi vocación es el amor. Esta es una expresión que refleja su convicción de que el amor fue el motor de su vida. Y por eso, como por medio de esto, ella llegó a la santidad. Así que no se crean que ella lo hizo sola, también fue a través de su familia, su papá y su mamá. Ahora son beatos, que están yendo hacia el altar porque ellos fueron sus maestros educadores en la fe a través de la escuela en casa. ¿Cómo ven? Y bueno, hoy ya estoy aquí acompañada, bien acompañada, de Mónica Montemayor de Silva. Ella es hija amada de Dios, católica, esposa, madre de tres varones, felizmente casada por 29 años, y junto con su esposo empezaron a hacer escuela en casa. Empezaron este camino de homeschooling entre el 2009 y el 2020, y han participado activamente con, pues, juntos en diferentes apostolados. Pues muchas gracias por estar aquí compartiendo, Mónica, desde Monterrey. Y bueno, pues platícanos un poco acerca de ti, que la gente te conozca. A mí se me hace impactante tu testimonio de cómo, ¿verdad?, Dios les ha dotado de muchos dones, pero especialmente imagino que de mucha paciencia, ¿no?, para educar a sus varones y en casa.
4: Gracias. Pues mira, no éramos muy pacientes. Yo creo que por eso el Señor nos ha permitido caminar por este maravilloso camino de la educación en casa, porque yo creo que si no estaríamos perdidos. Como bien dices tú, muchas de las cosas que hemos vivido en familia, mi esposo y yo, nuestro caminar como esposos, como padres, pues ha sido precisamente como que yo le llamo a la escuela en casa o el homeschooling como un camino de santidad también. O ha sido un camino de santidad para nosotros, ¿verdad? Que yo creo que no hubiéramos volteado a ver si nosotros no hubiéramos hecho educación en el hogar. Como a mí me gusta llamarlo un poquito más educación en familia, porque no solamente nosotros educamos a nuestros hijos, sino más bien ellos también son como que nuestros maestros, ¿verdad? Entonces yo creo que el Señor nos tenía algo preparado, algo muy bello en este caminar que, como repito, si no hubiéramos conocido la escuela en casa, yo creo que sí estaríamos perdidos. Yo, sí, era una mamá muy impaciente, la verdad.
3: ¿Quién no?
4: Sí, era muy impaciente. Yo creo que, y con tres varones, bueno, pues nosotros, pues felizmente casados, como ya habías comentado, tenemos la bendición de tener a nuestro cuidado a tres varones, ya ahorita jóvenes adultos, a Jorge Luis, de 27 años, a Daniel, de 24, y a Adrián Eduardo, de 23. Entonces, al menos la parte de la educación en casa ya la pasamos, ¿verdad? Yeah. Ya pasamos la educación académica, ¿verdad? Pero pues ahora nos toca pues seguir acompañando, ¿verdad?, a nuestros hijos. Entonces,
3: sí, exacto. Bueno, seguimos educando hasta que, como dice nuestro sacramento del matrimonio, hasta que la muerte nos separe.
4: Nos separe, sí, precisamente, o sea, cuando el Señor nos llama al matrimonio, o sea, hay diferentes llamados, ¿verdad?, en nuestra vida. Primero, pues, somos llamados a la vida, nos somos llamados a pertenecer a la familia de Dios por medio del bautismo, y luego después, pues, la vocación, ¿verdad?, también, y bueno, pues, somos llamados al matrimonio. Y algo muy impactante que cuando nosotros estamos delante del altar, cuando nos estamos casando, bueno, no somos conscientes, desgraciadamente, o al menos nosotros no lo éramos, de lo que estábamos prometiendo, de las promesas, de lo que el Señor nos pedía, ¿verdad? Y una de ellas, bueno, pues era recibir los hijos que Él nos diera, pero lo que siempre se nos olvida o no escuchamos es de que dice que los eduquemos en la fe, ¿verdad? O sea, los hijos que Dios, y la educación de los hijos. Entonces, cuando ya eres consciente de eso, que no eras consciente cuando te estabas casando, o a lo mejor sí, ¿verdad? Qué bendición, pero nosotros no, entonces es cuando dices, ah, tengo una misión muy
3: Sí.
4: importante, sí, con nuestros hijos,
3: Sí, mira, y este
4: precisamente.
3: tema se me hace muy interesante acerca de educación en casa, porque independientemente que tengamos a los hijos en un método escolarizado o no, necesitamos ser conscientes de esto que estás diciendo, que es un compromiso que hicimos con el Señor y que es extensivo. O sea,
4: Así
3: es una forma de pasar la estafeta de la fe a las nuevas generaciones.
4: es.
3: Y este tema de la escuela en casa tal vez lo ubicamos mejor por la pandemia, ¿no? Porque se escuchó mucho de la escuela online, ¿verdad? A través del internet, como incluso el método escolarizado se necesitó adaptar a este cambio,
4: Adaptar.
3: porque las escuelas se cerraron, las iglesias se cerraron, todo se cerró. Y entonces como que se empezó a escuchar un poco más esto de la escuela en casa, que en inglés se llama homeschooling. Pero fíjate que este método, aunque ya pasaron pues estos añitos, a mí se me hace como muy interesante. Y hablando sobre el regreso a clase ahora, que no, recientemente todos corrimos para forrar libros y no sé cuánta cosa encima, corre, corre, ¿no? Pues es como retomar este inicio, ¿verdad? O reinicio de adaptación a los horarios, a los corre-corres, a todas estas cosas que implica ser pues educador, ¿verdad? O sea, aquí lo importante también yo creo que es visualizar otra cosa que antes de hablar con ahora como estamos en vivo en EWTN, estábamos hablando tú y yo en corto de la importancia de cómo nosotros a veces no nos damos cuenta que estamos delegando esa responsabilidad en otras personas. Por ejemplo, cuando ya empieza desde kinder el niño hasta la primaria, la secundaria y todo eso, nos encargamos, como dije antes, de forrar los libros, de llevarlos a la escuela, de llegar a tiempo, de entender las reglas
4: Los uniformes.
3: que nos dicen que hay que cumplir las reglas de la escuela, etc. ¿Verdad? En el método escolarizado, ¿no? Y
4: Así.
3: todo esto que pasa, pues a veces no nos damos cuenta hasta qué tanto estamos delegando esa responsabilidad de la educación de nuestros hijos en manos ajenas. Y en
4: Así.
3: cuestión de la fe, también lo hacemos cuando llevamos a nuestros hijos a el catecismo. O sea, no estoy diciendo que no lo hagamos, al contrario, qué bueno que tenemos esa ayuda, ¿verdad? Muchas mamás trabajan, es casi imposible poder hacer educación en casa, así que este tema no es para que las mamás que nos escuchan pues digan, ay, me están atiborrando de información y yo estaba interesada en hacer escuela en casa, pero no, ahora que escucho esto, pues menos, menos ganas tengo, es demasiada presión. No, no, no, al
4: Sí, ya sé.
3: contrario, es facilitarles la información. Incluso al final vamos a dar los datos de Mónica, porque ella tiene varias maneras de cómo apoyarnos en esto, pero también como para abrirnos un poquito a la idea de que podemos tener ciertas herramientas, ciertas cosas que se hacen de educación en casa, ¿verdad? Y que se pueden aplicar aun que estés en el método escolarizado con tus hijos, Mónica.
4: Así es. Sí, muchas gracias, Elsie. Sí, no, tienes razón. Fíjate que una de las cosas que yo me acuerdo mucho, y ahorita que mencionas lo de la pandemia, nosotros entramos a la educación en casa en pandemia y salimos en pandemia. O sea, haz de cuenta de que de pandemia a pandemia, le dije yo una vez, cuando mi hijo, el mayor, se recibió de su carrera, no tuvo una, ¿cómo se le llama esto? Cuando te dan el diploma, vaya, no tuvo
3: Graduación.
4: graduación en sí como la conocemos, ¿verdad? Pero pues nosotros le hicimos una
3: Ceremonia.
4: cenita, una ceremonia, así todo muy decorado y todo, y hablaba yo en mi discurso, ¿verdad? De maestra y de directora de mi hogar, le puse eso de pandemia a pandemia. Precisamente. Yo creo que nada sucede sin que Dios tenga un propósito para las cosas. Y el propósito para nosotros era de que volteáramos a verlo a Él en esta situación que para algunos era o fue muy difícil. Como tú lo mencionas, o sea, la pandemia para muchas personas, pues la vivieron. De una manera, pues sí, que se les dificultaba hacer las cosas. Mis hijos, como ya estaban acostumbrados a estar en casa, gracias a Dios no sufrieron esto, ¿verdad? Que muchos niños de hecho tuvieron que pues, acudir al psicólogo después de que volvieron al colegio y todo eso. Pero bueno, hablando también de lo que comentabas, de que nos poníamos a forrar los libros y que esto y que el otro. Yo pienso que todas esas correrías, como decimos, ¿verdad? Son cosas que en su momento nosotros decimos, ay, es que tengo que hacer esto, que tengo que hacer. Pero fíjate que hasta en eso siento que no somos libres de hacer lo que nosotros queremos. O sea, de poder cumplir con esa misión, ¿verdad? Que tenemos como padres, de ser educadores, no podemos tomar la batuta porque precisamente o sea, no somos libres de decidir, sino que estamos haciendo lo que otras personas nos están diciendo, ¿sí? O sea, el colegio te está indicando qué zapatos va a llevar el niño, de qué color le tienes que forrar el libro, obviamente tenemos que cumplir los horarios, pero te están ya como que coartando tu libertad, ¿verdad? O sea, a lo mejor en este momento yo quería que mi hijo aprendiera esto, pero pues ahorita se tiene que abocar a lo que dice la escuela. Entonces, todas esas cosas como que nos impiden a nosotros poder tomar las riendas de la educación de nuestros hijos, ¿verdad?
3: Así
4: Entonces,
3: es.
4: sí.
3: Sí, definitivamente es algo importante lo que dices. No nos damos cuenta, ¿no? Porque, pues, a mí me tocó. La mayoría del tiempo mis hijos estuvieron escolarizados, excepto cuando ya nos mudamos para acá, Estados Unidos, hace unos 8 años aproximadamente, que la hija más pequeña ya tuvimos la oportunidad de conectarnos con personas que hacían escuela en casa. Y gracias a eso, ella ahora pues terminó los estudios, incluso se graduó ya de la high school, de la preparatoria, y no fue tan difícil para ella reintegrarse al sistema escolarizado. Una, pues porque de pequeña lo vivió, pero ya al final de sus estudios, ella quiso, después de un tiempo de hacer escuela en casa, y pidió terminar la graduación junto con otras personas. Ella sí tuvo su ceremonia aquí en Sherman, aquí donde vivimos ahora, Sherman, Texas, y ella pues se integró. No, obviamente los cambios no son fáciles al principio, mas sin embargo ella me decía, es que la verdad, mamá, no aprendí nada porque ya todo ya lo sabía. Sí, y es que fíjate que eso a mí me conflictuaba porque mucho tiempo que le estábamos en ese sistema escuela en casa, yo decía, es que ¿cómo va a ser? ¿Será que se va a graduar? ¿No se va a poder graduar? ¿Le estoy enseñando bien los huecos, los gaps, como dicen en inglés? ¿Le estoy dejando, verdad, muchas cosas pendientes,
4: Lagunas.
3: lagunas de espacios académicos que ella necesitaba llenar esos créditos? Y yo, pues, me faltó, ¿verdad? Me faltó. Mas, sin embargo, ya cuando entramos en materia, nos dimos cuenta que es mucho mejor la escuela en casa, en cuestión incluso académica. Da más fruto, a los niños aprenden más porque se vuelven prácticamente autodidactas, ¿no? Ellos, yo vi cómo ella le empezó a gustar leer, ¿verdad? Y le empezaron a gustar, está su cuarto lleno de libros, le encanta leer y se le facilitó aprender el inglés, porque si lo lees mucho, luego también lo puedes hablar,
4: Aprende.
3: Entonces, aparte, pues en la escuelita donde estaba, todos hablaban en inglés, eran como dos mamás nada más y yo que hablamos el español. Entonces, son esas cosas que facilitaron el camino, yo siento, que pues finalmente valió la pena, dices, después de todo, porque ahí los momentos en los que quieres tirar la toalla y te pones a dudar tú como educador, dices, es que a lo mejor no era el camino, me equivoqué, ¿verdad? Y es válido cuestionarnos.
4: Claro.
3: Mónica.
4: Sí, ahorita que dices eso de lo de que pasó tu hija, bueno, te comentaba de mi hijo mayor, pero ahorita estoy recordando también una anécdota con nuestro hijo menor. Que sus hijos, digo, sus hermanos le decían, ay, no, este niño no aprende, ay, mamá. O sea, qué importante es reconocer en nuestros hijos la manera en la que ellos aprenden. O sea, mi hijo, el más pequeño, o sea, él absorbía todo lo que sus hermanos estaban aprendiendo, o sea, en el camino, ¿verdad? De la parte académica y todo eso. Pero ellos en ese momento no reconocían como que él estuviera haciendo algo de escuela, ¿verdad? Entonces, sí se le dificultó en algunas ocasiones. Y yo decía, ay, no, este niño no la va a hacer, y siempre me preguntaba lo que tú dices, ¿verdad? Me cuestionaba, híjole, no, no, no, no le estoy educando bien, es que le falta esto, es que le falta lo otro. Oye, total de que pasa la preparatoria, que también la hizo con nosotros en casa, bueno, con él, aquí en México, bueno, está la escuela abierta, ¿verdad? Por módulos que también puedes tomar ese recurso, ¿verdad? Que te puede ayudar. Pero sin embargo, pues nosotros éramos los que tomábamos toda la batuta de su educación. Entonces, bueno, haz de cuenta que para no hacerte largo el cuento, mi hijo sale así como con un pase de 8 punto y cacho, ¿verdad? Que no era tan bueno a comparación de sus hermanos en preparatoria. Pero luego resulta que en la carrera él estudió comunicación, y en la carrera era de que los primeros lugares, y ya sabes que le daban becas y nos mandaban correos felicitándonos, y wow. O sea, nosotros casi que hasta queríamos enmarcar, ¿verdad? Las cartas que nos daban, de que, bueno, o sea, así lo hice. O sea, esas montañas que subimos, esas subidas y bajadas y descalabradas que nos dábamos. O sea, tuvieron fruto, ¿verdad? O sea, gracias a Dios, ahorita pues los tres hijos, pues ya terminaron sus carreras, están estudiando, perdón, están trabajando, ya se compraron su coche. O sea, ya han tenido, o sea,
3: Retos, ¿verdad?
4: retos retos y satisfacciones también de lo que es su trabajo, ¿verdad?
3: Wow.
4: Entonces, yo pienso que sí hay más bendiciones y que lo podemos ver, ¿verdad? En el día a
3: Palpar,
4: día.
3: ¿verdad? Excelente.
4: Claro que
3: Muchas
4: sí.
3: felicidades, Mónica.
4: Muchas
3: Y hay
4: gracias.
3: otros retos también que se presentan cuando eliges escuela en casa, ¿no? La falta de socialización, ¿no? Es como una de las preocupaciones principales, más allá que la parte académica. Y la socialización, yo creo que es importante centrarnos sobre las vocaciones de nuestros hijos.
4: Así
3: Aquí es
4: es.
3: bien importante. Estaba explicando una persona en un video el otro día, un profesor, y decía, es que antes las personas, imagínense, un refrigerador, ¿no? Que solamente hay en el refrigerador leche, huevos, jamón y queso, ¿verdad? Eso, haz de cuenta. Y entonces el hijo abre y dice, ¿y qué vamos a comer? Ah, ¿qué puedo hacer con eso? Pues solo hay dos opciones, o como huevo o hago mi
4: Huevo.
3: sándwich, ¿no? Haz de cuenta que así eran las generaciones pasadas. Ahora dice, no, el chico tiene cantidad de opciones, cantidad de cosas y no sabe qué elegir. Es como que abres el refri y hay de todo y no puedes ni meter la mano de tan lleno de cosas que está, ¿verdad? Y elegir
4: Oye,
3: una
4: también,
3: sola cosa.
4: perdón, que sí, o sea, de hecho, también ahorita que dices eso, que lo mencionas, me llama la atención de que cómo tenemos todo a la mano y estamos en una generación de la inmediatez, ¿verdad?
3: Sí,
4: También.
3: claro, ajá.
4: Entonces pones la televisión y tienes la televisión de paga y es tanto lo que te ponen que no sabes ni qué escoger. A veces ahí estás como que tratando de buscar qué me conviene ver, qué me conviene ver,
3: No
4: y
3: encuentras
4: resulta que
3: nada.
4: no encuentras nada. No
3: Sí,
4: encuentras
3: sí, sí,
4: nada. Y
3: sí.
4: o sea, qué importante esto de la sociabilización, que es uno de los temas top que siempre preguntan, ¿verdad? Todas las mamás que tienen ese miedo de que, ¿cómo? O sea, mi hijo no va a socializar. Hoy tuve la bendición de recibir aquí a unos niños, que son educados en casa. Y, o sea, súper sociables ellos, o sea, nada que ver, o sea, ellos pueden entablar una conversación, muy educados los niños. Entonces, dices tú, no, o sea, sí lo estamos haciendo bien, sí lo estamos haciendo bien. Aparte de que la sociabilización se da en el día a día, ¿sí? Y se da con los familiares, se da en el parque, se da, no sé, en los deportes, con el señor de la tiendita, o sea, vas y tienes que relacionarte, ¿verdad?, con ellos.
3: Exactamente,
4: Entonces,
3: y siempre tienes nuevos retos, aún yendo a socializar, ¿verdad? A lo mejor en un centro comercial. Bueno, en México se da mucho la socialización, allí no hay ni un problema, pero bueno, aquí
4: No.
3: en Estados Unidos la gente, la mayoría, vive más aislada debido
4: Más aislada.
3: a que tienen los papás a veces dos trabajos o puede ser que más, y pues los chicos están prácticamente a veces solos en la casa. Y si se vive en un sistema escolarizado, ahora si la mamá vive en casa, está haciendo su labor de ser la educadora principal, porque también hay que decir que el papá se involucra, como el caso tuyo, ¿verdad? Los dos papás se involucran en la educación, no está sola como esposa allí educando, ¿verdad? Porque aunque el papá es proveedor, puede hacer un espacio para esto, pero principalmente una de las cosas que nos preocupan aquí es la educación en la fe que les podemos dar para que puedan encontrar su vocación nuestros hijos, ya sea hacia la religión, en cuanto a que pudieran tener el camino hacia ser religiosas o sacerdotes, pero también el poder ser buenos padres de familia, porque aquí es el asunto. Antiguamente, si vemos como hablábamos de Santa Teresita, pues ella vio el ejemplo de sus padres y recibió ese amor, y tan así que ella puso, ¿no? Mi vocación es el amor. Pues
4: El amor.
3: igual para nosotros padres es como que la meta de poder pasar la estafeta del amor a nuestros hijos para que ellos puedan ver con esos anteojos la vida, ¿no? Cómo esto implica, ¿verdad? Hacer sacrificios para ser generosos con los hermanos, ¿no? Por ejemplo, es sencillo, muchas veces he escuchado de muchas gentes que tienen muchos hijos y les dicen, oye, ¿cómo le hicieron con esto? O sea, ¿cómo sobrevivieron ahora que está tan difícil la economía? Nadie quiere tener más que un hijo, si acaso, o ninguno, prefieren una mascota que antes que tener un hijo,
4: No, ya
3: porque
4: sé.
3: la cuestión de comprar los zapatos, de pagar escuela o qué sé yo, que se comprometan los papás para la educación de los hijos, es muy pesado, ¿no? Ese compromiso. Entonces, ¿qué hacen? Pues no, los hijos pequeños por lo general reciben las cosas del hijo mayor, ¿verdad? Y se va pasando las cosas al otro y al otro,
4: Al otro y al
3: ¿verdad?
4: otro, y ya le llega todo roto, ¿verdad?
3: Sí, a veces, ¿no? Pero bueno, o sea, es que ahora no es así, ¿no?
4: No,
3: Ahora
4: no, todo
3: hasta...
4: lo quieren nuevo, ¿verdad? Y hasta de
3: Ajá.
4: cierta marca y todo, ¿verdad?
3: Sí, entonces esto es como una enseñanza a cómo llevar la frustración como una oportunidad más que un castigo o un problema, Mónica.
4: Sí, y qué importante observar, pues, de sus intereses y acompañarlos para descubrir esa vocación que tú mencionas. Yo a mis hijos, precisamente les digo, es que aquí es donde ustedes van a aprender a amar. O sea, la casa, la escuela, perdón, la familia es una escuela de virtudes, ¿sí? Entonces es aquí donde practicamos esas virtudes, ¿verdad? Como tú lo estabas mencionando ahorita. Oye, de decir, bueno, a ver, pues tenemos este pastel, bueno, ¿cómo lo comparto contigo, verdad? O cederle, ¿sabes qué? El último vaso de leche que hay en el refrigerador. O sea, es poder dar, o sea, darse a los demás. Y eso es lo que nos va a ayudar a nosotros también a poder descubrir nuestra vocación y aplicarlo en nuestra vocación, ya sea al matrimonio o a la vida religiosa, ¿verdad? O sea, yo lo que les digo a los muchachos, ¿verdad? Los tratamos de que todo lo que les enseñamos es tratarlos de acompañar para que ellos mismos se den cuenta de que todo lo que les comentábamos aquí en la casa, que a lo mejor les parece pesado, eso es, a final de cuentas, una enseñanza que ellos van a aplicar después en su casa. Si ellos son, pues yo tengo puros varones, imagínate, padres de familia, cabezas de familia, ¿verdad? O si el Señor los llama a la vida religiosa, bueno, pues también aplicarlo ahí también, ¿verdad? Porque al final son padres, ¿verdad? De una gran familia que es la iglesia. Entonces, yo creo que a nuestros hijos es necesario también ayudarlos o acompañarlos también a ver sus intereses. Te comentaba de mi hijo, ¿verdad? Que le gustaba mucho lo que es la repostería y todo eso. Bueno, a ver, hijito, ¿eso te gustaría aplicarlo para un trabajo o esto lo haces porque te gusta, es un hobby? ¿O cómo convertir tu hobby en un trabajo? O sea, acompañarlos también en esa parte importante, como te digo, ellos van a ser proveedores, ¿verdad? De su casa. Y es como que a veces también, aunque no seas educado en casa, pero es también como que el estar pensando, ay, ¿cómo lo voy a hacer cuando me case, los gastos y qué, esto y lo otro? Eso también, ahora últimamente los hemos tratado de acompañar para que ellos también vayan formando esa capacidad del ahorro, de saber administrarse. Te digo, ya tiene sus propios coches, a lo que se han ido enfrentando ya. Entonces, todo eso es parte de una enseñanza que se les da. ¿Dónde? Eso no se lo vas a enseñar en una escuela. En una escuela no te lo enseñan. Eso se lo va a enseñar a su papá. Bueno, en este caso, mi esposo, que está muy pegado con ellos por ser varones. O sea, él se dio a la tarea de acompañarlos en su discernimiento para buscar su carrera también, a ver qué es lo que te gusta, en dónde la puedes aplicar. Pues aquí sí, un poquito de si te va a servir, o sea, si vas a ganar económicamente como para sostenerte de eso haciendo. Entonces, eso pues también, como tú dices, gracias a Dios que mi esposo pues apoyó en eso, ¿verdad? Él en ese acompañamiento y sigue apoyándolo. Entonces es algo
3: Excelente,
4: bueno.
3: excelente. Bueno, y cabe mencionar, si en caso de que pues seas madre soltera, si nos estás escuchando, ¿verdad? También
4: Así
3: hay opciones como esto que tú estás mencionando, ¿verdad?
4: es.
3: De que como mujeres también nos toca ese papel de acompañar a los hijos a lograr una vida mejor. Y es a
4: Claro.
3: través de los valores cristianos, católicos. Ahí, por
4: Así es.
3: ejemplo, yo ya también tengo hijos que están empezando a emprender su negocio. Y le digo, ¿sabes qué? Mira, independiente, ¿verdad? De que como mujeres también nos toca ese papel de acompañar a los hijos a lograr una vida mejor. Y es a
4: Claro.
3: través de los valores cristianos, católicos. Ahí, por
4: Así es.
3: ejemplo, yo ya también tengo hijos que están empezando a emprender su negocio. Le digo, ¿sabes qué?

0: Mencionando, ¿verdad? De que como mujeres también nos toca ese papel de acompañar a los hijos a lograr una vida mejor. Y es a
1: Claro.
0: través de los valores cristianos, católicos. Ahí, por
1: Así es.
0: ejemplo, yo ya también tengo hijos que están empezando a emprender su negocio. Le digo, ¿sabes qué? Mira, independientemente, ¿verdad? De que como mujeres también nos toca ese papel de acompañar a los hijos a lograr una vida mejor. Y es a
1: Claro.
0: través de los valores cristianos, católicos. Ahí, por
1: Así es.
0: ejemplo, yo ya también tengo hijos que están empezando a emprender su negocio. Le digo, ¿sabes qué? Mira, independientemente, ¿verdad? De que como mujeres también nos toca ese papel de acompañar a los hijos a lograr una vida mejor. Y es a
1: Claro.
0: través de los valores cristianos, católicos. Ahí, por
1: Así es.
0: ejemplo, yo ya también tengo hijos que están empezando a emprender su negocio. Le digo, ¿sabes qué? Mira, independientemente, ¿verdad? De que como mujeres también nos toca ese papel de acompañar a los hijos a lograr una vida mejor. Y es a
1: Claro.
0: través de los valores cristianos, católicos. Ahí, por
1: Así es.
0: ejemplo, yo ya también tengo hijos que están empezando a emprender su negocio. Le digo, ¿sabes qué? Mira, independiente.
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Ahora, mis queridos, los invito para orar juntos la oración a la consagración al Sagrado Corazón de Jesús. Mi querida hermana, mi querido hermano, ahí donde usted se encuentre, unidos todos, decimos así.

Amable Jesús mío, como testimonio de mi agradecimiento y en reparación de mis infidelidades, yo, Pedro, te doy mi corazón. Me consagro enteramente a ti y propongo con tu gracia no ofenderte ya más. Amén.

0: Las lecturas de la liturgia
1: del día de hoy, lunes
0: 21 de septiembre
1: del año 2026,
0: son las siguientes. Primera lectura. Lectura de la carta del apóstol San Pablo a los Efesios 4, 1 en adelante. Primera lectura. Lectura de la carta del apóstol San Pablo a los Efesios 4, 1 en adelante. Salmo responsorial 18. Salmo responsorial 18. Evangelio. Lectura del Santo Evangelio según San Mateo 9, 9 al 13. Evangelio. Lectura del Santo Evangelio según San Mateo 9, 9 al 13.

0: Bien, mis queridos, vamos a comenzar ya a recibir sus llamadas con sus peticiones. 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Adelante, está usted en el aire.
1: Buenas noches, Pedrito.
0: Buenas noches, buena madrugada, Carmela.
1: Ay, sí.
0: Óigame, ¿cuántos años hace que yo no sé de usted, mi vida?
1: Millones.
0: Sí, óigame usted, qué gusto tenerla ahí, Carmela.
1: También yo estoy muy contenta, Pedrito. Ya extrañaba tanto.
0: Ay, mi vida. Es una bendición tenerla ahí, ¿eh?
1: También para mí, Pedrito. Ay, no es por mi gusto que no haya estado, sino no estaba aquí en el país.
0: Ah, se fue de juerga.
1: Bueno, por necesidad.
0: Ay, mi vida.
1: Sí, Pedrito. Pero gracias a Dios ya estoy aquí compartiendo otra vez. Ah. Ya, como dice un dicho, se me cocían las habas por participar en una decena.
0: Pues ya usted tiene las habas cocidas, ¿verdad? Ya están cocidas las habas.
1: Ya están al punto.
0: Y sazonadas también.
1: Sí, gracias a Dios.
0: Ay, mi vida. Cuéntenos, ¿qué intenciones tiene usted en esta madrugada, Carmela?
1: Pedrito, pues sigo pidiendo para que se termine el aborto. Nunca se me quita de mi pensamiento por todas esas criaturitas que sufren estas atrocidades y también porque ya estoy regresando a mi trabajo. Trabajo con niños y pido por que Dios me ayude, me dé sabiduría para hacer todo lo mejor posible para ser un ejemplo para estos niños. Sí. Y también pido por todos mis hijos que siempre les vaya bien en todo, especialmente que todos estemos llenos de Dios, que siempre no nos cansemos de pedirle su compañía y su bendición. Y igualmente lo pido y lo quiero, se lo pido a nuestro papito Dios, que así sea también para todos nuestros hermanos en Cristo Jesús del mundo entero, incluyéndonos aquí todos nosotros de la familia de la Divina Misericordia.
0: Amén, mi vida, amén. Vamos a orar por todas estas intenciones que usted nos ha presentado. Yo le aseguro que usted va a ser una muy buena operadora para niños, ¿eh? Así que vamos a orar para que el Señor la ilumine, por supuesto.
1: Muchas gracias.
0: Nos va usted a acompañar en una decena, ¿verdad?
1: Sí, Pedrito, sí, estaba esperando.
0: Okay,
1: con mucho gusto.
0: Gracias, amor.
1: Aquí.
0: Muchas bendiciones para usted, Carmela.

0: 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Adelante, está usted en el aire.
1: Hola, hermano Pedro, buenas noches por aquí y buenas madrugadas por allá.
0: Buenas noches por allá y buenas madrugadas por acá. Cuéntenos, hombre. Yo estoy muy bien, mi querido. Yo estoy feliz, encantado de la vida.
1: Bendice a Dios, bendice a Dios. Pues por acá estamos de igual manera. Bendice a Dios también. Amén. Feliz y encantado de la vida.
0: Amén, amén, muchacho. ¿Con quién ya tengo el gusto de hablar?
1: Este es Mauricio.
0: Ah, Mauricio. Ya, no le reconozco su voz, mi querido hermanazo.
1: Ya se irá familiarizando.
0: Amén, amén.
1: Se irá familiarizando.
0: Amén, amén.
1: Sí. Solo que anoche no me fue posible comunicarme, pues nos ganaron la batalla todas las mujeres.
0: Sí, ¿verdad?
1: Sí, hombre. No hubo ningún valiente por ahí.
0: Ah, ya.
1: Pues no entró nuestra llamada, pero pues...
0: Bueno.
1: Solo Dios sabe el porqué.
0: Bueno, pues las muchachas primero, ¿verdad?
1: Sí, hombre. Sí. Solo Dios sabe la necesidad de cada quien y les da su turno a los que van más necesitados, más sobrecargados.
0: Claro que sí, claro que sí. Cuéntenos.
1: Pero bueno, aquí estamos, pues para poner en el banco de oración pues todas mis intenciones que llevo en mi corazón, mi familia. Quiero poner en el banco de oración la salud del Papa, todos los sacerdotes, la Iglesia, el clero, por todos ustedes que laboran en Idovia, sus familias.
0: Gracias, mi querido. Muchas gracias en nombre de todos.
1: Por todos los niños, para que sepamos orientarlos en la vida para formar en ellos una generación sólida, ya que ahorita la actualidad de los jóvenes está un poco distorsionada, y por los jóvenes al mismo tiempo, para que sepamos llegar a sus corazones. Por las personas adultas, por las que ya somos adultas, pero no tan adultas.
0: Eso, mi querido.

0: Una de cenas, Mauricio, si puede.
1: Claro que sí, aquí estoy.
0: Gracias, mi
1: querido. Para aportar con mi granito de arena.
0: Gracias, mi querido hermanazo. Un abrazo en Cristo Jesús para usted.
1: Igualmente, hermano.
0: Amén. Pasa la luz de la luna. Adelante está usted en el aire.
2: Buenas noches, don Pedrito.
0: Buenas noches, buena madrugada, muchacho. ¿Con quién tengo el gusto?
2: Con Juan Nava. Ya tiene
0: Juan Nava.
2: Un poquito de edad que no me había podido comunicar. Batallábamos para que entrara la llamada, pero ahora nos dijeron que sí.
0: Amén, amén, Juan Navas. Oye, qué gusto tenerlo ahí, mi querido hermanazo.
2: Sí, ya tiene ratito que no podíamos así platicar, pero siempre lo escuchamos aquí nomás. Pero así como ahorita de usted de allá y yo de aquí, pues no habíamos podido platicar.
0: Amén, amén. ¿Cómo está su esposa?
2: Por eso hice la llamadita también y creo que Dios quiso que hablara porque está media enfermita de la dale todo el cuerpo. Ahorita dice que le anda doliendo del frío, no sé qué, de la garganta. Ha estado un poco malita ahorita, tiene como 2 días, 3 días.
0: Ay, por Dios, pobrecilla.
2: Sí, ya hacía a puros test con calientitos para que se le vaya quitando eso, ese dolor de garganta y la tos.
0: El té es muy muy muy bueno, ¿eh? Vamos a...
2: Sí, le digo pues y no tomar frío porque si no pues sale lo mismo. Le digo, va a tomar frío y luego calientito, o sea, al último va a estar más peor. Le digo. Es que como para acá ya empiezan los fríos, ya en la mañana ya está frío ya también y ya pues
0: sí.
2: El que pasa.
0: El cambio de época también es algo bien importante.
2: Sí, ya en estos días, este mes ya empieza y entonces lo bueno que pues pues Dios sabe que ella se siente mal, pero ya es un cambio que es para todos nosotros que estamos de este lado aquí del proyecto, pues nos toca ahora sacar las cobijitas también.
0: Sí, sí. Sobre todo eso, las cobijitas, ¿eh?
2: Sí. Y luego, pues también mi llamada también es para poner que en oración a mi suegra también, que ha estado enfermita y ahorita está muy, muy delicada, como ya tiene ya sus añitos también.
0: Claro.
2: Y luego, pues, también mi señora pues, está para salir ahorita también, más que le también poner una oración para que se arreglen sus cosas que necesita para que salga pronto a mirar a su mamá también allá en su país.
0: Claro que sí. ¿Cómo se llama su suegra?
2: Francisca Ramírez.
0: Francisca
2: Ramírez García. Okay. Y ya pues como ya tiene como unos 80, cerca de 90 años por ahí, ya pues ya está más delicadita ahorita por eso.
0: Claro, claro, claro. Está bastante mayor. Claro, sí. Vamos a orar por ella, ¿eh?
2: Sí, para sus hijos y cuñadas, o sea, hermanas de mi señora, para que también ellas no estén ahí también preocupadas, que pues Diosito sabe cuándo la va a sanar y entonces para que toda la familia esté también que esté tranquila también. Y luego pues también mi señora se la pone en oración para que unos papeles que está esperando para que se le arreglen pronto, para que si Dios quiere y eso es voluntad, pues para que ya pueda ya también ir a mirarla también.
0: Claro que sí.
2: Y que todo le salga bien, que vaya con bien ella también. Y luego pues también para aquí, para nosotros, nuestra familia aquí, y para mis hermanos y mis padrinos y la familia Román y a mis compadres también,

0: pues no, como que no se arriman mucho a la iglesia también para que Dios los llame también algún día que vayan a la casa de Dios también, porque también se han estado alejando ellos y no quieren ir muy bien al arrimarse como a la misa o así.
1: Vamos a orar
0: el trabajo,
1: mucho.
0: Les digo que el trabajo es bueno, pero también el que da la fuerza es Dios, y si no lo visitamos, pues como queremos nomás. Y
1: así mismo es.
0: Y no lo visitamos.
1: Así mismo es, mi querido hermanazo. Vamos a orar mucho por todos sus familiares para que se acerquen más a nuestro Señor. Y tenga usted por seguro que nuestras oraciones están enfocadas para usted también,
0: sí, también.
1: Y para toda la familia.
0: También pues, por mí también, que yo me ando con mis brazos, como usted ya a lo mejor se acuerda que hace 2 años tuve unas cirugías, y con este frío ahorita me dan sus dolores fuertes también, pero pues decíamos nosotros, me duele, pero pues me aguanto ahorita con los dolores.
1: Claro que sí.
0: Pero Dios sabe que pues es así como uno ya que ha tenido esas cirugías, o como uno que tiene uno quebrado algo, pues son esos dolores que van a estar por siempre. Entonces pues nomás para que me dé fuerza, pero no es muy grave ya, porque ya Dios sabe que ya estamos viendo más puros dolorcitos, pero esos que son pasajeros. Pero como quiera, pues una oracióncita, que Diosito no se olvide de nosotros aquí.
1: Cómo no, Juan, vamos a orar para que el Señor se apiade de usted, sobre todo por estos dolorcillos.
2: Permito, que... pero no se le olvide de poner en oración a mí.
1: No,
2: por favor.
1: No, mi vida, por supuesto que no. Usted es...
0: Ya despertó, estaba durmiendo. Dice que no se olvide de ella para que la ponga en oración.
1: Ella no se nos olvida jamás.
0: Ok, muchas gracias, Pedrito. Entonces,
1: gracias,
2: Dios la bendiga a toda su familia y a todos los que hacen allí todo ese trabajo en la
0: calle. Dios bendiga a todos los que están en Radio Católica Mundial, y a ustedes principalmente, a ustedes, su familia, y a los que están oyendo también, que Diosito también los bendiga mucho, que si los que no han podido entrar, pues ya vendrá su turno de ellos también, y aquí lo esperamos para, si nos da chance, lo acompañamos.
1: Por supuesto, por supuesto.
2: Gracias, Mayra, que por favor me ponen oración.
1: Claro que sí, por supuesto, mujer. Tranquila, muchacha, que usted está en nuestras oraciones.
2: Ay, que ya lo aburrí, discúlpeme.
1: No, está bien. Muchas bendiciones para ustedes, los quiero mucho. Gracias, Juan Damas.

Efectivamente, hermanos, vamos ahora a hacer una pausa. Identificamos la emisora y en breve, si el Señor lo permite, le garantizo que regresaremos para continuar compartiendo con todos y cada uno de ustedes. Gracias por su sintonía. Gracias por su paciencia. Pero sobre todo, y lo más importante,

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1: La oración es un regalo de Dios. Es un don que podemos pedir al Espíritu Santo. Los discípulos vieron a Jesús pasar toda la noche en oración y le pidieron, enséñanos a orar. Así nosotros podemos también pedirle a Dios que nos enseñe a orar, que podamos ir conociéndolo cada vez mejor. La oración es un encuentro entre dos enamorados. Dios, que está enamorado de nosotros, y nosotros que tenemos que ir creciendo en ese enamorarnos de Dios. Y puede ser que la imagen que tenemos es de un Dios castigador, y la imagen que tenemos afecta nuestra oración. En el tanto vamos creciendo en este conocer a Dios a través de la lectura de la palabra, de la participación en los sacramentos, de la formación, vamos a ir conociendo cada vez mejor ese rostro de un Dios amor que sale a nuestro encuentro, que nos primerea. San Agustín decía, tú estabas dentro de mí y yo fuera, y por fuera te buscaba, y deforme como era me lanzaba sobre estas cosas hermosas que tú creaste. Tú estabas conmigo, pero yo no estaba contigo. La oración nos permite ese encontrar a Dios dentro de nosotros. ¿Cómo estamos orando? ¿Le estamos pidiendo al Espíritu Santo que nos ayude en este aprender a conocer cada vez más al Señor? Vamos a ir conversando sobre la oración en estos microprogramas.
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El Señor así lo permite. Por eso estamos nuevamente aquí, en paz a la luz de la luna en esta, su segunda hora. Bienvenidos. Bendiciones.

Bienvenidos ustedes, queridos, que justo en este momento, a través del continente americano, el Caribe, Europa, África, Asia, Oceanía, se nos unen, nos unimos. Bendiciones. Bienvenidas las radios emisoras católicas del mundo, que en este instante también se nos unen. Nos unimos. Bendiciones. Jamás olviden que ustedes hacen posible que esta señal llegue ahí, hasta los confines de la tierra. Reciban todos un abrazo así de grande en Cristo Jesús.

Continuamos recibiendo sus llamadas con sus peticiones, preparándonos para el rezo de la coronilla a la Divina Misericordia. Para los hermanos que nos acaban de sintonizar, vamos a recordarles los números de teléfono a llamar. En los Estados Unidos de Norteamérica, en Puerto Rico, tenemos un número de teléfono que es gratis, 1-866-398-6377. 1-866-398-6377. Ahora bien, fuera de los Estados Unidos de Norteamérica, fuera de Puerto Rico, tenemos este otro número de teléfono que es internacional, 001-205-271-2976. 001-205-271-2976. Les recuerdo, mis queridos, que este número de teléfono lo podemos usar también dentro de Puerto Rico, dentro de los Estados Unidos de Norteamérica. 205-271-2976. Hay un correo electrónico donde usted nos puede escribir con sus intenciones. catolicapaz@hotmail.com. Y nos encuentra usted también en Facebook. Pasa la luz de la luna.

0: pasa la luz de la luna. Adelante está usted en el aire.
1: Hola, Pedrito, buenas noches.
0: Buenas noches, buena madrugada. ¿Con quién hablamos?
1: ¡Ay, qué bueno que es conmigo, Manuela!
0: Manuela, mi vida, qué gusto tenerla ahí.
1: Ay, acá de Dallas, Texas, reportándome. Regularmente es mi esposo, José Román.
0: Ah, José es el que le había tocado llamar.
1: Es el que le llama. Es el que le llama. Y hoy él ya se acaba de ir a trabajar porque entró en estas madrugadas. Ese es mi motivo de la llamada, para ponerlo en oración. Que el Señor lo acompañe en ese camino y los cuide, los proteja. Igual todos sus compañeros de trabajo que buscan el pan de cada día.
0: Amén, amén, Manuela, es algo bien importante.
1: Exponiéndose, pues sí, a tantos peligros.
0: Claro, claro, es muy importante. ¿A qué se dedica su esposo?
1: Él tira cemento. Y dependiendo de los lugares donde van a hacer el concreto, como los parking lots o las para construcción de escuelas y áreas, y hoy van a trabajar donde es una escuela, entonces no les permiten trabajar de día y lo hacen en este horario.
0: Óigame.
1: Entonces difícil.
0: Es todo más difícil, se le hace mucho más difícil, claro, claro. Óigame.
1: Sí, sí, sí.
0: Vamos a orar mucho por José y por todos los que están laborando ahí con él, ¿eh?
1: Sí, por todos los que laboran en este horario muy, muy estresante y muy cansado.
0: Amén, claro, es algo bien, bien agobiante.
1: Sí. Y pues también por todos los enfermos, especialmente mi hermana Cuca, hoy pues tuvo una recaída de que hace el mes le habían diagnosticado una fiebre, que en México es muy, muy común, en varias personas se desarrolla como que tifoidea, no sé qué es. Derivado a que come uno en la calle y son infecciones que agarra el cuerpo. Entonces hoy pues está recayendo y acaba de salir de la emergencia, pero le pido a Dios que tenga misericordia de nosotros, que el Señor le dé su salud y la de todos los enfermos que
0: claro
1: están sufriendo.
0: Sí. Claro que sí, Manuela. Por supuesto, mujer.
1: Le ofrezco sus dolores por la recuperación de todos los enfermos. También, pues, aprovechando en esta hora, pedir y orar por todos los agonizantes de esta hora. Uno de los pedidos de los que tenemos, los adoradores eucarísticos de la Divina Misericordia, que son los cenáculos para los cuales usted visita cuando viene acá a Mesquite, acá a Dallas.
0: Correcto.
1: Pues tenemos, ¿verdad? Una de nuestras peticiones es orar a cada hora por los agonizantes. Entonces, en esta hora, pues yo pido a Dios que tenga misericordia de todos los que están en este trance de muerte.
0: Amén.
1: Que el Señor los reciba en sus brazos.
0: Amén, Manuela. Vamos a orar mucho por usted también, ¿eh? La vamos a mantener presente en nuestras oraciones, como a José también.
1: Muchas gracias.
0: ¿Desea usted acompañarnos en una decena? ¿Se puede quedar?
1: Claro que sí, con gusto, Pedrito, lo acompaño.
0: Gracias, Manuela. Un abrazo en Cristo Jesús para usted.
1: Igualmente.
0: Amén. Gracias. Pasa la luz de la luna. Adelante está usted en el aire.
2: Hombre, buenos días, buenas madrugadas, buen amanecer. Bendito Dios que pudo entrar y aterrizar sano y salvo. Bien, estoy en el aire.
0: Buena madrugada, Mayra. Cuéntenos, mujer, ¿qué intenciones tiene usted?
2: Bueno, gracias a Dios Santísimo y Altísimo por este nuevo presente, porque por eso se llama presente, porque es un regalo de Dios, un nuevo día que nos regala este momento en que estamos todos unidos como la gran familia que somos, en sintonía, haciendo esta santa coronilla en torno a usted. Gracias a Dios por todos ustedes en Radio Católica Mundial y WTN, su familia, ustedes siempre en mi corazón y en mis oraciones. En un lugar sumamente especial, Ana, los chicos de usted, y también todos mis hermanos y hermanas en Cristo en sintonía, estén despiertos o dormiditos, hayan podido entrar o no. Todos somos parte del cuerpo místico de Cristo. Y amén. Nos conocemos espiritualmente y nos amamos entrañablemente en Él. Así es que gracias por su apoyo y oración. Me uno a las intenciones de todos y todas. Y acción de gracias nuevamente, porque después de 5 años y un mes, 21 meses, desde el tamaño de un granito de mostaza, Dios está empezando a fructificar su respuesta. Y ruego que fructifique abundantemente para su gloria, para mi entorno y especialmente para mí.
0: Amén.
2: Ya, Dios permitirá en algún momento pueda compartir abiertamente con todos ustedes este sueño, que ruego muy rápido fructifique en una hermosa realidad.
0: Claro que sí, muchacha, va a fructificar en una realidad. Eso no le quepa a usted la menor duda, mujer. Así que vamos a estar orando por esa intención tan valedera suya para que el Señor se apiade. Gracias.
2: Y también, por favor, por Padre Elkin, por Norman Hilton, los dos tienen el mismo padecimiento. El padre Elkin el viernes tiene la siguiente sesión de quimio. Está en muy buen espíritu, bendito Dios. Un ejemplo para todos nosotros. El señor Norman Hilton ya está en declinar. Incluyanlo, pido a la hermana que recién acaba de hablar que lo incluya en sus oraciones porque está en fase terminal crítica, claro. Ya está en hospicio. Precisamente quiero orar por su familia, sobre todo su esposa Carmen y sus hijas Atina y Jimena.
0: Vamos a orar por toda la familia y por usted también, mi vida. Acompáñenos en una decena si puede.
2: Muchísimas gracias, bendito Dios, y le pido perdón que anoche cometí el gravísimo pecado que no se debe cometer en torno a la coronilla. Me dormí. Perdón.
0: Sí, es algo bien doloroso, ¿eh?
2: No, sobre todo para los oídos de todos ustedes, con mis ronquidos, ¿no?
0: Bueno, sí, es algo bien, bien es resonante, ¿verdad? Pero bueno, no, mentira.
2: Así que le pido perdón a sus oídos.
0: Mentira, mujer, mentira. Estoy exagerando. No, muchacha, no. Gracias, bueno. Gracias. Ay, mi vida. Pasa la luz, el de la luna. Adelante, está usted en el aire.
3: Buenas madrugadas, Pedrito. Aquí estamos nuevamente en esta noche.
0: Teresa.
3: Sí, Pedrito. Tere de Jesús.
0: Teresa de Jesús. Gracias. Claro, claro que sí, amor. Qué bendición tenerla ahí, mujer. Cuéntenos, Tere, ¿qué intenciones tiene usted?
3: Ay, Pedrito, principalmente darle gracias a Dios, por todos los beneficios recibidos desde ayer que volvimos a nacer todos. Se puede decir que volvimos a nacer porque ese temblor sí estuvo algo fuertecito.
0: Sí.
3: Pongo en oración a todas las personas que todavía están sufriendo los estragos de este acontecimiento.
0: Claro que sí, fue algo bien violento. O sea, 7.4 es algo bien bien
3: sí.
0: Violento. ¿Eh?
3: Creo fue 7.7, Pedrito.
0: Oiga usted, todavía más.
3: Ya lo anunciaron.
0: Qué barbaridad.
3: Sí, muy fuerte. Y también, Pedrito, tengo una petición que hacerle de una persona que me pidió de favor oración y que si la podía poner en su en la misa del domingo.
0: Ajá.
3: Porque pues tiene ahorita una operación que le van a hacer y va a ser para ahora, para el 29 de septiembre.
0: Okay.
3: Y pues pues quiere que la ponga en mis oraciones y yo se la encargo. Sí. Ella es Luz Lamto.
0: Luz.
3: LAMTO. Luz Lamto.
0: Lamto.
3: Sí.
0: Bueno, vamos a orar mucho por Luz Lamto.
3: Ella fue una de las personas que fueron en un encuentro que tuvimos con usted, que tuvo cáncer. Y ahora le van a hacer una operación y ella me pidió que le dijera a usted que la pusiera, por favor.
0: Por supuesto.
3: En oración.
0: Por supuesto, la vamos a mantener ante el Santísimo Sacramento también. ¿Eh?
3: Sí, Pedrito, y también por toda mi familia, que el Señor les mande mucha discernición, su memoria, la difícil que tienen de sus memorias, se les olvidan muchas cosas y mucha distracción, y pues yo las pongo en oración, pero también ellos tienen que hacer su parte.
0: Claro, mi vida, claro.
3: Y bueno, entonces, esto es todo, Pedrito. Muchas gracias. También
0: gracias.
3: Saludos a su familia, de usted. Y
0: gracias,
3: a todos mis amistades que tengo ahí en Dallas, en Irving, en Garland, en Prairie, que tengo todos ellos, Pedrito.
0: Amén, muchachos. Usted no se olvida.
3: Por mi mamá.
0: Usted no se olvida de nadie.
3: Mi mamá se llama Gregoria. Perdón, Pedrito.
0: Que usted no se olvida de nadie.
3: No, Pedrito, porque pues son puros pedimentos que luego, ay, Teresita, por favor, pida por mí. Pues yo lo hago.
0: Claro.
3: También quiero pedir por mi mamá, por ella es Gregoria Ángela Segura. Ya también la tiene usted, también, porque sí se asustó un poquito de lo del temblor.
0: Oiga.
3: Tiene mucha fe, porque ella me la enseñó la fe, pero siempre como que sí atemoriza que el movimiento de la tierra es un poder muy fuerte, Pedrito.
0: Claro.
3: Es algo que no se puede, no pensar otra cosa.
0: Es
3: más
0: una,
3: que ponerse en gracia.
0: Es una experiencia
3: bueno,
0: muy, muy vívida y muy dolorosa, ¿eh? Más cuando ya uno va entrando en años, pues claro, es lógico que todo esto nos afecta mucho. Gracias,
3: sí, Pedrito,
0: Teresa.
3: Bueno, me quedo en mi decena, por favor.
0: Bueno, yo la trataré de tomar de primeras, ¿eh?
3: Sí, Pedrito, si gusta, y si no, al momento que se pueda.
0: Amén.
3: Gracias, Pedrito.
0: Gracias,
3: que
0: mi
3: Dios
0: vida.
3: Que Dios lo siga bendiciendo.
0: Gracias, amor. Muchas
3: Hasta
0: bendiciones.
3: Luego. Un abrazo.
0: Hasta siempre.

bien, hermanos, llega la hora de orar juntos la coronilla a la Divina Misericordia. Este es un momento muy especial. Es un instante único. Vamos a suplicar misericordia a nuestro Señor, a Jesús, a Dios. Unidos en un solo cuerpo, en un mismo espíritu, en un único corazón, orémosle, llenos de fe, de confianza, sabiendo que el Señor nos concede todo lo que le pedimos, absolutamente todo, siempre y cuando no vaya en contra de nuestra santificación.

Mi querido Señor Jesús, aquí estamos ante tu presencia. Hemos venido a suplicar tu infinita misericordia. Ante todo, Jesús, te suplicamos misericordia, Señor, para nuestros hermanos, esos que justo en este preciso instante, en algún lugar del mundo, están partiendo de este cuerpo físico para sus familias. Te suplicamos misericordia también. Nuestros hermanos enfermos físicos, enfermos espirituales, familiares, necesitan, Jesús, de tu misericordia. Te la suplicamos, Señor. Nuestros hermanos, presos físicos, presos espirituales, familiares, ten misericordia, Jesús, de todos y cada uno de ellos. Para este mundo, Señor, imploramos a tu infinita misericordia. Cada hogar, cada familia, cada matrimonio, nuestros hijos, nuestra juventud, ten misericordia, Jesús. El Papa, rogamos misericordia para él, para todo el clero, tu iglesia, nuestros hermanos seminaristas, hermanas novicias, hermanos diáconos, hermanas y hermanos de vida consagrada. Ten misericordia, Jesús. Te rogamos misericordia, Señor, para nuestros hermanos que se mantienen ahí, en el purgatorio, por nuestros hermanos que se encuentran conduciendo en las carreteras del mundo, camioneros, taxistas y demás. Ten misericordia, Jesús, para nuestros hermanos que están navegando en el cielo, en los mares de tu creación. Ten misericordia, Señor, para nuestros hermanos mineros y sus familias también. Derrama tu infinita misericordia en nuestros hermanos mal llamados indocumentados, en sus familias. Te pedimos, Jesús, leyes justas, Señor, leyes que se hacen tan necesarias, te rogamos misericordia para nuestras hermanas y hermanos que tienen la oportunidad de crear e implementar las leyes justas, que no dilaten más esta situación. Gracias, Jesús. Gracias, Señor. Ten misericordia por todas esas intenciones y peticiones que ahora, en estos momentos, desde tantos y tantos lugares en el mundo, se te están ofreciendo. Ten misericordia, Jesús, para cada uno de nuestros hermanos que nos acompañan en este rezo a tu divina misericordia, por sus familiares también. Gracias, Jesús, porque tú siempre nos escuchas. Gracias, Jesús, por la paciencia que nos tienes, Señor, a cada uno de nosotros, comenzando por mí. Gracias por tu amor. Gracias por tu infinita misericordia, Señor. Amén.

En el nombre del Padre, del Hijo y del Espíritu Santo. Amén. Expiraste, Jesús, pero la fuente de vida brotó para las almas y el mar de misericordia se abrió para el mundo entero. Oh, fuente de vida, insondable misericordia divina, abarca al mundo entero y derrámate sobre nosotros. Oh, sangre y agua, que brotaste del corazón de Jesús como una fuente de misericordia para nosotros, en ti confío. Oh, sangre y agua, que brotaste del corazón de Jesús como una fuente de misericordia para nosotros, en ti confío. Oh, sangre y agua, que brotaste del corazón de Jesús como una fuente de misericordia para nosotros, en ti confío. Amén. Padre nuestro que estás en el cielo, santificado sea tu nombre. Venga a nosotros a tu reino. Hágase tu voluntad en la tierra como en el cielo. Danos hoy nuestro pan de cada día. Perdona nuestras ofensas, así como también nosotros perdonamos a los que nos ofenden. No nos dejes caer en la tentación y líbranos del mal. Amén. Dios te salve María, llena eres de gracia, el Señor está contigo. Bendita tú eres entre todas las mujeres, y bendito es el fruto de tu vientre, Jesús. Santa María, Madre de Dios, ruega por nosotros, pecadores, ahora y en la hora de nuestra muerte. Amén.

0: Creo en Dios Padre Todopoderoso, Creador del cielo y de la tierra. Creo en Jesucristo, su único Hijo, nuestro Señor, que fue concebido por obra y gracia del Espíritu Santo. Nació de Santa María Virgen, padeció bajo el poder de Poncio Pilato, fue crucificado, muerto y sepultado, descendió a los infiernos y al tercer día resucitó de entre los muertos, subió al cielo y está sentado a la derecha de Dios Padre Todopoderoso. Desde allí ha de venir a juzgar a los vivos y a los muertos. Creo en el Espíritu Santo, la Santa Iglesia Católica, la comunión de los santos, el perdón de los pecados, la resurrección de la carne y la vida eterna. Amén. Padre eterno, te ofrezco el cuerpo y la sangre, el alma y la divinidad de tu amadísimo Hijo, nuestro Señor Jesucristo, como propiciación de nuestros pecados y los del mundo entero. Teresa de Jesús, por su dolorosa pasión,
1: ten misericordia de nosotros y del mundo entero.
0: Por su dolorosa pasión,
1: ten misericordia de nosotros y del mundo entero.
0: Por su dolorosa pasión,
1: ten misericordia de nosotros y del mundo entero.
0: Por su dolorosa pasión,
1: ten misericordia de nosotros y del mundo entero.
0: Por su dolorosa pasión,
1: ten misericordia de nosotros y del mundo entero.
0: Por su dolorosa pasión,
1: ten misericordia de nosotros y del mundo entero.
0: Por su dolorosa pasión,
1: ten misericordia de nosotros y del mundo entero.
0: Por su dolorosa pasión,
1: ten misericordia de nosotros y del mundo entero.
0: Por su dolorosa pasión,
1: ten misericordia de nosotros y del mundo entero.
0: Por su dolorosa pasión,
1: ten misericordia de nosotros y del mundo entero.
0: Por su dolorosa pasión,
1: ten misericordia de nosotros y del mundo entero.
0: Amén.
1: Amén, Pedrito.
0: Bendiciones, Teresa de Jesús. Padre eterno, te ofrezco el cuerpo y la sangre, el alma y la divinidad de tu amadísimo Hijo, nuestro Señor Jesucristo, como propiciación de nuestros pecados y los del mundo entero. Carmela, por su dolorosa pasión,
2: ten misericordia de nosotros y del mundo entero.
0: Por su dolorosa pasión,
2: ten misericordia de nosotros y del mundo entero.
0: Por su dolorosa pasión,
2: ten misericordia de nosotros y del mundo entero.
0: Por su dolorosa pasión,
2: ten misericordia de nosotros y del mundo entero.
0: Por su dolorosa pasión,
2: ten misericordia de nosotros y del mundo entero.
0: Por su dolorosa pasión,
2: Ten misericordia de nosotros y del mundo entero.
0: Por su dolorosa pasión.
2: Ten misericordia de nosotros y del mundo entero.
0: Por su dolorosa pasión.
2: Ten misericordia de nosotros y del mundo entero.
0: Por su dolorosa pasión.
2: Ten misericordia de nosotros y del mundo entero.
0: Por su dolorosa pasión.
2: Ten misericordia de nosotros y del mundo entero.
0: Por su dolorosa pasión.
2: Ten misericordia de nosotros y del mundo entero.
0: Amén.
2: Amén. Bendiciones, Pedrito.
0: Bendiciones. Muchas gracias. Gracias, Carmela. Padre eterno, te ofrezco el cuerpo y la sangre, el alma y la divinidad de tu amadísimo Hijo, nuestro Señor Jesucristo, como propiciación de nuestros pecados y los del mundo entero. Mauricio, por su dolorosa pasión.
3: Ten misericordia de nosotros y del mundo entero.
0: Por su dolorosa pasión.
3: Ten misericordia de nosotros y del mundo entero.
0: Por su dolorosa pasión.
3: Ten misericordia de nosotros y del mundo entero.
0: Por su dolorosa pasión.
3: Ten misericordia de nosotros y del mundo entero.
0: Por su dolorosa pasión.
3: Ten misericordia de nosotros y del mundo entero.
0: Por su dolorosa pasión.
3: Ten misericordia de nosotros y del mundo entero.
0: Por su dolorosa pasión.
3: Ten misericordia de nosotros y del mundo entero.
0: Por su dolorosa pasión.
3: Ten misericordia de nosotros y del mundo entero.
0: Por su dolorosa pasión.
3: Ten misericordia de nosotros y del mundo entero.
0: Por su dolorosa pasión.
3: Ten misericordia de nosotros y del mundo entero.
0: Amén.
3: Amén, hermano. Un abrazo en Cristo.
0: Gracias, Mauricio. Un abrazo. Padre eterno, te ofrezco el cuerpo y la sangre, el alma y la divinidad de tu amadísimo Hijo, nuestro Señor Jesucristo, como propiciación de nuestros pecados y los del mundo entero. Juan Navas, por su dolorosa pasión.
4: Ten misericordia de nosotros y del mundo entero.
0: Por su dolorosa pasión.
4: Ten misericordia de nosotros y del mundo entero.
0: Por su dolorosa pasión.
5: Ten misericordia de nosotros y del mundo entero.
0: Por su dolorosa pasión.
4: Ten misericordia de nosotros y del mundo entero.
0: Por su dolorosa pasión.
4: Ten misericordia de nosotros y del mundo entero.
0: Por su dolorosa pasión.
5: Ten misericordia de nosotros y del mundo entero.
0: Por su dolorosa pasión.
4: Ten misericordia de nosotros y del mundo entero.
0: Por su dolorosa pasión.
4: Ten misericordia de nosotros y del mundo entero.
0: Por su dolorosa pasión.
5: Ten misericordia de nosotros y del mundo entero.
0: Por su dolorosa pasión.
5: Ten misericordia de nosotros y del mundo entero.
0: Amén.
6: Amén. Dios nos lo bendiga mucho.
0: Gracias, mi querido hermano. Los quiero mucho, ¿eh? Cuídense, por favor. Padre eterno, te ofrezco el cuerpo y la sangre, el alma y la divinidad de tu amadísimo Hijo, nuestro Señor Jesucristo, como propiciación de nuestros pecados y los del mundo entero. Manuela, por su dolorosa pasión,
7: ten misericordia de nosotros y del mundo entero.
0: Por su dolorosa pasión.

Ahora los invitamos a meditar los misterios de nuestro Señor contemplados a través del corazón de María. Rezamos juntos el Santo Rosario.

0: lo que has dicho. Y el ángel se alejó. Padre nuestro que estás en el cielo, santificado sea tu nombre. Venga a nosotros tu reino. Hágase tu voluntad en la tierra como en el cielo.
1: Danos hoy nuestro pan de cada día. Perdona nuestras ofensas, como también nosotros perdonamos a los que nos ofenden. No nos dejes caer en la tentación y líbranos del mal. Amén.
0: Dios te salve María, llena eres de gracia, el Señor es contigo. Bendita tú eres entre todas las mujeres y bendito es el fruto de tu vientre Jesús.
1: Santa María, Madre de Dios, ruega por nosotros pecadores, ahora y en la hora de nuestra muerte. Amén.
0: Dios te salve María, llena eres de gracia, el Señor es contigo. Bendita tú eres entre todas las mujeres y bendito es el fruto de tu vientre Jesús.
1: Santa María, Madre de Dios, ruega por nosotros pecadores, ahora y en la hora de nuestra muerte. Amén.
0: Dios te salve María, llena eres de gracia, el Señor es contigo. Bendita tú eres entre todas las mujeres y bendito es el fruto de tu vientre Jesús.
1: Santa María, Madre de Dios, ruega por nosotros pecadores, ahora y en la hora de nuestra muerte. Amén.
0: Dios te salve María, llena eres de gracia, el Señor es contigo. Bendita tú eres entre todas las mujeres y bendito es el fruto de tu vientre Jesús.
1: Santa María, Madre de Dios, ruega por nosotros pecadores, ahora y en la hora de nuestra muerte. Amén.
0: Dios te salve María, llena eres de gracia, el Señor es contigo. Bendita tú eres entre todas las mujeres y bendito es el fruto de tu vientre Jesús.
1: Santa María, Madre de Dios, ruega por nosotros pecadores, ahora y en la hora de nuestra muerte. Amén.
0: Dios te salve María, llena eres de gracia, el Señor es contigo. Bendita tú eres entre todas las mujeres y bendito es el fruto de tu vientre Jesús.
1: Santa María, Madre de Dios, ruega por nosotros pecadores, ahora y en la hora de nuestra muerte. Amén.
0: Dios te salve María, llena eres de gracia, el Señor es contigo. Bendita tú eres entre todas las mujeres y bendito es el fruto de tu vientre Jesús.
1: Santa María, Madre de Dios, ruega por nosotros pecadores, ahora y en la hora de nuestra muerte. Amén.
0: Dios te salve María, llena eres de gracia, el Señor es contigo. Bendita tú eres entre todas las mujeres y bendito es el fruto de tu vientre Jesús.
1: Santa María, Madre de Dios, ruega por nosotros pecadores, ahora y en la hora de nuestra muerte. Amén.
0: Dios te salve María, llena eres de gracia, el Señor es contigo. Bendita tú eres entre todas las mujeres y bendito es el fruto de tu vientre Jesús.
1: Santa María, Madre de Dios, ruega por nosotros pecadores, ahora y en la hora de nuestra muerte. Amén.
0: Dios te salve María, llena eres de gracia, el Señor es contigo. Bendita tú eres entre todas las mujeres y bendito es el fruto de tu vientre Jesús.
1: Santa María, Madre de Dios, ruega por nosotros pecadores, ahora y en la hora de nuestra muerte. Amén.
0: Gloria al Padre, al Hijo y al Espíritu Santo.
1: Como era en el principio, ahora y siempre, por los siglos de los siglos. Amén.

0: En el segundo misterio gozoso contemplamos la visita de María a su prima Santa Isabel. Apenas esta oyó el saludo de María, el niño saltó de alegría en su seno, e Isabel, llena del Espíritu Santo, exclamó: «Tú eres bendita entre todas las mujeres, y bendito es el fruto de tu vientre». Oremos.
1: Padre nuestro que estás en el cielo, santificado sea tu nombre. Venga a nosotros tu reino, y hágase tu voluntad en la tierra como en el cielo.
0: Danos hoy nuestro pan de cada día, perdona nuestras ofensas, como también nosotros perdonamos a los que nos ofenden. No nos dejes caer en la tentación, y líbranos del mal. Amén.
1: Dios te salve María, llena eres de gracia, el Señor es contigo. Bendita tú eres entre todas las mujeres, y bendito es el fruto de tu vientre, Jesús.
0: Santa María, Madre de Dios, ruega por nosotros pecadores, ahora y en la hora de nuestra muerte. Amén.
1: Dios te salve María, llena eres de gracia, el Señor es contigo.

0: Bendita tú eres entre todas las mujeres, y bendito es el fruto de tu vientre, Jesús.
1: Santa María, Madre de Dios, ruega por nosotros pecadores, ahora y en la hora de nuestra muerte. Amén.
0: Dios te salve María, llena eres de gracia, el Señor es contigo. Bendita tú eres entre todas las mujeres, y bendito es el fruto de tu vientre, Jesús.
1: Santa María, Madre de Dios, ruega por nosotros pecadores, ahora y en la hora de nuestra muerte. Amén.
0: Dios te salve María, llena eres de gracia, el Señor es contigo. Bendita tú eres entre todas las mujeres, y bendito es el fruto de tu vientre, Jesús.
1: Santa María, Madre de Dios, ruega por nosotros pecadores, ahora y en la hora de nuestra muerte. Amén.
0: Dios te salve María, llena eres de gracia, el Señor es contigo. Bendita tú eres entre todas las mujeres, y bendito es el fruto de tu vientre, Jesús.
1: Santa María, Madre de Dios, ruega por nosotros pecadores, ahora y en la hora de nuestra muerte. Amén.
0: Dios te salve María, llena eres de gracia, el Señor es contigo. Bendita tú eres entre todas las mujeres, y bendito es el fruto de tu vientre, Jesús.
1: Santa María, Madre de Dios, ruega por nosotros pecadores, ahora y en la hora de nuestra muerte. Amén.
0: Dios te salve María, llena eres de gracia, el Señor es contigo. Bendita tú eres entre todas las mujeres, y bendito es el fruto de tu vientre, Jesús.
1: Santa María, Madre de Dios, ruega por nosotros pecadores, ahora y en la hora de nuestra muerte. Amén.
0: Dios te salve María, llena eres de gracia, el Señor es contigo. Bendita tú eres entre todas las mujeres, y bendito es el fruto de tu vientre, Jesús.
1: Santa María, Madre de Dios, ruega por nosotros pecadores, ahora y en la hora de nuestra muerte. Amén.
0: Dios te salve María, llena eres de gracia, el Señor es contigo. Bendita tú eres entre todas las mujeres, y bendito es el fruto de tu vientre, Jesús.
1: Santa María, Madre de Dios, ruega por nosotros pecadores, ahora y en la hora de nuestra muerte. Amén.
0: Dios te salve María, llena eres de gracia, el Señor es contigo. Bendita tú eres entre todas las mujeres, y bendito es el fruto de tu vientre, Jesús.
1: Gloria, Santa María, Madre de Dios, ruega por nosotros pecadores, ahora y en la hora de nuestra muerte. Amén.
0: Gloria al Padre, al Hijo y al Espíritu Santo.
1: Como era en un principio, ahora y siempre, por los siglos de los siglos. Amén.

0: En el tercer misterio gozoso contemplamos el nacimiento de Jesús en Belén. Mientras se encontraban en Belén, le llegó el tiempo de ser madre, y María dio a luz a su hijo primogénito. Lo envolvió en pañales y lo acostó en un pesebre, porque no había lugar para ellos en el albergue. Padre nuestro que estás en el cielo, santificado sea tu nombre. Venga a nosotros tu reino. Hágase tu voluntad en la tierra como en el cielo.
1: Danos hoy nuestro pan de cada día. Perdona nuestras ofensas, como también nosotros perdonamos a los que nos ofenden. No nos dejes caer en la tentación y líbranos del mal. Amén.
0: Dios te salve María, llena eres de gracia, el Señor es contigo. Bendita tú eres entre todas las mujeres, y bendito es el fruto de tu vientre Jesús.
1: Santa María, Madre de Dios, ruega por nosotros pecadores, ahora y en la hora de nuestra muerte. Amén.
0: Dios te salve María, llena eres de gracia, el Señor es contigo. Bendita tú eres entre todas las mujeres, y bendito es el fruto de tu vientre Jesús.
1: Santa María, Madre de Dios, ruega por nosotros pecadores, ahora y en la hora de nuestra muerte. Amén.
0: Dios te salve María, llena eres de gracia, el Señor es contigo. Bendita tú eres entre todas las mujeres, y bendito es el fruto de tu vientre Jesús.
1: Santa María, Madre de Dios, ruega por nosotros pecadores, ahora y en la hora de nuestra muerte. Amén.
0: Dios te salve María, llena eres de gracia, el Señor es contigo. Bendita tú eres entre todas las mujeres y bendito es el fruto de tu vientre Jesús.
1: Santa María, Madre de Dios, ruega por nosotros pecadores, ahora y en la hora de nuestra muerte. Amén.
0: Dios te salve María, llena eres de gracia, el Señor es contigo. Bendita tú eres entre todas las mujeres y bendito es el fruto de tu vientre Jesús.
1: Santa María, Madre de Dios, ruega por nosotros pecadores, ahora y en la hora de nuestra muerte. Amén.
0: Dios te salve María, llena eres de gracia, el Señor es contigo. Bendita tú eres entre todas las mujeres, y bendito es el fruto de tu vientre Jesús.
1: Santa María, Madre de Dios, ruega por nosotros pecadores, ahora y en la hora de nuestra muerte. Amén.
0: Dios te salve María, llena eres de gracia, el Señor es contigo. Bendita tú eres entre todas las mujeres, y bendito es el fruto de tu vientre Jesús.
1: Santa María, Madre de Dios, ruega por nosotros pecadores, ahora y en la hora de nuestra muerte. Amén.
0: Dios te salve María, llena eres de gracia, el Señor es contigo. Bendita tú eres entre todas las mujeres, y bendito es el fruto de tu vientre Jesús.
1: Santa María, Madre de Dios, ruega por nosotros pecadores, ahora y en la hora de nuestra muerte. Amén.
0: Dios te salve María, llena eres de gracia, el Señor es contigo. Bendita tú eres entre todas las mujeres, y bendito es el fruto de tu vientre Jesús.
1: Santa María, Madre de Dios, ruega por nosotros pecadores, ahora y en la hora de nuestra muerte. Amén.
0: Dios te salve María, llena eres de gracia, el Señor es contigo. Bendita tú eres entre todas las mujeres, y bendito es el fruto de tu vientre Jesús.
1: Santa María, Madre de Dios, ruega por nosotros pecadores, ahora y en la hora de nuestra muerte. Amén.
0: Gloria al Padre, al Hijo y al Espíritu Santo.
1: Como era en el principio, ahora y siempre, por los siglos de los siglos. Amén.

0: En el cuarto misterio gozoso contemplamos la presentación del niño en el templo y la purificación de la Virgen María. Cuando llegó el día fijado por la ley de Moisés para la purificación, llevaron al niño a Jerusalén para presentarlo al Señor. Como está escrito en la ley, todo varón primogénito será consagrado al Señor. También debían ofrecer en sacrificio un par de tórtolas o de pichones de paloma, como ordena la ley del Señor. Oremos.
1: Padre nuestro que estás en el cielo, santificado sea tu nombre. Venga a nosotros tu reino, y hágase tu voluntad en la tierra como en el cielo.
0: Danos hoy nuestro pan de cada día y perdona nuestras ofensas, como también nosotros perdonamos a los que nos ofenden. No nos dejes caer en la tentación y líbranos del mal. Amén.
1: Dios te salve María, llena eres de gracia, el Señor es contigo. Bendita tú eres entre todas las mujeres, y bendito es el fruto de tu vientre Jesús.
0: Santa María, Madre de Dios, ruega por nosotros pecadores, ahora y en la hora de nuestra muerte. Amén.
1: Dios te salve María, llena eres de gracia, el Señor es contigo. Bendita tú eres entre todas las mujeres, y bendito es el fruto de tu vientre, Jesús.
0: Santa María, Madre de Dios, ruega por nosotros pecadores, ahora y en la hora de nuestra muerte. Amén.
1: Dios te salve, María, llena eres de gracia. El Señor es contigo. Bendita tú eres entre todas las mujeres, y bendito es el fruto de tu vientre, Jesús.
0: Santa María, Madre de Dios, ruega por nosotros pecadores, ahora y en la hora de nuestra muerte. Amén.
1: Dios te salve, María, llena eres de gracia. El Señor es contigo. Bendita tú eres entre todas las mujeres, y bendito es el fruto de tu vientre, Jesús.
0: Santa María, Madre de Dios, ruega por nosotros pecadores, ahora y en la hora de nuestra muerte. Amén.
1: Dios te salve, María, llena eres de gracia, el Señor es contigo. Bendita tú eres entre todas las mujeres, y bendito es el fruto de tu vientre, Jesús.
0: Santa María, Madre de Dios, ruega por nosotros pecadores, ahora y en la hora de nuestra muerte. Amén.
1: Dios te salve María, llena eres de gracia, el Señor es contigo. Bendita tú eres entre todas las mujeres, y bendito es el fruto de tu vientre, Jesús.
0: Santa María, Madre de Dios, ruega por nosotros pecadores, ahora y en la hora de nuestra muerte. Amén.
1: Dios te salve María, llena eres de gracia, el Señor es contigo. Bendita tú eres entre todas las mujeres, y bendito es el fruto de tu vientre, Jesús.
0: Santa María, Madre de Dios, ruega por nosotros pecadores, ahora y en la hora de nuestra muerte. Amén.
1: Dios te salve María, llena eres de gracia, el Señor es contigo. Bendita tú eres entre todas las mujeres, y bendito es el fruto de tu vientre, Jesús.
0: Santa María, Madre de Dios, ruega por nosotros pecadores, ahora y en la hora de nuestra muerte. Amén.
1: Dios te salve María, llena eres de gracia, el Señor es contigo. Bendita tú eres entre todas las mujeres, y bendito es el fruto de tu vientre, Jesús.
0: Santa María, Madre de Dios, ruega por nosotros pecadores, ahora y en la hora de nuestra muerte. Amén.
1: Dios te salve María, llena eres de gracia, el Señor es contigo. Bendita tú eres entre todas las mujeres, y bendito es el fruto de tu vientre, Jesús.
0: Gloria, Santa María, Madre de Dios, ruega por nosotros pecadores, ahora y en la hora de nuestra muerte. Amén.
1: Gloria al Padre, al Hijo y al Espíritu Santo.
0: Como era en un principio, ahora y siempre, por los siglos de los siglos. Amén.

0: En el quinto misterio gozoso contemplamos el niño perdido y hallado en el templo. Cuando el niño cumplió 12 años, subieron como de costumbre, y acabada la fiesta, María y José regresaron, pero Jesús permaneció en Jerusalén sin que ellos se dieran cuenta. Al tercer día lo hallaron en el templo en medio de los doctores de la ley, escuchándolos y haciéndoles preguntas. Padre nuestro que estás en el cielo, santificado sea tu nombre, venga a nosotros tu reino, hágase tu voluntad en la tierra como en el cielo.
1: Danos hoy nuestro pan de cada día, perdona nuestras ofensas, como también nosotros perdonamos a los que nos ofenden. No nos dejes caer en la tentación y líbranos del mal. Amén.
0: Dios te salve María, llena eres de gracia, el Señor es contigo. Bendita tú eres entre todas las mujeres y bendito es el fruto de tu vientre Jesús.
1: Santa María, Madre de Dios, ruega por nosotros pecadores, ahora y en la hora de nuestra muerte. Amén.
0: Dios te salve María, llena eres de gracia, el Señor es contigo. Bendita tú eres entre todas las mujeres y bendito es el fruto de tu vientre Jesús.
1: Santa María, Madre de Dios, ruega por nosotros pecadores, ahora y en la hora de nuestra muerte. Amén.
0: Dios te salve María, llena eres de gracia, el Señor es contigo. Bendita tú eres entre todas las mujeres y bendito es el fruto de tu vientre Jesús.
1: Santa María, Madre de Dios, ruega por nosotros pecadores, ahora y en la hora de nuestra muerte. Amén.
0: Dios te salve María, llena eres de gracia, el Señor es contigo. Bendita tú eres entre todas las mujeres y bendito es el fruto de tu vientre Jesús.
1: Santa María, Madre de Dios, ruega por nosotros pecadores, ahora y en la hora de nuestra muerte. Amén.
0: Dios te salve María, llena eres de gracia, el Señor es contigo. Bendita tú eres entre todas las mujeres y bendito es el fruto de tu vientre Jesús.
1: Santa María, Madre de Dios, ruega por nosotros pecadores, ahora y en la hora de nuestra muerte. Amén.
0: Dios te salve María, llena eres de gracia, el Señor es contigo. Bendita tú eres entre todas las mujeres y bendito es el fruto de tu vientre Jesús.
1: Santa María, Madre de Dios, ruega por nosotros pecadores, ahora y en la hora de nuestra muerte. Amén.
0: Dios te salve María, llena eres de gracia, el Señor es contigo. Bendita tú eres entre todas las mujeres y bendito es el fruto de tu vientre Jesús.
1: Santa María, Madre de Dios, ruega por nosotros pecadores, ahora y en la hora de nuestra muerte. Amén.
0: Dios te salve María, llena eres de gracia, el Señor es contigo. Bendita tú eres entre todas las mujeres y bendito es el fruto de tu vientre Jesús.
1: Santa María, Madre de Dios, ruega por nosotros pecadores, ahora y en la hora de nuestra muerte. Amén.
0: Dios te salve María, llena eres de gracia, el Señor es contigo. Bendita tú eres entre todas las mujeres y bendito es el fruto de tu vientre Jesús.
1: Santa María, Madre de Dios, ruega por nosotros pecadores, ahora y en la hora de nuestra muerte. Amén.
0: Dios te salve María, llena eres de gracia, el Señor es contigo. Bendita tú eres entre todas las mujeres y bendito es el fruto de tu vientre Jesús.
1: Santa María, Madre de Dios, ruega por nosotros pecadores, ahora y en la hora de nuestra muerte. Amén.
0: Gloria al Padre, al Hijo y al Espíritu Santo.
1: Como era en el principio, ahora y siempre, por los siglos de los siglos. Amén.

0: Rezamos por el Papa, por la Iglesia, por las almas del purgatorio y por las vocaciones sacerdotales y religiosas. Padre nuestro que estás en el cielo, santificado sea tu nombre. Venga a nosotros tu reino. Hágase tu voluntad en la tierra como en el cielo.
1: Danos hoy nuestro pan de cada día, perdona nuestras ofensas, como también nosotros perdonamos a los que nos ofenden. No nos dejes caer en la tentación y líbranos del mal. Amén.
0: Dios te salve María, llena eres de gracia, el Señor es contigo. Bendita tú eres entre todas las mujeres y bendito es el fruto de tu vientre, Jesús.
1: Santa María, Madre de Dios, ruega por nosotros pecadores, ahora y en la hora de nuestra muerte. Amén.
0: Dios te salve María, llena eres de gracia, el Señor es contigo, bendita tú eres entre todas las mujeres y bendito es el fruto de tu vientre Jesús.
1: Santa María, Madre de Dios, ruega por nosotros pecadores, ahora y en la hora de nuestra muerte. Amén.
0: Dios te salve María, llena eres de gracia, el Señor es contigo, bendita tú eres entre todas las mujeres y bendito es el fruto de tu vientre Jesús.
1: Santa María, Madre de Dios, ruega por nosotros pecadores, ahora y en la hora de nuestra muerte. Amén.
0: Gloria al Padre, al Hijo y al Espíritu Santo.
1: Como era en el principio, ahora y siempre, por los siglos de los siglos. Amén.
0: Bendita sea tu pureza y eternamente lo sea, pues todo un Dios se recrea en tan graciosa belleza. A ti, celestial princesa, Virgen Sagrada María, yo te ofrezco en este día alma, vida y corazón. Mírame con compasión, no me dejes, Madre mía. En el nombre del Padre, del Hijo y del Espíritu Santo. Amén.

María, que atás y desatás los nudos de la vida, atame los ojos para que no mire los defectos de los demás y nunca me queden apariencias. Pero desatame una mirada limpia, capaz de ver el dolor, capaz de ver la vida desde abajo y llegar al corazón de los hermanos. Desatados seremos con vos, María, desatadores de nudos, de dolores, discípulos de Jesús, el hombre nuevo que desató los nudos de la muerte, el que puso en tus manos, María, y en las nuestras, el poder de atar y desatar con la fuerza que viene desde el cielo.

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mujer en bengala occidental, cada vez que entraba en una tienda, un almacén o un cine, sacaba una libreta negra y anotaba algo en ella. Alguien, por fin, le preguntó un día: ¿anota usted todo lo que gasta? No, respondió la mujer. Solo llevo una nota de lo que compro que puedo considerar como lujo, perfumes y todas esas cosas. Pero el hombre respondió: ¿para qué entonces usa la lista? En realidad, le contestó la mujer, me siento tan egoísta disfrutando de tantas comodidades y viendo que hay tantos sufrimientos en el mundo que llevo esta lista. Y siempre que quiero gastar dinero en comodidades personales, doy una ayuda a quien no tenga hogar o esté enfermo.

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La alegría del Evangelio llena el corazón y la vida entera de los que se encuentran con Jesús. Quienes se dejan salvar por Él son liberados del pecado, de la tristeza, del vacío interior y del aislamiento. Con Jesucristo siempre nace y renace la alegría. No a una nueva idolatría del dinero. Una de las causas de esta situación se encuentra en la relación que hemos establecido con el dinero, ya que aceptamos pacíficamente su predominio sobre nosotros y nuestras sociedades. La crisis financiera que atravesamos nos hace olvidar que hay una profunda crisis antropológica, la negación de la primacía del ser humano. Hemos creado nuevos ídolos. La adoración del antiguo becerro de oro ha encontrado una versión nueva y despiadada en el fetichismo del dinero y en la dictadura de la economía sin un rostro y sin un objetivo verdaderamente humano. La crisis mundial que afecta a las finanzas y a la economía pone de manifiesto sus desequilibrios y, sobre todo, la grave carencia de su orientación antropológica que reduce al ser humano a una sola de sus necesidades: el consumo. Mientras las ganancias de unos pocos crecen exponencialmente, las de la mayoría se quedan cada vez más lejos del bienestar de esa minoría feliz. Ese desequilibrio proviene de ideologías que defienden la autonomía absoluta de los mercados y la especulación financiera. De ahí que nieguen el derecho de control de los estados, encargados de velar por el bien común. Se instaura una nueva tiranía invisible, a veces virtual, que impone, de forma unilateral e implacable, sus leyes y sus reglas. Además, la deuda y sus intereses alejan a los países de las posibilidades viables de su economía y a los ciudadanos de su poder adquisitivo real. A todo ello se añade una corrupción ramificada y una evasión fiscal egoísta que han asumido dimensiones mundiales. El afán de poder y de tener no conoce límites. Una corrupción ramificada y una evasión fiscal egoísta que han asumido dimensiones mundiales.

Si pensamos que las cosas no van a cambiar, recordemos que Jesucristo ha triunfado sobre el pecado y la muerte y está lleno de poder. Jesucristo verdaderamente vive. El Evangelio nos relata que cuando los primeros discípulos salieron a predicar, el Señor colaboraba con ellos y confirmaba la palabra. Eso también sucede hoy. Se nos invita a descubrirlo, a vivirlo. Cristo resucitado y glorioso es la fuente profunda de nuestra esperanza. Y no nos faltará su ayuda para cumplir la misión que nos encomienda. Cada día en el mundo renace la belleza que resucita, transformada a través de las tormentas de la historia. Los valores tienden siempre a reaparecer de nuevas maneras y de hecho el ser humano ha renacido muchas veces de lo que parecía irreversible. Esa es la fuerza de la resurrección. Y cada evangelizador es un instrumento de ese dinamismo.

Papa Francisco. Exhortación apostólica Evangelii Gaudium sobre el anuncio del Evangelio en el mundo actual. 24 de noviembre de 2013.

Dios me pidió un poema sobre las bellezas de la creación y yo me puse a hablar de las cosas que Él creó. Hablé del sol y sentí sus manos calentándome. Hablé de la luna y sentí su brillo envolviéndome. Hablé de la noche y sentí sobre mí su manto de estrellas. Hablé de todo lo verde del planeta y sentí su soplo de esperanza. Hablé de las aguas y sentí su inmersión en el misterio de mi espíritu. Hablé del cielo y sentí que su azul me protegía. Hablé del fuego y sentí sus llamas quemando mis penas. Hablé del aire y sentí su soplo divino renovándome. Hablé de todos los seres y sentí su presencia en cada forma viviente. Y le presenté todo lo que le escribí diciéndole: aquí está el poema que me pediste. Espero que apruebes todo lo que escribí. Y entonces oí su respuesta: continúa, porque todavía no has hablado de ti.

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1: Una buena pareja es buena cuando quiere lo mejor para vos. Ah, vos decís cuando me lleva los mejores programas, cuando me llama por teléfono todos los días, cuando es tierno, cuando me hace los regalos más caros, ¿no? No va por ahí. Una buena pareja busca que vos puedas vivir a pleno cada dimensión, cada relación que hace a tu vida. Por eso, salvo en algunas situaciones muy especiales, alguien que te quiere en serio no va a hacerte tomar distancia de tus padres, no va a alejarte de tus amigos, tampoco va a querer estar siempre presente en esos espacios, ni va a sacarte del estudio ni alejarte de Dios. Si es una persona que quiere lo mejor para vos, y eso es lo que debería buscar una buena pareja, va a tratar de que vos des lo mejor de vos en cada uno de sus espacios. Va a tratar de que seas mejor hijo, mejor hermano, mejor amigo, mejor ciudadano, mejor estudiante. Como padre bueno que es, Dios sueña con que demos lo mejor de nosotros mismos. Pedile a Dios que te ayude a dar lo mejor de vos en cada relación, en cada situación, en cada espacio.
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¿Qué tal, gente? ¿Cómo les va? ¿Cómo están? Bienvenidos, bienvenidos, queridos amigos, a nuestro Con Sabor a las Cosas Nuestras. Estaba fuerte, ahora está bien. Un gustazo realmente, un verdadero gusto que podamos estar comenzando una nueva semana para compartirla. Dios nos dé salud y vida para que podamos estar toda la semana juntos. Última semana completa del mes de septiembre. Feliz día de la primavera. Feliz día para los estudiantes, para los que son y los que lo fueron antes también, ¿eh? Como dice la canción, para los que son y los que lo fueron antes. Feliz día de la juventud para todos. Feliz día de la juventud para todos. Todos tenemos algo de joven. Así que feliz día de la juventud también para todos. Hoy también se celebra el Día Internacional de la Paz, establecido por la Organización de las Naciones Unidas para promover los ideales de paz y la no violencia. El Día de la Sanidad, fecha que conmemora la fundación de la Obra Social del Personal de la Sanidad Argentina. Esto fue en 1941. También el Día Mundial del Alzheimer, una jornada que está destinada a concientizar sobre esta enfermedad. Dicen también que es el día en que se deben regalar flores amarillas, ¿eh? En esta fecha. No importa qué, pero tienen que ser flores amarillas que se regalan. Bueno, ahí estamos. Así que día de todo esto, día del fotógrafo también creo que es hoy, ¿eh? También día del fotógrafo que se celebra hoy. Así que bueno, para todos, los estudiantes, los jóvenes, para todos, feliz día, feliz día, feliz comienzo de semana. Día en el que vamos a estar recordando también a queridos amigos que se han ido, como Jorge Acosta, el Cumpita, integrante fundador de Las Voces de Montiel, que fallecía precisamente el 21 de septiembre del año 2016. Y muy especialmente lo estaremos recordando al Gaucho Bataraz, a José Albino, o José Donadío, como era su verdadero nombre, también fallecido un día como hoy, pero del año 2017. Así que lo vamos a estar recordando especialmente en nuestro segundo bloque. Vamos a estar hablando de José Albino y compartiendo su música y su humor con su personaje del Gaucho Bataraz. Así que creo que tendremos un buen programa, un lindo programa en el día de hoy, de muchos recuerdos de gente querida. Para quien se quiera comunicar con nosotros, la línea es el 3434-066-875. Se los repito, 3434-066-875. Nos encuentran en Instagram, en Facebook y en YouTube como Con Sabor a las Cosas Nuestras. Los que cantan ahora son Las Voces del Agro. Nos dejan de Mario Teruel y La Moro, Ojitos Chispeantes.

Ojitos chispeantes de Teruel y La Moro, las voces del agro, quien nos estaba dejando la canción. Quien está en la cortina, las voces del Carrizal con A Montero.

Les cuento que un día como hoy, del año 1899, nace en Gálvez, provincia de Santa Fe, José Pedroni, poeta, aquerenciado en Esperanza, su patria chica, autor de los libros de poemas La gota de agua, Gracia plena, Poemas y palabras, Nuevos cantos, El pan nuestro, La hoja voladora, El nivel y su lágrima y Cantos del hombre, entre otras obras. Algunos de sus poemas fueron musicalizados por César Isela, como Un día, un dulce día y Madre Luz, otros por Damián Sánchez, como La cuna de tu hijo y Cuando estoy triste, por Domínguez, La bicicleta con alas y Orlando Veracruz, entre otras. Es el poeta que contó que cuando niño, hacia la medianoche, me despertaba a llorar. Me curaron con una tijera abierta, puesta por mi hermana Ercilia debajo de mi cama. Es el poeta que dijo, la gloria no es más que un verso recordado. En 1967 grabó un disco con sus poemas en AMB a iniciativa de un grupo de maestros. José Pedroni murió a los 68 años de edad.

En 1938 nace en Tucumán Jaime Torres, asentado el 4 de octubre de ese año. Músico charanguista, compositor, autor, hijo de Eduardo Torres, ebanista chuquisaqueño y de Pastora Moyano, nacida en Calama. Sobrino del maestro Mauro Núñez. Su primer disco como Virtuosismo en Charango, grabado en 1964. Acompañado por Jorge Rojas, Uña Ramos y José Ramírez. En 1967 realiza su primer viaje a Europa con la Misa Criolla, junto a Ariel Ramírez, Los Fronterizos y Mercedes Sosa. Recorrió el mundo con su charango. Participó de la apertura del Mundial de Fútbol de Alemania en 1974 y tocó en el Teatro Colón de Buenos Aires. Es autor, entre otros temas, de La Cueca Taquiña y del bailecito La Cochabambina, con letras de Jaime Dávalos, con quien comenzó en 1975 a realizar el Tantanacuí en Humahuaca. En 1980 lanzó el primer Tantanacuí infantil. Recibió los premios Sadaic y Conex, entre otras distinciones. Compuso la música de la película La Deuda Interna y participó de las películas Argentinísima 1 y 2. Una escuela riojana lleva su nombre. Ciudadano ilustre de la provincia de Jujuy, murió en Buenos Aires el 24 de diciembre del año 2018.

0: En 1948 nace en Curuzú, Cuatiá, Corrientes, Mateo Villalba, músico, compositor, autor. Muy joven se incorpora al cuarteto Santa Ana. Después se integra Palermo Trío. Recorrió Japón y Europa, acompañando a Raúl Barbosa. Le pertenece en el chamamé de Oficio Tropero, Colonia Durán, con letra de Diego Olzer, de Pandorga y Miel, con letra de Antonio Tarragó Ross, y Silo de Mantilla, con letra de Teresa Parodi, entre otros. Mateo Villalba se encuentra radicado en Belville, provincia de Córdoba.
1: Y pregunte si está Marja o Dorita.
2: Usted sabe de él,
3: ya las ha visto
2: en las fotos que guardo de esos.

En 1954 muere en Buenos Aires Julio Argentino Jerez, músico, guitarrista, autor, compositor, recopilador. Llegó desde Santiago del Estero a Buenos Aires en 1920. Habitó una casona en el barrio de Boedo, donde convivía con los pájaros a los cuales sostenía con sus derechos de autor. Escribió Benarós, gastó su vida en la bohemia amable, entre amigos, pero supo dejar el margen de soledad en que la obra creadora se cristaliza y nace. Ya son clásicos del cancionero argentino páginas como Añoranzas, Engañera, La Baguala, Noche Noche, Vidala del Adiós, Zambita de Allá, Ya Me Voy, El Bandeño, El Pamperito, Caricito, Que Siga el Baile, De Mis Pagos, Amargura, Chacarera del Arbolito, De Vuelta al Pago, Estampa Gaucha, Tardecitas Norteñas, El Pregonero, Viritay, Camino de Buenos Aires, la que compusiera con Lito Bayardo, Corazones Amantes, con José Luis Padula, y Añorando, con los hermanos Simón, entre otras en franco proceso de folclorización. Dalmiro Coronel Lugones le dedicó su Romance para la Muerte de Julio Argentino Jerez. Una avenida en la ciudad de La Banda lo recuerda, además de canciones, poemas, bibliotecas y museos. Al morir, Julio Argentino Jerez tenía 54 años de edad.

En 1965 muere en Santiago del Estero Andrés Ríos, cantor, músico, bandoneonista, autor, compositor, integrante fundador de los Hermanos Ríos, junto a sus hermanos Antonio y Pedro Luis, compusieron con letra de Pedro de Ciervi la zamba La Callejera, con letra de Felipe Corpos la zamba De los Caminos, con letra de José Antonio Faro El Gato de Puro Gusto y la chacarera La Norteña, con Pedro Sánchez la cueca A los Cuyanos, con Manuel Hugo la zamba Quisiera Quererte y con Carlos Carabajal la popular chacarera De Fiesta en Fiesta, entre otros temas. Al morir, Andrés Ríos tenía 50 años de edad.

En 1980 muere en Buenos Aires Ernesto Cabeza, integrante del conjunto Los Chalchaleros, excepcional guitarrista. Durante 27 años estuvo en el afamado conjunto dándole un aporte musical muy importante. Autor de la zamba La Nochera, Vidala del Árbol Solo y Zamba Enamorada, los tres temas con Jaime Dávalos. Zamba del Pañuelito con Pelayo Patterson. Con su hermana Amy compuso el bailecito Navidad India. Con Cocho Zambrano las zambas Alma de Nogal y Zamba Dentro. Un Día y Amor y Distancia con Juan Carlos Arabia. La Gorda, El Casamiento y la Cuadrera con Rodolfo Zapata. Reemplazó a Sarabia Toledo en 1953 y a él lo reemplazó Facundo Sarabia después de 2 años en que el conjunto formó con solo 3 integrantes, Juan Carlos Sarabia, Polo Román y Pancho Figueroa. En ocasiones dejaban un espacio en el escenario con un micrófono vacío. Al morir, Ernesto Cabeza tenía 57 años de edad.

0: En el año 2016 fallece en Diamante, su ciudad de nacimiento, Jorge El Cumpita Acosta, integrante de Las Voces de Montiel, autor, primera voz del conjunto, líder indiscutido de la agrupación. Las Voces de Montiel han marcado una importante coherencia musical que identifica al grupo, Entre Ríos, la vida y la familia. En su discografía se aprecia claramente a la provincia, reflejada en Permiso Somos Entrerrianos, Vamos Entre Ríos, 15 años entrerrianando, Comprometidos con Entre Ríos, Corazón Entrerriano y Entre Ríos, Isla y Canto, entre otros. Su trabajo también rinde homenaje a la familia y la vida en Con Mucha Fe, cantando también luchamos con alma y vida y familias, una obra de amor.
1: ¿Cuántas cosas puede hacer cuando termine? Ya que sabe ordeñar, arriar las vacas, es la mejor jineta por las crines, y ayuda a hacer factura en las carneadas.

0: 2017 falleció José Donadío, el gaucho Bataraz. Había nacido en Lanús, pero a los 2 años se radicó en General Paz, en el departamento Paraná, donde desde pequeño estuvo en contacto tanto con historias campestres como con la música. Inició su carrera como intérprete de varios artistas argentinos a mediados de la década del 80, sacando algunos discos. Pero su consagración se dio en 1995 con el personaje del gaucho Bataraz, cuando fue invitado al Festival de Cosquín. En 1998 fue invitado al Festival Viva Fiesta en Sydney, Australia. Al año siguiente participó en México del Festival Internacional de Guadalajara y Zacatecas. En 2005 encaró una gira por varios países europeos. Su música y su humor siempre dejaron entrever un trasfondo social. Cada una de las canciones tiene también que ver a través de cómo piensan los argentinos, siempre tratando de imitar a otros países y sus modismos. Albino grabó más de una decena de discos como el gaucho Bataraz.
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0: Y personalidades que forman parte de nuestra historia folclórica argentina y que nosotros recordamos en con sabor a las cosas nuestras. Y en este día de primavera, recordándolo al gaucho Bataraz, él seguramente quisiera que lo hagamos con sonrisas, esa que él tanto empeño ponía en sus presentaciones para que uno, en realidad, más que sonrisas por así, se nos hagan carcajadas por sus ocurrencias. Aquí lo vamos a escuchar, a José Albino, el gaucho Bataraz, con esta página que lleva por título El Tapelau.
2: Así que vamos a hacer un tema que se llama precisamente El Tapelau.

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José Albino. José Albino Donadío. Su nombre completo. Había nacido en Lanús, en la provincia de Buenos Aires. Muy chiquito se vino a vivir a Entre Ríos, donde estuvo en contacto con historias campestres y también con la música de nuestra tierra. Inició su carrera como intérprete de varios artistas argentinos a mediados de la década del 80, sacando varios discos. Allá por el año 95 alcanza gran notoriedad al consagrarse en el Festival de Cosquín con su personaje del gaucho Bataraz. Fue un multi-instrumentista, llegando a realizar giras y presentaciones en países como Australia, México, diversos escenarios de Europa. Fue docente de música, pero sin dudas que su consagración la consiguió con su personaje del gaucho Bataraz. Tuvimos la oportunidad de contar con su presencia en Crespo, en el IMEFA, donde daba clases de instrumentos y logró que muchos chicos, hoy hombres, claro, y mujeres, se interiorizaran sobre la ejecución de diversos instrumentos y Crespo tuviese una gran cantidad de músicos como los que tiene en la actualidad. Aquí lo vamos a escuchar interpretando una página que le pertenece, lleva por título Chamarra Quiero Contarte. Lo estamos recordando a José Albino al cumplirse hoy un nuevo aniversario de su fallecimiento.

0: Escuchábamos Chamarra Quiero Contarte, de y por José Albino, que es de quien estamos hablando en nuestro programa del día de hoy. Y le estábamos diciendo de sus giras por distintos países del mundo. Allá por el año 1998 fue invitado al festival Viva Fiesta en Sydney, en Australia. Y al año siguiente participó en México del Festival Internacional de Guadalajara y Zacatecas. En 2005 encaró una gira por varios países de Europa. A donde iba, investigaba qué instrumento había y compraba esos instrumentos para después sumarlo a sus espectáculos. Entre sus creaciones y sus páginas de humor y serias nos encontramos con A la crisis hay que atropellarla, Abraham Anzara, Callecitas de tierra, Chacareras del recorte, Chacarera piquetera, El Bataraz y Martín Fierro, El Club del Trueque, Estoy Censao, Achero de la Paz, Hoy He Vuelto, La Confusión de las Torres, La Convicción Prostituyente, Lamento del Río, Les Presento el Federal, Manuel Pueblero, Milonga Matera, Pami Alpargata, Si Tenés Pachorro, Un Gaucho en la Web, Volver en Milonga, entre muchas otras páginas. Radicado en la ciudad de Colón, tenía un rancho comedor donde recibía a distintos artistas y realizaba peñas, además de presentaciones en teatros y festivales de gran parte del país, como así también del Uruguay. José Albino falleció el 21 de septiembre del año 2017 en la ciudad de Paraná, tras haber estado internado a causa de un accidente cerebrovascular. Y aquí lo vamos a estar recordando con ese personaje que nos hizo reír tanto en tantas presentaciones, en el Teatro 3 de Febrero de la ciudad de Paraná, en fiestas y festivales, en el Teatro Municipal de Crespo también. El Gaucho Bataraz. Aquí nos deja El Descubrimiento de América.
1: Yo le voy a cantar de historia ahora porque yo aparte no soy un gaucho bruto, No sé si ustedes se acuerdan del año 1492. 1492, un marinero de España que se llamaba Colombo. Peticito retacón con cara medio de traga. Que trabajaba en la draga y era medio navegante. Él quiere ser almirante, ustedes se acordarán haberlo visto de Gabana en la foto de la escuela. El pelo como mi abuela, pantalón tipo cancán. Él quería descubrir algo, aunque sea un mundo. Bajaba en la draga y era medio navegante. Él quería ser almirante, ustedes se acordarán haberlo visto de Gabana en la foto de la escuela. El pelo como mi abuela, pantalón tipo cancán.

0: jareando a pata, ¿podría usted ayudarme un poco?
1: Pero Cristóbal, sos loco lo que me vas a pedir. Fernando está por venir, huye a ver si nos descubre.
2: Señores, 12 de octubre, algo debo descubrir.
0: Aquí la historia es compleja. A Isabel uno la apoyan diciendo que era una joya, en cambio otro la rebajan. Dicen que era flor de alhaja. La cuestión que en este encaje Cristóbal se toma el raje con las joyas y las telas, se compró 3 carabelas y puso agencia de viaje. Le invitó a un tal Magallanes, pero se le hizo el estrecho. A Solís ya lo habían hecho moco los indios acá. Así fue que allí nomás Colón se montó a la niña. Mientras Pinzón a la pinta y arrancaron para acá. Cuando estaban repodridos de mare y mare ver, ya se estaban por volver hasta que al fin una mañana un tal Rodrigo de Triana, al ver volar 3 gaviotas y un marinero empeñado en tener limpia cubierta, cuando oyó el grito de tierra, atropelló con la escoba. Como era 12 de octubre, hallaron todos.
3: Hola amigos, los saluda Diego Alberto, cantautor santafesino, simplemente para saludarlos.

0: para entender.
1: El querido amigo santafesino Diego Alberto, el que no atiende no entiende la cortina musical y la invitación a compartir nuestro consabor a las cosas nuestras cuando estamos en el final de nuestro programa. Y les quiero agradecer que hayan estado compartiendo con nosotros toda esta hora de argentinidad. Y los quiero convidar para que, si Dios lo permite, mañana volvamos a estar juntos. Pero antes les quiero decir que, o sugerir que continúen en la programación de la radio. Hay una muy buena propuesta después de Con Sabor a las Cosas Nuestras. Nos vamos a ir con Diego Alberto y esta página que compusieran junto a Gustavo Machado. Gustavo Machado le puso la letra y realiza el recitado. Gustavo Machado realiza el recitado, Diego Alberto lo canta. Esto es Luis del Chaco, dedicado obviamente al gran Luis Landricina. Con esto nos despedimos hasta mañana. Nuevamente gracias por haber estado junto a nosotros. Le pido a Dios que me los bendiga y sigan en la compañía de la radio, ¿sí? Hasta mañana.
2: 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Con su estirpe campesina salió del medio del monte a contarle al horizonte las penas, las alegrías. Quebracho fundamental de nuestra patria argentina, la savia de su legado se vuelve fronda del pago al decir Luis Landricina. La

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Cuando saludamos a María, la reconocemos como Madre de Misericordia e intercesora del género humano ante aquel a quien ella engendró. Por eso, le consagramos nuestro día en la oración del Ángelus.

0: el nombre del Padre, y del Hijo, y del Espíritu Santo. Amén. El ángel del Señor anunció a María.
1: Y concibió por obra y gracia del Espíritu Santo.
0: Dios te salve María, llena eres de gracia, el Señor es contigo. Bendita tú eres entre todas las mujeres, y bendito es el fruto de tu vientre Jesús.
1: Santa María, Madre de Dios, ruega por nosotros pecadores, ahora y en la hora de nuestra muerte. Amén.
0: He aquí la esclava del Señor.
1: Hágase en mí según tu palabra.
0: Dios te salve María, llena eres de gracia, el Señor es contigo. Bendita tú eres entre todas las mujeres, y bendito es el fruto de tu vientre Jesús.
1: Santa María, Madre de Dios, ruega por nosotros pecadores, ahora y en la hora de nuestra muerte. Amén.
0: Y el Verbo se hizo carne.
1: Y habitó entre nosotros.
0: Dios te salve María, llena eres de gracia, el Señor es contigo. Bendita tú eres entre todas las mujeres, y bendito es el fruto de tu vientre Jesús.
1: Santa María, Madre de Dios, ruega por nosotros pecadores, ahora y en la hora de nuestra muerte. Amén.
0: Ruega por nosotros, Santa Madre de Dios,
1: para que seamos dignos de alcanzar las promesas y gracias de Jesucristo.
0: Infunde, Señor, tu gracia en nuestros corazones, para que cuantos por el anuncio del ángel hemos conocido la encarnación de tu Hijo Jesucristo, por su pasión y su cruz, lleguemos a la gloria de su resurrección. Por Jesucristo nuestro Señor. Amén. Gloria al Padre, y al Hijo, y al Espíritu Santo.
1: Como era en el principio, ahora y siempre, por los siglos de los siglos. Amén.

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0: Buenos días a todos. Hoy es 21 de septiembre, fiesta de San Mateo, apóstol y evangelista. Bendigamos al Señor y demos gracias por la elección que hizo de Él, por su llamado, por el anuncio, por el mensaje que Él nos transmitió del reino de los cielos, las bienaventuranzas que Jesús dijo. Compartamos la oración de las laudes, las alabanzas matutinas de la liturgia de las horas. Dios mío, ven en mi auxilio.
1: Señor, date prisa en socorrerme. Gloria al Padre, y al Hijo, y al Espíritu Santo, como era en el principio, ahora y siempre por los siglos de los siglos. Amén. Aleluya.
0: Vosotros que escuchasteis la llamada de viva voz que Cristo os dirigía, abrid nuestro vivir y nuestra alma al mensaje de amor que Él nos envía.
2: Vosotros, que invitados al banquete, gustasteis el sabor del nuevo vino, llenad el vaso del amor que ofrece al sediento de Dios en su camino.
0: Vosotros que tuvisteis tan gran suerte de verle dar a muertos nueva vida, no dejéis que el pecado y que la muerte nos priven de la vida recibida.
2: Vosotros que lo visteis ya glorioso, hecho Señor de gloria sempiterna, haced que nuestro amor conozca el gozo de vivir junto a Él la vida eterna. Amén.
0: Este es mi mandamiento, que se amen unos a otros como yo los he amado. Señor, Tú eres mi Dios, por Ti madrugo. Mi alma está sedienta de Ti, mi carne tiene ansia de Ti, como tierra reseca, agotada, sin agua.
1: ¿Cómo te contemplaba en el santuario, viendo tu fuerza y tu gloria? Tu gracia vale más que la vida, te alabarán mis labios.
0: Toda mi vida te bendeciré y alzaré las manos invocándote. Me saciaré de manjares exquisitos y mis labios te alabarán jubilosos.
1: En el lecho me acuerdo de ti y velando medito en ti, porque fuiste mi auxilio y a la sombra de tus alas canto con júbilo. Mi alma está unida a ti y tu diestra me sostiene.
0: Gloria al Padre y al Hijo y al Espíritu Santo, como era en el principio, ahora y siempre, por los siglos de los siglos. Amén.
1: Este es mi mandamiento. Que se amen unos a otros como yo los he amado.
0: Nadie tiene amor más grande que el que da la vida por sus amigos. Criaturas todas del Señor, bendigan al Señor. Ensálcenlo con himnos por los siglos. Ángeles del Señor, bendigan al Señor. Cielos, bendigan al Señor.
1: Aguas del espacio, bendigan al Señor. Ejércitos del Señor, bendigan al Señor. Sol y luna, bendigan al Señor. Astros del cielo, bendigan al Señor.
0: Lluvia y rocío, bendigan al Señor. Vientos todos, bendigan al Señor. Fuego y calor, bendigan al Señor. Fríos y heladas, bendigan al Señor.
1: Rocíos y nevadas, bendigan al Señor. Témpanos y hielos, bendigan al Señor. Escarchas y nieves, bendigan al Señor. Noche y día, bendigan al Señor.
0: Luz y tinieblas, bendigan al Señor. Rayos y nubes, bendigan al Señor. Bendiga la tierra al Señor, ensálcelo con himnos por los siglos.
1: Montes y cumbres, bendigan al Señor. Cuanto germina en la tierra, bendiga al Señor. Manantiales, bendigan al Señor. Mares y ríos, bendigan al Señor.
0: Cetáceos y peces, bendigan al Señor. Aves del cielo, bendigan al Señor. Fieras y ganados, bendigan al Señor. Ensálcenlo con himnos por los siglos.
1: Hijos de los hombres, bendigan al Señor. Bendiga Israel al Señor. Sacerdotes del Señor, bendigan al Señor. Servidores del Señor, bendigan al Señor.
0: Almas y espíritus justos, bendigan al Señor. Santos y humildes de corazón, bendigan al Señor. Ananías, Azarías y Misael, bendigan al Señor. Ensálcenlo con himnos por los siglos.
1: Bendigamos al Padre, al Hijo y al Espíritu Santo. Ensalcémoslo con himnos por los siglos. Bendito el Señor en la bóveda del cielo, alabado y glorioso y ensalzado por los siglos. Nadie tiene amor más grande que el que da la vida por sus amigos.
0: Ustedes son mis amigos si hacen lo que yo les mando. Canten al Señor un cántico nuevo. Resuene su alabanza en la asamblea de los fieles. Que se alegre Israel por su Creador, los hijos de Sion por su Rey.
1: Alaben su nombre con danzas, cántenle con tambores y cítaras, porque el Señor ama a su pueblo y corona con el triunfo a los humildes.
0: Que los fieles festejen su gloria y canten jubilosos en filas, con alabanzas a Dios en la boca y espadas de dos filos en las manos.
1: Para tomar venganza de los pueblos y aplicar castigo a las naciones, sujetando a los reyes con argollas y a los nobles con esposas de hierro.
0: Ejecutar la sentencia dictada es un honor para todos sus fieles.
1: Gloria al Padre, y al Hijo, y al Espíritu Santo, como era en el principio, ahora y siempre, por los siglos de los siglos. Amén. Ustedes son mis amigos si hacen lo que yo les mando.
0: De la carta a los Efesios.
1: Ustedes ya no son extranjeros ni huéspedes, sino conciudadanos de los santos y miembros de la familia de Dios. Ustedes están edificados sobre los apóstoles y los profetas, que son los cimientos, mientras que la piedra angular es el mismo Jesucristo. En él, todo el edificio bien trabado va creciendo para construir un templo santo en el Señor. En él también ustedes son incorporados al edificio, para llegar a ser una morada de Dios en el Espíritu. Los nombrarás príncipes sobre toda la tierra.
0: Los nombrarás príncipes sobre toda la tierra.
1: Harán memorable su nombre, Señor,
0: sobre toda la tierra.
1: Gloria al Padre, y al Hijo, y al Espíritu Santo.
0: Los nombrarás príncipes sobre toda la tierra. Jesús vio a un hombre llamado Mateo sentado ante la mesa de cobro de los impuestos y le dijo: sígueme. Él se levantó y lo siguió. Bendito sea el Señor Dios de Israel, porque ha visitado y redimido a su pueblo, suscitándonos una fuerza de salvación en la casa de David su servidor, como lo había predicho desde antiguo por boca de sus santos profetas.
1: Es la salvación que nos libra de nuestros enemigos y de la mano de todos los que nos odian. Ha realizado así la misericordia que tuvo con nuestros padres, recordando su santa alianza y el juramento que juró a nuestro padre Abraham,
0: para concedernos que, libres de temor, arrancados de la mano de los enemigos, le sirvamos con santidad y justicia en su presencia todos nuestros días.
1: Y a ti, niño, te llamarán profeta del Altísimo, porque irás delante del Señor a preparar sus caminos, anunciando a su pueblo la salvación y el perdón de sus pecados.
0: Por la entrañable misericordia de nuestro Dios, nos visitará el sol que nace de lo alto, para iluminar a los que viven en tiniebla y en sombra de muerte, para guiar nuestros pasos por el camino de la paz.
1: Gloria al Padre, y al Hijo, y al Espíritu Santo, como era en el principio, ahora y siempre, por los siglos de los siglos. Amén. Jesús vio a un hombre llamado Mateo sentado ante la mesa de cobro de los impuestos y le dijo: sígueme. Él se levantó y lo siguió.
0: Demos gracias a nuestro Padre que está en los cielos, porque por medio de los apóstoles nos ha dado parte en la herencia de los elegidos, y aclamémosle diciendo:
1: el coro de los apóstoles te alaba, Señor.
0: Te alabamos, Señor, porque por medio de los apóstoles nos has dado la mesa de tu cuerpo y de tu sangre.
1: En ella encontramos nuestra fuerza y nuestra vida.
0: Te alabamos, Señor, porque por medio de los apóstoles nos has preparado la mesa de tu palabra.
1: Por ella crecemos en el conocimiento de la verdad y se acrecienta nuestro gozo.
0: Te alabamos, Señor, porque por medio de los apóstoles has fundado tu iglesia.
1: Por ella nos edificas en la unidad de tu pueblo.
0: Te alabamos, Señor, porque por medio de los apóstoles nos has dado el bautismo y la penitencia.
1: Por ellos nos purificas de todas nuestras culpas.
0: Concluyamos nuestra oración con la plegaria que Jesús enseñó a los apóstoles.
1: Padre nuestro que estás en el cielo, santificado sea tu nombre. Venga a nosotros tu reino. Hágase tu voluntad en la tierra como en el cielo. Danos hoy nuestro pan de cada día. Perdona nuestras ofensas, como también nosotros perdonamos a los que nos ofenden. No nos dejes caer en la tentación y líbranos del mal.
0: Dios nuestro, que con infinita misericordia elegiste a San Mateo convirtiéndolo de publicano en apóstol, sostenidos por su intercesión y su ejemplo, concédenos que siguiéndote con fidelidad vivamos siempre unidos a ti, por nuestro Señor Jesucristo, tu Hijo, que vive y reina contigo en la unidad del Espíritu Santo y es Dios, por los siglos de los siglos. Amén. El Señor nos bendiga, nos guarde de todo mal y nos lleve a la vida eterna. Amén.

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1: Hoy en el Santoral de la Iglesia Católica recordamos a un santo de gran importancia en la historia del cristianismo. Cada 21 de septiembre se celebra a San Mateo, apóstol y evangelista. San Mateo es conocido por ser uno de los 12 apóstoles elegidos personalmente por Jesús y por su obra como evangelista que nos dejó uno de los evangelios canónicos del Nuevo Testamento. San Mateo, antes de convertirse en apóstol, era un recaudador de impuestos, un publicano, lo que en la época lo hacía una figura impopular y despreciada en la sociedad judía. Sin embargo, cuando Jesús lo llamó a seguirlo, San Mateo dejó todo y se convirtió en uno de los seguidores más cercanos de Jesús. Su evangelio nos ofrece un relato detallado de la vida y las enseñanzas de Cristo y es un testimonio fundamental de la fe cristiana. San Mateo nos recuerda que la llamada de Jesús no conoce límites ni prejuicios y su vida es un ejemplo de cómo la gracia divina puede transformar a una persona y usarla para llevar el mensaje del Evangelio al mundo. En su festividad recordamos la contribución invaluable de San Mateo a la difusión del cristianismo y rezamos para que su ejemplo nos inspire a seguir a Cristo con la misma entrega y devoción.

Señor de la vida, tú nos diste el don del agua, fuente de fecundidad, frescura y esperanza. Ella calma la sed, fecunda la tierra y limpia las heridas.

Damos gracias porque también ella es símbolo de tu gracia, de tu amor, que nos renueva por medio del bautismo. Hoy te pedimos que nos enseñes a custodiarla con gratitud, justicia y responsabilidad.

te pedimos perdón por haberla convertido en mercancía, olvidando que es un regalo universal, un derecho sin fronteras destinado a todos tus hijos. Vemos con dolor a tantos hermanos y hermanas que no tienen agua limpia, que caminan kilómetros para encontrarla, que enferman por su escasez.

Que tu Espíritu nos transforme en peregrinos de lo esencial, capaces de vivir con sobriedad, denunciando el derroche y la contaminación, defendiendo el derecho de cada hermano y hermana a beber sin miedo, sin desigualdad.

Haz que nuestro cuidado del agua sea signo de amor al Creador y compromiso con la vida de los más pobres, educando nuevas generaciones que valoren y protejan los recursos de la tierra. Amén.

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0: En el nombre del Padre, del Hijo y del Espíritu Santo. Amén. Hoy contemplamos los misterios gozosos. En el primer misterio contemplamos la anunciación del ángel a María y la encarnación del Hijo de Dios. El ángel le dijo: «No temas, María, porque Dios te ha favorecido. Concebirás y darás a luz un hijo, y le pondrás por nombre Jesús». María dijo entonces: «Yo soy la servidora del Señor, que se cumpla en mí lo que has dicho». Y el ángel se alejó. Padre nuestro que estás en el cielo, santificado sea tu nombre. Venga a nosotros tu reino, hágase tu voluntad en la tierra como en el cielo.
1: Danos hoy nuestro pan de cada día, perdona nuestras ofensas, como también nosotros perdonamos a los que nos ofenden. No nos dejes caer en la tentación y líbranos del mal. Amén.
0: Dios te salve María, llena eres de gracia, el Señor es contigo, bendita tú eres entre todas las mujeres y bendito es el fruto de tu vientre Jesús.
1: Santa María, Madre de Dios, ruega por nosotros pecadores, ahora y en la hora de nuestra muerte. Amén.
0: Dios te salve María, llena eres de gracia, el Señor es contigo. Bendita tú eres entre todas las mujeres y bendito es el fruto de tu vientre Jesús.
1: Santa María, Madre de Dios, ruega por nosotros pecadores, ahora y en la hora de nuestra muerte. Amén.
0: Dios te salve María, llena eres de gracia, el Señor es contigo. Bendita tú eres entre todas las mujeres y bendito es el fruto de tu vientre Jesús.
1: Santa María, Madre de Dios, ruega por nosotros pecadores, ahora y en la hora de nuestra muerte. Amén.
0: Dios te salve María, llena eres de gracia, el Señor es contigo. Bendita tú eres entre todas las mujeres y bendito es el fruto de tu vientre Jesús.
1: Santa María, Madre de Dios, ruega por nosotros pecadores, ahora y en la hora de nuestra muerte. Amén.
0: Dios te salve María, llena eres de gracia, el Señor es contigo. Bendita tú eres entre todas las mujeres y bendito es el fruto de tu vientre Jesús.
1: Santa María, Madre de Dios, ruega por nosotros pecadores, ahora y en la hora de nuestra muerte. Amén.
0: Dios te salve María, llena eres de gracia, el Señor es contigo. Bendita tú eres entre todas las mujeres y bendito es el fruto de tu vientre Jesús.
1: Santa María, Madre de Dios, ruega por nosotros pecadores, ahora y en la hora de nuestra muerte. Amén.
0: Dios te salve María, llena eres de gracia, el Señor es contigo. Bendita tú eres entre todas las mujeres y bendito es el fruto de tu vientre Jesús.
1: Santa María, Madre de Dios, ruega por nosotros pecadores, ahora y en la hora de nuestra muerte. Amén.
0: Dios te salve María, llena eres de gracia, el Señor es contigo. Bendita tú eres entre todas las mujeres y bendito es el fruto de tu vientre Jesús.
1: Santa María, Madre de Dios, ruega por nosotros pecadores, ahora y en la hora de nuestra muerte. Amén.
0: Dios te salve María, llena eres de gracia, el Señor es contigo. Bendita tú eres entre todas las mujeres y bendito es el fruto de tu vientre Jesús.
1: Santa María, Madre de Dios, ruega por nosotros pecadores, ahora y en la hora de nuestra muerte. Amén.
0: Dios te salve María, llena eres de gracia, el Señor es contigo. Bendita tú eres entre todas las mujeres y bendito es el fruto de tu vientre Jesús.
1: Santa María, Madre de Dios, ruega por nosotros pecadores, ahora y en la hora de nuestra muerte. Amén.
0: Gloria al Padre, al Hijo y al Espíritu Santo.
1: Como era en el principio, ahora y siempre, por los siglos de los siglos. Amén.

0: En el segundo misterio gozoso contemplamos la visita de María a su prima Santa Isabel. Apenas esta oyó el saludo de María, el niño saltó de alegría en su seno, e Isabel, llena del Espíritu Santo, exclamó: «Tú eres bendita entre todas las mujeres, y bendito es el fruto de tu vientre». Oremos.
1: Padre nuestro que estás en el cielo, santificado sea tu nombre. Venga a nosotros tu reino, y hágase tu voluntad en la tierra como en el cielo.
0: Danos hoy nuestro pan de cada día, perdona nuestras ofensas, como también nosotros perdonamos a los que nos ofenden. No nos dejes caer en la tentación, y líbranos del mal. Amén.
1: Dios te salve María, llena eres de gracia, el Señor es contigo. Bendita tú eres entre todas las mujeres, y bendito es el fruto de tu vientre, Jesús.
0: Santa María, Madre de Dios, ruega por nosotros pecadores, ahora y en la hora de nuestra muerte. Amén.
1: Dios te salve María, llena eres de gracia, el Señor es contigo. Bendita tú eres entre todas las mujeres, y bendito es el fruto de tu vientre, Jesús.
0: Santa María, Madre de Dios, ruega por nosotros pecadores, ahora y en la hora de nuestra muerte. Amén.
1: Dios te salve María, llena eres de gracia, el Señor es contigo. Bendita tú eres entre todas las mujeres, y bendito es el fruto de tu vientre, Jesús.
0: Santa María, Madre de Dios, ruega por nosotros pecadores, ahora y en la hora de nuestra muerte. Amén.
1: Dios te salve María, llena eres de gracia, el Señor es contigo. Bendita tú eres entre todas las mujeres, y bendito es el fruto de tu vientre, Jesús.
0: Santa María, Madre de Dios, ruega por nosotros pecadores, ahora y en la hora de nuestra muerte. Amén.
1: Dios te salve María, llena eres de gracia, el Señor es contigo. Bendita tú eres entre todas las mujeres, y bendito es el fruto de tu vientre, Jesús.
0: Santa María, Madre de Dios, ruega por nosotros pecadores, ahora y en la hora de nuestra muerte. Amén.
1: Dios te salve María, llena eres de gracia, el Señor es contigo. Bendita tú eres entre todas las mujeres, y bendito es el fruto de tu vientre, Jesús.
0: Santa María, Madre de Dios, ruega por nosotros pecadores, ahora y en la hora de nuestra muerte. Amén.
1: Dios te salve María, llena eres de gracia, el Señor es contigo. Bendita tú eres entre todas las mujeres, y bendito es el fruto de tu vientre, Jesús.
0: Santa María, Madre de Dios, ruega por nosotros pecadores, ahora y en la hora de nuestra muerte. Amén.
1: Dios te salve María, llena eres de gracia, el Señor es contigo. Bendita tú eres entre todas las mujeres, y bendito es el fruto de tu vientre, Jesús.
0: Santa María, Madre de Dios, ruega por nosotros pecadores, ahora y en la hora de nuestra muerte. Amén.
1: Dios te salve María, llena eres de gracia, el Señor es contigo. Bendita tú eres entre todas las mujeres, y bendito es el fruto de tu vientre, Jesús.
0: Santa María, Madre de Dios, ruega por nosotros pecadores, ahora y en la hora de nuestra muerte. Amén.
1: Dios te salve María, llena eres de gracia, el Señor es contigo. Bendita tú eres entre todas las mujeres, y bendito es el fruto de tu vientre, Jesús.
0: Gloria, Santa María, Madre de Dios, ruega por nosotros pecadores, ahora y en la hora de nuestra muerte. Amén.
1: Gloria al Padre, al Hijo y al Espíritu Santo.
0: Como era en un principio, ahora y siempre, por los siglos de los siglos. Amén.

0: En el tercer misterio gozoso contemplamos el nacimiento de Jesús en Belén. Mientras se encontraban en Belén, le llegó el tiempo de ser madre, y María dio a luz a su hijo primogénito. Lo envolvió en pañales y lo acostó en un pesebre, porque no había lugar para ellos en el albergue. Padre nuestro que estás en el cielo, santificado sea tu nombre. Venga a nosotros tu reino. Hágase tu voluntad en la tierra como en el cielo.
1: Danos hoy nuestro pan de cada día. Perdona nuestras ofensas, como también nosotros perdonamos a los que nos ofenden. No nos dejes caer en la tentación y líbranos del mal. Amén.
0: Dios te salve María, llena eres de gracia, el Señor es contigo. Bendita tú eres entre todas las mujeres, y bendito es el fruto de tu vientre Jesús.
1: Santa María, Madre de Dios, ruega por nosotros pecadores, ahora y en la hora de nuestra muerte. Amén.
0: Dios te salve María, llena eres de gracia, el Señor es contigo. Bendita tú eres entre todas las mujeres, y bendito es el fruto de tu vientre Jesús.
1: Santa María, Madre de Dios, ruega por nosotros pecadores, ahora y en la hora de nuestra muerte. Amén.
0: Dios te salve María, llena eres de gracia, el Señor es contigo. Bendita tú eres entre todas las mujeres y bendito es el fruto de tu vientre Jesús.
1: Santa María, Madre de Dios, ruega por nosotros pecadores, ahora y en la hora de nuestra muerte. Amén.
0: Dios te salve María, llena eres de gracia, el Señor es contigo. Bendita tú eres entre todas las mujeres, y bendito es el fruto de tu vientre, Jesús.
1: Santa María, Madre de Dios, ruega por nosotros pecadores, ahora y en la hora de nuestra muerte. Amén.
0: Dios te salve María, llena eres de gracia, el Señor es contigo. Bendita tú eres entre todas las mujeres, y bendito es el fruto de tu vientre, Jesús.
1: Santa María, Madre de Dios, ruega por nosotros pecadores, ahora y en la hora de nuestra muerte. Amén.
0: Dios te salve María, llena eres de gracia, el Señor es contigo. Bendita tú eres entre todas las mujeres, y bendito es el fruto de tu vientre Jesús.
1: Santa María, Madre de Dios, ruega por nosotros pecadores, ahora y en la hora de nuestra muerte. Amén.
0: Dios te salve María, llena eres de gracia, el Señor es contigo. Bendita tú eres entre todas las mujeres, y bendito es el fruto de tu vientre Jesús.
1: Santa María, Madre de Dios, ruega por nosotros pecadores, ahora y en la hora de nuestra muerte. Amén.
0: Dios te salve María, llena eres de gracia, el Señor es contigo. Bendita tú eres entre todas las mujeres, y bendito es el fruto de tu vientre Jesús.
1: Santa María, Madre de Dios, ruega por nosotros pecadores, ahora y en la hora de nuestra muerte. Amén.
0: Dios te salve María, llena eres de gracia, el Señor es contigo. Bendita tú eres entre todas las mujeres, y bendito es el fruto de tu vientre Jesús.
1: Santa María, Madre de Dios, ruega por nosotros pecadores, ahora y en la hora de nuestra muerte. Amén.
0: Dios te salve María, llena eres de gracia, el Señor es contigo. Bendita tú eres entre todas las mujeres, y bendito es el fruto de tu vientre Jesús.
1: Santa María, Madre de Dios, ruega por nosotros pecadores, ahora y en la hora de nuestra muerte. Amén.
0: Gloria al Padre, al Hijo y al Espíritu Santo.
1: Como era en el principio, ahora y siempre, por los siglos de los siglos. Amén.

0: En el cuarto misterio gozoso contemplamos la presentación del niño en el templo y la purificación de la Virgen María. Cuando llegó el día fijado por la ley de Moisés para la purificación, llevaron al niño a Jerusalén para presentarlo al Señor. Como está escrito en la ley, todo varón primogénito será consagrado al Señor. También debían ofrecer en sacrificio un par de tórtolas o de pichones de paloma, como ordena la ley del Señor. Oremos.
1: Padre nuestro que estás en el cielo, santificado sea tu nombre. Venga a nosotros tu reino, y hágase tu voluntad en la tierra como en el cielo.
0: Danos hoy nuestro pan de cada día y perdona nuestras ofensas, como también nosotros perdonamos a los que nos ofenden. No nos dejes caer en la tentación y líbranos del mal. Amén.
1: Dios te salve María, llena eres de gracia, el Señor es contigo. Bendita tú eres entre todas las mujeres, y bendito es el fruto de tu vientre Jesús.
0: Santa María, Madre de Dios, ruega por nosotros pecadores, ahora y en la hora de nuestra muerte. Amén.
1: Dios te salve María, llena eres de gracia, el Señor es contigo. Bendita tú eres entre todas las mujeres, y bendito es el fruto de tu vientre, Jesús.
0: Santa María, Madre de Dios, ruega por nosotros pecadores, ahora y en la hora de nuestra muerte. Amén.
1: Dios te salve, María, llena eres de gracia. El Señor es contigo. Bendita tú eres entre todas las mujeres, y bendito es el fruto de tu vientre, Jesús.
0: Santa María, Madre de Dios, ruega por nosotros pecadores, ahora y en la hora de nuestra muerte. Amén.
1: Dios te salve, María, llena eres de gracia. El Señor es contigo. Bendita tú eres entre todas las mujeres, y bendito es el fruto de tu vientre, Jesús.
0: Santa María, Madre de Dios, ruega por nosotros pecadores, ahora y en la hora de nuestra muerte. Amén.
1: Dios te salve, María, llena eres de gracia, el Señor es contigo. Bendita tú eres entre todas las mujeres, y bendito es el fruto de tu vientre, Jesús.
0: Santa María, Madre de Dios, ruega por nosotros pecadores, ahora y en la hora de nuestra muerte. Amén.
1: Dios te salve María, llena eres de gracia, el Señor es contigo. Bendita tú eres entre todas las mujeres, y bendito es el fruto de tu vientre Jesús.
0: Santa María, Madre de Dios, ruega por nosotros pecadores, ahora y en la hora de nuestra muerte. Amén.
1: Dios te salve María, llena eres de gracia, el Señor es contigo. Bendita tú eres entre todas las mujeres, y bendito es el fruto de tu vientre, Jesús.
0: Santa María, Madre de Dios, ruega por nosotros pecadores, ahora y en la hora de nuestra muerte. Amén.
1: Dios te salve María, llena eres de gracia, el Señor es contigo. Bendita tú eres entre todas las mujeres, y bendito es el fruto de tu vientre, Jesús.
0: Santa María, Madre de Dios, ruega por nosotros pecadores, ahora y en la hora de nuestra muerte. Amén.
1: Dios te salve María, llena eres de gracia, el Señor es contigo. Bendita tú eres entre todas las mujeres, y bendito es el fruto de tu vientre Jesús.
0: Santa María, Madre de Dios, ruega por nosotros pecadores, ahora y en la hora de nuestra muerte. Amén.
1: Dios te salve María, llena eres de gracia, el Señor es contigo. Bendita tú eres entre todas las mujeres, y bendito es el fruto de tu vientre Jesús.
0: Gloria, Santa María, Madre de Dios, ruega por nosotros pecadores, ahora y en la hora de nuestra muerte. Dios, ruega por nosotros pecadores, ahora y en la hora de nuestra muerte. Amén.
1: Dios te salve María, llena eres de gracia, el Señor es contigo. Bendita tú eres entre todas las mujeres, y bendito es el fruto de tu vientre Jesús.
0: Gloria.

0: En el quinto misterio gozoso contemplamos el niño perdido y hallado en el templo. Cuando el niño cumplió 12 años, subieron como de costumbre, y acabada la fiesta, María y José regresaron, pero Jesús permaneció en Jerusalén sin que ellos se dieran cuenta. Al tercer día lo hallaron en el templo en medio de los doctores de la ley, escuchándolos y haciéndoles preguntas. Padre nuestro que estás en el cielo, santificado sea tu nombre, venga a nosotros tu reino, hágase tu voluntad en la tierra como en el cielo.
1: Danos hoy nuestro pan de cada día, perdona nuestras ofensas, como también nosotros perdonamos a los que nos ofenden. No nos dejes caer en la tentación y líbranos del mal. Amén.
0: Dios te salve María, llena eres de gracia, el Señor es contigo. Bendita tú eres entre todas las mujeres y bendito es el fruto de tu vientre Jesús.
1: Santa María, Madre de Dios, ruega por nosotros pecadores, ahora y en la hora de nuestra muerte. Amén.
0: Dios te salve María, llena eres de gracia, el Señor es contigo. Bendita tú eres entre todas las mujeres y bendito es el fruto de tu vientre Jesús.
1: Santa María, Madre de Dios, ruega por nosotros pecadores, ahora y en la hora de nuestra muerte. Amén.
0: Dios te salve María, llena eres de gracia, el Señor es contigo. Bendita tú eres entre todas las mujeres y bendito es el fruto de tu vientre Jesús.
1: Santa María, Madre de Dios, ruega por nosotros pecadores, ahora y en la hora de nuestra muerte. Amén.
0: Dios te salve María, llena eres de gracia, el Señor es contigo. Bendita tú eres entre todas las mujeres y bendito es el fruto de tu vientre Jesús.
1: Santa María, Madre de Dios, ruega por nosotros pecadores, ahora y en la hora de nuestra muerte. Amén.
0: Dios te salve María, llena eres de gracia, el Señor es contigo. Bendita tú eres entre todas las mujeres y bendito es el fruto de tu vientre Jesús.
1: Santa María, Madre de Dios, ruega por nosotros pecadores, ahora y en la hora de nuestra muerte. Amén.
0: Dios te salve María, llena eres de gracia, el Señor es contigo. Bendita tú eres entre todas las mujeres y bendito es el fruto de tu vientre Jesús.
1: Santa María, Madre de Dios, ruega por nosotros pecadores, ahora y en la hora de nuestra muerte. Amén.
0: Dios te salve María, llena eres de gracia, el Señor es contigo. Bendita tú eres entre todas las mujeres y bendito es el fruto de tu vientre Jesús.
1: Santa María, Madre de Dios, ruega por nosotros pecadores, ahora y en la hora de nuestra muerte. Amén.
0: Dios te salve María, llena eres de gracia, el Señor es contigo. Bendita tú eres entre todas las mujeres y bendito es el fruto de tu vientre Jesús.
1: Santa María, Madre de Dios, ruega por nosotros pecadores, ahora y en la hora de nuestra muerte. Amén.
0: Dios te salve María, llena eres de gracia, el Señor es contigo. Bendita tú eres entre todas las mujeres y bendito es el fruto de tu vientre Jesús.
1: Santa María, Madre de Dios, ruega por nosotros pecadores, ahora y en la hora de nuestra muerte. Amén.
0: Dios te salve María, llena eres de gracia, el Señor es contigo. Bendita tú eres entre todas las mujeres y bendito es el fruto de tu vientre Jesús.
1: Santa María, Madre de Dios, ruega por nosotros pecadores, ahora y en la hora de nuestra muerte. Amén.
0: Gloria al Padre, al Hijo y al Espíritu Santo.
1: Como era en el principio, ahora y siempre, por los siglos de los siglos. Amén.

0: Rezamos por el Papa, por la Iglesia, por las almas del purgatorio y por las vocaciones sacerdotales y religiosas. Padre nuestro que estás en el cielo, santificado sea tu nombre. Venga a nosotros tu reino. Hágase tu voluntad en la tierra como en el cielo.
1: Danos hoy nuestro pan de cada día y perdona nuestras ofensas, como también nosotros perdonamos a los que nos ofenden. No nos dejes caer en la tentación y líbranos del mal. Amén.
0: Dios te salve María, llena eres de gracia, el Señor es contigo. Bendita tú eres entre todas las mujeres y bendito es el fruto de tu vientre Jesús.
1: Santa María, Madre de Dios, ruega por nosotros pecadores, ahora y en la hora de nuestra muerte. Amén.
0: Dios te salve María, llena eres de gracia, el Señor es contigo. Bendita tú eres entre todas las mujeres y bendito es el fruto de tu vientre Jesús.
1: Santa María, Madre de Dios, ruega por nosotros pecadores, ahora y en la hora de nuestra muerte. Amén.
0: Dios te salve María, llena eres de gracia, el Señor es contigo. Bendita tú eres entre todas las mujeres y bendito es el fruto de tu vientre Jesús.
1: Santa María, Madre de Dios, ruega por nosotros pecadores, ahora y en la hora de nuestra muerte. Amén.
0: Gloria al Padre, al Hijo y al Espíritu Santo.
1: Como era en el principio, ahora y siempre, por los siglos de los siglos. Amén.
0: Bendita sea tu pureza y eternamente lo sea, pues todo un Dios se recrea en tan graciosa belleza. A ti, celestial princesa, Virgen Sagrada María, yo te ofrezco en este día alma, vida y corazón. Mírame con compasión, no me dejes, Madre mía. En el nombre del Padre, del Hijo y del Espíritu Santo. Amén.

María, pedí para todos el don de la paz de Cristo. Vos que diste a luz a nuestro Salvador enviado a anunciar la paz y a reunir los hombres en una sola familia, escuchá nuestras oraciones por los pueblos que sufren y hacé que pronto brille para ellos el día de la paz y la vida nueva. María, habla a los corazones de los gobernantes para que trabajen por la paz verdadera. Virgen Santa, Reina de la Paz, reaviva en todos la esperanza del encuentro feliz con Dios, Señor de la Paz, de la vida y Padre de todos.

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Muy buen lunes, queridos hermanos, muy buen día. Bienvenidos una vez más a Palabras de Vida. Este espacio que nos regala Radio Corazón y que tenemos cada día para encontrarnos con la Palabra de Dios, para escucharla, para dejar que nos ilumine. Y bueno, y también para preguntarnos qué nos dice la Palabra de Dios a cada uno de nosotros. Yo soy el Padre Enzo Jiménez, vicario en la parroquia San Cipriano y San Francisco Javier de la ciudad de Diamante. Y desde acá los voy a invitar hoy a que podamos reflexionar en torno a esta palabra que Jesús nos regala. Hoy es un día muy especial porque estamos celebrando el día de un santo, de un apóstol, que personalmente es de mis santos preferidos, de los apóstoles que más me llaman la atención por su proceso también de seguimiento y que, bueno, providencialmente hoy Jesús nos invita a contemplar. Se trata de San Mateo. Hoy 21 de septiembre estamos celebrando la fiesta de San Mateo junto con otras fiestas, porque hoy es un día muy particular, el inicio de la primavera y también el día del estudiante. Por eso quiero aprovechar también para saludar a todos los estudiantes, a los chicos, a los adolescentes, a los jóvenes, a todos los que están estudiando, los que están aprendiendo, preparándose también y soñando con un futuro. Y qué lindo que justamente hoy la palabra nos presenta a alguien que también tuvo un momento de pausa en su vida para soñar con su futuro, porque tuvo que empezar un camino nuevo. Mateo estaba en la mesa de impuestos, sentado, era su vida de todos los días, con todo lo que había vivido, con toda su historia, con aquello que seguramente estaba bien y con aquello que también en su vida necesitaba cambiar. Pero Jesús pasa, dice el texto y ya lo vamos a escuchar, lo mira y le dice: sígueme. Mateo rápidamente se levanta y lo sigue. Y por eso me parece hermoso que al comenzar el día podamos pedirle al Espíritu Santo que también Él nos ayude a escuchar la voz del Señor. Porque Jesús también sigue pasando por nuestra vida, sigue llamándonos, sigue invitándonos a caminar con Él. Así que pidámosle juntos al Espíritu Santo que en este momento venga a nuestra vida, venga a nuestro corazón, para que nos haga seguidores de Jesús y especialmente que nos ayude a contemplar esta palabra que hoy nos regala. Ven, Espíritu Santo, ayúdanos a estar atentos a la voz de Jesús, ayúdanos a reconocer su mirada, esa mirada que no se queda solamente con lo que somos hoy, sino que también descubre lo que podemos llegar a ser con su gracia. Danos un corazón disponible, como el de Mateo, para levantarnos, para dejar aquello que necesitamos dejar y para animarnos a seguir a Jesús. Y que podamos descubrir que también nosotros estamos llamados a la santidad. No porque seamos perfectos, sino porque tenemos un Dios que nos ama, que nos llama, que nos sale al encuentro y que nos ayuda a caminar. Ven, Espíritu Santo, derramate en nuestros corazones y hacenos dóciles a la palabra de Dios. Amén.

0: Evangelio de nuestro Señor Jesucristo, según San Mateo, capítulo 9, versículos 9 al 13. Jesús vio a un hombre llamado Mateo que estaba sentado a la mesa de recaudación de impuestos y le dijo: «Sígueme». Él se levantó y lo siguió. Mientras Jesús estaba comiendo en la casa, acudieron muchos publicanos y pecadores y se sentaron a comer con él y sus discípulos. Al ver esto, los fariseos dijeron a los discípulos: «¿Por qué su maestro come con publicanos y pecadores?». Jesús, que había oído, respondió: «No son los sanos los que tienen necesidad del médico, sino los enfermos. Vayan y aprendan qué significa: yo quiero misericordia y no sacrificios, porque yo no he venido a llamar a los justos, sino a los pecadores». Palabra del Señor.
1: Gloria a ti, Señor Jesús.

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1: Hoy el Evangelio, tal como escuchábamos, gracias al relato acá de Fabiana, nos presenta una escena que es muy simple, pero también tiene una hondura enorme porque narra una vocación, un llamado. Jesús pasa y mientras caminaba ve a Mateo que estaba sentado en la mesa de impuestos. Le dice, sígueme. Mateo se levanta y lo sigue. Y yo me quiero detener primero en esta parte del Evangelio, en Mateo, en la persona. Porque a veces cuando hablamos de los santos, podemos tener la sensación de que estamos hablando de personas muy lejanas a nosotros. Personas que son extraordinarias y a veces intachables, perfectas. Y Mateo nos muestra realmente una realidad un poco distinta, porque él nos muestra que la santidad realmente puede comenzar con una vida concreta, con una historia concreta, con sus aciertos y también con sus errores, con sus fragilidades, con sus pobrezas y miserias. Porque Mateo no era precisamente una persona bien vista en el pueblo judío. Él era publicano, era cobrador de impuestos. Y por eso muchos lo despreciaban y lo miraban mal. Lo señalaban, lo tenían catalogado. Era publicano, era cobrador de impuestos. Sin embargo, Jesús pasa delante de él. Pasa. Y eso me parece hermoso, porque Jesús no espera que Mateo primero cambie su vida para después llamarlo. Jesús lo llama ahí. Jesús lo llama en el lugar donde está. No le dice, Mateo, vení, pero primero arregla tu vida, cambia lo que tenés que cambiar y después seguime. No, no, lo mira, diría el Papa Francisco, lo mira con misericordia y le dice, sígueme. Y eso también tiene mucho para decirnos a nosotros personalmente, porque podemos pensar por momentos que tenemos que estar mejor de lo que estamos hoy para acercarnos a Dios. A veces pensamos que, no sé, cuando arregle esto o aquello, cuando se solucione esta realidad, voy a volver, voy a intentarlo, voy a volver a acercarme a Jesús, voy a volver a rezar, voy a volver a caminar mi vida en vínculo con Él. Cuando cambie esto, bueno, cuando cambie esto, sí. Y Jesús nos muestra una realidad distinta totalmente porque viene a nuestro encuentro justamente en nuestra realidad tal como es y tal como está. Viene a encontrarnos como estamos, así como le pasó a Mateo. Jesús viene a nuestro encuentro con nuestra historia, con nuestras heridas, con nuestras luchas y también con aquello que todavía nos cuesta. Entonces, ahí, en nuestra vida, en nuestra realidad, es que Él nos dice, sígueme. Fíjense qué lindo el modo de proceder de Jesús, porque en el fondo le está diciendo a Mateo, Mateo, te necesito para algo más. Le dice, vení conmigo, vení a caminar conmigo, y Mateo no lo piensa dos veces, Mateo se levanta y va. Esa palabra también tiene mucho, se levanta y va, porque al encuentro con Jesús no se lo puede postergar, es hoy, es ahora. Jesús nos invita a producir en nuestra vida algún cambio, algún movimiento. Y a veces necesitamos simplemente levantarnos de la situación que un poco nos tiene estancados, nos tiene instalados, no sé, de una tristeza, de una comodidad, levantarnos, no sé, de un resentimiento o de algo que nos tiene frenados. A veces se trata de levantarse y volver a empezar, volver a rezar, volver a acercarse a la comunidad, volver a pedir perdón, perdonar, animarnos a servir, dar ese paso que hace tiempo que sabemos que tenemos que dar, pero por algún motivo no nos animamos. Mateo se levanta. Mateo empieza un camino nuevo. Y por eso siempre me gusta mucho mirar a Mateo como uno de esos santos que nos dicen, mirá, sí, se puede. Realmente se puede. Se puede seguir a Jesús, se puede ser santo, incluso con la miseria que tenés. Se puede. Se puede cambiar, se puede comenzar de nuevo. Y no porque uno sea fuerte, ni porque uno pueda solo. Se puede porque está Jesús. Y esto es fundamental. Mateo no se convierte en santo porque un día decidió ser perfecto. Mateo se convierte en discípulo porque se encontró con Jesús y se dejó transformar por él. Y tal vez ahí está el centro de nuestra propia historia. Muchas veces nosotros miramos nuestra vida y pensamos que en todo lo que nos falta, en todo lo que nos falta crecer, en todo lo que todavía tenemos que cambiar, y está bien reconocerlo, ¿eh? Jesús nos invita a dar pasos con él, pero tenemos que aprender a mirar también aquello que Dios puede hacer con nosotros. Porque Jesús no ve solamente lo que somos. Jesús ve lo que podemos llegar a ser con su gracia. Y quizás hoy Jesús está pasando por nuestra vida y nos está diciendo nuevamente, Chevo, seguime. No sé dónde te encuentra hoy esta palabra, dónde estás. No sé cuál es tu situación, qué estás viviendo, qué te preocupa, qué te está costando. Pero sí sé que Jesús nos espera. Y Él no está buscando que tengamos todo resuelto para acercarse a nosotros. Jesús nos sale al encuentro hoy, en este día. Y quizás este día pueda ser para nosotros también el inicio de una nueva etapa. Un momento para escuchar nuevamente la llamada de Jesús. Porque todos tenemos algo de Mateo. Tenemos una historia, tenemos cosas lindas y también cosas que necesitamos entregar al Señor. Y todos, en el fondo del corazón, tenemos la necesidad de escuchar eso que le dijo a este apóstol, a Mateo, sígueme. Por eso hoy quisiera dejarte una pregunta para que la lleve durante el día. ¿Dónde estoy hoy? ¿En qué lugar de mi vida me encuentra Jesús? ¿Y de qué lugar me estará diciendo hoy Jesús? Levántate. Levántate y seguime. Quizás la santidad no comienza siendo algo extraordinario. Quizás comienza simplemente con esto, a escuchar la voz de Jesús y animarnos. Animarnos a dar un paso a la vez, pero detrás suyo. Que Jesús nos ayude, que San Mateo hoy sea nuestro gran intercesor y que a lo largo de este día Él nos anime a decirle a Jesús, quiero seguirte, quiero estar con vos, porque confío en tu obra, en lo que vos podés hacer, incluso a pesar de mi fragilidad.

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1: Y después de llamar a Mateo, siguiendo el relato del Evangelio, sucede también algo precioso en el texto, porque dice que Jesús se sentó a comer en su casa y que allí había muchos publicanos y pecadores. Esto genera inmediatamente la crítica de algunos. ¿Por qué su maestro come con publicanos y pecadores?, le decía. Aparece algo muy propio de Jesús en el texto. Jesús no solamente llama a Mateo, sino que entra en su casa, comparte la mesa, comparte su realidad, comparte el tiempo con él. Esto también nos muestra que Jesús no nos salva desde lejos. Jesús se acerca. Jesús entra en nuestra vida y comparte nuestro camino. Y me parece esto algo muy lindo también para pensar, porque muchas veces nosotros podemos tener, sí, una mirada muy, muy rápida, muy pronta para crear juicio sobre los demás. Vemos rápidamente los errores ajenos, vemos, las situaciones que a veces nos resultan disonantes y hasta a veces llegamos a poner etiquetas a las personas. Este es así, esta no va a cambiar, esta persona no hizo esto o aquello. No, mirá, con este no se puede. Y Jesús nos enseña en el Evangelio también otra manera de mirar. Jesús mira a Mateo y él no ve solamente un publicano. Ve a Mateo y ve a una persona, ve una historia, ve a alguien que necesita ser llamado, alguien que puede cambiar, alguien que puede ser su discípulo. Jesús dice esta frase tan hermosa en el Evangelio de hoy: no son los sanos los que necesitan de médico, sino los enfermos. Me parece que acá está el corazón del Evangelio, el corazón del Evangelio de este día. Porque claro que a él le importa también lo que hacemos. Nos invita a cambiar. Hay errores que tenemos que reconocer y heridas que también en nuestra vida necesitan de sanación, ser sanadas. Pero justamente por eso también nos hace notar que lo necesitamos a él. Necesitamos a Jesús. Porque Jesús es el médico que se acerca al que está herido. Y por eso nos ayuda a comprender qué significa la misericordia. La misericordia no es hacer como si nada pasó. No es decir, bueno, todo está bien, todo pasó, ya está, listo. La misericordia es mirar a las personas sin reducirlas a su error, a su fragilidad. Es poder decir, bueno, sí, esto estuvo mal, pero vos sos mucho más de lo que hiciste. Tu historia no termina acá. Podés levantarte, podés cambiar. Siempre hay chances de hacer las cosas mejores. Y qué importante es esta realidad en nuestra vida y sobre todo en nuestro contexto, en medio de las personas que nos rodean, de la familia, los amigos, no sé, los grupos, las comunidades. Todos necesitamos un lugar, un momento para volver a empezar. Todos necesitamos alguna vez que alguien nos mire con misericordia. Y también, hoy particularmente, todos estamos llamados a mirar así, invitados por Jesús a tener su misma mirada. Porque es fácil señalar, es fácil juzgar a los demás. Es fácil quedarse con la parte de la historia que no conocemos y a veces sacar una conclusión sobre la persona. Jesús realmente actúa muy distinto. Jesús escucha, se acerca, comparte la mesa y es esa cercanía la que transforma el corazón. Hoy podemos también pensar, bueno, nosotros qué lugar le estamos dando a aquellos que necesitan volver a empezar. Nuestras comunidades son realmente lugares donde las personas que necesitan de Jesús se sienten recibidas. O a veces somos demasiado rápido para juzgar y somos capaces de acercarnos a ellos, pero con una mirada crítica y a veces dura, sin misericordia. Jesús a Mateo lo miró distinto, lo trató distinto a cómo lo venían tratando. Y lo hermoso de Mateo es que no se quedó como alguien que fue bien recibido por el Señor, sino que fue capaz de percibir que detrás de esa mirada había un llamado. Jesús tomó la historia de Mateo realmente, incluso aquello que parecía frágil, porque podía ser un obstáculo para el seguimiento, y lo convirtió en una historia nueva. Y eso también Jesús nos invita a que pase con nosotros hoy. Tal vez hay cosas de nuestra vida que no sabemos realmente qué hacer con ellas. Hay heridas, hay situaciones que nos pesan, hay errores. Pero realmente, como le pasó a Mateo, cuando las ponemos en las manos de Jesús, Él puede hacer algo nuevo con nuestra vida. Él puede transformar la historia en un testimonio y hacer de aquello que quizás nos pesa, que se convierta en una experiencia que ayude a alguien a acercar al Señor, a alguien que está pasando algo parecido. Por eso hoy, mirando a Mateo, quisiera que nos animemos a pedirle dos cosas. Primero, que tengamos la humildad para dejarnos mirar y sanar por Jesús. Y segundo, que nos ayude a mirar a los demás como el Señor nos mira. Quizás alguien cerca nuestro que necesita justamente eso, no un juicio, sino una mirada tierna, una mirada compasiva, una mirada de misericordia, un trato cercano, alguien que lo escuche, alguien que lo mire a los ojos y que lo reconozca, no desde su error, sino desde lo que es para Dios, un hijo. Ojalá que Mateo nos ayude en este día a escuchar la voz del Señor, a levantarnos, a seguirlo, y que también nos ayude a construir unidad, a construir mesas de familia, mesas de misericordia, que nos ayude a vincularnos con los demás con el mismo amor, con la misma ternura, con la misma cercanía con que el Señor se acerca a nosotros. Siempre es posible empezar de nuevo. Y Mateo es el primero que en este día lo dice. Que el Señor nos regale los dones que estemos necesitando y que a lo largo de este día nos anime, como a Mateo, a decirle a Jesús: sí, Señor, quiero seguirte, quiero que mi corazón se parezca cada día más al tuyo. Te dejo la bendición del Señor y que Mateo en este día también sea nuestro gran intercesor. El Señor esté con ustedes y con tu espíritu, y que descienda sobre ustedes la bendición de Dios, que es Padre, Hijo y Espíritu Santo. Amén. Que tengas muy buen día y nos vemos en un nuevo episodio de Palabras de Vida.

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Buenos días, querida audiencia. Hoy vamos a continuar con nuestra reflexión acerca de la vida moral, considerando una afirmación que es fundamental y muy profunda, muy nuclear para la vida moral, que es entenderla y vivirla fundamentalmente como vida teologal. ¿Cómo podemos comenzar o cómo podemos abordar esta consideración, esta reflexión de la vida moral como vida teologal? Bueno, siempre es bueno partir de la palabra de Dios, ¿no? Y hay un texto que es clave, que es muy ilustrativo y nos permite sacar conclusiones muy precisas acerca de la vida teologal, como es el texto de Juan en el capítulo 14, versículo 6. Dice allí Jesús: "Yo soy el camino, la verdad y la vida. Nadie va al Padre si no es por mí". En este texto, donde nuestro Señor Jesucristo, digamos así, se identifica, ¿no?, como camino, verdad y vida, nos permite ver cómo Él, en quien nosotros nos configuramos por la acción del Espíritu Santo, es nuestra vida, y es nuestra vida teologal. ¿Por qué teologal? Porque insertos en Cristo, identificados con Él, nosotros vivimos la vida de Dios, participamos de esta realidad propia alcanzada por el bautismo, recibida gratuitamente por el bautismo, que es el hecho de participar de la naturaleza misma de Dios. Y más concretamente, como hemos estado diciendo últimamente, lo hacemos como hijos en el Hijo, es decir, hemos adquirido por gracia de Dios, no por mérito nuestro, claramente, la condición filial, ¿no? Hemos recibido la adopción de hijos en el Hijo. Por lo tanto, nuestro caminar en la vida es un caminar teologal en Él, ¿no? Como hijos de Dios, viviendo nuestra realidad cotidiana, sea cual fuere, pero bajo la condición divina, participando de la naturaleza de Dios. Y la vida teologal se especifica en tres aspectos, como todos conocemos: es vida de fe, es vida de esperanza y es vida de caridad, ¿no es cierto? ¿Por dónde podemos comenzar? Vamos a comenzar siguiendo esta misma definición que da Jesús de sí mismo en el texto evangélico, ¿no? Entonces comenzamos por el camino. Yo soy el camino. Y el camino precisamente hace referencia a la virtud teologal de la esperanza. Porque, y se va a entender fácilmente, caminar, ir hacia un lugar, pretender alcanzar una meta, supone esperar que ese fin pueda ser alcanzado. Supone que yo estoy en condiciones, ¿no?, de poder caminar exitosamente, digamos así, fructuosamente, hasta alcanzar la meta. Si yo no tengo esperanza, si carezco de ella, si desespero, que es el vicio contrario a la esperanza, bueno, yo desfallezco, digamos, ¿no? Yo permanezco en el lugar en el cual estoy, ¿no? No encuentro razones para seguir caminando, ¿no? Esto lo ha dicho poéticamente, de modo muy, muy bello, un poeta como es Charles Péguy, ¿no? Charles Péguy tiene varios textos vinculados con las virtudes teologales, con la vida teologal, y hay uno de ellos que se llama La pequeña esperanza, ¿no? Allí en esa poesía el autor, el poeta, ¿no?, describe la fe, describe la caridad, da de cada una de ellas sus características fundamentales, y cuando se refiere a la esperanza lo dice como la pequeña esperanza, ¿no?, porque parece la menor de las virtudes, y muchas veces nosotros es a la que le damos menos valor, le damos menos importancia, ¿no? La pequeña esperanza. Él recoge este pensamiento o esta vivencia, digamos así, nuestra respecto de la virtud,
Y sin embargo, quiere dejar bien en claro que la virtud de la esperanza es aquella que dinamiza, que le da movimiento, que conduce hacia la casa del Padre a toda la vida del hombre, y con él el hombre que cree y el hombre que ama, ¿no? Pero que sin esperanza no camina hacia la casa del Padre, no se pone en camino con paso firme, ¿no? Y una de las expresiones que tiene en esta poesía, que se llama justamente La Pequeña Esperanza, él dice, ¿no?, que la esperanza es aquella que se levanta cada mañana con una mirada nueva. Es lindo destacar esto, ¿no?, de cuando yo comienzo un emprendimiento, cuando tengo una iniciativa, acá se lo pone en relación con las jornadas cotidianas, cuando me levanto cada mañana lo hago con una mirada nueva, es decir, con el deseo de caminar y de seguir adelante. Pero la vida teologal también es fe, porque como dice el texto del Evangelio que estamos citando, Jesucristo es verdad. Y la verdad de Dios, la verdad profunda, y también la verdad acerca de mí mismo, yo la alcanzo por la virtud teologal de la fe, ¿no? La fe es la que me da luz, la que ilumina, la que me saca de las sombras, la que me permite percibir y hacer mía la verdad de Dios, ¿no? Que importante, tal vez no es redundante subrayarlo, ¿no?, pero qué importante que es tener claridad acerca de nuestra vida, del sentido de la vida, de los emprendimientos que vamos elaborando, de los proyectos que tenemos, para que precisamente nuestra vida esté iluminada por un sentido profundo de lo que significa vivir, trabajar, en fin, hacer todo aquello que constituye la trama de nuestra cotidianeidad, ¿no es cierto? Y finalmente, como la virtud teologal más importante que define y asume las otras dos virtudes, es la caridad, ¿no? La caridad que en el texto del Evangelio, Juan 14, 6, la definimos como aquella que nos da vida. Porque Jesucristo vino para dar vida y para dar vida en abundancia, ¿no? Cuando nosotros hemos recibido el bautismo, una de las posibilidades en la respuesta de nuestros papás que nos llevaban al bautismo frente a la pregunta del sacerdote, bueno, es, padre pregunta, ¿qué piden para su hijo, para su hija? Y nuestros papás pueden responder, es una, repito, de las respuestas posibles, la vida eterna. ¿Y qué es la vida eterna? Y la vida eterna es vida en abundancia, vida sin límite, vida en plenitud, ¿no? Y esto ya lo vivimos en nuestra cotidianeidad a través de la caridad. La caridad, que es el don del amor de Dios en nosotros, nos permite vivir de esta manera. Jesucristo es camino, es verdad y es vida, porque en Él nosotros esperamos, nosotros creemos y nosotros amamos.

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1: Muy bien. Viendo la vida teologal, nosotros necesitamos pensar también cómo alimentamos, cómo cultivamos esta vida teologal. Porque decíamos ya que el inicio de la vida teologal es un sacramento, es un regalo recibido, es expresión de la infinita gratuidad con la cual Dios nos acoge, nos recibe y nos coloca en una relación de amistad con Él, como hijos en el Hijo, como hijos en Jesucristo. Entonces el punto de partida ya está definido. Ahora tenemos que definir el cómo continuamos, cómo alimentamos, cómo recreamos, cómo cultivamos este don que hemos recibido. ¿No? La pregunta podría ser la siguiente: ¿cómo nutrimos el dinamismo existencial del peregrino, de nuestro caminar? O podríamos también preguntarnos, ¿cómo vivificamos la relación con Dios, nuestro Padre? ¿No? Bueno, la respuesta la encontramos ciertamente en la palabra de Dios. La cotidianeidad, el día a día, donde se va expresando y cultivando nuestra vida teologal, necesita ser absolutamente vivificada por la palabra de Dios, la palabra que Él mismo es y que nos dejó, ¿no? Jesucristo se encarnó, se hizo hombre, visibilizó el misterio del amor de Dios Padre para expresar el misterio del reino de los cielos, expresar la belleza de la vida a la cual somos invitados y para quedarse con nosotros. Es importante recordar esto, ¿no? Dios no es un Dios ausente, es un Dios presente singularmente en la persona de Jesucristo, el Cristo resucitado y glorioso que está entre nosotros y que continúa acompañándonos, está a nuestro lado, está en nuestra vida, está en nuestro interior fundamentalmente, y lo está por la palabra, ¿no? La palabra que vivifica, la palabra que da vida, la palabra que alimenta. Recordemos rápidamente ese texto tan lindo, tan importante por lo demás, del Evangelio según San Juan en el capítulo 6, en los versículos 68 al 69. Podemos tomar el texto del Evangelio si lo tenemos a mano y confrontarlo, ¿no es cierto? Allí Jesús, en diálogo concretamente con sus discípulos, les dice que Él es la palabra, ¿no? Y Pedro lo reconoce, haciéndose portavoz de los demás. Solo tú tienes palabras de vida eterna. Por lo tanto, ¿a quién vamos a ir? Y agrega San Pedro, ¿no? Nosotros hemos creído y reconocemos que tú eres el consagrado de Dios, ¿no? La palabra de Dios, entonces, que nos debe nutrir cotidianamente. En la vida moral necesita imperativamente de la palabra de Dios, ¿no? Esto lo puso muy bien de relieve el Concilio Vaticano II, ¿no? Cuando en un documento fundamental, es una constitución dogmática del Concilio que se llama Dei Verbum, la moral necesita imperativamente de la palabra de Dios, ¿no? Esto lo puso muy bien de relieve el Concilio Vaticano II, ¿no? Cuando en un documento fundamental

palabra de Dios, ¿no? Muy bien, y la palabra se hizo carne. Volvemos otra vez, ustedes lo verán inmediatamente, al capítulo 6 del Evangelio según San Juan, que recién estábamos citando, ¿no? Porque la Eucaristía es el gran alimento que nos ha dejado el Señor. Es Él mismo, es Cristo, Jesucristo resucitado y glorificado, ¿no? Que llega a nosotros como pan de vida. Es la palabra que se hace carne para darnos vida, para nutrirnos con su misma presencia, ¿no? Nosotros podemos poner una imagen que solemos utilizar en este transcurrir de nuestra vida, en este peregrinar hacia la casa del Padre, ¿no? Muchas veces, sobre todo en momentos de dificultad, pero no solo, ponemos el ejemplo del desierto, ¿no? El desierto que significa, bueno, las dificultades que se hacen presentes en nuestra vida, un poco el tema de la soledad, el tema de una cierta aridez que aparece en nuestra vida cristiana, ¿no? Bueno, la Eucaristía es pan de vida para quien atraviesa el desierto, ¿eh? Para quien peregrina hacia la casa del Padre. Recordando esto, ¿no? Que la Eucaristía como sacramento tiene una peculiaridad. Esto es, que no nos transmite simplemente una gracia como los demás sacramentos, una gracia divina, sino que en la Eucaristía recibimos al autor de la gracia, porque en la Eucaristía lo recibimos a Jesucristo resucitado, ¿no? Nosotros podemos afirmar claramente que no hay vida moral sin la Eucaristía. Es imposible vivir moralmente, porque la vida moral es vida teologal, sin la Eucaristía, sin la presencia de este alimento que nos nutre y nos hace crecer en Cristo. Bueno, y todos los demás sacramentos, obviamente, el sacramento del matrimonio, el sacramento de la unción de los enfermos, cada uno de los 7 sacramentos son necesarios no solamente para dar lugar, bautismo, a la vida teologal, sino para acrecer la presencia de Dios en nosotros. Y fundamentalmente lo ponemos en la presencia del Espíritu Santo, el Paráclito, ¿no? El enviado por Jesucristo resucitado, por el Señor, ¿sí? Porque el Espíritu Santo hace presente la vida misma de Jesús. El Espíritu Santo es nuestra moción cotidiana, es la fuerza de Dios, es la luz de la sabiduría. Esto lo expresamos un poco más conceptualmente cuando decimos que con el Espíritu Santo recibimos sus 7 dones divinos, ¿no? Que son precisamente esta potencia, esta capacidad, esta disponibilidad hacia las cosas de Dios, o más concretamente hacia la vida teologal, ¿no? Hacia la vida de hijos en el Hijo, ¿no? El don de la sabiduría, el don del entendimiento, el don de la ciencia, el don de consejo, el don de la fortaleza, el don de piedad y el don del temor de Dios. Los 7 dones del Espíritu Santo que, como decíamos recién, acrecientan cotidianamente nuestro caminar hacia la casa del Padre.

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1: Concluyamos entonces con una pequeña síntesis de lo que hemos querido compartir en este encuentro, entendiendo la vida moral como vida teologal, porque esto es, ¿no? Porque es vida en Cristo. ¿Qué implica entonces vivir teologalmente? Ante todo, formar nuestra conciencia. Nosotros tenemos que cultivar a nivel interior, de interioridad. Sabemos que la conciencia es el ámbito más profundo en la vida del hombre. Tenemos que cultivar esta vida teologal, ¿no? Tenemos que ir impregnando nuestra interioridad, nuestra conciencia moral, para que sean decisiones filiales. Las tenemos que ir impregnando de fe, de esperanza y de caridad. Eso es lo fundamental, ¿no? Vida teologal que será acompañada, ciertamente, porque lo necesita, de las virtudes morales, de las virtudes que llamamos también cardinales, la justicia, la fortaleza, la templanza y la prudencia. Pero la formación de la conciencia es formación en fe, esperanza y caridad, en vida teologal. Es decir, implica el cultivo de la vida filial, ¿no? Y para esto, obviamente, utilizamos los recursos espirituales a los que hacíamos referencia precedentemente, ¿no es cierto? El diálogo con Dios, la oración, que es oración en el Espíritu, es oración de hijos, como dice tan hermosamente la Epístola a los Gálatas, un diálogo con Dios que se nutre y se llena de contenido con la palabra misma de Dios, ¿no? Yo oro al Padre en el Hijo, por lo tanto, insertándome, entrando, participando de la vida de la palabra, ¿no? Nutriéndome de esa palabra que es presencia de Cristo para poder dialogar con mi Padre, ¿no? En una actitud vital, en una vida concreta, vida moral, que se constituye a través de la palabra y a través de los gestos en alabanza al Padre, ¿no? Allí San Mateo nos da una clave de lectura muy linda acerca de lo que significa vivir teologalmente, vida teologal que va acrecentando mi conciencia teologal, ¿no? Mi conciencia moral que vive de la fe, de la esperanza y de la caridad. ¿Qué dice San Mateo? San Mateo dice que una lámpara no está para ser puesta debajo de la mesa o escondida, ¿no? Sino que la lámpara, la luz, está llamada a ser puesta en un lugar que visibilice la claridad que emerge de esa luz, de esa lámpara, ¿no? Bueno, la lámpara representa nuestra vida. Nosotros somos luz, la luz teologal, la luz de la vida teologal que hemos recibido en el bautismo, ¿eh? Recordemos que se ha encendido una candela, una luz en ese sacramento del bautismo. Bueno, nuestros gestos y nuestras palabras, nuestro testimonio de vida tiene que ser precisamente un testimonio teologal. Dios.

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0: Hola, hola, hola, muy buenas tardes, corriendo como siempre. Desde este momento nos ponemos en modo familia, un programa del Instituto para el Matrimonio y la Familia de la Universidad Católica Argentina, desde Radiofónicos en Vivo, en nuestro programa número 56 en Radiofónicos en Vivo. Y el programa 130. Vamos a las presentaciones. Conducen hoy
1: Gabriela Mango,
2: Alejandra Planker
0: y Miriam Mitrese. Tenemos en imagen a Lucas, producción y controles a Pedro y a Reni. Y hoy tenemos un tema que estamos en modo familia, ¿no?
2: Sí.
0: Sí. Bueno, vamos a hablar de la orientación familiar, justamente.
2: Ah, bueno, está bien.
0: O sea que estamos bien concordantes.
1: Alineados.
0: Estamos alineados.
2: Hay que ver si estamos orientados.
0: Hay que ver si estamos orientados. Por lo tanto, estaría bueno que...
2: saber qué significa orientar.
0: Claro.
2: ¿No?
0: Y que nos des la etimología de orientar, orientación.
2: Sí, vamos a la etimología, porque después la significación seguramente que va a ser mucho más rica que lo que veamos nosotros ahora desde la etimología.
1: Dale.
2: La palabra orientación es de un verbo en latín, oriri, de ahí viene orior, que significa nacer, aparecer. Entonces, de ahí vienen algunos términos que nosotros conocemos como oriens, orientis, oriente. El oriente es por donde nace el sol. Entonces, orior es nacer, en oriente, por oriente sale el sol, y en realidad cuando sale el sol lo que tenemos es luz. Entonces, orientarse significa encontrar aquel lugar a partir del cual yo puedo ver la luz, puedo encontrarme, puedo, no sé, de algún modo capacitarme y sentirme habilitado a tomar decisiones, porque sé dónde estoy. Acá es interesante, por ejemplo, bueno, el oriente celeste, ¿no? O sea, con los puntos cardinales tiene que ver. En la antigüedad, los mapas se orientaban con el este, lo que nosotros pensamos que es el norte, cuando vemos en la brújula, en realidad todo estaba hacia el este, porque es desde donde sale el sol. En verdad, si uno no tiene brújula, y eso lo estuve aprendiendo el año pasado, si uno no tiene brújula, en realidad te tenés que orientar con la luz del sol.
1: Claro.
2: No me mires con cara de que como que ya lo sabías o no.
0: No, es
1: porque él dijo que...
0: No, es que yo no me oriento para nada nunca.
2: Bueno, a mí me pasa lo mismo. Yo no sé por dónde sale el sol hasta que tanto sale el sol. Entonces es un problema. Pero en realidad, la orientación, si no tenés la brújula, viene por ese lado. Por supuesto, para los que van a rendir culto en la Meca, para ellos la orientación está al sur, ¿no?
1: Claro.
2: En Oriente parece ser que es hacia arriba, hacia el norte, porque es mirando al emperador. Pero en verdad, el Oriente también, entonces sigue siendo esto del orior, por donde nace el sol. Y por eso, Oriente es de nacer, y Occidente viene del verbo oquido, que significa morir. Por occidente muere el sol y por oriente nace. El orientar significa disponerse a encontrar la luz necesaria para saber hacia dónde nos dirigimos, para ver con mayor claridad, para darnos una cierta capacidad de ubicación. Por eso uno habla de orientación espacial, orientación geográfica, orientación personal. O sea, ¿dónde estoy ubicado? O sea, ¿qué lugar ocupo en mi vida, podría decir?
0: Sí. Y supongo que ¿qué lugar ocupo y hacia dónde me tengo que dirigir?
2: Exactamente.
0: Porque si,
2: buscando la luz.
0: La luz, buscando la luz.
2: Buscando la luz, buscando aquello que me permita ver. O sea, la luz es lo que me permite ver qué es lo que tengo a mi alrededor. ¿No?
1: Claro. Vos dijiste, Ale, recién algo interesante, disponerse a encontrar la luz necesaria, ¿no? Digo, entonces hay un acto de voluntad también ahí de dejarse ayudar. Digo, porque a veces creemos estar encaminados en ese rumbo, en esa búsqueda de la luz, pero de orientación tenemos bastante poco y necesitamos de otros, ¿no?
2: Por eso la orientación familiar es importante, porque en eso nos va a ayudar.
0: Claro, ¿no? Te ponen el rumbo.
2: Esperemos, no sé, esperemos que no van a decir.
0: Digamos, sería como deseable.
1: Lo que es interesante es, vos hablabas de ver la luz, y yo lo pienso en... Ustedes decían, no sé, hasta que no sale el sol, dónde está el este y el oeste, yo lo tengo de memoria porque mi cotidiano de venir a la universidad vengo siempre hacia el este, hacia el lado del río, entonces veo el sol y más a esta altura del año, y vuelvo hacia la zona oeste de donde vivo, con lo cual yo lo tengo clarísimo, pero porque bueno, se me hizo callón.
2: ¿Sabes qué? Ahora me estás diciendo, ese sol molesto, claro, me está indicando el este.
1: Es el este, el sol
2: es
1: molesto
2: fabuloso.
1: A esta altura del año. Es el este y vuelvo.
2: Mirá.
1: Hacia el oeste. O sea, lo tengo tanto en el sol saliente como el sol poniente.
2: El sur es para el lado de Lomas de Zamora.
1: Claro.
2: O Quilmes. Y el norte sería entonces para el lado de Vicente López.
1: Exactamente, exactamente.
2: Ay, me ubiqué.
0: Tengo que confesar algo. Decime. No se rían.
1: A ver.
0: No se rían. Yo de grande me di cuenta, por esas cosas, no que uno no...
2: Hace poquito.
0: Eso. Sí, hace poquito. No por... Evidentemente lo tendría, lo sabría de alguna manera, pero lo hice consciente, porque a veces hay cosas que uno nunca se las preguntó, ¿no? Mm. Entonces, como nunca se las preguntó, se da cuenta después cuando... Uy, mira cómo es la cosa. Para mí, el norte... No se rían, ¿eh? El norte estaba, por ejemplo, si uno quiere ir a Salta, sigue derecho, para adelante. Ajá. Porque el norte está arriba,
1: claro,
0: y el sur está abajo.
1: Claro.
0: Nunca se me ocurrió pensar qué pasa si me doy vuelta.
1: Claro.
3: Claro.
2: Claro.
3: Vos veías, ¿no?, el mapa nomás.
0: Claro. Colgado. Entonces, o sea, que si yo me doy vuelta, Salta
1: te
0: está
1: cambia
0: para
1: el norte,
0: allá.
1: Te cambia el norte.
0: Claro. Y después de grande, alguien me dijo, pero eso es una soberana estupidez. Y ahí me di cuenta que era una soberana estupidez. Pero yo había aprendido en la escuela el mapa. El norte está para allá, el sur está para allá.
1: Claro.
0: Este y oeste.
1: Claro, te das cuenta.
2: No, lo tremendo es que cuando yo vengo para la universidad, entonces vengo para el este, o sea que el norte o el sur me queda a los costados.
1: Sí, que es muy, muy loco.
0: Claro. Claro. No.
1: Claro.
0: Bueno.
2: Ya, bueno, sigue.
0: Bueno.
1: Necesitamos poco... orientación, sí. Me parece.
0: Sí. Por eso debe ser que soy muy desorientada. Sí, yo.
1: Puede ser.
0: ¿No? No, me resulta muy difícil.
2: Bueno, pero lo interesante es esto, ¿no? Oriente es por donde se nace y Occidente es por donde se muere, ¿no? Mm. Pero tiene que ver con la luz. Entonces, ¿cómo todo, lo llevo a esto, ¿no? ¿Cómo todo nacimiento genera luz, genera luminosidad, genera claridad, genera la posibilidad de ver de otra manera o de una forma más profunda o más integral lo que uno vive?
0: Sí.
2: Así que
0: ahí entendí entonces por qué a Japón le dicen la tierra del sol naciente.
2: Claro, exactamente.
0: Porque yo decía, si en todo lado nace el sol, uh-huh, porque esa es la tierra. Bueno, tiene que ver con el oriente. Muy bien, muchas gracias por la etimología, porque uno se da cuenta de un montón de cosas que... No se había dado cuenta.
2: Te das cuenta que primero son las cosas, primero es la realidad y después es el concepto.
0: Exactamente.
1: Aunque no quieran los nominalistas hacer pensar otra cosa.
0: Que salió el coro de exactamente. Bueno, ¿qué tal si nos vamos un poco de música?
1: Vamos.
0: ¿Quieren?

0: estamos de vuelta. Y ya que vamos a hablar de orientación familiar, ¿qué tendríamos que tener para hablar de orientación familiar?
1: Orientadoras familiares.
0: Salen bien los coros hoy, ¿eh? Salen bien. Tenemos entonces a dos orientadoras familiares que son miembros del Instituto para el Matrimonio y la Familia, son asesoras técnicas, son Mariana Kappelmayer y Marcela Bonadeo. Y bueno, les vamos a preguntar todas las cosas necesarias para que nos cuenten qué hace un espacio de orientación familiar en la universidad.
2: Sí, o por qué hablar hoy en la universidad, ¿no? ¿Cuál es la actualidad y por qué hablar de la orientación acá en la universidad?
3: Bueno, hola a todos.
2: Hola, Marcela.
3: Gracias por realidad. A ver, creo que conviene empezar porque la orientación familiar, ¿cómo surge, no es cierto? Surge como una disciplina que busca acompañar, ayudar a la familia en procesos normales de crecimiento y en las transformaciones que van apareciendo en esta familia que crece y que va necesitando distintos recursos que a veces cree que no los tiene y necesitamos fortalecerlos. Para poder atravesar todas las dificultades que van teniendo y que es bueno acompañarlos, ¿no es cierto? En un mundo que hoy se mueve muy rápidamente, que el cambio dejó de ser un episodio para convertirse casi en un clima habitual de nuestras vidas, de todas las familias. Y bueno, y estas transformaciones que hay, tanto culturales como tecnológicas, hace que muchas veces las familias sientan que las herramientas que tienen no les alcanzan para poder transitar lo que están transitando. Y bueno, por eso es tan importante que en una universidad existan estos espacios capaces de comprender y de ayudar, ¿no es cierto?, a las familias a que comprendan qué es lo que está sucediendo, qué es lo que les está pasando, ayudarlos a descubrir que tienen los recursos que por ahí están un poquito desdibujados, pero que están ahí y que necesitan desarrollarlos. Por eso, tener una orientación familiar, ¿no es cierto?, y promoverla y brindarla y tenerla desde la universidad es un lugar privilegiado. Porque les permite como estudiar estas transformaciones en profundidad y les permite poder acceder a esto, a esta disciplina que por ahí tampoco conocían, ¿no es cierto? Uh-huh.
0: Sí, ¿y qué diferenciaría la orientación familiar de otras disciplinas? Pues vos nombrás otras disciplinas, pero ¿qué hay como diferencia de la psicología u otra rama, ¿no?
4: Bueno, sí. Hola sí, a todos. Hola. Ahora me integro yo. Sí. Bueno, mira, nosotros trabajamos especialmente en un primer nivel de atención, ¿no? La orientación familiar surge primero del trabajo con las familias y va logrando un espacio propio, un campo propio con contenidos específicos y con una práctica específica. La orientación familiar es amplia y es porque trabaja con lo que trae la gente, trabaja con la vida, trabaja con lo que le pasa a las personas y trabaja con los vínculos fundamentalmente. Y nuestro campo, o sea, ¿con qué trabajamos? Sí, trabajamos especialmente con el tema de ciclos vitales. Hay mucha cuestión dentro de las familias que no es patología, que son procesos naturales de cambio que generan crisis y que necesitan a veces de un acompañamiento especial, porque generan mucha angustia, porque pensamos que nos está yendo mal adentro de casa. Y bueno, y en realidad lo que hace la orientación es ayudarlos, como dijo Marce, a descubrir eso que es propio y que son recursos y fortalezas que poniéndolos en práctica o poniéndolos en juego, pueden ayudarlos a resolver todas esas cuestiones que se nos van presentando, que necesitan nuevas adaptaciones, porque por ejemplo cuando en las familias cuando aparece la adolescencia, por ejemplo, cuando nace un bebé chiquitito, bueno, se necesita aprender un montón de cosas, hay que empezar a reconocer, hay que generar cambios para que las necesidades de ese adolescente, de ese niño, puedan satisfacerse. Entonces la orientación que mira, no mira solamente al chico o no mira solamente ese nacimiento, sino que en realidad lo que ve es qué le está pasando a esta familia, en qué etapa de vida están, hay otras circunstancias que puedan estar afectando esta crisis de adaptación.
5: ¿Puedo hacer? Yo pregunto esto, ¿no? Estás hablando de ciclos vitales, pero específicamente, ¿qué aporta a la universidad el que tenga un espacio de orientación familiar?
4: Bueno,
3: creo que, como quieras.
4: Bueno, nosotros
0: tenemos coro por ahí también. Dos.
3: Bueno, creo que una de las grandes riquezas, ¿no es cierto?, que tiene el Instituto para el Matrimonio y la Familia, pues, es poder contar con esto, con este aporte, ¿no es cierto? Y porque la familia, la verdad, es que es una realidad muy compleja. Es muy grande para verla desde una sola disciplina también. Necesitamos contar con todas las facultades que hay dentro de una universidad. El tema familia es transversal a todas las universidades. Y entonces, a todas las facultades, por decir. Y necesitamos...
5: También
3: debiera estar, porque es un tema, por eso digo que es tan compleja y es tan importante, y es transversal. Pero necesitamos de educación, de derecho, de psicología, de bioética, necesitamos de todo. Y justamente la familia atraviesa esta vida universitaria, y justamente el Instituto para el Matrimonio y la Familia, todas las otras facultades, como para que no sea solamente algo de estudio, sino un espacio donde se pueda vivir esto, ¿no es cierto? Y que puedan, a ver, tanto alumnos, padres, docentes, todos podamos contar con esta, con este apoyo, con esta disciplina. Para nosotros, no es solamente venir a la facultad para estudiar la familia, que en muchas de las carreras estudian, ¿no es cierto?, sino también que la universidad pueda escucharla, pueda acompañarla, pueda aprender de ella y pueda orientarla, si querés, y mostrarle que puede sacar a la luz tantos recursos que tiene. Hablabas de orientar, que aparece, y bueno, están, pero a veces están un poquito difusos.
5: En síntesis, es un servicio muy diferencial, ¿no? O sea, evidentemente es un plus que se le agrega a la universidad como un servicio más o un ofrecimiento más que se le hace al alumno también dentro de la universidad.
2: Sí, y hablando de universidad, pensando en un ámbito que, digamos, es lo propio de la universidad, la formación, la investigación y la extensión, ¿no? Las tres áreas de la vida universitaria. ¿Cómo se traduce concretamente en el día a día dentro de la orientación familiar, pensando en estos tres ejes, ¿no?, de la vida universitaria?
4: Bueno, mira, primero es el de formación, ¿no? Lo primero que podemos pensar es en formación, porque, bueno, el instituto en muchos de sus cursos de extensión y en muchos de sus programas se proponen formar agentes de familia. Y esto supone ir más allá, es enriquecer la formación profesional, sea cual sea el área en la cual este profesional se desempeñe, pero el día de mañana tener herramientas, tener conocimientos como para poder también dar respuestas a las problemáticas familiares que se le puedan presentar. Todos los campos, como decíamos, están atravesados por la vida familiar. Entonces, que el profesional pueda contar con este conocimiento extra es un plus para toda su tarea, y además desde el lugar de humanidad, ¿no? Esto que nos hace tan... esto que la universidad nuestra trabaja tan especialmente, ¿no? Así que, bueno, creo que en el área de formación este es el plus que agrega la orientación, sobre todo cuando tenemos la posibilidad de trabajar en conjunto con otras áreas.
2: Claro.
4: Desde la investigación, la investigación para nosotros es la sistematización de nuestra práctica, ¿no? Todas las veces que hemos podido hacer trabajos de investigación, es esto, nosotros recibimos por parte de la familia una realidad, trabajamos con una problemática concreta, con la diaria, con la calle, con lo que le pasa a la gente. Eso tratamos de traducirlo a partir de conocimientos, a partir de nuevas investigaciones, tratamos de integrar con otras ciencias, digamos, para producir nuevo conocimiento. Y desde ahí enriquecer la vida de los profesionales que también formamos. Es como, ahí viene el trabajo de extensión, ¿no? Es esta práctica que se hace conocimiento y que se devuelve otra vez a la comunidad en servicio y en formación.
2: Claro, exacto.
0: Ustedes hablaron de las etapas de la vida familiar. ¿Por qué sería tan importante saber?
3: Bueno, porque, a ver, en la familia, cuando uno habla que la familia es compleja, ¿no? Confluyen tres ciclos vitales: el ciclo vital individual, el ciclo vital matrimonial o de la pareja, y el ciclo vital familiar. Y cada uno de estos ciclos, que son etapas de la vida, como decías vos, tiene sus propias tareas, ¿no es cierto? Y tienen sus propias dificultades, y hay que atravesarlos, y hay que ir de una a otra, y normalmente en esos pasos muchas veces se presentan crisis, obviamente, pero bueno, situaciones en las cuales hay que atravesar, hay que apechugar, podríamos decirlo, ¿no es cierto? Por eso es tan importante conocer, porque no es lo mismo una familia en los distintos momentos de su ciclo vital, de su ciclo familiar o de su ciclo matrimonial, ¿no es cierto? No es lo mismo la familia con chicos chicos, con las familias con chicos más grandes, adolescentes, en la facultad, y la familia cuando los chicos ya se están yendo. Son distintos momentos porque la familia es dinámica. La familia está en constante movimiento, como las personas que lo integran, ¿eh? O sea, entonces fíjense la complejidad que puede tener y por qué es importante conocer los ciclos vitales. Porque dentro de esos ciclos vitales que traen sus tareas, también hay situaciones y procesos esperables que tienen que suceder. Y poderlos conocer también no solo dan tranquilidad, sino se manejan de distinta manera cuando viene una familia y uno acompaña a una familia en los distintos momentos de su vida. Y conocer ese momento, conocer los procesos, conocer en qué momento están, ayuda para poder transitar, bueno, muchas situaciones que aparecen, sí, que tal vez sean esperables, pero que hay que apechugarlos.
5: Claro. Me hace pensar esto al movimiento de traslación y movimiento de rotación, ¿no? De la, sí, Tierra. No, estaba hablando, sí, de movimiento. Sí. ¿Cómo tienen que estar acompasados? Sí. Para que, bueno, no salgamos disparados, ¿no? Claro. Al espacio. Entonces, ¿cómo en este movimiento de los ciclos vitales de la familia con el desarrollo, el despliegue de cada uno de los miembros de esa familia, ¿no? Entonces, esto cómo tiene que estar todo en orden, y que si no está, hay que reacomodarlo.
2: Hay que orientarlo. Sí. ¿Eh? Sí. Te escuchaba, Marce, de lo que es esperable en una crisis vital, digamos, en una etapa, en otra. Digo, seguramente hay un común denominador en las consultas que se hacen que tiene que ver con el estrés, ¿no? O sea, como que es una suerte, junto con la ansiedad, como que son los malestares de la época. Y creo que esto atraviesa la familia. ¿Qué mirada tiene la orientación familiar sobre este tipo de malestar tan actual?
4: Y bueno, sí, la verdad que el estrés es un gran tema hoy en día, ¿no? Porque vivimos en contextos de mucha incertidumbre, ¿no? Hay además un fenómeno de lo cambiante, de lo permanente, ¿no? Que va, y esta tensión, esta aceleración que vivimos, genera muchísima tensión interna. Hay que responder a muchas cosas en poco tiempo y a cuestiones fundamentales. Porque, a ver, dentro de la familia se cuecen habas, ¿no? Es el lugar donde a veces tenemos el sentido de nuestra vida, las cosas que más nos importan. Hay muchísima sobrecarga laboral, exigencias económicas, todo el tema ahora de la hiperconectividad, ¿no? Esto de los medios y del mundo adentro de casa, como si estuviésemos afuera. Bueno, la multiplicidad de roles, los cambios sociales que impactan muchísimo. El otro día estábamos dando un taller y, bueno, una mamá se acerca y dice: a mí lo que más me preocupa, era un taller que tenía que ver con esto de la salida a la adolescencia, con la preadolescencia. Ella decía: sí, a mí la parte emocional, pero a mí me importa mucho el impacto del mundo. Claro, los padres están muy preocupados hoy con todo este intercambio. Entonces, a ver, la orientación ve en el estrés que es un lenguaje de la adaptación, ¿no? Es eso que nos sucede en ese esfuerzo permanente de responder a aquello que sentimos que nos sobrepasa, para lo cual tenemos que educarnos, recibir recursos, leer, formarnos, incluso generar cambios internos, ¿no? Por eso es cuando, bueno, recibimos una familia y, bueno, hay un síntoma o hay algo que ellos traen como preocupación concreta, pensamos además de qué es lo que les está pasando, a qué está tratando de adaptarse esta familia, cuál es ese cambio, cuál es esa situación que les está exigiendo de más y en la cual sienten que, bueno, que están haciendo un esfuerzo extra.
5: O sea, que podríamos pensar que el estrés es como una capacidad de adaptación también, ¿no? Sería algo así, como una forma de siempre que haya un estrés ordenado, es que, positivo.
2: Claro, es un indicador, ¿no?, que te lleva, que te mueve a la necesidad de un cambio para, claro, adaptarte.
4: El estrés no es siempre negativo. Claro. Nosotros lo tenemos muy asociado a lo negativo, pero en realidad es la fuerza del cambio. Sí. O sea, si no nos sentimos estresados por algo, no tenemos ese movimiento, claro, de generar una nueva adaptación.
5: Una cosa que como que se hace como elástico, yo lo pienso así, ¿no? Como una plasticidad, ¿no? Una elasticidad frente a determinadas circunstancias,
2: que te,
5: pero bueno, que
2: cambio,
5: si es ordenado, ¿no? Si responde a ese orden intrínseco que debe encontrarse en la familia y en cada uno.
4: No, sí, pero el problema es cuando el estrés se transforma en estrés crónico,
5: claro,
4: ¿no? Y ahí sí se genera.
5: Cuando es la tensión constante.
4: Claro, ahí sí hay un funcionamiento disfuncional. ¿Por qué? Porque no podemos salir, porque estamos atascados y porque, bueno, todo lo que empieza a suceder es lo que no queremos que pase,
0: claro,
4: ¿no? Bien. ¿No?
0: Pero dado que el programa no es elástico, tenemos que ir a un corte.
2: ¿Ah?

0: Bueno, y como siempre, en este segmento nosotros escuchamos a los chicos que nos hablen, que nos digan qué saben de esto. La primera pregunta es, ¿saben si la universidad cuenta con un espacio de orientación familiar?
1: Lo que sé es que cuenta con un espacio de orientación destinado a alumnos. La verdad que no tengo idea si hay algún espacio similar con orientación no solo a los alumnos, sino a las familias y al acompañamiento.
2: No sé si la universidad cuenta con un espacio de ese tipo, pero supongo que debe hacerlo.
3: No, la verdad no sé si cuenta con un espacio de orientación familiar. Ahora que me lo preguntas, asumo que sí.
4: Claro, la pregunta era medio así con
0: claro. Lo que estaría bueno es que a partir de hoy todos los que escuchen, todos los alumnos que escuchen el programa van a saber que hay un espacio de orientación familiar.
4: Exacto, ¿no? Sí. Bueno, no, a lo sumo, lo más cercano es quien lo acercó a lo que conocen, que son las tutorías. Vieron que el primero dijo una referencia, sé que, y como que linkeó que por ahí tenía algo que ver.
0: Claro, perfecto. Vamos a la segunda pregunta. ¿Qué suponen que hace un espacio de orientación familiar en la universidad?
1: Supongo que haría lo mismo con un espacio de orientación como lo es vida universitaria, por ejemplo, que se enfoca capaz en los alumnos, pero con un enfoque más global en cómo lo lleva y cómo lo llevan las familias también, pero la verdad que no estoy muy en tema.
2: Pienso que un espacio de este tipo debe ayudar a un estudiante cuando su familia no lo apoya durante sus estudios o cuando la situación en el hogar no es la ideal.
5: Mi suposición es que un espacio de orientación familiar instruye a los distintos tipos de familias a cómo desenvolverse de una manera satisfactoria en el entorno de la facultad.
3: Por el nombre, diría que busca ayudar a familias quizás numerosas o familias primerizas o que se encuentren en alguna situación delicada.
4: ¡Qué loco! ¿Con qué hacen insight? ¿Vieron qué interesante? Pero además siempre desde la trayectoria académica. Si tenés problemas... ¿Viste?
6: Sí, pero...
4: Acá, Marcelo.
6: A ver. Sí, sí, claro. Primero es lo académico, pero en realidad después algunos linkearon, enfocalizaron un poco más.
4: Claro.
6: ¿Me gustó eso? ¿Familias numerosas o familias primerizas?
4: Sí, sí, sí. Pero además ahí hay como un... Poner el objeto afuera, no para mí. Yo no sé si me corresponde a mí.
6: Obvio.
4: ¿Vieron cómo cuesta eso?
6: Ellas lo que ven es cuál puede ser la dificultad, ¿no? Que uno puede ser parte de esa
4: Exactamente.
6: Dificultad.
4: Sí. Inclusive de otro. Y si es para ellos, es en relación a lo académico. Y si tenés, digamos, tu trayectoria académica y que por ahí tenés situaciones familiares que no colaboran con tu situación académica.
6: Bueno, también es lo que le brinda.
4: Claro, claro, por eso, es interesante. Claro.
7: Ahora, lo que sería lindo también es integrar la otra parte que hace la orientación, que es la de potenciar, no solamente trabajar con el déficit o con lo que no está bien, sino también que el orientador tiene toda esta parte que es como agente de maduración.
4: Claro.
7: Permite hacer crecer eso que ya está, ¿no? Tratar como de ir más allá con esos recursos, no porque haya un problema serio, sino porque en realidad hay un potencial enorme.
8: Qué bueno es eso.
4: Eso es interesante. ¿Sabes qué pienso en las estrategias para dar a conocer?
8: Claro.
4: ¿Qué tenemos que salir a comunicar? No poner la mirada solo en el déficit, ¿no?
7: Exacto.
4: Eso es interesante.
6: Y a la vez ellos que lo ven tanto con lo académico, la importancia de poder entender como que la familia, la visión sistémica de la familia, ¿no es cierto? Como también lo que pasa en casa, ¿no? En la diaria puede incidir
4: En
6: su rendimiento, claro, en sus estudios, en sus vínculos, porque no es solamente es en los estudios, por más que ellos linkean con eso, pero en realidad después también tienen que sociabilizar.
4: Claro.
8: Claro, como por ejemplo en algunas unidades académicas se cuenta con las tutorías de excelencia. Las tutorías de excelencia son justamente para aquellos alumnos que tienen un buen desarrollo académico. Y entonces, bueno, se los ayuda justamente a potenciar esas condiciones. Entonces, bueno, verlo como también desde lo personal, lo que ustedes están diciendo, cómo se puede justamente desplegar esas potencialidades. Muy bueno.
0: Sí. Bueno, vamos a la tercera.
4: Dale.
0: Esta es muy jugada, ¿eh? ¿Asistirían en caso de necesitar orientación? ¿Por qué?
1: Y en caso que lo necesitara, supongo que asistiría, capaz me fijaría bien a ver si me pueden ayudar, si son las temáticas con las que tratan, pero asistiría.
2: En caso de necesitar orientación, asistiría, ya que es una gran herramienta y porque siempre es mejor buscar ayuda.
5: En mi caso particular, yo no asistiría.
3: La verdad, tendría que primero saber de qué trata para saber si asistiría o no. Asumo que si es algo en lo que me veo reflejada o que necesito conocer y saber más, sí iría, porque entiendo que es algo que me ayudaría a crecer en ese ámbito, pero repito, no sé muy bien qué significa, así que por ahora la respuesta sería no. En otro caso hipotético, quizás sí.
4: Eso es bastante lógico lo que plantea, no conozco, claro, entonces no sé. Obvio. Pero me quedé con las dudas, ¿por qué no asistiría el otro muchacho que dijo no, a secas? No.
0: Tal vez solamente porque no lo conoces.
4: Porque no lo conoces, probable.
9: Tal cual.
0: O sea, primero una campaña publicitaria dentro de la universidad.
7: Sí, yo creo que eso hay poca información sobre la disciplina, hay muy poca información. Y justamente lo que apareció está más asociada a los problemas que en realidad a todo lo que sí se pueda hacer a partir de esto.
8: Probablemente también se lo pueda identificar o asemejar a una asistencia psicoterapéutica, exacto, ¿no? Entonces es lógico, a lo mejor alguno dice, no, yo no haría, además, por eso también, bueno, no sé bien de qué se trata, no sé qué temas, acá es como que, bueno, hay temas que se tratan, no es que sean temas que se traten, pero a lo mejor algunos lo identifica más con una psicoterapia.
4: Claro, que además el chico acá, o sea, así en un pensamiento muy lineal, viene a estudiar, entonces debe entenderlo como un espacio exclusivamente de consulta en caso, en tanto y en cuanto interfiera, perjudique o tenga algo que ver con el estudio. Porque la universidad es ámbito de estudio para él. Entonces, ¿cómo traer otras cuestiones que tienen que ver con la vida privada? Si en la facultad, se va a estudiar. Me gustó esto, decías, Marce, ampliar la mirada, porque hay todo un desarrollo social que se logra en este momento de la vida universitaria.
0: Y aparte ampliar la mirada y ampliarla para esta nueva vida que inician los chicos dentro de la universidad, ¿no es cierto? Los miedos de empezar, de llegar a una universidad el primer día, de encontrarse con gente conocida o no, aquellos que vienen de afuera, del interior, del exterior, lo que significa estar en otro país, lo que significa poderse insertar en un ritmo, en una cultura distinta, o sea, hay cómo generar los vínculos, porque estábamos atados a lo que veníamos, el colegio, los amigos y demás, y es todo nuevo, o sea, no necesariamente tiene que haber algo, son dificultades que atraviesan cualquier, todos los chicos en algo, mayor o menor medida, pero lo transitan de lo que es algo nuevo, algo que no conocían.
4: Y después pienso en las dudas vocacionales, porque eso sale, y pienso, digo, cómo esto nos habla en primera persona de los cambios de etapa, ¿no? Porque ellos, con el ingreso a la vida universitaria, están haciendo un cambio de etapa, entonces, con todo lo que significa ese movimiento.
0: Que es relinda, pero también genera nervios.
4: Obvio, claro que
0: sí. Y también comprender un poco a cómo los papás enfrentan esta situación de que ellos empiezan a salir de casa de una manera distinta,
4: claro,
0: ¿no?
4: Claro, seguro. Exactamente.
0: Porque eso, supongo que ese interjuego es fundamental para poder encontrar una buena comunicación, ¿no? Darse cuenta unos y otros por qué situación crítica están pasando, ¿no?
7: Habría un prejuicio que hay que romper, que es si hay que estar en crisis para venir a consultar, ¿no? Y la respuesta es claramente no hay que estar en crisis, porque a ver, la orientación tiene todo un campo preventivo y educativo y formativo, por ejemplo, qué sé yo, novios que quieren profundizar en su relación o abuelos que quieren crecer en esta relación con sus nietos y con su familia. O sea, hay un montón de campos que se pueden explorar y que no generalmente, que vienen de una conflictiva, sino que son la vida misma, ¿no? Exacto. Que nos desafía.
0: Conflictiva, pero no vienen de una patología, que son dos cosas distintas. Son situaciones que se presentan justamente porque la vida presenta estos desafíos y no necesariamente quiere decir que haya una patología o que haya algo que necesite más.
8: Que incluso el peligro es patologizarlo.
0: El peligro es patologizarlo. Que muchas veces situaciones, por eso hablábamos de los ciclos, la importancia de conocer las etapas. ¿Qué es lo esperable? O sea, hay cosas que son esperables
6: Y hay que transitarlas, que no quiere decir que no haya una dificultad. Sí, pero que no son una patología, que hay que a veces sacarse el miedo, ¿no? Sacudirse el miedo y adelante.
7: Sí.
0: Bien. Bueno, vamos con un poquito de música y seguimos.

0: De familia, me acuerdo, Mariana, ¿te acordás que compartimos el panel? Y bueno, y ahí se habló un poco de la esperanza, porque aparte era el año jubilar, ¿no? Donde la esperanza fue protagonista. Y me gustaría, porque en el bloque anterior se habló mucho de que la consulta muchas viene a través de la dificultad, de la crisis, ¿no? De lo que falta. Entonces, darle lugar a la esperanza. ¿Qué lugar tiene entonces la esperanza en la orientación familiar?
1: Bueno, yo creo que la esperanza está en el corazón de la orientación familiar, ¿no? Porque, y no entendida desde un lugar de ingenuidad, de bueno, no, todo va a salir bien, dale, ya está. No, no, la esperanza aparece desde un lugar de volver a encontrar sentido permanentemente a las dificultades o a las circunstancias que vive la familia, ¿no? La esperanza es ese corazoncito donde, bueno, nos volvemos a encontrar todos y juntos podemos con la adversidad, con los desafíos, con los que nos va presentando la vida. Trabajando con familias aprendemos algo muy, muy concreto, que muchas veces es que no podemos modificar algo que sucede, porque es un acontecimiento que no depende de la familia, es una circunstancia que toca vivir. Pero sí darle un significado nuevo a eso que estamos viviendo, porque nos ayuda a fortalecer los vínculos. Yo siempre digo que no existe una familia perfecta. Las mejores familias son las familias fuertes, las que pueden atravesar tanto las dificultades como, bueno, celebrar cuando las cosas vienen bien y festejamos la vida y el estar juntos y el transitar juntos, ¿no? Así que, bueno, creo que nos sostenemos ahí y bueno, y queremos que ese también sea un poco el espíritu de lo que transmitimos como disciplina.
0: Eso les decía decir, si en una idea, ¿no? Tuvieran que dejar una idea sobre lo que hoy puede aportar la orientación familiar desde la universidad, ¿cuál sería esa idea?
2: Que todas las familias tienen una enorme capacidad de aprender, de reorganizarse, de crecer y de poder sacar a la luz todos los recursos que tienen.
3: Bien,
4: buenísimo. Bueno, muchas gracias, chicas. Nos tenemos que ir a nuestras vidas que iluminan y que están muy en consonancia estas vidas que iluminan.
5: Que orientan.
4: Orientan, orientan. Estas vidas que iluminan justamente porque van a la luz y se pueden nos pueden orientar. Por eso ese es el sentido de las vidas que iluminan, que nos vayan orientando en camino a la santidad, si Dios quiere. En estas vidas que iluminan hoy vienen unos santos especiales. Hay santos que impresionan por sus grandes obras, sus escritos o sus misiones extraordinarias. Y hay otros que nos recuerdan algo quizá todavía más importante, que la santidad puede crecer silenciosamente en una casa, en el trabajo, en la familia y en las pequeñas obligaciones de cada día. Esta es la historia de Isidro y María Toribia, un matrimonio que vivió entre los siglos XI y XII. Isidro era jornalero en las tierras de Juan Vargas, en Madrid, un hombre profundamente creyente, trabajador, caritativo y dedicado a la oración. Su esposa compartió con él una vida sencilla, vinculada al trabajo rural, al hogar y a la fe. Tuvieron un hijo al que llamaron Ilam. La vida de esa familia nos recuerda que la santidad no exige abandonar las responsabilidades cotidianas, sino aprender a vivirlas con amor, responsabilidad y apertura a Dios. La oración y el trabajo no son enemigos. El trabajo humano puede convertirse en servicio y camino de santificación, en el esfuerzo por sostener una familia y en las tareas aparentemente pequeñas puede también encontrarse a Dios. Esto tiene mucho que decirle hoy a las familias. Vivimos en una cultura que muchas veces identifica el valor de una persona con el éxito, con la productividad o la visibilidad. Isidro y María Toribia proponen otra medida. La grandeza de una vida no depende de lo espectacular que sea, sino del amor con que se vive aquello que nos ha sido confiado. Una familia se construye preparando una comida, trabajando para sostener la casa, educando a los hijos, acompañando a un abuelo, escuchando al otro después de un día difícil, pidiendo perdón después de una discusión y compartiendo también la fe. San Isidro fue proclamado patrono de los agricultores y campesinos españoles y María Toribia pasó a ser reconocida como Santa María de la Cabeza porque un tiempo después de su muerte su cráneo fue colocado en un relicario en la ermita de su pueblo. San Isidro y Santa María de la Cabeza no fundaron grandes instituciones ni escribieron tratados. Tuvieron un matrimonio, un hijo, un trabajo, dificultades,

0: y fe. Y eso bastó para que la iglesia reconociera en ellos un camino de santidad. Quizá ese sea su mensaje más necesario para nuestras familias. No necesitamos una vida extraordinaria para vivir extraordinariamente. Necesitamos aprender a amar bien en las circunstancias concretas que nos tocaron. Porque también se puede llegar a Dios trabajando, criando hijos, cuidando al esposo o la esposa, sirviendo a los demás y haciendo santamente las cosas sencillas de cada día.
1: Hermoso.
0: Muy lindo. Que nos guíe y guíe a todas sus familias estos dos santos.
1: Gracias.
0: Bueno, gracias. Y nosotros nos despedimos hasta la semana que viene.
2: Mandamos saludos.
1: Mandamos la semana saludos. Que viene estamos.
0: No,
2: la semana que viene no tenemos.
1: La semana que viene no tenemos.
0: Hasta la semana que viene no. Nos escuchamos.
1: Sí, nos escuchamos.
0: Dentro de 15 días.
1: Gracias. Chao.
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La Eucaristía, la fuente y cumbre de la vida de la Iglesia, también lo es de nuestra vida en Dios. Ahora los invitamos a ponernos en presencia del Señor para compartir la celebración eucarística.

qué me sirven tantas cosas, tantas idas y vueltas. ¿De qué me sirve todo el dinero del mundo, todo el poder, todo el placer, todo el éxito, si me pierdo a mí misma, si no logro encontrarte, Señor?

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1: Hoy en el Santoral de la Iglesia Católica recordamos a un santo de gran importancia en la historia del cristianismo. Cada 21 de septiembre se celebra San Mateo, apóstol y evangelista. San Mateo es conocido por ser uno de los 12 apóstoles elegidos personalmente por Jesús y por su obra como evangelista que nos dejó uno de los evangelios canónicos del Nuevo Testamento. San Mateo, antes de convertirse en apóstol, era un recaudador de impuestos, un publicano, lo que en la época lo hacía una figura impopular y despreciada en la sociedad judía. Sin embargo, cuando Jesús lo llamó a seguirlo, San Mateo dejó todo y se convirtió en uno de los seguidores más cercanos de Jesús. Su evangelio nos ofrece un relato detallado de la vida y las enseñanzas de Cristo y es un testimonio fundamental de la fe cristiana. San Mateo nos recuerda que la llamada de Jesús no conoce límites ni prejuicios y su vida es un ejemplo de cómo la gracia divina puede transformar a una persona y usarla para llevar el mensaje del Evangelio al mundo. En su festividad recordamos la contribución invaluable de San Mateo a la difusión del cristianismo y rezamos para que su ejemplo nos inspire a seguir a Cristo con la misma entrega y devoción.

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1: Dice el libro de Isaías, en el Antiguo Testamento: la hierba se seca y la flor se marchita, pero la palabra de nuestro Dios permanece para siempre. Isaías, capítulo 40, versículo 8. Septiembre, mes

0: Mira, cuando me preguntan en catequesis, yo siempre muestro los anteojos. Me pasa que necesito todo el día de los anteojos. Yo sin anteojos no veo mucho, nomás de cerca veo todo borroso. Pero cuando me pongo los anteojos, todo se aclara. La fe tiene que ver con el ver, con la visión, ¿no? La fe no es un instrumento para solucionar problemas, sino es aprender a ver la vida de otro modo, descubrir la presencia del Señor. La fe es luz que nos ayuda a ver al Señor caminando junto a nosotros en el día a día.
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Dice el padre Ignacio Larrañaga: creo, aunque todo te oculte a mi fe y aunque todo me diga que no, porque he basado mi fe en un Dios inmutable, en un Dios que no cambia, en un Dios que es amor. Creo, aunque todo subleve mi ser y aunque sienta muy solo el dolor, porque he fundado mi vida en palabra sincera, en palabra de amigo, en palabra de Dios. Creo, aunque todo parezca morir y aunque ya no quisiera vivir, porque el cristiano que tiene a Dios por amigo no vacila en la duda, se mantiene en la fe. Creo, aunque veo a los hombres odiar y a los niños llorar, porque aprendí con certeza que mi Dios sale al encuentro en las horas más duras, con su amor y con su luz. Creo, pero aumenta mi fe.

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El rostro es mestizo y su color moreno es el de la raza de bronce, unión de dos razas antes enemigas que formarán un solo pueblo, el pueblo latinoamericano. Su mirada no se mira a sí misma, sino que mira su vientre donde está Jesús. Minuciosos estudios han descubierto la imagen de Juan Diego en los ojos de la Virgen. Ella nos lleva en sus ojos. La Virgen de Guadalupe nos acompaña en la creación de una nueva cultura, una nueva manera de vivir.

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1: Imagínate que sos un empresario súper exitoso. Dirigís varias compañías, decidís sobre cientos de empleados, apareces en las revistas, manejás autos de lujo, pudiste armar una familia muy linda, te llevas bien con tu mujer y no tenés ningún problema con tus hijos que te admiran y te respetan. Pero tanto trabajo te hace llegar a casa cansado y solo te quedan ganas de descansar. Entonces empezás de a poco a participar en la cena familiar sin prestar demasiada atención, sin engancharte en lo que cuenta cada uno. Ya estuviste demasiado tiempo atento a la gente. Sería buen negocio llegar a viejo y descubrir que tus hijos no se sintieron especialmente queridos por vos, o que quizás la relación con tu mujer se fue desgastando por tanto tiempo de superficialidad. ¿Cómo estás organizando tu vida en familia? ¿A través de qué gestos sienten en casa que los querés a cada uno?
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Cuando saludamos a María, la reconocemos como Madre de Misericordia e intercesora del género humano ante aquel a quien ella engendró. Por eso, le consagramos nuestro día en la oración del Ángelus.

0: En el nombre de...
1: Una pausa necesaria, un respiro en el camino, pero no te vayas. En Poliedro aún hay mucho por compartir, mucho por analizar y mucho por reflexionar juntos. Enseguida volvemos para seguir iluminando la actualidad con la luz del Evangelio.

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1: Caritas para mí es amor, es servicio, es una oportunidad de unión también porque te conoces con gente que quizás no viste en tu vida, todos con un propósito común que es acompañar a los demás.
2: Te permite tener una dinámica de transformación, nuestro personal en la ayuda comunitaria, en el ser parte de una comunidad más grande, sino también de transformar los espacios en donde habitamos.
3: Somos un espacio, una comunidad, un grupo que transforma, que busca transformar. Y yo, a lo mejor que tenemos para poder responder a las necesidades del

0: escuela.
1: En mi opinión, estaría buenísimo que más jóvenes se sumen al tema de la caridad, no solo porque es una re linda experiencia de vivir y porque te prende la fe de una manera que nada más lo hace, sino porque también es necesario aumentar como el acompañamiento. O sea, es cada vez más gente que lo necesita y estaría buenísimo que sea cada vez más gente la que pueda sumarse a ayudar.
2: Yo creo que es el momento de ser protagonistas de esta historia, este presente, y la forma de poder ser protagonista es hacerse cargo de lo que pasa.
3: Es un espacio que te da un montón de herramientas para seguir creciendo y justamente somos capaces, con esos talentos que se nos dio, de ponernos al servicio y de hacer un mundo mejor, efectivamente.

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1: Ahora escuchamos el Evangelio del Día y su reflexión junto al Padre Pedro Brasesco.
2: Hoy, 21 de septiembre, celebramos la fiesta del apóstol San Mateo. Por eso escuchamos en el Evangelio que Jesús, al pasar, vio a un hombre llamado Mateo que estaba sentado a la mesa de recaudación de impuestos y le dijo: «Sígueme». Él se levantó y lo siguió. Mientras Jesús estaba comiendo en la casa, acudieron muchos publicanos y pecadores y se sentaron a comer con él y sus discípulos. Al ver esto, los fariseos dijeron a los discípulos: «¿Por qué su maestro come con publicanos y pecadores?». Jesús, que había oído, respondió: «No son los sanos los que tienen necesidad del médico, sino los enfermos. Vayan y aprendan qué significa: yo quiero misericordia y no sacrificios, porque yo no he venido a llamar a los justos, sino a los pecadores». Ante la invitación de Jesús, Mateo responde inmediatamente. Se levanta de la mesa y lo sigue. Eso significaba para él abandonar todo, especialmente lo que era una fuente segura de ganancias, aunque a menudo fuera injusta y deshonrosa. Es evidente que Mateo comprendió que la familiaridad con Jesús no le permitiría seguir practicando una actividad que Dios no aprobaba. Por eso, la vocación de Mateo nos enseña que estar atado a cosas incompatibles con el seguimiento de Jesús, como es el caso de riquezas deshonestas, no es admisible. Mateo se levanta y lo sigue, y en este levantarse de la mesa se puede muy bien leer el rechazo a una situación de pecado y al mismo tiempo la adhesión a una nueva existencia, recta, en comunión con Jesús. Recordemos que la tradición de la Iglesia es unánime para atribuir a Mateo la paternidad del primer evangelio. Eso se creía ya a principios del siglo II. El historiador Eusebio dice que Mateo, que primero había predicado entre los judíos, cuando decidió ir también a otros pueblos, escribió en su lengua materna el evangelio que anunciaba. De esta manera buscó, para quienes se separaba, la manera de reemplazar por escrito lo que perdían marchándose él de allí. No nos queda el Evangelio de Mateo escrito en hebreo o en arameo, pero en el Evangelio en griego que poseemos, seguimos todavía oyendo, en una cierta forma, la voz persuasiva del publicano Mateo, que, hecho apóstol, nos continúa anunciando la misericordia salvadora de Dios. Y escuchamos ese mensaje de San Mateo, meditándolo siempre como nuevo para aprender también nosotros a levantarnos y seguir a Jesús con decisión.

y recemos juntos esta oración. Por intercesión del apóstol Mateo, te pido, Señor, la gracia de tener la voluntad de dejar todo aquello que no me permite vivir plenamente como un cristiano. Amén. Y que la bendición de Dios Todopoderoso, del Padre, del Hijo y del Espíritu Santo los acompañe siempre.

Y aquí estamos nuevamente, porque en Poliedro, cada noticia es una oportunidad de reflexión. Cada tema nos desafía a ver la realidad con una nueva luz. Seguimos hasta las 13 en Radio Corazón. En dúplex con Radio Pan y Trabajo y Canal Orbe 21. Acompáñanos.

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En su lecho de muerte le preguntaron al gran químico Sir Michael Faraday cuáles eran sus especulaciones con respecto al alma y la muerte. Su respuesta a los sorprendidos periodistas fue: ¿especulaciones? Yo no sé nada de especulaciones. Yo descanso en seguridades.

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produce una inmensa tristeza pensar que la naturaleza habla mientras el género humano no escucha. Víctor Hugo.

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Bienaventurados los que comprenden mi extraño paso al caminar y mis manos torpes. Bienaventurados los que saben que mis oídos tienen que esforzarse para comprender lo que oyen. Bienaventurados los que comprenden que aunque mis ojos brillan, no estoy tan atento. Bienaventurados los que con una dulce sonrisa me estimulan a intentar una vez más. Bienaventurados los que nunca me recuerdan que hice hoy dos veces la misma pregunta. Bienaventurados los que comprenden que me es difícil convertir en palabras mis pensamientos. Bienaventurados los que me escuchan, porque yo también tengo algo que decir, y los que saben lo que siente mi corazón, aunque no pueda expresarlo. Bienaventurados los que me respetan y me aman como soy, tan solo como soy, y no como ellos quisieran que fuera.

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1: Dijo Jesús, según el Evangelio de San Mateo: por tanto, todo el que escucha las palabras que acabo de decir y las pone en práctica es como un hombre prudente que construyó su casa sobre la roca. Evangelio según San Mateo, capítulo 7, versículo 24. Septiembre, mes de la Biblia.

0: La fe es ese reconocimiento de esa presencia presente en nuestra vida que nos llena de alegría, de gozo, de paz, ¿no? Cuando en el relato de los discípulos de Emaús, que dice que Jesús se puso al lado de ellos, dice, pero algo impedían que lo pudieran reconocer, la falta de fe, con dolor, con miedo, escapándole a la muerte. Así que la fe y la esperanza estaban por allá abajo. Por eso la fe es la que nos capacita para reconocer esa presencia. Sin fe, nosotros no reconocemos a Jesús resucitado.
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Ahora los invitamos a meditar los misterios de nuestro Señor contemplados a través del corazón de María. Rezamos juntos el Santo Rosario.

0: En el nombre del Padre, del Hijo y del Espíritu Santo. Amén. Hoy contemplamos los misterios gozosos. En el primer misterio contemplamos la anunciación del ángel a María y la encarnación del Hijo de Dios. El ángel le dijo: «No temas, María, porque Dios te ha favorecido. Concebirás y darás a luz un hijo y le pondrás por nombre Jesús». María dijo entonces: «Yo soy la servidora del Señor, que se cumpla en mí lo que has dicho». Y el ángel se alejó. Padre nuestro que estás en el cielo, santificado sea tu nombre. Venga a nosotros tu reino, hágase tu voluntad en la tierra como en el cielo.
1: Danos hoy nuestro pan de cada día, perdona nuestras ofensas, como también nosotros perdonamos a los que nos ofenden. No nos dejes caer en la tentación y líbranos del mal. Amén.
0: Dios te salve María, llena eres de gracia, el Señor es contigo. Bendita tú eres entre todas las mujeres y bendito es el fruto de tu vientre Jesús.
1: Santa María, Madre de Dios, ruega por nosotros pecadores, ahora y en la hora de nuestra muerte. Amén.
0: Dios te salve María, llena eres de gracia, el Señor es contigo. Bendita tú eres entre todas las mujeres y bendito es el fruto de tu vientre Jesús.
1: Santa María, Madre de Dios, ruega por nosotros pecadores, ahora y en la hora de nuestra muerte. Amén.
0: Dios te salve María, llena eres de gracia, el Señor es contigo. Bendita tú eres entre todas las mujeres y bendito es el fruto de tu vientre Jesús.
1: Santa María, Madre de Dios, ruega por nosotros pecadores, ahora y en la hora de nuestra muerte. Amén.
0: Dios te salve María, llena eres de gracia, el Señor es contigo. Bendita tú eres entre todas las mujeres y bendito es el fruto de tu vientre Jesús.
1: Santa María, Madre de Dios, ruega por nosotros pecadores, ahora y en la hora de nuestra muerte. Amén.
0: Dios te salve María, llena eres de gracia, el Señor es contigo. Bendita tú eres entre todas las mujeres y bendito es el fruto de tu vientre Jesús.
1: Santa María, Madre de Dios, ruega por nosotros pecadores, ahora y en la hora de nuestra muerte. Amén.
0: Dios te salve María, llena eres de gracia, el Señor es contigo. Bendita tú eres entre todas las mujeres y bendito es el fruto de tu vientre Jesús.
1: Santa María, Madre de Dios, ruega por nosotros pecadores, ahora y en la hora de nuestra muerte. Amén.
0: Dios te salve María, llena eres de gracia, el Señor es contigo. Bendita tú eres entre todas las mujeres y bendito es el fruto de tu vientre Jesús.
1: Santa María, Madre de Dios, ruega por nosotros pecadores, ahora y en la hora de nuestra muerte. Amén.
0: Dios te salve María, llena eres de gracia, el Señor es contigo. Bendita tú eres entre todas las mujeres y bendito es el fruto de tu vientre Jesús.
1: Santa María, Madre de Dios, ruega por nosotros pecadores, ahora y en la hora de nuestra muerte. Amén.
0: Dios te salve María, llena eres de gracia, el Señor es contigo. Bendita tú eres entre todas las mujeres y bendito es el fruto de tu vientre Jesús.
1: Santa María, Madre de Dios, ruega por nosotros pecadores, ahora y en la hora de nuestra muerte. Amén.
0: Dios te salve María, llena eres de gracia, el Señor es contigo. Bendita tú eres entre todas las mujeres y bendito es el fruto de tu vientre Jesús.
1: Santa María, Madre de Dios, ruega por nosotros pecadores, ahora y en la hora de nuestra muerte. Amén.
0: Gloria al Padre, al Hijo y al Espíritu Santo.
1: Como era en el principio, ahora y siempre, por los siglos de los siglos. Amén.

0: En el segundo misterio gozoso contemplamos la visita de María a su prima Santa Isabel. Apenas esta oyó el saludo de María, el niño saltó de alegría en su seno, e Isabel, llena del Espíritu Santo, exclamó: «Tú eres bendita entre todas las mujeres, y bendito es el fruto de tu vientre». Oremos.
1: Padre nuestro que estás en el cielo, santificado sea tu nombre. Venga a nosotros tu reino, y hágase tu voluntad en la tierra como en el cielo.
0: Danos hoy nuestro pan de cada día, perdona nuestras ofensas, como también nosotros perdonamos a los que nos ofenden. No nos dejes caer en la tentación, y líbranos del mal. Amén.
1: Dios te salve María, llena eres de gracia, el Señor es contigo. Bendita tú eres entre todas las mujeres, y bendito es el fruto de tu vientre, Jesús.
0: Santa María, Madre de Dios, ruega por nosotros pecadores, ahora y en la hora de nuestra muerte. Amén.
1: Dios te salve María, llena eres de gracia, el Señor es contigo. Bendita tú eres entre todas las mujeres, y bendito es el fruto de tu vientre, Jesús.
0: Santa María, Madre de Dios, ruega por nosotros pecadores, ahora y en la hora de nuestra muerte. Amén.
1: Dios te salve María, llena eres de gracia, el Señor es contigo. Bendita tú eres entre todas las mujeres, y bendito es el fruto de tu vientre, Jesús.
0: Santa María, Madre de Dios, ruega por nosotros pecadores, ahora y en la hora de nuestra muerte. Amén.
1: Dios te salve María, llena eres de gracia, el Señor es contigo. Bendita tú eres entre todas las mujeres, y bendito es el fruto de tu vientre, Jesús.
0: Santa María, Madre de Dios, ruega por nosotros pecadores, ahora y en la hora de nuestra muerte. Amén.
1: Dios te salve María, llena eres de gracia, el Señor es contigo. Bendita tú eres entre todas las mujeres, y bendito es el fruto de tu vientre, Jesús.
0: Santa María, Madre de Dios, ruega por nosotros pecadores, ahora y en la hora de nuestra muerte. Amén.
1: Dios te salve María, llena eres de gracia, el Señor es contigo. Bendita tú eres entre todas las mujeres, y bendito es el fruto de tu vientre, Jesús.
0: Santa María, Madre de Dios, ruega por nosotros pecadores, ahora y en la hora de nuestra muerte. Amén.
1: Dios te salve María, llena eres de gracia, el Señor es contigo. Bendita tú eres entre todas las mujeres, y bendito es el fruto de tu vientre, Jesús.
0: Santa María, Madre de Dios, ruega por nosotros pecadores, ahora y en la hora de nuestra muerte. Amén.
1: Dios te salve María, llena eres de gracia, el Señor es contigo. Bendita tú eres entre todas las mujeres, y bendito es el fruto de tu vientre, Jesús.
0: Santa María, Madre de Dios, ruega por nosotros pecadores, ahora y en la hora de nuestra muerte. Amén.
1: Dios te salve María, llena eres de gracia, el Señor es contigo. Bendita tú eres entre todas las mujeres, y bendito es el fruto de tu vientre, Jesús.
0: Santa María, Madre de Dios, ruega por nosotros pecadores, ahora y en la hora de nuestra muerte. Amén.
1: Dios te salve María, llena eres de gracia, el Señor es contigo. Bendita tú eres entre todas las mujeres, y bendito es el fruto de tu vientre, Jesús.
0: Gloria, Santa María, Madre de Dios, ruega por nosotros pecadores, ahora y en la hora de nuestra muerte. Amén.
1: Gloria al Padre, al Hijo y al Espíritu Santo.
0: Como era en un principio, ahora y siempre, por los siglos de los siglos. Amén.

0: En el tercer misterio gozoso contemplamos el nacimiento de Jesús en Belén. Mientras se encontraban en Belén, le llegó el tiempo de ser madre, y María dio a luz a su hijo primogénito. Lo envolvió en pañales y lo acostó en un pesebre, porque no había lugar para ellos en el albergue. Padre nuestro que estás en el cielo, santificado sea tu nombre. Venga a nosotros tu reino. Hágase tu voluntad en la tierra como en el cielo.
1: Danos hoy nuestro pan de cada día. Perdona nuestras ofensas, como también nosotros perdonamos a los que nos ofenden. No nos dejes caer en la tentación y líbranos del mal. Amén.
0: Dios te salve María, llena eres de gracia, el Señor es contigo. Bendita tú eres entre todas las mujeres, y bendito es el fruto de tu vientre Jesús.
1: Santa María, Madre de Dios, ruega por nosotros pecadores, ahora y en la hora de nuestra muerte. Amén.
0: Dios te salve María, llena eres de gracia, el Señor es contigo. Bendita tú eres entre todas las mujeres, y bendito es el fruto de tu vientre Jesús.
1: Santa María, Madre de Dios, ruega por nosotros pecadores, ahora y en la hora de nuestra muerte. Amén.
0: Dios te salve María, llena eres de gracia, el Señor es contigo. Bendita tú eres entre todas las mujeres, y bendito es el fruto de tu vientre Jesús.
1: Santa María, Madre de Dios, ruega por nosotros pecadores, ahora y en la hora de nuestra muerte. Amén.
0: Dios te salve María, llena eres de gracia, el Señor es contigo. Bendita tú eres entre todas las mujeres, y bendito es el fruto de tu vientre Jesús.
1: Santa María, Madre de Dios, ruega por nosotros pecadores, ahora y en la hora de nuestra muerte. Amén.
0: Dios te salve María, llena eres de gracia, el Señor es contigo. Bendita tú eres entre todas las mujeres, y bendito es el fruto de tu vientre Jesús.
1: Santa María, Madre de Dios, ruega por nosotros pecadores, ahora y en la hora de nuestra muerte. Amén.
0: Dios te salve María, llena eres de gracia, el Señor es contigo. Bendita tú eres entre todas las mujeres, y bendito es el fruto de tu vientre Jesús.
1: Santa María, Madre de Dios, ruega por nosotros pecadores, ahora y en la hora de nuestra muerte. Amén.
0: Dios te salve María, llena eres de gracia, el Señor es contigo. Bendita tú eres entre todas las mujeres, y bendito es el fruto de tu vientre Jesús.
1: Santa María, Madre de Dios, ruega por nosotros pecadores, ahora y en la hora de nuestra muerte. Amén.
0: Dios te salve María, llena eres de gracia, el Señor es contigo. Bendita tú eres entre todas las mujeres, y bendito es el fruto de tu vientre Jesús.
1: Santa María, Madre de Dios, ruega por nosotros pecadores, ahora y en la hora de nuestra muerte. Amén.
0: Dios te salve María, llena eres de gracia, el Señor es contigo. Bendita tú eres entre todas las mujeres, y bendito es el fruto de tu vientre Jesús.
1: Santa María, Madre de Dios, ruega por nosotros pecadores, ahora y en la hora de nuestra muerte. Amén.
0: Dios te salve María, llena eres de gracia, el Señor es contigo. Bendita tú eres entre todas las mujeres, y bendito es el fruto de tu vientre Jesús.
1: Santa María, Madre de Dios, ruega por nosotros pecadores, ahora y en la hora de nuestra muerte. Amén.
0: Gloria al Padre, al Hijo y al Espíritu Santo.
1: Como era en el principio, ahora y siempre, por los siglos de los siglos. Amén.

0: En el cuarto misterio gozoso contemplamos la presentación del niño en el templo y la purificación de la Virgen María. Cuando llegó el día fijado por la ley de Moisés para la purificación, llevaron al niño a Jerusalén para presentarlo al Señor. Como está escrito en la ley, todo varón primogénito será consagrado al Señor. También debían ofrecer en sacrificio un par de tórtolas o de pichones de paloma, como ordena la ley del Señor. Oremos.
1: Padre nuestro que estás en el cielo, santificado sea tu nombre. Venga a nosotros tu reino, y hágase tu voluntad en la tierra como en el cielo.
0: Danos hoy nuestro pan de cada día y perdona nuestras ofensas, como también nosotros perdonamos a los que nos ofenden. No nos dejes caer en la tentación y líbranos del mal. Amén.
1: Dios te salve María, llena eres de gracia, el Señor es contigo. Bendita tú eres entre todas las mujeres, y bendito es el fruto de tu vientre Jesús.
0: Santa María, Madre de Dios, ruega por nosotros pecadores, ahora y en la hora de nuestra muerte. Amén.
1: Dios te salve María, llena eres de gracia, el Señor es contigo. Bendita tú eres entre todas las mujeres, y bendito es el fruto de tu vientre, Jesús.
0: Santa María, Madre de Dios, ruega por nosotros pecadores, ahora y en la hora de nuestra muerte. Amén.
1: Dios te salve María, llena eres de gracia, el Señor es contigo. Bendita tú eres entre todas las mujeres, y bendito es el fruto de tu vientre, Jesús.
0: Santa María, Madre de Dios, ruega por nosotros pecadores, ahora y en la hora de nuestra muerte. Amén.
1: Dios te salve María, llena eres de gracia, el Señor es contigo. Bendita tú eres entre todas las mujeres, y bendito es el fruto de tu vientre, Jesús.
0: Santa María, Madre de Dios, ruega por nosotros pecadores, ahora y en la hora de nuestra muerte. Amén.
1: Dios te salve María, llena eres de gracia, el Señor es contigo. Bendita tú eres entre todas las mujeres, y bendito es el fruto de tu vientre, Jesús.
0: Santa María, Madre de Dios, ruega por nosotros pecadores, ahora y en la hora de nuestra muerte. Amén.
1: Dios te salve María, llena eres de gracia, el Señor es contigo. Bendita tú eres entre todas las mujeres, y bendito es el fruto de tu vientre, Jesús.
0: Santa María, Madre de Dios, ruega por nosotros pecadores, ahora y en la hora de nuestra muerte. Amén.
1: Dios te salve María, llena eres de gracia, el Señor es contigo. Bendita tú eres entre todas las mujeres, y bendito es el fruto de tu vientre, Jesús.
0: Santa María, Madre de Dios, ruega por nosotros pecadores, ahora y en la hora de nuestra muerte. Amén.
1: Dios te salve María, llena eres de gracia, el Señor es contigo. Bendita tú eres entre todas las mujeres, y bendito es el fruto de tu vientre, Jesús.
0: Santa María, Madre de Dios, ruega por nosotros pecadores, ahora y en la hora de nuestra muerte. Amén.
1: Dios te salve María, llena eres de gracia, el Señor es contigo. Bendita tú eres entre todas las mujeres, y bendito es el fruto de tu vientre, Jesús.
0: Santa María, Madre de Dios, ruega por nosotros pecadores, ahora y en la hora de nuestra muerte. Amén.
1: Dios te salve María, llena eres de gracia, el Señor es contigo. Bendita tú eres entre todas las mujeres, y bendito es el fruto de tu vientre, Jesús.
0: Gloria, Santa María, Madre de Dios, ruega por nosotros pecadores, ahora y en la hora de nuestra muerte. Amén.
1: Gloria al Padre, al Hijo y al Espíritu Santo.
0: Como era en un principio, ahora y siempre, por los siglos de los siglos. Amén.

0: En el quinto misterio gozoso contemplamos el niño perdido y hallado en el templo. Cuando el niño cumplió 12 años, subieron como de costumbre, y acabada la fiesta, María y José regresaron, pero Jesús permaneció en Jerusalén sin que ellos se dieran cuenta. Al tercer día lo hallaron en el templo en medio de los doctores de la ley, escuchándolos y haciéndoles preguntas. Padre nuestro que estás en el cielo, santificado sea tu nombre, venga a nosotros tu reino, hágase tu voluntad en la tierra como en el cielo.
1: Danos hoy nuestro pan de cada día, perdona nuestras ofensas, como también nosotros perdonamos a los que nos ofenden. No nos dejes caer en la tentación y líbranos del mal. Amén.
0: Dios te salve María, llena eres de gracia, el Señor es contigo. Bendita tú eres entre todas las mujeres y bendito es el fruto de tu vientre Jesús.
1: Santa María, Madre de Dios, ruega por nosotros pecadores, ahora y en la hora de nuestra muerte. Amén.
0: Dios te salve María, llena eres de gracia, el Señor es contigo. Bendita tú eres entre todas las mujeres y bendito es el fruto de tu vientre Jesús.
1: Santa María, Madre de Dios, ruega por nosotros pecadores, ahora y en la hora de nuestra muerte. Amén.
0: Dios te salve María, llena eres de gracia, el Señor es contigo. Bendita tú eres entre todas las mujeres y bendito es el fruto de tu vientre Jesús.
1: Santa María, Madre de Dios, ruega por nosotros pecadores, ahora y en la hora de nuestra muerte. Amén.
0: Dios te salve María, llena eres de gracia, el Señor es contigo. Bendita tú eres entre todas las mujeres y bendito es el fruto de tu vientre Jesús.
1: Santa María, Madre de Dios, ruega por nosotros pecadores, ahora y en la hora de nuestra muerte. Amén.
0: Dios te salve María, llena eres de gracia, el Señor es contigo. Bendita tú eres entre todas las mujeres y bendito es el fruto de tu vientre Jesús.
1: Santa María, Madre de Dios, ruega por nosotros pecadores, ahora y en la hora de nuestra muerte. Amén.
0: Dios te salve María, llena eres de gracia, el Señor es contigo. Bendita tú eres entre todas las mujeres y bendito es el fruto de tu vientre Jesús. Tú eres entre todas las mujeres y bendito es el fruto de tu vientre Jesús.
1: Santa María, Madre de Dios, ruega por nosotros pecadores, ahora y en la hora de nuestra muerte. Amén.
0: Dios te salve María, llena eres de gracia, el Señor es contigo.

0: Jesús.
1: Santa María, Madre de Dios, ruega por nosotros pecadores, ahora y en la hora de nuestra muerte. Amén.
0: Dios te salve María, llena eres de gracia, el Señor es contigo. Bendita tú eres entre todas las mujeres y bendito es el fruto de tu vientre, Jesús.
1: Santa María, Madre de Dios, ruega por nosotros pecadores, ahora y en la hora de nuestra muerte. Amén.
0: Dios te salve María, llena eres de gracia, el Señor es contigo. Bendita tú eres entre todas las mujeres y bendito es el fruto de tu vientre, Jesús.
1: Santa María, Madre de Dios, ruega por nosotros pecadores, ahora y en la hora de nuestra muerte. Amén.
0: Gloria al Padre, al Hijo y al Espíritu Santo.
1: Como era en el principio, ahora y siempre, por los siglos de los siglos. Amén.

0: Rezamos por el Papa, por la Iglesia, por las almas del purgatorio y por las vocaciones sacerdotales y religiosas. Padre nuestro que estás en el cielo, santificado sea tu nombre. Venga a nosotros tu reino. Hágase tu voluntad en la tierra como en el cielo.
1: Danos hoy nuestro pan de cada día y perdona nuestras ofensas, como también nosotros perdonamos a los que nos ofenden. No nos dejes caer en la tentación y líbranos del mal. Amén.
0: Dios te salve María, llena eres de gracia, el Señor es contigo. Bendita tú eres entre todas las mujeres y bendito es el fruto de tu vientre, Jesús.
1: Santa María, Madre de Dios, ruega por nosotros pecadores, ahora y en la hora de nuestra muerte. Amén.
0: Dios te salve María, llena eres de gracia, el Señor es contigo. Bendita tú eres entre todas las mujeres y bendito es el fruto de tu vientre, Jesús.
1: Santa María, Madre de Dios, ruega por nosotros pecadores, ahora y en la hora de nuestra muerte. Amén.
0: Dios te salve María, llena eres de gracia, el Señor es contigo. Bendita tú eres entre todas las mujeres y bendito es el fruto de tu vientre, Jesús.
1: Santa María, Madre de Dios, ruega por nosotros pecadores, ahora y en la hora de nuestra muerte. Amén.
0: Gloria al Padre, al Hijo y al Espíritu Santo.
1: Como era en el principio, ahora y siempre, por los siglos de los siglos. Amén.
0: Bendita sea tu pureza y eternamente lo sea, pues todo un Dios se recrea en tan graciosa belleza. A ti, celestial princesa, Virgen Sagrada María, yo te ofrezco en este día alma, vida y corazón. Mírame con compasión, no me dejes, Madre mía. En el nombre del Padre, del Hijo y del Espíritu Santo. Amén.

Virgen de la Esperanza, Madre de los pobres, Señora de los que peregrinan, hoy te pedimos por América Latina, el continente que vos visitás con los pies descalzos, ofreciéndole la riqueza del niño que apretás entre tus brazos. Madre de los pobres, hay mucha miseria entre nosotros. Falta el pan material en muchas casas. Falta el pan en muchas mentes. Falta el pan del amor en muchos hombres. Falta el pan del Señor en muchos pueblos. Vos conocés la pobreza y la viviste. Danos alma de pobres para ser felices, pero aliviá la miseria de los cuerpos y arrancá del corazón de tantos hombres el egoísmo que empobrece. Nuestra Señora de América, iluminá nuestra esperanza, aliviá nuestra pobreza, peregriná con nosotros hacia el Padre. Así sea.

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Ninguna persona que haya invocado la misericordia del Señor ha quedado decepcionada. Por eso, con plena confianza y unidos al sacrificio de Jesús, suplicamos por la dolorosa pasión del Hijo de Dios, la misericordia del Padre que todo lo sana y todo lo redime. Ahora rezamos juntos la coronilla a la Divina Misericordia.

0: Rezamos la coronilla de la Divina Misericordia. En el nombre del Padre, del Hijo y del Espíritu Santo. Amén. Padre nuestro que estás en el cielo, santificado sea tu nombre. Venga a nosotros tu reino. Hágase tu voluntad en la tierra como en el cielo.
1: Danos hoy nuestro pan de cada día. Perdona nuestras ofensas, como también nosotros perdonamos a los que nos ofenden. No nos dejes caer en la tentación y líbranos del mal. Amén.
0: Dios te salve María, llena eres de gracia. El Señor es contigo. Bendita tú eres entre todas las mujeres y bendito es el fruto de tu vientre, Jesús.
1: Santa María, Madre de Dios, ruega por nosotros pecadores, ahora y en la hora de nuestra muerte. Amén.
0: Creo en Dios, Padre Todopoderoso, Creador del cielo y de la tierra. Creo en Jesucristo, su único Hijo, nuestro Señor, que fue concebido por obra y gracia del Espíritu Santo. Nació de Santa María Virgen, padeció bajo el poder de Poncio Pilato, fue crucificado, muerto y sepultado, descendió a los infiernos, al tercer día resucitó de entre los muertos, subió a los cielos y está sentado a la derecha de Dios Padre Todopoderoso. Desde allí ha de venir a juzgar a vivos y muertos.
1: Creo en el Espíritu Santo, la Santa Iglesia Católica, la comunión de los santos, el perdón de los pecados, la resurrección de la carne y la vida eterna. Amén.
0: Padre eterno, te ofrezco el cuerpo, la sangre, el alma y la divinidad de tu amadísimo Hijo, nuestro Señor Jesucristo, para el perdón de nuestros pecados y los del mundo entero. Por su dolorosa pasión,
1: ten misericordia de nosotros y del mundo entero.
0: Por su dolorosa pasión,
1: ten misericordia de nosotros y del mundo entero.
0: Por su dolorosa pasión,
1: ten misericordia de nosotros y del mundo entero.
0: Por su dolorosa pasión,
1: ten misericordia de nosotros y del mundo entero.
0: Por su dolorosa pasión,
1: ten misericordia de nosotros y del mundo entero.
0: Por su dolorosa pasión,
1: ten misericordia de nosotros y del mundo entero.
0: Por su dolorosa pasión,
1: ten misericordia de nosotros y del mundo entero.
0: Por su dolorosa pasión,
1: ten misericordia de nosotros y del mundo entero.
0: Por su dolorosa pasión,
1: ten misericordia de nosotros y del mundo entero.
0: Por su dolorosa pasión,
1: ten misericordia de nosotros y del mundo entero.
0: Padre eterno, te ofrezco el cuerpo, la sangre, el alma y la divinidad de tu amadísimo Hijo, nuestro Señor Jesucristo, para el perdón de nuestros pecados y los del mundo entero.
1: Por su dolorosa pasión,
0: ten misericordia de nosotros y del mundo entero.
1: Por su dolorosa pasión,
0: ten misericordia de nosotros y del mundo entero.
1: Por su dolorosa pasión,
0: ten misericordia de nosotros y del mundo entero.
1: Por su dolorosa pasión,
0: ten misericordia de nosotros y del mundo entero.
1: Por su dolorosa pasión,
0: ten misericordia de nosotros y del mundo entero.
1: Por su dolorosa pasión,
0: ten misericordia de nosotros y del mundo entero.
1: Por su dolorosa pasión,
0: ten misericordia de nosotros y del mundo entero.
1: Por su dolorosa pasión,
0: ten misericordia de nosotros y del mundo entero.
1: Por su dolorosa pasión,
0: ten misericordia de nosotros y del mundo entero.
1: Por su dolorosa pasión,
0: ten misericordia de nosotros y del mundo entero. Padre eterno, te ofrezco el cuerpo, la sangre, el alma y la divinidad de tu amadísimo Hijo, nuestro Señor Jesucristo, para el perdón de nuestros pecados y los del mundo entero. Por su dolorosa pasión,
1: ten misericordia de nosotros y del mundo entero.
0: Por su dolorosa pasión,
1: ten misericordia de nosotros y del mundo entero.
0: Por su dolorosa pasión,
1: ten misericordia de nosotros y del mundo entero.
0: Por su dolorosa pasión,
1: ten misericordia de nosotros y del mundo entero.
0: Por su dolorosa pasión,
1: ten misericordia de nosotros y del mundo entero.
0: Por su dolorosa pasión,
1: ten misericordia de nosotros y del mundo entero.
0: Por su dolorosa pasión,
1: ten misericordia de nosotros y del mundo entero.
0: Por su dolorosa pasión,
1: ten misericordia de nosotros y del mundo entero.
0: Por su dolorosa pasión,
1: ten misericordia de nosotros y del mundo entero.
0: Por su dolorosa pasión,
1: ten misericordia de nosotros y del mundo entero.
0: Padre eterno, te ofrezco el cuerpo, la sangre, el alma y la divinidad de tu amadísimo Hijo, nuestro Señor Jesucristo, para el perdón de nuestros pecados y los del mundo entero.
1: Por su dolorosa pasión,
0: ten misericordia de nosotros y del mundo entero.
1: Por su dolorosa pasión,
0: ten misericordia de nosotros y del mundo entero.
1: Por su dolorosa pasión,
0: ten misericordia de nosotros y del mundo entero.
1: Por su dolorosa pasión,
0: ten misericordia de nosotros y del mundo entero.
1: Por su dolorosa pasión,
0: ten misericordia de nosotros y del mundo entero.
1: Por su dolorosa pasión,
0: ten misericordia de nosotros y del mundo entero.
1: Por su dolorosa pasión,
0: ten misericordia de nosotros y del mundo entero.
1: Por su dolorosa pasión,
0: ten misericordia de nosotros y del mundo entero.
1: Por su dolorosa pasión,
0: ten misericordia de nosotros y del mundo entero.
1: Por su dolorosa pasión,
0: ten misericordia de nosotros y del mundo entero. Padre eterno, te ofrezco el cuerpo, la sangre, el alma y la divinidad de tu amadísimo Hijo, nuestro Señor Jesucristo, para el perdón de nuestros pecados y los del mundo entero. Por su dolorosa pasión,
1: ten misericordia de nosotros y del mundo entero.
0: Por su dolorosa pasión,
1: ten misericordia de nosotros y del mundo entero.
0: Por su dolorosa pasión,
1: ten misericordia de nosotros y del mundo entero.
0: Por su dolorosa pasión,
1: ten misericordia de nosotros y del mundo entero.
0: Por su dolorosa pasión,
1: ten misericordia de nosotros y del mundo entero.
0: Por su dolorosa pasión,
1: ten misericordia de nosotros y del mundo entero.
0: Por su dolorosa pasión,
1: ten misericordia de nosotros y del mundo entero.
0: Por su dolorosa pasión,
1: ten misericordia de nosotros y del mundo entero.
0: Por su dolorosa pasión,
1: ten misericordia de nosotros y del mundo entero.
0: Por su dolorosa pasión,
1: ten misericordia de nosotros y del mundo entero.
0: Santo Dios, Santo fuerte, Santo inmortal,
1: ten piedad de nosotros y del mundo entero.
0: Santo Dios, Santo fuerte, Santo inmortal,
1: ten piedad de nosotros y del mundo entero.
0: Santo Dios, Santo fuerte, Santo inmortal,
1: ten piedad de nosotros y del mundo entero.
0: En el nombre del Padre, del Hijo y del Espíritu Santo. Amén.

Luis XI, rey de Francia, estaba trabajando arduamente en su despacho cuando el mayordomo llegó y le dijo: «Majestad, venga pronto, por favor». En la capilla del palacio, sobre el altar, se apareció Jesús. Todos lo están viendo. Y sin emocionarse, el rey le contestó: «Yo siempre he creído que Jesús está presente en la Eucaristía. No tengo ninguna necesidad de verlo con los ojos».

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Buenos días, querida audiencia. Hoy vamos a continuar con nuestra reflexión acerca de la vida moral, considerando una afirmación que es fundamental y muy profunda, muy nuclear para la vida moral, que es entenderla y vivirla fundamentalmente como vida teologal. ¿Cómo podemos comenzar o cómo podemos abordar esta consideración, esta reflexión de la vida moral como vida teologal? Bueno, siempre es bueno partir de la palabra de Dios, ¿no? Y hay un texto que es clave, que es muy ilustrativo y nos permite sacar conclusiones muy precisas acerca de la vida teologal, como es el texto de Juan en el capítulo 14, versículo 6. Dice allí Jesús: "Yo soy el camino, la verdad y la vida. Nadie va al Padre si no es por mí". En este texto, donde nuestro Señor Jesucristo, digamos así, se identifica, ¿no?, como camino, verdad y vida, nos permite ver cómo Él, en quien nosotros nos configuramos por la acción del Espíritu Santo, es nuestra vida, y es nuestra vida teologal. ¿Por qué teologal? Porque insertos en Cristo, identificados con Él, nosotros vivimos la vida de Dios, participamos de esta realidad propia alcanzada por el bautismo, recibida gratuitamente por el bautismo, que es el hecho de participar de la naturaleza misma de Dios. Y más concretamente, como hemos estado diciendo últimamente, lo hacemos como hijos en el Hijo, es decir, hemos adquirido por gracia de Dios, no por mérito nuestro claramente, la condición filial, ¿no? Hemos recibido la adopción de hijos en el Hijo. Por lo tanto, nuestro caminar en la vida es un caminar teologal en Él, ¿no? Como hijos de Dios, viviendo nuestra realidad cotidiana, sea cual fuere, pero bajo la condición divina, participando de la naturaleza de Dios. Y la vida teologal se especifica en tres aspectos, como todos conocemos: es vida de fe, es vida de esperanza y es vida de caridad, ¿no es cierto? ¿Por dónde podemos comenzar? Vamos a comenzar siguiendo esta misma definición que da Jesús de sí mismo en el texto evangélico, ¿no? Entonces comenzamos por el camino. Yo soy el camino. Y el camino precisamente hace referencia a la virtud teologal de la esperanza. Porque, y se va a entender fácilmente, caminar, ir hacia un lugar, pretender alcanzar una meta, supone esperar que ese fin pueda ser alcanzado. Supone que yo estoy en condiciones, ¿no?, de poder caminar exitosamente, digamos así, fructuosamente, hasta alcanzar la meta. Si yo no tengo esperanza, si carezco de ella, si desespero, que es el vicio contrario a la esperanza, bueno, yo desfallezco, digamos, ¿no? Yo permanezco en el lugar en el cual estoy, ¿no? No encuentro razones para seguir caminando, ¿no? Esto lo ha dicho poéticamente, de modo muy, muy bello, un poeta como es Charles Péguy, ¿no? Charles Péguy tiene varios textos vinculados con las virtudes teologales, con la vida teologal, y hay uno de ellos que se llama La pequeña esperanza, ¿no? Allí en esa poesía el autor, el poeta, ¿no?, describe la fe, describe la caridad, da de cada una de ellas sus características fundamentales, y cuando se refiere a la esperanza lo dice como la pequeña esperanza, ¿no?, porque parece la menor de las virtudes. Y muchas veces nosotros es a la que le damos menos valor, le damos menos importancia, ¿no?, la pequeña esperanza. Él recoge este pensamiento o esta vivencia, digamos así, nuestra respecto de la virtud,
Y sin embargo, quiere dejar bien en claro que la virtud de la esperanza es aquella que dinamiza, que le da movimiento, que conduce hacia la casa del Padre a toda la vida del hombre, y con él el hombre que cree y el hombre que ama, ¿no? Pero que sin esperanza no camina hacia la casa del Padre, no se pone en camino con paso firme, ¿no? Y una de las expresiones que tiene en esta poesía, que se llama justamente La Pequeña Esperanza, él dice, ¿no?, que la esperanza es aquella que se levanta cada mañana con una mirada nueva. Es lindo destacar esto, ¿no?, de cuando yo comienzo un emprendimiento, cuando tengo una iniciativa, acá se lo pone en relación con las jornadas cotidianas, cuando me levanto cada mañana, lo hago con una mirada nueva, es decir, con el deseo de caminar y de seguir adelante. Pero la vida teologal también es fe, porque como dice el texto del Evangelio que estamos citando, Jesucristo es verdad. Y la verdad de Dios, la verdad profunda y también la verdad acerca de mí mismo, yo la alcanzo por la virtud teologal de la fe, ¿no? La fe es la que me da luz, la que ilumina, la que me saca de las sombras, la que me permite percibir y hacer mía la verdad de Dios, ¿no? Que importante, tal vez no es redundante subrayarlo, ¿no?, pero qué importante que es tener claridad acerca de nuestra vida, del sentido de la vida, de los emprendimientos que vamos elaborando, de los proyectos que tenemos, para que precisamente nuestra vida esté iluminada por un sentido profundo de lo que significa vivir, trabajar, en fin, hacer todo aquello que constituye la trama de nuestra cotidianeidad, ¿no es cierto? Y finalmente, como la virtud teologal más importante que define y asume las otras dos virtudes, es la caridad, ¿no? La caridad que en el texto del Evangelio, Juan 14, 6, la definimos como aquella que nos da vida. Porque Jesucristo vino para dar vida y para dar vida en abundancia, ¿no? Cuando nosotros hemos recibido el bautismo, una de las posibilidades en la respuesta de nuestros papás que nos llevaban al bautismo frente a la pregunta del sacerdote, bueno, es, padre pregunta, ¿qué piden para su hijo, para su hija? Y nuestros papás pueden responder, es una, repito, de las respuestas posibles, la vida eterna. ¿Y qué es la vida eterna? Y la vida eterna es vida en abundancia, vida sin límite, vida en plenitud, ¿no? Y esto ya lo vivimos en nuestra cotidianeidad a través de la caridad. La caridad, que es el don del amor de Dios en nosotros, nos permite vivir de esta manera. Jesucristo es camino, es verdad y es vida, porque en Él nosotros esperamos, nosotros creemos y nosotros amamos.

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1: Muy bien. Viendo la vida teologal, nosotros necesitamos pensar también cómo alimentamos, cómo cultivamos esta vida teologal. Porque decíamos ya que el inicio de la vida teologal es un sacramento, es un regalo recibido, es expresión de la infinita gratuidad con la cual Dios nos acoge, nos recibe y nos coloca en una relación de amistad con Él, como hijos en el Hijo, como hijos en Jesucristo. Entonces el punto de partida ya está definido. Ahora tenemos que definir el cómo continuamos, cómo alimentamos, cómo recreamos, cómo cultivamos este don que hemos recibido. ¿No? La pregunta podría ser la siguiente: ¿cómo nutrimos el dinamismo existencial del peregrino, de nuestro caminar? O podríamos también preguntarnos, ¿cómo vivificamos la relación con Dios, nuestro Padre? ¿No? Bueno, la respuesta la encontramos ciertamente en la palabra de Dios. La cotidianeidad, el día a día, donde se va expresando y cultivando nuestra vida teologal, necesita ser absolutamente vivificada por la palabra de Dios, la palabra que Él mismo es y que nos dejó, ¿no? Jesucristo se encarnó, se hizo hombre, visibilizó el misterio del amor de Dios Padre para expresar el misterio del reino de los cielos, expresar la belleza de la vida a la cual somos invitados y para quedarse con nosotros. Es importante recordar esto, ¿no? Dios no es un Dios ausente, es un Dios presente singularmente en la persona de Jesucristo, el Cristo resucitado y glorioso que está entre nosotros y que continúa acompañándonos, está a nuestro lado, está en nuestra vida, está en nuestro interior fundamentalmente, y lo está por la palabra, ¿no? La palabra que vivifica, la palabra que da vida, la palabra que alimenta. Recordemos rápidamente ese texto tan lindo, tan importante por lo demás, del Evangelio según San Juan en el capítulo 6, en los versículos 68 al 69. Podemos tomar el texto del Evangelio, si lo tenemos a mano, y confrontarlo, ¿no es cierto? Allí Jesús, en diálogo concretamente con sus discípulos, les dice que Él es la palabra, ¿no? Y Pedro lo reconoce, haciéndose portavoz de los demás. Solo tú tienes palabras de vida eterna. Por lo tanto, ¿a quién vamos a ir? Y agrega San Pedro, ¿no? Nosotros hemos creído y reconocemos que tú eres el consagrado de Dios, ¿no? La palabra de Dios, entonces, que nos debe nutrir cotidianamente. En la vida moral necesita imperativamente de la palabra de Dios, ¿no? Esto lo puso muy bien de relieve el Concilio Vaticano II, ¿no? Cuando en un documento fundamental, es una constitución dogmática del concilio que se llama Dei Verbum, la palabra de Dios, reconoce y lo pone por escrito que todo lo que es nuestra vida cristiana tiene como núcleo, como alma, la palabra de Dios. Por lo tanto, la vida moral tiene que nutrirse de la palabra de Dios, tiene que ser reflexión de la palabra de Dios, el discernimiento para las decisiones tienen que partir de la palabra de Dios, ¿no? Muy bien, y la palabra se hizo carne. Volvemos otra vez, ustedes lo verán inmediatamente, al capítulo 6 del Evangelio según San Juan, que recién estábamos citando, ¿no? Porque la Eucaristía es el gran alimento que nos ha dejado el Señor. Es Él mismo, es Cristo, Jesucristo resucitado y glorificado, ¿no? Que llega a nosotros como pan de vida. Es la palabra que se hace carne para darnos vida, para nutrirnos con su misma presencia, ¿no? Nosotros podemos poner una imagen que solemos utilizar en este transcurrir de nuestra vida, en este peregrinar hacia la casa del Padre, ¿no? Muchas veces, sobre todo en momentos de dificultad, pero no solo, ponemos el ejemplo del desierto, ¿no? El desierto que significa, bueno, las dificultades que se hacen presentes en nuestra vida, un poco el tema de la soledad, el tema de una cierta aridez que aparece en nuestra vida cristiana, ¿no? Bueno, la Eucaristía es pan de vida para quien atraviesa el desierto, ¿eh? Para quien peregrina hacia la casa del Padre. Recordando esto, ¿no? Que la Eucaristía como sacramento tiene una peculiaridad. Esto es, que no nos transmite simplemente una gracia como los demás sacramentos, una gracia divina, sino que en la Eucaristía recibimos al autor de la gracia, porque en la Eucaristía lo recibimos a Jesucristo resucitado, ¿no? Nosotros podemos afirmar claramente que no hay vida moral sin la Eucaristía. Es imposible vivir moralmente, porque la vida moral es vida teologal, sin la Eucaristía, sin la presencia de este alimento que nos nutre y nos hace crecer en Cristo. Bueno, y todos los demás sacramentos, obviamente, el sacramento del matrimonio, el sacramento de la unción de los enfermos, cada uno de los 7 sacramentos son necesarios no solamente para dar lugar, bautismo, a la vida teologal, sino para acrecer la presencia de Dios en nosotros. Y fundamentalmente lo ponemos en la presencia del Espíritu Santo, el Paráclito, ¿no? El enviado por Jesucristo resucitado, por el Señor, ¿sí? Porque el Espíritu Santo hace presente la vida misma de Jesús. El Espíritu Santo es nuestra moción cotidiana, es la fuerza de Dios, es la luz de la sabiduría. Esto lo expresamos un poco más conceptualmente cuando decimos que con el Espíritu Santo recibimos sus 7 dones divinos, ¿no? Que son precisamente esta potencia, esta capacidad, esta disponibilidad hacia las cosas de Dios, o más concretamente hacia la vida teologal, ¿no? Hacia la vida de hijos en el Hijo, ¿no? El don de la sabiduría, el don del entendimiento, el don de la ciencia, el don de consejo, el don de la fortaleza, el don de piedad y el don del temor de Dios. Los 7 dones del Espíritu Santo que, como decíamos recién, acrecientan cotidianamente nuestro caminar hacia la casa del Padre.

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2: Concluyamos entonces con una pequeña síntesis de lo que hemos querido compartir en este encuentro, entendiendo la vida moral como vida teologal, porque esto es, ¿no? Porque es vida en Cristo. ¿Qué implica entonces vivir teologalmente? Ante todo, formar nuestra conciencia. Nosotros tenemos que cultivar a nivel interior, de interioridad. Sabemos que la conciencia es el ámbito más profundo en la vida del hombre. Tenemos que cultivar esta vida teologal, ¿no? Tenemos que ir impregnando nuestra interioridad, nuestra conciencia moral, para que sean decisiones filiales. Las tenemos que ir impregnando de fe, de esperanza y de caridad. Eso es lo fundamental, ¿no? Vida teologal que será acompañada, ciertamente, porque lo necesita, de las virtudes morales, de las virtudes que llamamos también cardinales, la justicia, la fortaleza, la templanza y la prudencia. Pero la formación de la conciencia es formación en fe, esperanza y caridad, en vida teologal. Es decir, implica el cultivo de la vida filial, ¿no? Y para esto, obviamente, utilizamos los recursos espirituales a los que hacíamos referencia precedentemente, ¿no es cierto? El diálogo con Dios, la oración, que es oración en el Espíritu, es oración de hijos, como dice tan hermosamente la epístola a los Gálatas, un diálogo con Dios que se nutre y se llena de contenido con la palabra misma de Dios, ¿no? Yo oro al Padre en el Hijo, por lo tanto, insertándome, entrando, participando,

de los gestos en alabanza al Padre, ¿no? Allí San Mateo nos da una clave de lectura muy linda acerca de lo que significa vivir teologalmente, vida teologal que va acrecentando mi conciencia teologal, ¿no? Mi conciencia moral que vive de la fe, de la esperanza y de la caridad. ¿Qué dice San Mateo? San Mateo dice que una lámpara no está para ser puesta debajo de la mesa o escondida, ¿no? Sino que la lámpara, la luz, está llamada a ser puesta en un lugar que visibilice la claridad que emerge de esa luz, de esa lámpara, ¿no? Bueno, la lámpara representa nuestra vida. Nosotros somos luz, la luz teologal, la luz de la vida teologal que hemos recibido en el bautismo, ¿eh? Recordemos que se ha encendido una candela, una luz en ese sacramento del bautismo. Bueno, nuestros gestos y nuestras palabras, nuestro testimonio de vida tiene que ser precisamente un testimonio teologal. Dios.

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¿Qué tal, gente? ¿Cómo les va? ¿Cómo están? Bienvenidos, bienvenidos, queridos amigos, a nuestro Con Sabor a las Cosas Nuestras. Estaba fuerte, ahora está bien. Un gustazo realmente, un verdadero gusto que podamos estar comenzando una nueva semana para compartirla. Dios nos dé salud y vida para que podamos estar toda la semana juntos. Última semana completa del mes de septiembre. Feliz día de la primavera. Feliz día para los estudiantes, para los que son y los que lo fueron antes también, ¿eh? Como dice la canción, para los que son y los que lo fueron antes. Feliz día de la juventud para todos. Feliz día de la juventud para todos. Todos tenemos algo de joven. Así que feliz día de la juventud también para todos. Hoy también se celebra el Día Internacional de la Paz, establecido por la Organización de las Naciones Unidas para promover los ideales de paz y la no violencia. El Día de la Sanidad, fecha que conmemora la fundación de la Obra Social del Personal de la Sanidad Argentina. Esto fue en 1941. También el Día Mundial del Alzheimer, una jornada que está destinada a concientizar sobre esta enfermedad. Dicen también que es el día en que se deben regalar flores amarillas, ¿eh? En esta fecha. No importa qué, pero tienen que ser flores amarillas que se regalan. Bueno, ahí estamos. Así que día de todo esto, día del fotógrafo también creo que es hoy, ¿eh? También día del fotógrafo que se celebra hoy. Así que bueno, para todos, los estudiantes, los jóvenes, para todos, feliz día, feliz día, feliz comienzo de semana. Día en el que vamos a estar recordando también a queridos amigos que se han ido, como Jorge Acosta, el Cumpita, integrante fundador de Las Voces de Montiel, que fallecía precisamente el 21 de septiembre del año 2016. Y muy especialmente lo estaremos recordando al Gaucho Bataraz, a José Albino, o José Donadío, como era su verdadero nombre, también fallecido un día como hoy, pero del año 2017. Así que lo vamos a estar recordando especialmente en nuestro segundo bloque. Vamos a estar hablando de José Albino y compartiendo su música y su humor con su personaje del Gaucho Bataraz. Así que creo que tendremos un buen programa, un lindo programa en el día de hoy, de muchos recuerdos, de muchos recuerdos de gente querida. Para quien se quiera comunicar con nosotros, la línea es el 3434-066-875. Se los repito, 3434-066-875. Nos encuentran en Instagram, en Facebook y en YouTube como Con Sabor a las Cosas Nuestras. Los que cantan ahora son Las Voces del Agro. Nos dejan de Mario Teruel y La Moro, Ojitos Chispeantes.

ojitos chispeantes de Teruel y La Moro, las voces del agro, quien nos estaba dejando la canción, quien está en la cortina, las voces del Carrizal con Amontón.

Cuento que un día como hoy, del año 1899, nace en Gálvez, provincia de Santa Fe, José Pedroni, poeta, aquerenciado en Esperanza, su patria chica, autor de los libros de poemas La gota de agua, Gracia plena, Poemas y palabras, Nuevos cantos, El pan nuestro, La hoja voladora, El nivel y su lágrima y Cantos del hombre, entre otras obras. Algunos de sus poemas fueron musicalizados por César Isela, como Un día, un dulce día y Madre Luz. Otros por Damián Sánchez, como La cuna de tu hijo y Cuando estoy triste. Por Domínguez, La bicicleta con alas y Orlando Veracruz, entre otras. Es el poeta que contó que cuando niño, hacia la medianoche, me despertaba a llorar. Me curaron con una tijera abierta, puesta por mi hermana Ercilia debajo de mi cama. Es el poeta que dijo, la gloria no es más que un verso recordado. En 1967 grabó un disco con sus poemas en AMB a iniciativa de un grupo de maestros. José Pedroni murió a los 68 años de edad.

En 1938 nace en Tucumán Jaime Torres, asentado el 4 de octubre de ese año. Músico charanguista, compositor, autor, hijo de Eduardo Torres, ebanista chuquisaqueño y de Pastora Moyano, nacida en Calama. Sobrino del maestro Mauro Núñez. Su primer disco como solista es Virtuosismo en Charango, grabado en 1964, acompañado por Jorge Rojas, Uña Ramos y José Ramírez. En 1967 realiza su primer viaje a Europa con la Misa Criolla, junto a Ariel Ramírez, Los Fronterizos y Mercedes Sosa. Recorrió el mundo con su charango. Participó de la apertura del Mundial de Fútbol de Alemania en 1974 y tocó en el Teatro Colón de Buenos Aires. Es autor, entre otros temas, de La Cueca Taquiña y del bailecito La Cochabambina, con letras de Jaime Dávalos, con quien comenzó en 1975 a realizar el Tantanacuy en Humahuaca. En 1980 lanzó el primer Tantanacuy infantil. Recibió los premios Sadaic y Conex, entre otras distinciones. Compuso la música de la película La Deuda Interna y participó de las películas Argentinísima 1 y 2. Una escuela riojana lleva su nombre. Ciudadano ilustre de la provincia de Jujuy, murió en Buenos Aires el 24 de diciembre del año 2018.

En 1948 nace en Curuzú, Cuatiá, Corrientes, Mateo Villalba, músico, compositor, autor. Muy joven se incorpora al cuarteto Santa Ana. Después integra Palermo Trío. Recorrió Japón y Europa, acompañando a Raúl Barbosa. Le pertenece en el chamamé de Oficio Tropero, Colonia Durán, con letra de Diego Olzer, de Pandorga y Miel, con letra de Antonio Tarragó Ross, y Silo de Mantilla, con letra de Teresa Parodi, entre otros. Mateo Villalba se encuentra radicado en Belville, provincia de Córdoba.

En 1954 muere en Buenos Aires Julio Argentino Jerez, músico, guitarrista, autor, compositor, recopilador. Llegó desde Santiago del Estero, Buenos Aires, en 1920. Habitó una casona en el barrio de Boedo, donde convivía con los pájaros a los cuales sostenía con sus derechos de autor. Escribió Benaroz, gastó su vida en la bohemia amable, entre amigos, pero supo dejar el margen de soledad en que la obra creadora se cristaliza y nace. Ya son clásicos del cancionero argentino páginas como Añoranzas, Engañera, La Baguala, Noche Noche, Vidala del Adiós, Zambita de Allá, Ya Me Voy, El Bandeño, El Pamperito, Caricito, Que Siga el Baile, De Mis Pagos, Amargura, Chacarera del Arbolito, De Vuelta al Pago, Estampa Gaucha, Tardecitas Norteñas, El Pregonero, Viditay, Camino de Buenos Aires, la que compusiera con Lito Bayardo, Corazones Amantes, con José Luis Padula, y Añorando, con los hermanos Simón, entre otras en franco proceso de folclorización. Dalmiro Coronel Lugones le dedicó su romance para la muerte de Julio Argentino Jerez. Una avenida en la ciudad de La Banda lo recuerda, además de canciones, poemas, bibliotecas y museos. Al morir, Julio Argentino Jerez tenía 54 años de edad.

En 1965 muere en Santiago del Estero Andrés Ríos, cantor, músico, bandoneonista, autor, compositor, integrante fundador de los Hermanos Ríos, junto a sus hermanos Antonio y Pedro Luis, compusieron con letra de Pedro de Ciervi la zamba La Callejera, con letra de Felipe Corpos la zamba De los Caminos, con letra de José Antonio Faro El Gato de Puro Gusto y la chacarera La Norteña, con Pedro Sánchez la cueca A los Cuyanos, con Manuel Hugo la zamba Quisiera Quererte y con Carlos Carabajal la popular chacarera De Fiesta en Fiesta, entre otros temas. Al morir, Andrés Ríos tenía 50 años de edad.

En 1980 muere en Buenos Aires Ernesto Cabeza, integrante del conjunto Los Chalchaleros, excepcional guitarrista. Durante 27 años estuvo en el afamado conjunto dándole un aporte musical muy importante. Autor de la zamba La Nochera, Vidala del Árbol Solo y Zamba Enamorada, los tres temas con Jaime Dávalos. Zamba del Pañuelito con Pelayo Patterson. Con su hermana Amy compuso el bailecito Navidad India. Con Cocho Zambrano las zambas Alma de Nogal y Zamba Dentro. Un Día y Amor y Distancia con Juan Carlos Arabia. La Gorda, El Casamiento y la Cuadrera con Rodolfo Zapata. Reemplazó a Sarabia Toledo en 1953 y a él lo reemplazó Facundo Sarabia después de 2 años en que el conjunto formó con solo 3 integrantes, Juan Carlos Sarabia, Polo Román y Pancho Figueroa. En ocasiones dejaban un espacio en el escenario con un micrófono vacío. Al morir, Ernesto Cabeza tenía 57 años de edad.

0: En el año 2016 fallece en Diamante, su ciudad de nacimiento, Jorge El Cumpita Acosta, integrante de Las Voces de Montiel, autor, primera voz del conjunto, líder indiscutido de la agrupación. Las Voces de Montiel han marcado una importante coherencia musical que identifica al grupo, Entre Ríos, La Vida y La Familia. En su discografía se aprecia claramente a la provincia, reflejada en Permiso Somos Entrerrianos, Vamos Entre Ríos, 15 años entrerrianando, Comprometidos con Entre Ríos, Corazón Entrerriano y Entre Ríos, Isla y Canto, entre otros. Su trabajo también rinde homenaje a la familia y la vida en Con Mucha Fe, cantando también Luchamos, Con Alma y Vida y Familias, una obra de amor.
1: 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Ya que sabe ordeñar, arriar las vacas, es la mejor jineta por las crines, y ayuda a hacer factura en las carneadas.

0: en el 2010 falleció José Donadío, el gaucho Bataraz. Había nacido en Lanús, pero a los 2 años se radicó en General Paz, en el departamento Paraná, donde desde pequeño estuvo en contacto tanto con historias campestres como con la música. Inició su carrera como intérprete de varios artistas argentinos a mediados de la década del 80, sacando algunos discos. Pero su consagración se dio en 1995 con el personaje del gaucho Bataraz, cuando fue invitado al Festival de Cosquín. En 1998 fue invitado al Festival Viva Fiesta en Sydney, Australia. Al año siguiente participó en México del Festival Internacional de Guadalajara y Zacatecas. En 2005 encaró una gira por varios países europeos. Su música y su humor siempre dejaron entrever un trasfondo social. Cada una de las canciones tiene también que ver a través de cómo piensan los argentinos, siempre tratando de imitar a otros países y sus modismos. Albino grabó más de una decena de discos como el gaucho Bataraz.
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0: fechas y personalidades que forman parte de nuestra historia folclórica argentina y que nosotros recordamos en con sabor a las cosas nuestras. Y este día de primavera, recordándolo al gaucho Bataraz, él seguramente quisiera que lo hagamos con sonrisas, esa que él tanto empeño ponía en sus presentaciones para que uno, en realidad más que sonrisas por así, se nos hagan carcajadas por sus ocurrencias. Aquí lo vamos a escuchar, a José Albino, el gaucho Bataraz, con esta página que lleva por título El Tapelau.
1: Vamos a hacer un tema que se llama precisamente El Tapelau.

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José Albino Donadío, su nombre completo. Había nacido en Lanús, en la provincia de Buenos Aires. Muy chiquito se vino a vivir a Entre Ríos, donde estuvo en contacto con historias campestres y también con la música de nuestra tierra. Inició su carrera como intérprete de varios artistas argentinos a mediados de la década del 80, sacando varios discos. Allá por el año 95 alcanza gran notoriedad al consagrarse en el Festival de Cosquín con su personaje del gaucho Bataraz. Fue un multi-instrumentista, llegando a realizar giras y presentaciones en países como Australia, México, diversos escenarios de Europa. Fue docente de música, pero sin dudas que su consagración la consiguió con su personaje del gaucho Bataraz. Tuvimos la oportunidad de contar con su presencia en Crespo, en el IMEFA, donde daba clases de instrumentos y logró que muchos chicos, hoy hombres, claro, y mujeres, se interiorizaran sobre la ejecución de diversos instrumentos y Crespo tuviese una gran cantidad de músicos como los que tiene en la actualidad. Aquí lo vamos a escuchar interpretando una página que le pertenece, lleva por título Chamarra Quiero Contarte. Lo estamos recordando a José Albino al cumplirse hoy un nuevo aniversario de su fallecimiento.

0: Escuchábamos Chamarra Quiero Contarte, de y por José Albino, que es de quien estamos hablando en nuestro programa del día de hoy. Y le estábamos diciendo de sus giras por distintos países del mundo. Allá por el año 1998 fue invitado al festival Viva Fiesta en Sydney, en Australia. Y al año siguiente participó en México del Festival Internacional de Guadalajara y Zacatecas. En 2005 encaró una gira por varios países de Europa. A donde iba, investigaba qué instrumento había y compraba esos instrumentos para después sumarlo a sus espectáculos. Entre sus creaciones y sus páginas de humor y serias, nos encontramos con A la crisis hay que atropellarla, Abraham Ansara, Callecitas de tierra, Chacareras del recorte, Chacarera piquetera, El Bataraz y Martín Fierro, El Club del Trueque, Estoy Censao, Achero de la Paz, Hoy He Vuelto, La Confusión de las Torres, La Convicción Prostituyente, Lamento del Río, Les Presento el Federal, Manuel Pueblero, Milonga Matera, Pami Alpargata, Si Tenés Pachorro, Un Gaucho en la Web, Volver en Milonga, entre muchas otras páginas. Radicado en la ciudad de Colón, tenía un rancho comedor donde recibía a distintos artistas y realizaba peñas, además de presentaciones en teatros y festivales de gran parte del país, como así también del Uruguay. José Albino falleció el 21 de septiembre del año 2017 en la ciudad de Paraná, tras haber estado internado a causa de un accidente cerebrovascular. Y aquí lo vamos a estar recordando con ese personaje que nos hizo reír tanto en tantas presentaciones. En el Teatro 3 de Febrero de la ciudad de Paraná, en fiestas y festivales, en el Teatro Municipal de Crespo también. El Gaucho Bataraz. Aquí nos deja el descubrimiento de América.
1: Yo le voy a cantar de historia ahora porque yo aparte no soy un gaucho bruto, No sé si ustedes se acuerdan del año 1492. 1492, un marinero de España que se llamaba Colombo. Peticito retacón con cara medio de traga. Que trabajaba en la draga y era medio navegante. Él quiere ser almirante, ustedes se acordarán haberlo visto de Gabana en la foto de la escuela. El pelo como mi abuela, pantalón tipo cancán. A descubrir algo, aunque sea un mundo nuevo, y anduvo rompiendo huevos probando que podía ser, hasta que un día la fue a ver una tal doña Isabel. Tuvo suerte que el día aquel justo no estaba Fernando, que si lo saca cagando la historia no podía ser. Le dijo su majestad: por favor, preciso plata. Debo viajar y ando a pata, ¿podría usted ayudarme un poco? Pero Cristóbal, sos loco lo que me vas a pedir. Fernando está por venir, huye a ver si nos descubre.
2: Señores, 12 de octubre, algo debo descubrir.
1: Aquí la historia es compleja. A Isabel uno la apoyan diciendo que era una joya, en cambio otro la rebajan. Dicen que era flor de alhaja.
3: La cuestión que en este encaje Cristóbal se toma el raje con las joyas y las telas, se compró 3 carabelas y puso agencia de viaje. Le invitó a un tal Magallanes, pero se le hizo el estrecho. A Solís ya lo habían hecho moco los indios acá. Así fue que allí nomás Colón se montó a la niña. Mientras Pinzón a la pinta y arrancaron para acá. Cuando estaban repodridos de mare y mare ver, ya se estaban por volver hasta que al fin una mañana un tal Rodrigo de Triana al ver volar 3 gaviotas y un marinero empeñado en tener limpia cubierta, cuando oyó el grito de tierra atropelló con la escoba. Como era 12 de octubre hallaron todo cerrado. Y aprovechando el feriado, un indio tomando sol. Al ver llegar a Colón con sus 3 naves cantoras, le vio el cancán, la melena. Un indio le dice, buena. ¿Qué precisar la señora? Cristóbal se hizo el idiota y bajó como Dios manda, de la nave a la baranda y en la tierra puso un pie. Y puso el otro después, que no se viene en banda. Vengo de la madre patria. La tierra de Julio Iglesias. Tan solo a buscar especia y algo de oro, si es que puedo. Pero este gordo está en pi. Especia puede llevar, dale pimienta, ají. Pero oro toma pa' mí, el lunes te vamos a dar. Es que os vengo a descubrir. Traigo una divina luz y es mi deber el decir vengo en nombre de la cruz. Un viajante de gaseosa. Los indios se entusiasmaron y a coro le contestaron, indios no tener envase. A ver dónde este hombre pase, medio le invitó un cacique. Don Cristóbal no se achique, lo alentaban desde el bote y un indio en medio de un lote al verlo gordo, melenudo, le gritó, gordo cornudo. Y allí se armó un despelote. Y allá se volvió el gordete al país de Julio Iglesias con un paquete de especias y su afán de conquistar. Y en el medio de la mar suspiraba una gaviota y en el suspiro decía, Cristóbal, contate otra. Muchas gracias, vaya el trago, ¿no?
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0: El querido amigo santafesino Diego Alberto, el que no atiende no entiende la cortina musical y la invitación a compartir nuestro consabor a las cosas nuestras cuando estamos en el final de nuestro programa. Y les quiero agradecer que hayan estado compartiendo con nosotros toda esta hora de argentinidad. Y los quiero convidar para que, si Dios lo permite, mañana volvamos a estar juntos. Pero antes les quiero decir que, o sugerir que continúen en la programación de la radio. Hay una muy buena propuesta después de Con Sabor a las Cosas Nuestras. Nos vamos a ir con Diego Alberto y esta página que compusieran junto a Gustavo Machado. Gustavo Machado le puso la letra y realiza el recitado. Gustavo Machado realiza el recitado, Diego Alberto lo canta. Esto es Luis del Chaco, dedicado obviamente al gran Luis Landricina. Con esto nos despedimos hasta mañana. Nuevamente gracias por haber estado junto a nosotros. Le pido a Dios que me los bendiga y sigan en la compañía de la radio, ¿sí? Hasta mañana.
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Muy buen lunes, queridos hermanos, muy buen día. Bienvenidos una vez más a Palabras de Vida. Este espacio que nos regala Radio Corazón y que tenemos cada día para encontrarnos con la Palabra de Dios, para escucharla, para dejar que nos ilumine. Y bueno, y también para preguntarnos qué nos dice la Palabra de Dios a cada uno de nosotros. Yo soy el Padre Enzo Jiménez, vicario en la parroquia San Cipriano y San Francisco Javier de la ciudad de Diamante. Y desde acá los voy a invitar hoy a que podamos reflexionar en torno a esta palabra que Jesús nos regala. Hoy es un día muy especial porque estamos celebrando el día de un santo, de un apóstol, que personalmente es de mis santos preferidos, de los apóstoles que más me llaman la atención por su proceso también de seguimiento y que, bueno, providencialmente hoy Jesús nos invita a contemplar. Se trata de San Mateo. Hoy 21 de septiembre estamos celebrando la fiesta de San Mateo junto con otras fiestas, porque hoy es un día muy particular, el inicio de la primavera y también el día del estudiante. Por eso quiero aprovechar también para saludar a todos los estudiantes, a los chicos, a los adolescentes, a los jóvenes, a todos los que están estudiando, los que están aprendiendo, preparándose también y soñando con un futuro. Y qué lindo que justamente hoy la palabra nos presenta a alguien que también tuvo un momento de pausa en su vida para soñar con su futuro, porque tuvo que empezar un camino nuevo. Mateo estaba en la mesa de impuestos, sentado, era su vida de todos los días, con todo lo que había vivido, con toda su historia, con aquello que seguramente estaba bien y con aquello que también en su vida necesitaba cambiar. Pero Jesús pasa, dice el texto y ya lo vamos a escuchar, lo mira y le dice: sígueme. Mateo rápidamente se levanta y lo sigue. Y por eso me parece hermoso que al comenzar el día podamos pedirle al Espíritu Santo que también Él nos ayude a escuchar la voz del Señor. Porque Jesús también sigue pasando por nuestra vida, sigue llamándonos, sigue invitándonos a caminar con Él. Así que pidámosle juntos al Espíritu Santo que en este momento venga a nuestra vida, venga a nuestro corazón, para que nos haga seguidores de Jesús y especialmente que nos ayude a contemplar esta palabra que hoy nos regala. Ven Espíritu Santo, ayúdanos a estar atentos a la voz de Jesús, ayúdanos a reconocer su mirada, esa mirada que no se queda solamente con lo que somos hoy, sino que también descubre lo que podemos llegar a ser con su gracia. Danos un corazón disponible, como el de Mateo, para levantarnos, para dejar aquello que necesitamos dejar y para animarnos a seguir a Jesús. Y que podamos descubrir que también nosotros estamos llamados a la santidad. No porque seamos perfectos, sino porque tenemos un Dios que nos ama, que nos llama, que nos sale al encuentro y que nos ayuda a caminar. Ven Espíritu Santo, derramate en nuestros corazones y hacenos dóciles a la palabra de Dios. Amén.

0: Evangelio de nuestro Señor Jesucristo, según San Mateo, capítulo 9, versículos 9 al 13. Jesús vio a un hombre llamado Mateo que estaba sentado a la mesa de recaudación de impuestos y le dijo: «Sígueme». Él se levantó y lo siguió. Mientras Jesús estaba comiendo en la casa, acudieron muchos publicanos y pecadores y se sentaron a comer con él y sus discípulos. Al ver esto, los fariseos dijeron a los discípulos: «¿Por qué su maestro come con publicanos y pecadores?». Jesús, que había oído, respondió: «No son los sanos los que tienen necesidad del médico, sino los enfermos. Vayan y aprendan qué significa: yo quiero misericordia y no sacrificios, porque yo no he venido a llamar a los justos, sino a los pecadores». Palabra del Señor.
1: Gloria a ti, Señor Jesús.

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1: Hoy el Evangelio, tal como escuchábamos, gracias al relato acá de Fabiana, nos presenta una escena que es muy simple, pero también tiene una hondura enorme porque narra una vocación, un llamado. Jesús pasa y mientras caminaba ve a Mateo que estaba sentado en la mesa de impuestos. Le dice, sígueme. Mateo se levanta y lo sigue. Y yo me quiero detener primero en esta parte del Evangelio en Mateo, en la persona. Porque a veces cuando hablamos de los santos, podemos tener la sensación de que estamos hablando de personas muy lejanas a nosotros. Personas que son extraordinarias y a veces intachables, perfectas. Y Mateo nos muestra realmente una realidad un poco distinta, porque él nos muestra que la santidad realmente puede comenzar con una vida concreta, con una historia concreta, con sus aciertos y también con sus errores, con sus fragilidades, con sus pobrezas y miserias. Porque Mateo no era precisamente una persona bien vista en el pueblo judío. Él era publicano, era cobrador de impuestos. Y por eso muchos lo despreciaban y lo miraban mal. Lo señalaban, lo tenían catalogado. Era publicano, era cobrador de impuestos. Sin embargo, Jesús pasa delante de él. Pasa. Y eso me parece hermoso, porque Jesús no espera que Mateo primero cambie su vida para después llamarlo. Jesús lo llama ahí. Jesús lo llama en el lugar donde está. No le dice, Mateo, vení, pero primero arregla tu vida, cambia lo que tenés que cambiar y después seguime. No, no, lo mira, diría el Papa Francisco, lo mira con misericordia y le dice, sígueme. Y eso también tiene mucho para decirnos a nosotros personalmente, porque podemos pensar por momentos que tenemos que estar mejor de lo que estamos hoy para acercarnos a Dios. A veces pensamos que, no sé, cuando arregle esto o aquello, cuando se solucione esta realidad, voy a volver, voy a intentarlo, voy a volver a acercarme a Jesús, voy a volver a rezar, voy a volver a caminar mi vida en vínculo con Él. Cuando cambie esto, bueno, cuando cambie esto, sí. Y Jesús nos muestra una realidad distinta totalmente porque viene a nuestro encuentro justamente en nuestra realidad tal como es y tal como está. Viene a encontrarnos como estamos, así como le pasó a Mateo. Jesús viene a nuestro encuentro con nuestra historia, con nuestras heridas, con nuestras luchas y también con aquello que todavía nos cuesta. Entonces, ahí, en nuestra vida, en nuestra realidad, es que Él nos dice, sígueme. Fíjense qué lindo el modo de proceder de Jesús, porque en el fondo le está diciendo a Mateo, Mateo, te necesito para algo más. Le dice, vení conmigo, vení a caminar conmigo, y Mateo no lo piensa dos veces, Mateo se levanta y va. Esa palabra también tiene mucho, se levanta y va, porque al encuentro con Jesús no se lo puede postergar, es hoy, es ahora. Jesús nos invita a producir en nuestra vida algún cambio, algún movimiento. Y a veces necesitamos simplemente levantarnos de la situación que un poco nos tiene estancados, nos tiene instalados, no sé, de una tristeza, de una comodidad, levantarnos, no sé, de un resentimiento o de algo que nos tiene frenados. A veces se trata de levantarse y volver a empezar, volver a rezar, volver a acercarse a la comunidad, volver a pedir perdón, perdonar, animarnos a servir, dar ese paso que hace tiempo que sabemos que tenemos que dar. Pero por algún motivo no nos animamos. Mateo se levanta. Mateo empieza un camino nuevo. Y por eso siempre me gusta mucho mirar a Mateo como uno de esos santos que nos dicen, mirá, sí, se puede. Realmente se puede. Se puede seguir a Jesús, se puede ser santo, incluso con la miseria que tenés. Se puede. Se puede cambiar, se puede comenzar de nuevo. Y no porque uno sea fuerte, ni porque uno pueda solo. Se puede porque está Jesús. Y esto es fundamental. Mateo no se convierte en santo porque un día decidió ser perfecto. Mateo se convierte en discípulo porque se encontró con Jesús y se dejó transformar por él. Y tal vez ahí está el centro de nuestra propia historia. Muchas veces nosotros miramos nuestra vida y pensamos que en todo lo que nos falta, en todo lo que nos falta crecer, en todo lo que todavía tenemos que cambiar, y está bien reconocerlo, ¿eh? Jesús nos invita a dar pasos con él, pero tenemos que aprender a mirar también aquello que Dios puede hacer con nosotros. Porque Jesús no ve solamente lo que somos. Jesús ve lo que podemos llegar a ser con su gracia. Y quizás hoy Jesús está pasando por nuestra vida y nos está diciendo nuevamente, Chevo, seguime. No sé dónde te encuentra hoy esta palabra, dónde estás. No sé cuál es tu situación, qué estás viviendo, qué te preocupa, qué te está costando. Pero sí sé que Jesús nos espera. Y Él no está buscando que tengamos todo resuelto para acercarse a nosotros. Jesús nos sale al encuentro hoy, en este día. Y quizás este día pueda ser para nosotros también el inicio de una nueva etapa. Un momento para escuchar nuevamente la llamada de Jesús. Porque todos tenemos algo de Mateo. Tenemos una historia, tenemos cosas lindas y también cosas que necesitamos entregar al Señor. Y todos, en el fondo del corazón, tenemos la necesidad de escuchar eso que le dijo a este apóstol, a Mateo, sígueme. Por eso hoy quisiera dejarte una pregunta para que la lleve durante el día. ¿Dónde estoy hoy? ¿En qué lugar de mi vida me encuentra Jesús? ¿Y de qué lugar me estará diciendo hoy Jesús? Levántate, levántate y seguime. Quizás la santidad no comienza haciendo algo extraordinario. Quizás comienza simplemente con esto, a escuchar la voz de Jesús y animarnos. Animarnos a dar un paso a la vez, pero detrás suyo. Que Jesús nos ayude, que San Mateo hoy sea nuestro gran intercesor y que a lo largo de este día Él nos anime a decirle a Jesús, quiero seguirte, quiero estar con vos, porque confío en tu obra, en lo que vos podés hacer, incluso a pesar de mi fragilidad.

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1: Y después de llamar a Mateo, siguiendo el relato del Evangelio, sucede también algo precioso en el texto, porque dice que Jesús se sentó a comer en su casa y que allí había muchos publicanos y pecadores. Esto genera inmediatamente la crítica de algunos. ¿Por qué su maestro come con publicanos y pecadores?, le decía. Aparece algo muy propio de Jesús en el texto. Jesús no solamente llama a Mateo, sino que entra en su casa, comparte la mesa, comparte su realidad, comparte el tiempo con él. Esto también nos muestra que Jesús no nos salva desde lejos. Jesús se acerca. Jesús entra en nuestra vida y comparte nuestro camino. Y me parece esto algo muy lindo también para pensar, porque muchas veces nosotros podemos tener, sí, una mirada muy, muy rápida, muy pronta para crear juicio sobre los demás. Vemos rápidamente los errores ajenos, vemos, las situaciones que a veces nos resultan disonantes y hasta a veces llegamos a poner etiquetas a las personas. Este es así, esta no va a cambiar, esta persona no hizo esto o aquello. No, mirá, con este no se puede. Y Jesús nos enseña en el Evangelio también otra manera de mirar. Jesús mira a Mateo y él no ve solamente un publicano. Ve a Mateo y ve a una persona, ve una historia, ve a alguien que necesita ser llamado, alguien que puede cambiar, alguien que puede ser su discípulo. Jesús dice esta frase tan hermosa en el Evangelio de hoy: no son los sanos los que necesitan de médico, sino los enfermos. Me parece que acá está el corazón del Evangelio, el corazón del Evangelio de este día. Porque claro que a él le importa también lo que hacemos. Nos invita a cambiar. Hay errores que tenemos que reconocer y heridas que también en nuestra vida necesitan de sanación, ser sanadas. Pero justamente por eso también nos hace notar que lo necesitamos a él. Necesitamos a Jesús. Porque Jesús es el médico que se acerca al que está herido. Y por eso nos ayuda a comprender qué significa la misericordia. La misericordia no es hacer como si nada pasó. No es decir, bueno, todo está bien, todo pasó, ya está, listo. La misericordia es mirar a las personas sin reducirlas a su error, a su fragilidad. Es poder decir, bueno, sí, esto estuvo mal, pero vos sos mucho más de lo que hiciste. Tu historia no termina acá. Podés levantarte, podés cambiar. Siempre hay chances de hacer las cosas mejores. Y qué importante es esta realidad en nuestra vida y sobre todo en nuestro contexto, en medio de las personas que nos rodean, de la familia, los amigos, no sé, los grupos, las comunidades. Todos necesitamos un lugar, un momento para volver a empezar. Todos necesitamos alguna vez que alguien nos mire con misericordia. Y también, hoy particularmente, todos estamos llamados a mirar así, invitados por Jesús a tener su misma mirada. Porque es fácil señalar, es fácil juzgar a los demás. Es fácil quedarse con la parte de la historia que no conocemos y a veces sacar una conclusión sobre la persona. Jesús realmente actúa muy distinto. Jesús escucha, se acerca, comparte la mesa y es esa cercanía la que transforma el corazón. Hoy podemos también pensar, bueno, nosotros qué lugar le estamos dando a aquellos que necesitan volver a empezar. Nuestras comunidades, ¿son realmente lugares donde las personas que necesitan de Jesús se sienten recibidas? ¿O a veces somos demasiado rápido para juzgar y somos capaces de acercarnos a ellos, pero con una mirada crítica y a veces dura, sin misericordia? Jesús a Mateo lo miró distinto, lo trató distinto a cómo lo venían tratando. Y lo hermoso de Mateo es que no se quedó como alguien que fue bien recibido por el Señor, sino que fue capaz de percibir que detrás de esa mirada había un llamado. Jesús tomó la historia de Mateo realmente, incluso aquello que parecía frágil, porque podía ser un obstáculo para el seguimiento, y lo convirtió en una historia nueva. Y eso también Jesús nos invita a que pase con nosotros hoy. Tal vez hay cosas de nuestra vida que no sabemos realmente qué hacer con ellas. Hay heridas, hay situaciones que nos pesan, hay errores. Pero realmente, como le pasó a Mateo, cuando las ponemos en las manos de Jesús, Él puede hacer algo nuevo con nuestra vida. Él puede transformar la historia en un testimonio y hacer de aquello que quizás nos pesa, que se convierta en una experiencia que ayude a alguien a acercar al Señor, a alguien que está pasando algo parecido. Por eso hoy, mirando a Mateo, quisiera que nos animemos a pedirle dos cosas. Primero, que tengamos la humildad para dejarnos mirar y sanar por Jesús. Y segundo, que nos ayude a mirar a los demás como el Señor nos mira. Quizás a alguien cerca nuestro que necesita justamente eso, no un juicio, sino una mirada tierna, una mirada compasiva, una mirada de misericordia, un trato cercano, alguien que lo escuche, alguien que lo mire a los ojos y que lo reconozca, no desde su error, sino desde lo que es para Dios, un hijo. Ojalá que Mateo nos ayude en este día a escuchar la voz del Señor, a levantarnos, a seguirlo, y que también nos ayude a construir unidad, a construir mesas de familia, mesas de misericordia, que nos ayude a vincularnos con los demás con el mismo amor, con la misma ternura, con la misma cercanía con que el Señor se acerca a nosotros. Siempre es posible empezar de nuevo. Y Mateo es el primero que en este día lo dice. Que el Señor nos regale los dones que estemos necesitando y que a lo largo de este día nos anime, como a Mateo, a decirle a Jesús: sí, Señor, quiero seguirte, quiero que mi corazón se parezca cada día más al tuyo. Te dejo la bendición del Señor y que Mateo en este día también sea nuestro gran intercesor. El Señor esté con ustedes y con tu espíritu, y que descienda sobre ustedes la bendición de Dios, que es Padre, Hijo y Espíritu Santo. Amén. Que tengas muy buen día y nos vemos en un nuevo episodio de Palabras de Vida.

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3: Estimados oyentes de Radio Vaticano, Vatican News, estos son nuestros titulares de hoy, 21 de septiembre, lunes de la 25ª semana del tiempo ordinario, día en el que la Iglesia celebra la memoria litúrgica, entre otros, de San Mateo apóstol y evangelista. Cultiven comunidades alegres y vivas. Esta es la exhortación del Papa León XIV a las participantes en la Asamblea de la Federación de Monjas Clarisas Capuchinas de Italia, a quienes recibió en audiencia en el Vaticano. El Papa visitará 10 ciudades de América Latina en 12 días. Esta mañana la oficina de prensa de la Santa Sede dio a conocer el programa del viaje apostólico que el Santo Padre realizará del 6 al 17 de noviembre en Uruguay, Argentina y Perú. León XIV llegará a una Francia que vuelve a hacerse preguntas. A pocos días del viaje apostólico del pontífice a Francia, el padre Roger Villegas, rector de Notre Dame de Bologna, destaca el acercamiento de los jóvenes y adultos a la fe. Desde la Ciudad del Vaticano reciba un cordial saludo de Renato Martínez a nombre de los demás integrantes de nuestra redacción. En breve, el detalle de la información de la Iglesia desde Roma para todo el mundo. Buena sintonía. La mañana de este lunes 21 de septiembre, el Papa León XIV ha recibido en audiencias sucesivas al Cardenal Víctor Manuel Fernández, prefecto del Dicasterio para la Doctrina de la Fe. Posteriormente, el Santo Padre saludó a Monseñor Dagoberto Campos Salas, nuncio apostólico en Ecuador. Alrededor de las 10 de la mañana, el pontífice recibió en audiencia en la sala del consistorio del Vaticano a las participantes en la Asamblea de la Federación de Monjas Clarisas Capuchinas de Italia. Luego el Papa encontró al Cardenal Claudio Guglielotti, prefecto del Dicasterio para las Iglesias Orientales. Y al final de la mañana, el Papa León XIV realizó su visita al Dicasterio para la Cultura y la Educación.
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5: Sono molto contento di incontrarvi e di condividere con voi questo momento di riflessione. Prenderemo spunto dalla liturgia di oggi, festa dell'Apostolo San Matteo, apostolo ed evangelista.
6: A partir de la fiesta odierna de San Mateo, apóstol y evangelista, el Papa León XIV articuló su reflexión dirigida a las religiosas, miembros de la Asamblea de la Federación de Monjas Clarisas Capuchinas de Italia. Durante la audiencia que les concedió este lunes 21 de septiembre de 2026 por la mañana en el Palacio Apostólico del Vaticano, el pontífice comenzó recordando la exhortación de San Pablo en la Carta a los Efesios: «Compórtense de una manera digna de la vocación a la que han sido llamados, con todo humildad, mansedumbre y magnanimidad». Para León XIV, estas palabras constituyen una invitación a la fidelidad, a la vocación recibida, vivida por las clarisas capuchinas, según el carisma de Santa Clara y San Francisco, a través de la oración contemplativa, la pobreza y la adhesión total al Evangelio. En este contexto, valoró el trabajo realizado por la Federación para la reelaboración y actualización de sus constituciones, fruto de las aportaciones de muchas religiosas. El Papa resaltó que en ellas se reafirma la contemplación de las realidades divinas y la unión constante con Dios en la oración como primer y principal deber de los religiosos. León XIV retomó entonces una expresión de Santa Clara a Santa Inés de Bohemia, pon tu mente en el espejo de la eternidad, para invitar a las religiosas a contemplar desde esta perspectiva tanto el presente, marcado por dramas e incertidumbres, como los desafíos que atraviesan sus comunidades. Entre estos retos mencionó de manera particular la disminución del número de vocaciones.
5: Poni la tua anima nello splendore della gloria. Poni il tuo cuore nella figura della divina sostanza e trasformati tutta.
6: El Santo Padre reconoció que esta situación podría llevar a algunas comunidades a adoptar actitudes de cierre o repliegue, pero pidió cambiar la perspectiva para descubrir en las dificultades potencialidades inesperadas, poniendo el acento no solamente en la cantidad, sino en la calidad de la propuesta. En este punto vinculó la situación de los monasterios con una reflexión que ya había ofrecido acerca del futuro de las diócesis y los seminarios en Italia, y evocó el Evangelio del día. No son los sanos los que necesitan médico, sino los enfermos. Para el Papa, la reducción numérica de las comunidades y el temor a perder la autonomía no deben convertirse en motivos para abandonar la esperanza. Por el contrario, pueden constituir una ocasión para renovar la vida comunitaria y fortalecer el acompañamiento espiritual de quienes se acercan a los monasterios. León XIV invitó a las religiosas a hacer crecer comunidades alegres y vivas en las que sea posible experimentar intimidad con Dios, afabilidad, comunión, autenticidad de las relaciones. Subrayó que las vocaciones no surgen de estrategias organizativas ni de campañas previamente diseñadas, sino de la oración, la familiaridad con el Evangelio, el silencio, la capacidad de acogerse mutuamente con las propias imperfecciones y el sentirse parte de una realidad que genera unidad.
5: Non sono i sani che hanno bisogno del medico, ma i malati.
6: El Señor, añadió, no pide a los creyentes ser impecables, sino dejarse modelar por su gracia, humildemente y día tras día. Esta reflexión condujo al Papa hacia otro de los temas centrales de su discurso, la formación tanto inicial como permanente. León XIV pidió a las clarisas capuchinas formarse y formar para una clausura vivida en espíritu de comunión profunda entre las religiosas y con toda la Iglesia. A su vez, enfatizó el valor del silencio en una sociedad marcada por la rapidez y el ruido. La clausura, explicó, está llamada a ofrecer tiempos y espacios para detenerse y discernir, sin miedo a perder el instante fugaz. De acuerdo con el obispo de Roma, esta dimensión constituye precisamente una de las formas específicas de la misión propia de la vocación claustral. Y citando el Salmo 18, recordó que el anuncio puede difundirse incluso sin lenguaje, sin palabras, sin que se escuche su voz.
5: Dal sapersi accogliere con le proprie imperfezioni, dal sentirsi parte di un tutto che crea unità.
6: El Papa León XIV realizará del 6 al 17 de noviembre su primer viaje apostólico a América del Sur. Durante 12 días visitará Uruguay, Argentina y Perú, con un recorrido por 10 ciudades que combinará encuentros con autoridades y representantes de la sociedad, celebraciones litúrgicas, momentos de oración y encuentros con las comunidades eclesiales y distintos sectores de la población. La visita responde a las invitaciones de los jefes de Estado y de las autoridades eclesiásticas de los tres países y había sido anunciada el miércoles 5 de agosto pasado. El itinerario, publicado este lunes 21 de septiembre por la Oficina de Prensa de la Santa Sede, comenzará en Montevideo y concluirá en Lima, pasando por distintas realidades sociales y eclesiales de la región. La primera etapa tendrá lugar en Uruguay, donde el pontífice permanecerá del 6 al 8 de noviembre, y visitará Montevideo, Paysandú y Florida. El programa prevé diversos momentos de encuentro y diálogo. Entre los diferentes actos programados, el sucesor de Pedro celebrará la Santa Misa en la plaza de la Catedral Basílica de Florida, Santuario Nacional de la Virgen de los 33, en el día de su fiesta, coincidiendo con la peregrinación nacional que suele organizar el Episcopado Uruguayo el segundo domingo de noviembre. Asimismo, León XIV conocerá la realidad social del barrio de Casavalle, en la capital de la nación, específicamente en la parroquia de Nuestra Señora de Guadalupe. Se reunirá con el mundo de la educación en la Universidad Católica del Uruguay y presidirá una vigilia de oración en el Estadio Centenario de Montevideo. Será la primera visita de un papa al país desde el viaje de San Juan Pablo II en 1988. El lema elegido para esta etapa es «Les anuncio una gran alegría», tomado del anuncio del ángel a los pastores de Belén en el Evangelio según San Lucas capítulo 2 versículo 10. La expresión presenta entonces el viaje como una ocasión de encuentro y de alegría compartida con la iglesia y el pueblo uruguayo. El logotipo tiene en el centro a Cristo crucificado y resucitado, representado en la férula del Santo Padre. A ambos lados aparecen León XIV y la Virgen de los 33, patrona de Uruguay. Sobre ellos figura el sol inspirado en el sol de mayo, mientras las líneas azules evocan la bandera nacional. El 8 de noviembre, León XIV llegará a Argentina, donde permanecerá hasta el día 11 y visitará Buenos Aires, Córdoba y Luján. También en esta etapa, el programa articula encuentros institucionales y con representantes de la sociedad, celebraciones, momentos de oración y espacios de cercanía con las comunidades locales. Bienvenidos todos, vayan y anuncien, será el lema de esta etapa. El logotipo representa un pueblo en el que todos son acogidos con Cristo en el centro. Una corola formada por pequeñas figuras humanas de distintas formas, dimensiones y tonalidades expresa la diversidad reunida en una única composición. En el centro, el espacio blanco configura una cruz, signo de la centralidad de Cristo y del anuncio del Evangelio. El 11 de noviembre, el Papa viajará a Perú, donde permanecerá hasta el 17. La etapa más extensa del viaje comprenderá Lima, Chiclayo, Cusco y Pucallpa, con un programa que incluye encuentros con autoridades y representantes de distintos ámbitos, celebraciones litúrgicas, momentos de oración y diversas ocasiones de encuentro con las comunidades y los fieles. La visita tendrá un significado particular para León XIV, que desarrolló durante años su ministerio misionero y pastoral en el país. Llegó a Perú como misionero agustino y posteriormente fue obispo de Chiclayo entre 2015 y 2023. La ciudad forma parte del recorrido junto con Lima, Cusco y Pucallpa. El lema «Abramos el corazón» invita a abrirse a Dios para renovar la fe, al prójimo para construir fraternidad y a la misión para anunciar con alegría el Evangelio, fortalecer la unidad y fomentar la paz. El logotipo está enmarcado por un corazón que simboliza esta apertura a Dios, a los hermanos y al futuro. En su interior aparece el mapa del Perú sobre el que se representa la paloma del Espíritu Santo. En el centro figura León XIV rodeado por Santa Rosa de Lima, Santo Toribio de Mogrovejo, San Martín de Porres, San Francisco Solano y San Juan Macías, principales santos de la tradición peruana. El conjunto evoca una iglesia guiada por el Espíritu Santo y enriquecida por el testimonio de sus santos.
3: Y a pocos días de la visita apostólica del Papa León XIV a Francia, crece la expectativa que trasciende las comunidades católicas de este país. En Vatican News Radio Vaticana dialogamos con el padre Roger Villegas, rector de Notre Dame de Blouigné, sobre el acercamiento de los jóvenes y adultos a la fe y las nuevas solicitudes de bautismo. El sacerdote que se encuentra en el departamento de Altos del Sena habla de un ambiente que le recuerda a un adviento y también al clima que precede a una Jornada Mundial de la Juventud. En parroquias, diócesis y comunidades crece la expectativa ante la llegada del Santo Padre, mientras el interés, asegura el sacerdote, trasciende incluso los círculos de quienes participan habitualmente en la vida de la Iglesia. Escuchemos el servicio de nuestro colega Sebastián Sansón Ferrari.
1: Digamos que la primera parte de nuestra preparación ha sido sobre todo espiritual, para que no solamente nos demos cuenta de que estamos recibiendo al Papa León XIV, sino que estamos recibiendo al sucesor de San Pedro, realmente a este hombre que sigue cumpliendo pues con la misión de Jesús, de confirmar a sus hermanos en la fe. Realmente, o sea, estamos como conectados, esta visita como que nos conecta con el Evangelio y esa primera promesa de Cristo de siempre asistir a la iglesia a través del vicario de Cristo. Y como sabes, aquí en Francia, pues bueno, la iglesia tiene una historia muy bella de santidad, pero también pues una historia difícil de descristianización, de secularismo, de a veces un poco una cierta oposición pues a la fe. Y la verdad que la venida del Santo Padre pues es realmente un regalo, es una bocanada de aire fresco para toda la iglesia. Y en nuestra parroquia, pues bueno, entonces empezamos con una preparación primero espiritual. Luego pues nos fuimos de vacaciones porque pues toda la preparación ha caído durante el tiempo de las vacaciones, y Y luego, pues regresando, se prendieron los motores porque pues ya llegamos a la parte práctica, ¿no? Las inscripciones, en primer lugar, pues las inscripciones de los sacerdotes, los religiosos, las personas consagradas. Tenemos aquí pues también vírgenes consagradas en nuestra diócesis, en nuestra parroquia.
3: Termina así nuestro informativo en lengua española. Gracias una vez más por haber estado con nosotros. Alabado sea Jesucristo.
0: Así pasó el informativo de Radio Vaticano. 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
7: ¿Alguna vez te preguntaste por qué el credo, nuestro credo, empieza diciendo creo en Dios y no creo que Dios es así o asá? Si vos le preguntás a alguien en la calle qué significa tener fe, seguro que va a contestarte que tener fe es creer que Dios existe. Pero hay algo mucho más lindo, más profundo en nuestra fe. Si alguien te dice, tengo fe en vos, te tengo fe, ¿qué te está diciendo? Exacto, que confía. Tener fe en Dios significa confiar en Él. No solo creer en su existencia, porque como dice por ahí el apóstol Santiago, ¿crees que hay un solo Dios? Haces bien. Los demonios también creen y sin embargo tiemblan. Si nosotros no temblamos, es porque confiamos en Él, porque confiamos en el amor que nos tiene. Repetile a Dios a lo largo del día, más de una vez si podés, Dios mío, confío en vos. Dios mío, confío en que me amás.
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saludamos a María, la reconocemos como Madre de Misericordia e intercesora del género humano ante aquel a quien ella engendró. Por eso, le consagramos nuestro día en la oración del Ángelus.

0: En el nombre del Padre, y del Hijo, y del Espíritu Santo. Amén.
1: El ángel del Señor anunció a María.
0: Y concibió por obra y gracia del Espíritu Santo.
1: Dios te salve María, llena eres de gracia, el Señor es contigo. Bendita tú eres entre todas las mujeres, y bendito es el fruto de tu vientre Jesús.
0: Santa María, Madre de Dios, ruega por nosotros pecadores, ahora y en la hora de nuestra muerte. Amén.
1: He aquí la esclava del Señor.
0: Hágase en mí según tu palabra.
1: Dios te salve María, llena eres de gracia, el Señor es contigo. Bendita tú eres entre todas las mujeres, y bendito es el fruto de tu vientre Jesús.
0: Santa María, Madre de Dios, ruega por nosotros pecadores, ahora y en la hora de nuestra muerte. Amén.
1: El Verbo de Dios se hizo carne
0: y habitó entre nosotros.
1: Dios te salve María, llena eres de gracia, el Señor es contigo. Bendita tú eres entre todas las mujeres, y bendito es el fruto de tu vientre Jesús.
0: Santa María, Madre de Dios, ruega por nosotros pecadores, ahora y en la hora de nuestra muerte. Amén.
1: Ruega por nosotros, Santa Madre de Dios,
0: para que seamos dignos de alcanzar las promesas y gracias de nuestro Señor Jesucristo. Amén.
1: Derrama, Señor, tu gracia sobre nuestras almas, para que los que hemos conocido, por el anuncio del ángel, el misterio de la encarnación de tu Hijo, por los méritos de su pasión y de su muerte en la cruz, seamos llevados a la gloria de la resurrección. Por Jesucristo nuestro Señor. Amén. Gloria al Padre, al Hijo y al Espíritu Santo.
0: Como era en el principio, ahora y siempre, y por los siglos de los siglos. Amén.

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0: ¿cómo le va? Aquí estamos, en Radio Grote, en este día de la primavera. Muchas felicidades a todos. Está todo el mundo saludando por el día de la primavera, y la verdad que yo, hoy en el día de la primavera, floreció el viaje del Papa, podríamos decir. Porque hoy tempranito, en el boletín oficial de la Santa Sede, que se da a conocer al mediodía de Roma, a las 7 de la mañana, hora argentina, se conoció finalmente el itinerario oficial que va a tener el Papa León XIV en su visita a la Argentina. Así que es una alegría estar hoy con ustedes aquí en Radio Grote. Mi nombre es Tito Garabal y como siempre lo vamos a acompañar no solamente en Radio Grote, sino también en esta comunidad de radios que nos acompañan cada día, que vamos a tratar de ir saludando después. Pero yo pensaba, ¿no?, en esto que decía el Padre Grote cuando sostenía que el estudio y la consideración de la vida de mi Santo Padre desplegaron ante mis ojos las más amplias perspectivas. El Padre Grote hablaba de León XIII. Bueno, nosotros hoy tendríamos que poner esta misma idea, lo que significa el estudio y la consideración de la vida y el mensaje del Papa para este tiempo, y también mirar con atención lo que significa una visita del Papa, ¿no? Yo decía hoy en alguna emisora colega que un viaje apostólico no es turismo, no es un espectáculo mediático, no es un trámite administrativo, sino que es la conjugación perfecta del mandato petrino, el vicario de Cristo que realiza visitas para evangelizar como parte de la misión de una iglesia en camino que fortalece y confirma la fe. Por eso, más allá de los comentarios, de lo que se vaya a ir diciendo en todos estos días, lo importante es mirar y entender que todas las razones de un viaje papal giran en torno a un imperativo pastoral derivado de ese mandato divino que es evangelizar, donde podríamos decir que hay como tres motivos concretos en las visitas de un papa a un país: su misión de anunciar el evangelio, el primero; el segundo, confirmar en la fe a sus hermanos; y el tercero, bueno, acompañar a la iglesia y encontrarse con las personas de ese país, ¿no? El Papa viene como a completar la apostolicidad de la Iglesia. El Papa hace presente a Cristo junto con el obispo y los obispos del lugar. Así que aquí está la llave de lo que significa todo esto, ¿no? Y fíjense, ¿no?, yo pensaba también, y para ir cerrando el comentario inicial, porque ya tenemos una comunicación en breve, la principal razón pastoral del Papa es la cercanía y el encuentro. La Iglesia sabe que un estadio lleno de 80.000 personas o un lugar con 1.000.000 de fieles, bueno, no debe convertirse en un concierto de rock, en un mitin político, sino que hay que cuidar el fondo, y por eso se trata de garantizar que Cristo, y no la figura del Papa inclusive, ni el número de asistentes, sea el centro verdadero. Por eso estas son las razones que mueven a un viaje papal, que deriva en las exigencias actuales con la intención de responder a un imperativo divino que busca evangelizar, confirmar en la fe, lograr un contacto personal insustituible y promover también una diplomacia de amor y de paz. Creo que aquí están las llaves de la visita papal, más allá de que hoy ya tengamos confirmados todos estos itinerarios. Pero era lo primero que quería decir, ¿no? Esto es lo que significa un viaje papal especialmente, y por eso también la alegría que estamos ya hoy celebrando todos, ¿no?, que se ha conocido el itinerario, los lugares, los horarios y demás. Así que esto lo compartimos hoy aquí en Radio Grote, la radio de la Federación de los Círculos Católicos de Obreros, pero también en esta comunión y comunidad de radios, más de 15 radios de distintos lugares del país que nos acompañan cada día en este programa. Dicho esto, vamos rápidamente a presentar a nuestro primer invitado, un querido amigo, un gran obispo que tiene la generosidad de atendernos antes de partir para Buenos Aires, porque está un poquito lejos todavía.
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0: El gusto de saludar al obispo de Jujuy, vicepresidente primero de la Conferencia Episcopal Argentina, Monseñor Daniel Fernández. Tito Garabal lo saluda. ¿Cómo le va?
2: Hola, Tito.
0: Bueno, muchas gracias, porque sé que está por viajar ya para reuniones que tienen que ver con lo que hoy se confirmó.
2: Así es, sí, tenemos la reunión permanente de mañana y pasado ahí en Buenos Aires, así que estamos ya disponiéndonos para llegar a Buenos Aires.
0: Monseñor Fernández, a ver, ¿cómo tenemos? Porque vio lo que los tenía todos los periodistas ya preocupados, queríamos saber si iba acá, si iba allá, qué día, qué. Bueno, se confirmó hoy todo, ¿no? Más allá de lo que se haya ido diciendo, hoy está la confirmación oficial. Pero, ¿cómo debemos entender un viaje de un Papa a un país o cómo deberíamos entender este viaje de León XIV a la Argentina, Monseñor?
2: Bueno, tratándose del Santo Padre, piensa siempre en la misión que le encomendó nuestro Señor Jesucristo a Pedro, que es el de confirmar a sus hermanos en la fe. Así que eso es para nosotros la primera lectura que tenemos que hacer desde la fe, al recibir al Papa León, es decir, abrirnos a su mensaje, que nos vuelve seguramente a poner frente a Jesucristo, a nuestras opciones cristianas, nuestro ser iglesia, y bueno, reafirmando fuertemente con su persona aquí junto a nosotros nuestra adhesión a la cátedra de Pedro, recibimos con humildad sus enseñanzas y nos comprometemos a llevarlas a la práctica. Esa va a ser seguramente lo más importante, la primera lectura que queremos hacer, que es una lectura creyente, ¿no? Es decir, uno piensa siempre en los apóstoles, en los hechos de los apóstoles, los viajes de los apóstoles, sobre todo Pedro y Pablo, que fundan comunidades y van confirmando y acompañando el crecer de la fe de esas comunidades. Pensamos también en ese peregrinar al cual ya nos acostumbró San Juan Pablo II, ¿no? El incansable peregrino del mundo, que quiso estar presente en tantas partes, ¿no? De este mundo nuestro para llevar su palabra, su aliento, su cercanía. Así que por eso toda la preparación que queremos hacer está destinada, más allá de las cosas materiales que nos preocupan y que tenemos que tener listas para que sea la convocatoria exitosa y fructífera, la disposición interior de la apertura de fe.
0: Bueno, Monseñor Fernández, yo vengo insistiendo en que hay como tres dimensiones, ¿no?, en la visita papal. La previa, la que estamos ahora nosotros, que es lo que de algún modo ahora nos tiene que ocupar en esto que usted señalaba con claridad, la preparación para recibir al Papa, que es el sucesor de Pedro, el dulce Cristo en la tierra. El momento de la visita, que yo diría es más emotivo, más fuerte, donde de pronto a veces la emotividad no nos deja escuchar bien todo lo que nos está diciendo el Papa o queriendo transmitir el Papa. Y después viene la cuando el Papa se va, y ver el residual, ¿no?, que nos dejó el Papa. Estamos en la preparatoria en este momento. No sé si le parece bien estos tres momentos, ¿no? Pero en esta preparatoria la clave puede ser la oración para preparar, Monseñor, la visita del Papa.
2: Sí, bueno, es exacto, digamos, son tres momentos, ¿no? Uno que tiene sus años no puede sustraerse a recordar la visita de Juan Pablo II, la más extensa, que en el año 87, ¿no? Y yo recuerdo que, bueno, en ese entonces teníamos más tiempo, ¿no?, para prepararnos, se daban a conocer con mayor anticipación el itinerario de los viajes papales. Pero bueno, tuvimos como cerca de un año para preparar esta visita, para preparar nuestro corazón. Y bueno, después viene el momento de la visita que compartimos siempre con tanta alegría. Me acuerdo que en el PO hasta un libro editó la conferencia episcopal para recogiendo los discursos del Papa, las homilías en las misas durante toda su visita para que pudiéramos trabajar, ¿no? Así que es exacto, en este primer momento que es la previa, nos toca a todos nosotros preparar el corazón. Para eso hemos preparado también una oración para rezar en todas las comunidades cristianas, como para que todos los fieles de toda la Argentina podamos sintonizarnos, ¿cierto?, desde la fe y pedir al Señor para que esta visita nos haga mucho bien a los argentinos, a los creyentes, a los católicos que tanto necesitamos.
0: Bueno, señor Fernández, es lindo esto que usted recuerda, porque Bueno, como usted dice, los que ya tenemos años vivimos el 87. En mi caso fue especial porque yo era director de prensa del Episcopado, pero además me tocó estar en el vuelo papal de Roma hasta Roma por Uruguay, Chile y Argentina. O sea que hice todo el recorrido con San Juan Pablo II. Pero me acuerdo de esa preparación con ese tríptico. ¿Se acuerda que, si no me acuerdo mal, era la imagen de la Virgen, la cruz de la evangelización? Y no me acuerdo qué otra cosa, que se llevaba casa por casa, ¿no? Que la gente la tenía en su casa y rezaba la oración.
2: Así es, sí, fue como una gran misión, ¿no es cierto?
0: Claro.
2: Que hicimos preparar el corazón, ¿no? En ese entonces, claro, el Juan Pablo II visitó tantas ciudades, ¿no es cierto? Desde,
0: sí,
2: desde Salta al norte hasta Viedma, en el sur, ¿no? Así que todas las comunidades estaban realmente muy entusiasmadas y muy interesadas de vivir con mucha profundidad la visita papal.
0: Y otra cosa que hay que mirar ahora es esto, ¿no? El Papa no viene a tres ciudades, viene a la Argentina, más allá de que esté en Buenos Aires, Luján y Córdoba, ¿no? Córdoba y Luján en ese orden, sino que de algún modo es una visita a la Argentina. Esto va a implicar una movilización fuerte de mucha gente de distintos lugares de la Argentina a los lugares donde esté el Papa, me da la sensación.
2: Sí. O sea, es cierto que insistimos mucho en esto. El Papa nos visita a los argentinos.
0: Claro.
2: De acá a Ushuaia, y desde el Río de la Plata hasta la cordillera, todo, ¿no? Concentrando en tres lugares fundamentalmente su presencia, su actividad. Pero todos nos tenemos que sentir convocados y bueno, gracias a Dios por los medios de comunicación, estamos ahí todos pudiendo participar al instar del recorrido papal. Así que en ese sentido, el recorrido más corto, más limitado que en el 87, pero también va a suponer, como vos decías, la movilización de mucha gente. Nosotros, por ejemplo, acá del norte, bueno, estamos pensando en ir a Córdoba, ¿no?
0: Claro.
2: Más cercano que tenemos, y bueno, hay mucho interés, ¿verdad? Creo que va a ser realmente una fiesta, regalo de Dios, como lo esperaba.
0: Sabe, señor Fernández, usted dice una fiesta, un regalo de Dios, y yo lo que también me impacta es que veo mucha mucha alegría y mucha esperanza en lo que significa la visita del Papa, ¿no? La gente está contenta de que venga el Papa, y esto es un valor agregado que le puede dar los argentinos a la visita del Papa.
2: Sí, claro, sí. Estamos, uno ve realmente el entusiasmo, no atiende tantos periodistas, imagínate acá, en la diócesis, las radios, la FM, todo el mundo se ha sentido como impactado y tocado por esta visita que esperan con mucho interés. Así que creemos que nos va a hacer mucho, mucho bien. Y bueno, estemos abiertos, ¿no? Disponibles y sí, disponibles a lo que Dios quiera decir a través de este peregrinar del sucesor de Pedro.
0: ¿Y qué imagina usted que el Papa nos va a querer decir a los argentinos, Monseñor Fernández?
2: Bueno, uno imagina, ¿no es cierto?, que el Papa nos invitará a vivir la identidad cristiana, nuestro seguimiento de Jesús, y sobre todo en la misión, ¿no? Es decir, nosotros, precisamente el logo de visita que se dio a conocer hoy, bienvenidos todos, es una cruz que está rodeada con distintas personas, ¿no es cierto?, de toda clase, condición, personal que tienen que rodear esa cruz de Jesucristo, y a partir de ahí está el lema, ¿no es cierto?, bienvenidos todos, empezando por el Santo Padre hasta el último, argentinos, y le pusimos como subtítulo, vayan y anuncien. Ahí ya estamos con nosotros queriendo adivinar el objetivo final de todo lo que recibamos, que es retomar la misión evangelizadora de la Iglesia hasta el fin del mundo, como Jesús nos invitó, pero con renovado vigor y fuerza en cada una de nuestras comunidades cristianas. Creo que va a ser un impulso muy, muy grande a la misión y al compromiso concreto nuestro de creyentes. Todavía somos un pueblo de bautizados que desde la fe transformar las realidades cristianas que nos toca vivir simiente del reino de Dios. Es decir, debemos sembrar la justicia, la solidaridad, la paz, la inclusión de todos en este, en el banquete del reino y en la mesa de pueblos argentinos.
0: Monseñor, la última, para no robarle más tiempo, usted que además estuvo en los últimos sínodos, ¿no? Me da la sensación de que el lema tiene mucho que ver con cosas que fue planteando Francisco, pero ayornadas a este tiempo, con la impronta que seguramente nos marcará León XIV. Pero tenemos el gusto de estar aquí en Radio Grote, la radio de los Círculos Católicos de Obreros, pero también en 15 radios de todo el país, en Corrientes, en Paraná, en Comodoro Rivadavia, en radios que de algún modo conforman cada día este programa en esta comunidad de radios. ¿Qué le diría usted a la gente de los distintos lugares de la Argentina que ahora nos dejan llegar a su casa a través de la radio de cara a la visita del Papa, Monseñor Daniel Fernández?
2: Bueno, que aprovechando este momento histórico que nos toca vivir, ¿no? Esto para nosotros es una gracia, no sabemos cuándo volverá a ocurrir una situación así, una visita semejante del Papa León o de alguno de sus sucesores. Así que los que estamos vivos hoy, aprovechémoslo bien y que realmente nos sintamos el orgullo de recibir al supremo pastor de la Iglesia, que tengamos el orgullo de sentirnos realmente acogidos por su caridad, por su amor, y esto nos haga comprometernos más en la misión evangelizadora de la Iglesia, empezando por cada uno de nosotros, nuestra propia vida, nuestro propio ambiente, dando testimonio de nuestra fe con nuestras obras.
0: Monseñor Daniel Fernández, muchas gracias, y le voy a pedir en el final si nos hace llegar la bendición a toda la gente que nos está escuchando en las distintas radios, en Mercedes, en el conurbano bonaerense, en la capital, en todo el país, digo, a través de distintas radios que se ensamblan en esta comunidad de Radio Grote, si nos regala la bendición para terminar este diálogo, y le agradezco la generosidad de atendernos antes de venirse para Buenos Aires para la reunión de la Comisión Permanente.
2: Bueno, que Dios los bendiga mucho a todos, los acompañe y les alcance hoy por la intercesión del apóstol San Mateo, a quien celebramos, la bendición de Dios, que es Padre, Hijo y Espíritu Santo. Amén. Amén.
0: Monseñor Daniel Fernández, un abrazo grande, el afecto de siempre, mi cariño y mi oración por su gran trabajo pastoral, Monseñor.
2: Bueno, gracias, Tito. Hasta prontito.
0: Hasta pronto, nos estamos encontrando. El querido Monseñor Daniel Fernández, obispo de Jujuy, vicepresidente primero de la Conferencia Episcopal Argentina, hablando de todo esto que están hablando hoy todos los medios, que es el titular destacado, ya conocido el itinerario del Papa León XIV en su visita apostólica a la Argentina. Pues ahora sí saludamos a las radios que nos están acompañando. No lo hice al comenzar el programa como lo hago habitualmente, cosa que disfruto saludar a cada una de las radios, porque este Monseñor Daniel Fernández tenía que ya salir para Buenos Aires, y entonces si no, no podía estar con nosotros porque estaba con los minutos contados, pero tuvo la generosidad, el vicepresidente del Episcopado, de estar hoy en este día tan especial, ¿no? Así que bueno, mañana me imagino lo que va a ser la Comisión Permanente, imagínense, ahí todos los obispos van a estar viendo todo. Bueno, saludamos a los queridos amigos de las distintas radios que hoy con Radio Grote conforman esta comunidad de radios que comparte en Clave Grote. Estamos con ustedes en FM 94.9 Radio Cristal. Estamos también aquí en la ciudad de Paraná en FM 104.1 Radio Corazón. Gracias también al amigo Lucho Mestrovich, nuestro operador aquí en Mercedes, porque estamos con ustedes en FM 88.1 Radio Santa María, y estamos también con usted en 97.9 Radio Magna de Comodoro Rivadavia, como también con usted en Radio Punta del Obispo de Lucas González. También estamos en el Chaco con FM 100.1 Radio Arcángel. Estamos también con ustedes en Corrientes. Un ratito vamos a hablar de la peregrinación a Itatí, así que atención los amigos de Corrientes y toda la zona de influencia, porque estamos también con ustedes aquí en FM 102.5 Radio San Cayetano, con la ayuda de nuestro amigo que ayer estuvo trabajando trabajando muchísimo, Mariano Martínez, creo que también estuvo Julio Medina, un abrazo a los operadores aquí en Corrientes, muchas gracias. Y estamos también con usted en Radio Santa María de Manuel Alberti, en el partido de Pinar, son, como siempre digo, algunas de las radios que nos acompañan cada día en Clave Grote.

0: para compartir algunos títulos del día, ¿no? Que están, por supuesto, el título destacado es: se conoció el itinerario del Papa en su visita a la Argentina, el título destacado en todos los medios. Se confirmó la agenda del Papa en Argentina. El lunes 9 a las 11 y media será la misa multitudinaria en el Monumento a los Españoles en Palermo, así que ese día va a ser la primera gran movilización. Pero es muy importante que pronto se conozcan los itinerarios por donde va a circular el Papa en Papamóvil. Mucha gente preocupada por cómo serán los Papamóviles. Bueno, más o menos son como en todos los lugares del mundo, ¿no? Pero es importante que se conozcan los recorridos, porque la gente de esa manera también va a poder estar acompañando los desplazamientos del Papa, como una forma también de saludar al Papa en los distintos lugares por donde el Papa circule, ¿no? También se supo que va a estar el lunes a la mañana temprano en el Cotolengo Don Orión, así que también va a ser un lugar importante donde el Papa va a tomar contacto con un tema, el tema del dolor, el tema de la discapacidad, en uno de los ámbitos donde más y mejor se trabaja en acompañar a aquellos que realmente han perdido a veces hasta la familia fruto de sus discapacidades y que han sido hasta abandonados por su familia, y que el Cotolengo Don Orione los recibe permanentemente. Bueno, otros títulos. Bueno, se lanzó Ángel Kicillof para el 2027, dijo: estamos trabajando para ganarle a Milei, así lo dijo. Y otro título: Manuel Adorni justificó sus bienes ante la justicia, dijo que tenía ahorros por casi 600.000 en Bitcoin, así que este es otro de los títulos destacados. Se conoció también un nuevo parte de salud de la señora Legrand, que dice que está estable. Tras la visita de Milei, el intendente de Bahía Blanca reclamó a la nación por las obras pendientes, destacando que lamentablemente no llegó un solo centavo, así que esperemos que ahora con la visita comiencen a llegar. Primavera 2026, así que qué caras que están las flores, muchachos, bajen un poco los costos si quieren que la gente pueda comprar las flores para regalar como se usa en este día. Carísimas están, carísimas. Y miren qué dato interesante, ¿no? También ya están a la venta las entradas para el partido de despedida de Messi, es otro de los títulos del día. ¿Qué más? ¿Qué otros títulos tenemos? Rápidamente le cuento. Sin duda que el enriquecimiento de Adorni, el viaje del Papa y todo lo que significó la visita del presidente a Viedma son algunos de los temas destacados. Murió el pintor Carlos Alonso, un gran maestro argentino del siglo XX, así que esta también es una noticia que está llegando a los medios de comunicación social. Y bueno, hay varios escritos que tienen que ver con el operativo que está realizando el gobierno. Muy interesante la conferencia que se dio hoy en Casa de Gobierno, donde la ministra Oliva también explicó cómo se está dando, y también el agradecimiento que hizo Monseñor Colombo a los distintos estamentos oficiales por la ayuda que se está brindando para la visita del Papa, ¿no? Aumentan la búsqueda de vuelos y hospedajes en los lugares que va a visitar León XIV, título que está destacado en el diario La Nación. Dice: turismo papal, aumentan las búsquedas de vuelos y hospedajes precisamente por lo que significa la visita del Papa. En Luján ya hace casi un mes que no hay un solo lugar, no hay un solo lugar. No sé si después, Micaela, podemos volver a probar hoy también, que el otro día no pudimos hablar con el intendente de Luján, ¿te acordás? A ver si podemos también tener una comunicación con él. Y le cuento, bueno, en Argentina se estimó, y esto lo dijeron en la conferencia de prensa de esta mañana, que 7 millones de personas se van a movilizar por la visita de León XIV, por eso se evalúa declarar asueto. Yo le diría que el gobierno lo piense, porque la verdad que es muy importante que se declare el asueto, porque mucha gente lo va a querer ir a ver, ya sea en las celebraciones o simplemente a verlo pasar, porque es una forma de encontrarse con el dulce Cristo en la tierra, como lo hicieron los habitantes de Jerusalén cuando llegó Jesús en el burro, ¿no? Bueno, así que 7 millones de personas, dice, se darían por movilizar en Argentina. Esto implica realmente un trabajo muy importante de todos los ámbitos de seguridad, los ámbitos de salud, de acompañamiento, también el montaje de pantallas y de sonidos para que la gente que está en los lugares donde va a haber una enorme concentración de fieles, todos puedan por lo menos seguir las ceremonias, así que no es un tema menor. Y después están los encuentros más reservados, como el que va a haber en el Centro Cultural Domingo Faustino Sarmiento, el ex Centro Cultural Kirchner, ¿se acuerda? Bueno, otro título sobre sueldos en la Armada, se investigan 4 años de transferencias y los acusados aportan excusas que son increíbles, dice un artículo hoy el diario Clarín. ¿Qué otros temas tenemos? Bueno, estos son algunos de los temas destacados, mientras que el Papa en este momento se está preparando para la visita a Francia. Una visita cargada de simbolismos, y que ya con el título del viaje realmente el Papa está marcando, porque el Papa habla de la clave de la vida, así que nada menos que en un país que viene de aprobar, lamentablemente, el drama de la eutanasia, así que no es un tema menor. Este es un título destacado, como bien lo dijo Monseñor Fernández, hoy es la festividad de San Mateo, apóstol y evangelista, así que también a los Mateos les mandamos un saludo grande. Y también estábamos viendo hoy la alegría que tiene la gente de Uruguay, es que Uruguay lo va a tener casi 2 días entero al Papa allí, así que realmente va a ser muy importante. De hecho, celebra la misa en el santuario de los 33 orientales, de la Virgen de los 33, y de allí después viene para la Argentina, ¿no? Y también se supo que el Papa el 1 de octubre va a rezar un rosario por la paz junto a cerca de 1000 chicos de todo el mundo, ¿no? Así que esto es muy, muy importante también, para que lo vaya agendando para el 1 de octubre, para que lo vayamos preparando para lo que significa la visita del Papa. Y rezar el rosario en el mes del rosario siempre está bueno. Así que me impactó el dato que dio el gobierno de los 7 millones de personas. Lo confirmó el canciller Kirchner, que dijo que se prepara el operativo de seguridad más grande de la historia para recibirlo, ¿no? En una conferencia que se hizo conjuntamente, donde estábamos yo, Colombo, donde estaba también el nuncio apostólico, pobre que llegó y se tuvo que cargar todo este enorme trabajo a cuesta, así que muy, pero muy importante. Bueno, son algunos de los títulos del día. Le ponemos un poco de música a la charla y después seguimos hablando con otro invitado.
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0: varias cosas, ¿no? Que es importante estar al tanto con esto. Yo estaba hablando, en algunos medios hoy comentaba que va a haber que mirar con mucha atención lo que significa la visita del Papa León XIV a Francia. Porque ahí el tono va a ser muy importante. Estaba leyendo en este tema del viaje del Papa a Francia lo complejo que fue. Esto, hay un artículo muy bueno en el portal Aleteia, donde el Papa llega a Francia el 25 de septiembre, ¿no? Y va a ir a un país donde la Iglesia y el Estado han dedicado meses a preparar este mismo viaje, pero desde distintas perspectivas, cosa que no ocurrió tanto en Argentina. Algo parecido pasó en Uruguay. En Argentina, por suerte, no. ¿Por qué digo que son dos perspectivas en Francia? Porque una cosa es la del presidente Macron, que ve una oportunidad para que Francia reciba a un Papa con quien desea dialogar sobre Europa, Ucrania, Medio Oriente. Y por otro lado, los obispos franceses que están queriendo mostrarle a León XIV una iglesia que tras décadas de declive vuelve a atraer a miles de jóvenes, ¿no? Por eso el Vaticano ha insistido fuertemente en este tema. Y de hecho, esto hizo que hubieran algunos chisporroteos en lo que era el armado del viaje papal. El Papa va a estar 4 días en Francia. Va a visitar París, Saint-Denis, Lourdes, Metz, pero posiblemente el elemento más revelador del itinerario sea lo que no va a pasar, dice el portal Aleteia. Macron había buscado solemnidad que habitualmente se asocia con una visita de un jefe de Estado. Bienvenida militar completa, ceremonia, la Gran Cruz de la Legión de Honor, comida oficial con el Papa, etcétera. Bueno, Roma fue reduciendo progresivamente todos esos elementos y quedó que solamente el presidente lo va a recibir a León XIV en el Eliseo, que es el Palacio de Gobierno de Francia. Y el Papa va a comer y dormir en la Nunciatura, no habrá banquete ni mucho menos. Así que bueno, tengo más para comentar esto, pero no quiero hacer esperar a nuestro invitado que ya está en comunicación con nosotros.
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0: Bueno, el gusto de saludar a quien es el coordinador de difusión de la Pastoral de Juventud en la zona del NEA, Nico González. Tito Garabal te saluda aquí en Radio Grote y esta comunidad de 15 radios que nos acompañan, entre ellas la querida Radio San Cayetano de Corrientes. ¿Cómo te va, Nico?
2: ¿Qué tal? ¿Cómo están? ¿Cómo están?
0: Bueno, me gustaría saber cómo estás vos después de la peregrinación que ayer se hizo a Itatí, donde además el tiempo no acompañó, Nico, ¿no?
2: Bueno, antes que nada, voy a hacerle una pequeña corrección. No soy el coordinador, yo soy el secretario ejecutivo de la Pastoral de Juventud. No, por favor, no me adelante, no me predigan mi futuro, por favor. La verdad que reviviendo un poco después de tantos meses de preparación junto con los chicos del equipo de pastoral, cada uno en sus diferentes áreas, hemos trabajado en conjunto y soñamos este momento, pero así como lo decías, a pesar de que al principio el clima no nos acompañó, la fe regional se dijo presente a pesar de las condiciones climáticas.
0: Bueno, la verdad que yo estaba viendo algunas imágenes que me mandó la directora de Radio San Cayetano, y la verdad que era impactante ver, ¿no? Una multitud de jóvenes, ¿no? Que acompañaron esta que es la 57 peregrinación juvenil del NEA a Itatí.
2: No, es la 47 peregrinación, falta todavía.
0: Ah, 47, no, leí mal el número romano, leí mal yo el número romano, perdón.
2: No pasa nada, es fácil confundirse, por eso yo no me guío por los números romanos muchas veces, pero es la número 47. Sí, fue muchísima gente el sábado cuando venían desde los micros y los colectivos, las combis, que traían y traían gente. La verdad es que, bueno, como el tema climático, por una cuestión lógica, todos los ministerios de música, la bajada de luz, el sonido que íbamos a utilizar, lo tuvimos que suspender, pero eso no significa que la peregrinación se suspendió, porque también la segunda réplica de Nuestra Señora de Itatí, no sé si te pasó la señora Graciela una imagen que está dentro de una camioneta, una imagen grande de la Virgen, Esa es la
0: Sí.
2: segunda réplica que siempre nos está acompañando, tiene ya casi ciento y piquito de años, aunque parece nueva. Siempre nos acompaña en el punto de salida y ella con lluvia y todo vino con su camioneta y estuvo presente con nosotros hasta que salió Corrientes.
0: Qué bárbaro, qué bárbaro. Y también, bueno, porque claro, esto es lo interesante, es que lo que marcaba Nico González recién, es que es la peregrinación de toda la región del NEA que va a Itatí, ¿no? Entonces, como que parten desde distintos lugares hasta llegar a Itatí.
2: Correcto, es así. La región está conformada por la provincia de Formosa, Corrientes, Chaco, y entre otras diócesis más de otras provincias. Pero lo más interesante, Tito, es que no solamente la región NEA es la que peregrina, porque también gente de Buenos Aires, Florencio Varela, parte de Jujuy, Tucumán, Entre Ríos, ya prácticamente Corrientes le abre la puerta a muchas, muchas provincias que ya no son parte de la región, pero nos acompañan todos los años.
0: Vos sabés, Nico, que el viernes antes de hablábamos aquí en la radio con el padre Diego, y yo le decía que me encantó el lema que eligieron, ¿no? Caminamos con María para sanar, soñar y servir. Digo, un lindo lema que ustedes propusieron para reflexionar en la caminata y en la llegada a la casa de Itatí.
2: Bueno, ese lema, o sea, nosotros Corrientes no hizo ese lema. Ese lema es un lema que se dice en las reuniones regionales, todas las coordinadoras, por supuesto, se congregan en una provincia de la región NEA y eligen el lema, que es la primera reunión justamente. Este año hicieron cambiar la estructura de un lema que no es un lema tan popular como muchas de estas patronas. Es que María, tanto y así. Entonces ellos querían hacer algo diferente, algo que sea impactante para el joven y también el joven quiere seguir, también sueña y también necesita sanar. Entonces creo que es caminar con María. Entonces ese es el objetivo de ese lema, ¿no? Ver la realidad hoy del joven y del peregrino. Y cuando hablo peregrino, no solo la gente joven, porque también gente grande nos acompaña, gente muy, muy grande también peregrina. Y bueno, y a pesar de todo lo que ha sucedido el fin de semana, que todo lo fue la lluvia, las modificaciones, fue una experiencia muy linda, la verdad.
0: ¿Y cuál fue el mensaje que dieron los obispos? Sé que concelebran varios, uno predica. ¿Cuál es la clave del mensaje que transmitieron los obispos a los peregrinos en el día de ayer?
2: Bueno, mira, la verdad que estábamos muy cansados ya el día de ayer, ya estábamos muy agotados, más cuando ya, después de tantas horas de logística. Uno era mantener la esperanza, más que nada. También, ¿no? Que mantengamos vivos siempre a la. ¿Cómo es? Mantener siempre vivo nuestra fuerza, la fortaleza del joven. Y así, la verdad que fue una humildad muy linda, pero la verdad es que ya estábamos muy cansados todos, pero es lo que
0: Claro,
2: más,
0: no, no,
2: más
0: no,
2: o
0: por eso te
2: menos
0: dije
2: me acuerdo.
0: la idea central, yo sé lo que es después de una peregrinación tratar de escuchar, por eso habitualmente los mensajes también son cortos y también la señora Olivares me hizo llegar el manifiesto que se dio a conocer.
2: Bueno, mira,
0: Entiendo.
2: el tema del manifiesto, nosotros, o sea, yo y un grupo de varones no estuvimos en el momento que se leyó o se interpretó, porque nosotros estábamos ya en las perspectivas de sacar a la imagen peregrina y ya estábamos dentro de la basílica. Y dentro de la
0: Claro.
2: basílica, cuando hay un sonido fuerte afuera, ya retumba tanto que no se entiende. Ni siquiera he preguntado a los chicos en qué parte están, ni ellos sabían en qué parte estaban, porque nosotros subimos a la basílica ya en la parte de la comunión y de ahí ya no pudimos ver más nada que ni siquiera los gestos que es perdón, la entrega de la imagen peregrina chiquita que visita las diócesis. Nosotros la teníamos, le pasamos a los chicos de Formosa, pero yo llegó un momento que ¿en qué parte están? No sabemos nada.
0: ¿Tenés idea
2: Sí,
0: cuántos
2: fue
0: jóvenes
2: así,
0: más,
2: la verdad.
0: cuánta gente peregrinó más o menos en esta nueva, en la número 47 peregrinación del NEA Itatí?
2: Mira, nosotros el año pasado nos llegó el conteo de 350.000 personas
0: Qué
2: y ahora
0: bárbaro.
2: son más, fue 400.000 en adelante, porque también no solamente los peregrinos que caminan a pie, sino los peregrinos ciclistas también que vienen de otras provincias. También se
0: Claro.
2: suman a esta gran manifestación gente que son de Resistencia, después de las partes grandes de Santa Fe también. Entre Ríos, muchos van en bicicleta, también la gente de Misiones, pero Misiones ya le queda más cerca en Itatí, digamos. Pero sí pasan por el puente Manuel Belgrano, después entran a la ciudad y después ya se van para ruta. Y la verdad es que también el viernes también ya salen a peregrinar, así que más de 400 personas, más de 400.000 personas en adelante, más que seguro.
0: Qué bárbaro. Decime, y de algún modo esto, yo decía, hablamos con el padre Diego el viernes, es una preparación impresionante para la visita del Papa, que hoy se confirmó ya el itinerario, que si bien va a estar en tres ciudades, el Papa viene a la Argentina, así que, bueno, ustedes como jóvenes del NEA, seguramente esto les sirve como preparación, más allá de que puedan acompañar o no en los distintos lugares donde esté el Papa.
2: Bueno, justamente el padre Diego es el asesor regional de la Pastoral de Juventud. La verdad es que todavía a nosotros no se nos ha llegado ningún plan, digamos, por el tema de la visita del Papa, porque justamente estábamos con esto y después concluida ya esto, tal vez ya tengamos novedades, pero
0: Claro.
2: acá en Corrientes, así como Pastoral de Juventud, nosotros por el momento no estamos preparándonos con respecto a esto, porque teníamos esta peregrinación y después de ahí veremos, porque hay muchas parroquias de la diócesis de Corrientes que ya se están moviendo ya para ir a la visita del Papa. Están viendo, algunos se van para Buenos Aires, otros se van para Córdoba, otros se van en la parte de Luján y así cada parroquia decide lo que va a hacer. Por el momento nosotros hoy no estamos tan pendientes de eso por el momento, pero después ya yo creo que sí. Pero así como dijiste, no todos nosotros viajamos, porque también el
0: Claro.
2: año que viene está el encuentro, está la Jornada Mundial de Jóvenes que se hace en Seúl, y también muchos por ahí no pueden costearse los viajes porque prefieren ir más al Papa por el hecho del viajar, digamos, y conocer otra gente. Pero eso ya es cosa de cada uno, ¿no?
0: Claro, de cada uno, claro. No, pero además digo, ustedes tienen la ventaja de que pueden, digo, ir a Córdoba o a Buenos Aires, ¿no? Digo porque, a ver, yo sé que la gente de Cuyo se está movilizando para Córdoba. Recién hablaba con el obispo de Jujuy y me decía que están también pensando ir a Córdoba, pero en el caso de ustedes, bueno, pueden ir también a Córdoba o a Buenos Aires, ¿no? Digamos, como posibilidades para estar con el Papa, ¿no? Si es que se animan a venirse desde allá, porque creo que va a ser importante también. Es un hecho histórico que no siempre se repite que un Papa venga a tu país.
2: Claro, totalmente, porque acá en Corrientes nosotros, ya hace unos buenos años atrás, ya todavía no existía todavía, vino la visita del Papa Juan Pablo II.
0: Sí, yo estuve
2: Hoy,
0: ahí.
2: que también justo casualmente fue una lluvia impresionante que nunca paraba, pero eso no detuvo la visita. Y bueno, y eso sí, digamos, muchas personas que por ahí tienen la posibilidad económica, pues, o algunos querían, iban a Córdoba, después otros iban al mismo tiempo, tratar de moverse a la medida que el Papa se mueve.
0: Claro.
2: Algunos iban a Buenos Aires y ya pasaban ya los 2 días, ya digamos, o sea, las 2 visitas, se iban a mover, no sé, no me acuerdo en qué otra parte de Buenos Aires, que es Luján, y después el otro, no sé si la ciudad autónoma, es así,
0: Sí, en
2: ¿verdad?
0: Ciudad
2: O yo estoy
0: Autónoma.
2: confundido.
0: Sí, incluso hoy
2: Bueno.
0: se confirmó que la vigilia de los jóvenes, que prácticamente es el último gran acto masivo en la ciudad de Buenos Aires, va a ser el martes a la noche, ahí en el Monumento a los Españoles. Así que la vigilia con los jóvenes que va a tener el Papa va a ser el martes a la noche aquí en Buenos Aires. Después el miércoles ya va para Luján.
2: Claro, y nosotros más que seguro, tal vez para aquellos que no puedan ir, nosotros tal vez hagamos algo así, digamos, como una pequeña vigilia o algo de oración, digamos,
0: Claro.
2: pidiendo, digamos, o sea, acompañándolo de la oración. Todavía nosotros no tenemos ningún plan para eso, pero más que seguro lo vamos a hacer. Más
0: No, tal vez
2: porque.
0: se me está ocurriendo que, porque a ver, estamos aquí en Radio Grote, pero estamos también en más de 15 radios de distintos lugares del país. Sería bueno que las diócesis que no puedan llegarse por costo o demás hasta los lugares donde va a estar físicamente el Papa, aunque sean las plazas, se pongan algunas pantallas y que la gente se nuclee en torno a ese lugar para hacer una movida interesante en los, por lo menos en los momentos fuertes de oración, que van a ser el lunes a la mañana, el martes a la noche y el miércoles a la mañana, bueno, y el martes también en Córdoba, ¿no? Son como cuatro momentos fuertes grandes de oración. Tal vez los que no puedan viajar, intentar hacer algo en las parroquias o en algunas plazas de cada ciudad.
2: Claro, bueno, lamentablemente acá nosotros, para decir la realidad, ¿no? Muchos trabajan y estudian justo entre semanas, así que muy posiblemente...
0: Prepárate porque casi seguro que va a haber asueto nacional para los 4 días.
2: Bueno, ojalá que así sea. Si es así, se podría. Si no, claro. Si no, se tendría que hacer algún fin de semana poniendo la oración por todos aquellos hermanos que están presenciando esto. Pero si es así, bueno, creo yo que sí. Pero bueno, vamos a ver, porque también nosotros tenemos otras preparaciones a la JMJ también en noviembre. Así que vamos a ver cómo podemos hacer, porque ya tenemos una agenda y como pastoral la JMJ no la podemos dejar de lado, porque también muchos de Corrientes viajan a Seúl. Así que vamos a ver cómo nos sumaron una actividad extra. Pero bueno, vamos a ver qué pasa.
0: Todavía tenemos tiempo. Vamos a ver qué pasa, Nico. Bueno, pero la visita del Papa a tu país es más importante. Así que traten de ir pensándolo, porque es muy importante ir a la JMJ, sin duda, pero también que un Papa venga a tu país.
2: Fíjate.
0: Que hace casi 40 años que no ocurre eso en la Argentina. No es un tema menor. No es un tema menor. Así que hay que pensarlo seriamente el tema, ¿no? Así que vos que estás en la pastoral de juventud, no abandonen Argentina para ir a Seúl,
2: no,
0: por favor.
2: No, para nada. Pero bueno, vamos a ver cómo podemos abordar esto. O sea,
0: obvio,
2: estamos saliendo de una actividad muy masiva y ya el desgaste físico también nos agota. Aparte, también nosotros tenemos en octubre tenemos lo que se llama el Encuentro Pueblo de Dios también, que también es una actividad diocesana bastante grande. Y vemos cómo nos podemos dividir, porque también somos humanos y nos desgastamos. Así que bueno, vemos.
0: No te preocupes, el Papa tiene más años que vos y sigue trabajando. Así que a meterle pila, muchachos. Te mando un abrazo, mi afecto y mi oración. Y gracias por compartir lo que pasó este fin de semana allí en la Casa de la Virgen de Itatí. Un abrazo grande. El señor Nico González, que se cortó la comunicación. Bueno, qué lástima. Bueno, le mandamos un abrazo a quien es uno de los encargados de la Pastoral de Juventud y que nos contó algo de lo que sucedió ayer allí en la ciudad de Itatí, con la confluencia de todos los jóvenes del NEA en la peregrinación a la Casa de la Virgen.

me quedé un poco pasmado con la nota, porque digo, yo entiendo que es muy importante ir a Seúl a la Jornada Mundial de la Juventud, pero a ver, el Papa viene a la Argentina, esto es prioridad, digo, yo estas cosas en la iglesia las tenemos que repensar, ¿no? Por muchos encuentros importantes que haya, hoy hay un solo evento, o sea, viene el sucesor de Cristo en la tierra a tu país. ¿Qué hay más importante que eso en la iglesia en este momento? No sé, yo será que estoy tan contento de que venga el Papa, tan entusiasmado de que venga el Papa, que realmente no me entra en la cabeza que se esté pensando en otra cosa. Entiendo, y lo digo esto porque sé que para mucha gente va a ser muy difícil movilizarse, no todo el mundo puede costear viajes a los lugares donde va a estar el Papa, pero por eso yo le decía, así a modo de sugerencia, al joven que nos hablaba desde, en este caso, de lo que se vivió ayer en Itatí, de pensar, por ejemplo, en las plazas de las ciudades, ¿no? Movilizaciones, poner una pantalla gigante y compartir los eventos juntos, ¿no? Porque yo entiendo que es muy lindo ir a Seúl, a la Jornada Mundial de la Juventud, pero el Papa viene a la Argentina, ¿no? El Papa viene a la Argentina, y yo no sé si puedo sacrificar que el Papa venga a la Argentina para después ir el año que viene a Seúl, qué sé yo. Insisto, y con todo lo que es de importante la Jornada Mundial de la Juventud, y lo que implica ir a Seúl, no es fácil ir a Seúl. Ahora, imagínense, si venir a Buenos Aires es complicado, ir a Córdoba es complicado, ir a Seúl es más complicado. Así que no dejemos esta idea, por favor. Yo le pido a los que nos están escuchando que piensen cosas como para aquellos que no puedan ir a Córdoba, a Buenos Aires, a Luján, para que realmente la Argentina se movilice. Miren, el otro día hablaba con el obispo de Santa Rosa, acá lo hablamos también aquí en el programa, ¿no? Y él dijo una cosa muy interesante, no sé si la dijo en... porque el sábado estuvo conmigo también en Claves para un Mundo Mejor, y él decía, la visita del Papa va a ser como un tsunami para la Argentina. Yo no sé si lo dijo en los dos lugares, si lo dijo en Claves para un Mundo Mejor el sábado, si no, busquen en YouTube la nota a Monseñor Darío Martín, que está ya subida. Y él decía, y frente a este tsunami hay dos opciones: o nos quedamos abajo de la ola y la ola nos pasa por arriba, o la pasamos por arriba del tsunami y disfrutamos de pasarlo por arriba del tsunami y no quedamos atrapados en el tema, ¿no? A Monseñor Darío Martín, que está ya subida. Y él decía, y frente a este tsunami hay dos opciones: o nos quedamos abajo de la ola y la ola nos pasa por arriba, o la pasamos por arriba del

los argentinos, viene a encontrarse con todos los argentinos. Y más allá de que podamos verlo, no verlo, estar cerca, más lejos, más cerca de estar en la ciudad o no, no perdamos la idea. Sigámoslo, para eso también están los medios de comunicación. Acá estábamos hablando con Micaela antes de empezar el programa, qué vamos a hacer aquí en Radio Grotti. Yo calculo que vamos a seguir las cadenas, las transmisiones nacionales directamente de los actos que se van a transmitir, porque lo importante es compartir el acto, más allá de estar o no estar. Es estar en la misa, aunque sea a través de la radio, pero sí que la Argentina entre en estado de movilización porque viene el Papa. 7 millones se van a movilizar para ir a verlo. El resto, y el resto que se movilice en cada lugar, que se movilice en cada lugar. No pierdan la idea, no pierdan la idea. Y no cambien, por muy importante que sea los encuentros que tengan, que sea de la... de lo que sea, no digo esto porque escuchándolo a Nico González yo iba percibiendo que, bueno, que obviamente hay otras prioridades también, ¿no? Y me parece a mí que esto lo tenemos que tener en cuenta, sobre todo los pastores, en ir marcándolo a sus propias comunidades, ¿no? Así que vamos a ver cómo sigue. Bueno, nos estamos yendo, se nos terminó este programa de hoy, donde hemos hablado, hoy no hablamos de temas nacionales, hemos hablado más bien de otras realidades que nos importan, porque insisto, creo que la visita del Papa es prioridad uno y tenemos que prepararla, porque no tenemos tanto tiempo para prepararla, así que aprovechemos, preparémosla lo mejor posible para que sea realmente una fiesta de la fe y para que el Papa nos confirme en la fe, ¿no? Que entendamos lo que significa la catolicidad de la Iglesia, en este caso viviéndola en nuestra patria. Y nosotros, Dios mediante, nos reencontramos mañana desde Radio Grotti y en esta comunidad de radios para compartir este programa que intentamos hacer con nuestra mejor disposición, con nuestras ideas, que las ponemos en comunión con ustedes cada día en este programa. Gracias y Dios mediante hasta este momento de mañana aquí en este horario.

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0: del 8 al 11 de noviembre. Así que vamos preparando nuestro corazón para esta gran visita. Nos ponemos en la presencia del Señor, en el nombre del Padre, del Hijo y del Espíritu Santo. Amén. La gracia, la paz y el amor de Jesús esté con todos ustedes. Dispongamos nuestro corazón al arrepentimiento. Defensor de los pobres, Señor, ten piedad. Refugio de los débiles, Cristo, ten piedad. Esperanza de los pecadores, Señor, ten piedad. Que el Señor Todopoderoso, el Señor del amor, tenga misericordia de todos nosotros, perdone nuestros pecados y nos lleve a la vida eterna. Amén. Gloria a Dios en el cielo y en la tierra, paz a los hombres que ama el Señor. Por tu inmensa gloria te alabamos, te bendecimos, te adoramos, te glorificamos. Te damos gracias, Señor Dios, Rey Celestial, Dios Padre Todopoderoso, Señor Hijo Único Jesucristo, Señor Dios, Cordero de Dios, Hijo del Padre, Tú que quitas el pecado del mundo, ten piedad de nosotros. Tú que quitas el pecado del mundo, atiende nuestra súplica. Tú que estás sentado a la derecha del Padre, ten piedad de nosotros, porque solo Tú eres santo, solo Tú, Señor, solo Tú, Altísimo Jesucristo, con el Espíritu Santo, en la gloria de Dios Padre. Amén. Oremos. Dios nuestro, que con infinita misericordia elegiste a San Mateo, convirtiéndolo de publicano en apóstol, sostenidos por su intercesión y su ejemplo, concédenos que siguiéndote con fidelidad vivamos siempre unidos a ti. Por nuestro Señor Jesucristo, tu Hijo, que siendo Dios, vive y reina contigo en la unidad del Espíritu Santo, por los siglos de los siglos. Amén.
1: Lectura de la carta del apóstol San Pablo a los cristianos de Éfeso. Hermanos, yo que estoy preso por el Señor, los exhorto a comportarse de una manera digna de la vocación que han recibido. Con mucha humildad, mansedumbre y paciencia, sopórtense mutuamente por amor. Traten de conservar la unidad del Espíritu mediante el vínculo de la paz. Hay un solo cuerpo y un solo Espíritu, así como hay una misma esperanza a las que ustedes han sido llamados de acuerdo con la vocación recibida. Hay un solo Señor, una sola fe, un solo bautismo. Hay un solo Dios y Padre de todos, que está sobre todo, lo penetra todo y está en todos. Sin embargo, cada uno de nosotros ha recibido su propio don en la medida en que Cristo los ha distribuido. Él comunicó a unos el don de ser apóstoles, a otros profetas, a otros predicadores del Evangelio, a otros pastores o maestros. Así organizó a los santos para la obra del ministerio en orden a la edificación del cuerpo de Cristo, hasta que todos lleguemos a la unidad de la fe y del conocimiento del Hijo de Dios, al estado de hombre perfecto y a la madurez que corresponde a la plenitud de Cristo. Palabra de Dios.

Buenas. Hoy vamos a celebrar a San Mateo y pedimos especialmente y nos alegramos para confirmar la visita del Papa León a la Argentina.

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Señor esté con ustedes. Evangelio de nuestro Señor Jesucristo según San Mateo. Jesús vio un hombre llamado Mateo que estaba sentado a la mesa de recaudación de impuestos y le dijo: sígueme. Él se levantó y lo siguió. Mientras Jesús estaba comiendo en la casa, acudieron muchos publicanos y pecadores y se sentaron a comer con él y sus discípulos. Al ver esto, los fariseos dijeron a los discípulos: ¿por qué su maestro come con publicanos y pecadores? Jesús, que había oído, respondió: no son los sanos los que tienen necesidad del médico, sino los enfermos. Vayan y aprendan qué significa: yo quiero misericordia y no sacrificios, porque yo no he venido a llamar a los justos, sino a pecadores. Palabra del Señor. Hoy celebramos la fiesta de San Mateo y en el Evangelio escuchamos su llamado. Mateo era publicano, cobrador de impuestos, y estaba sentado ahí en la mesa de impuestos. Cobrar impuestos en aquella época no era como ahora, era peor todavía. Siempre tiene un dejo negativo el que te cobra impuestos, pero acá tenía gravamen de que cobraba impuestos para un imperio que los dominaba. En cierto sentido, eran colaboradores a la explotación que sufría el pueblo y eran considerados de segunda para los judíos piadosos y religiosos. Por eso, publicanos y pecadores siempre era una frase que iba de la mano, porque se los consideraba como un pecado, porque estaban cobrando plata para aquellos, aquel pueblo que los oprimía. Mateo vivía esta vida, pero a pesar de que este tipo de trabajos eran bien pagos y les daban muchos beneficios, él tenía un vacío en el corazón. Ese vacío que lo hacía pensar en otras cosas, seguramente reflexionaba día a día en la monotonía de su trabajo, de cambiar de lógica, de sentirse incompleto, de darse cuenta que la plata, que las cosas no llenaban su vida, que él necesitaba algo más, pero no sabía qué. Seguramente había empezado a escuchar los rumores sobre Jesús el Nazareno, de cómo iba sanando los corazones y la palabra que predicaba. Seguramente empezaba a arder de a poco su corazón. Por eso en ese encuentro, cuando Jesús ve a Mateo y le dice: sígueme, ni lo dudó. Dejando la mesa de impuestos atrás, se levantó, se puso de pie y empezó el seguimiento. Un seguimiento que no fue solamente de ese día, sino un seguimiento que fue de toda la vida, hasta dar su propia vida por amor a Dios y a su pueblo. Van a comer y muchos publicanos y pecadores, al ver que Jesús no hacía excepción de personas, al ver que Jesús miraba en lo profundo del corazón y no la exterioridad de las miserias y de los pecados, se acercan y se animan a estar con él. Sentarse a la mesa con alguien implicaba entrar en cierta comunión. La comida en aquella época era en cierto sentido un sacramental, medio sagrado. Cuando comías con alguien, estabas diciendo: yo comparto muchas cosas con esta persona. Podría ser como una mesa de domingo, en la mesa de familia, que uno no invita a cualquiera, sino que invita a gente cercana. Por eso se escandalizan los fariseos. Los fariseos eran observantes de la ley, trataban de cumplir todo minuciosamente, se sacrificaban permanentemente para cumplir todo, pero sin embargo empiezan a cuchichear, empiezan a criticar al mismo Jesucristo porque se siente con publicanos y pecadores. Y ahí Jesús les da una lección y nos da una lección a cada uno de nosotros, porque también nosotros tratamos de ser buenos observantes,
de nuestra religiosidad. También nosotros hacemos muchos sacrificios y entregas. Y nos dice, ojo, ojo, son los enfermos los que necesitan el perdón al médico y la misericordia. Hay veces que nosotros no nos damos cuenta que somos también pecadores como todos. La diferencia entre los publicanos y pecadores con los fariseos era que los publicanos y los pecadores tenían claro que su vida no bastaba, que eran necesitados de la misericordia de Dios. Los fariseos hacían tantos esfuerzos por ser los buenos de la película que pensaban que con sus propias fuerzas ya bastaba. No se daban cuenta que también eran limitados y necesitados del amor y de la misericordia de Dios. Jesús fue enviado a todos, pero no todos lo aceptaron, porque muchos no se dieron cuenta ni se conectaron con sus límites, sus miserias y sus pecados. Por eso seguían tratando de alcanzar a Dios con sus propias fuerzas, en vez de dejar que Dios invada su vida con su perdón y su misericordia. Y esta parte del Evangelio es totalmente actual. Hoy, por ejemplo, que se hace público todo el itinerario de la visita del Papa, ya en algunos medios están criticando que vaya a la cárcel. Como si fuese que por la presencia, al ir el Papa ahí, se ensucia. Lo mismo pensaban los fariseos, que si Jesús comía con publicanos y pecadores, él se ensuciaba. Y todo lo contrario. Cuando Jesús, cuando el Papa, cuando un religioso, cuando alguien que es de Cristo, se acerca a lugares de dolor, a lugares de miseria, a lugares de pecado, no es uno el que se ensucia, sino que lleva la posibilidad de la redención, lleva el amor y la aceptación de Dios y lleva la posibilidad de la conversión. Mateo era un publicano, era ciertamente un traidor. Al encontrarse con Jesús, al animarse a ponerse de pie y al seguirlo y dejarse perdonar y al dejarse potenciar por la misericordia y por el Espíritu Santo, termina dando su vida por amor a Dios y a los suyos. Por eso, si hoy te sentís pecador, si hoy sentís tus límites y no te sentís digno de acercarte a Dios, es cuando más te tenés que dejar amar. Es cuando más podés llegar a ser realmente espiritual y religioso. Porque no pasa por nuestra perfección, sino por nuestra capacidad de dejarnos amar y transformar por Dios. Que así sea.

Recemos, querida familia, para que este sacrificio sea agradable a Dios Padre Todopoderoso. Señor, reciba de tus manos este sacrificio para la alabanza y gloria de su nombre, para nuestro bien y el de toda su santa Iglesia. En la fiesta de San Mateo te presentamos, Señor, nuestras oraciones y ofrendas, y te suplicamos que mires con amor a tu Iglesia, cuya fe alimentaste con la predicación de los apóstoles. Por Jesucristo nuestro Señor. Amén. El Señor esté con ustedes. Levantemos el corazón. Demos gracias al Señor nuestro Dios. En verdad es justo y necesario, es nuestro deber y salvación darte gracias siempre y en todo lugar, Señor Padre Santo, Dios Todopoderoso y Eterno. Por Jesucristo, por el que es tu palabra, hiciste todas las cosas. Tú nos lo enviaste para que, hecho hombre por obra del Espíritu Santo y nacido de María la Virgen, fuera nuestro Salvador y Redentor, Él en cumplimiento de tu voluntad, para destruir la muerte y manifestar la resurrección, extendió sus brazos en la cruz y así adquirió para ti un pueblo santo. Por eso con los ángeles y los santos proclamamos tu gloria diciendo:

Santo eres en verdad, Señor, fuente de toda santidad. Por eso te pedimos que santifiques estos dones con la efusión de tu Espíritu, de manera que se conviertan para nosotros en el cuerpo y la sangre de Jesús nuestro Señor. Él mismo, cuando iba a ser entregado a su pasión voluntariamente aceptada, tomó pan. Dándote gracias, lo partió y lo dio a sus discípulos diciendo: tomen y coman todos de él, porque esto es mi cuerpo que será entregado por ustedes. Del mismo modo, acabada la cena, tomó el cáliz y dándote gracias de nuevo, lo pasó a sus discípulos diciendo: tomen y beban todos de él, porque este es el cáliz de mi sangre, sangre de la alianza nueva y eterna, que será derramada por ustedes y por muchos para el perdón de los pecados. Hagan esto en conmemoración mía.

Querida familia, este es el misterio de la fe. Así, Padre, al celebrar ahora el memorial de la muerte y resurrección de tu Hijo, te ofrecemos el pan de vida y el cáliz de salvación, y te damos gracias porque nos haces dignos de servirte en tu presencia. Te pedimos humildemente que el Espíritu Santo congregue en la unidad a cuantos participamos del cuerpo y la sangre de Cristo. Acuérdate, Señor, de tu Iglesia extendida por toda la tierra, y con el Papa León XIV, con nuestro arzobispo Jorge, conmigo, indigno servidor tuyo, y todos los pastores que cuidan de tu pueblo, llévala a su perfección por la caridad. Acuérdate también de nuestros hermanos que se durmieron en la esperanza de la resurrección. Y de todos los que han muerto en tu misericordia, admítelos a contemplar la luz de tu rostro. Ten misericordia de todos nosotros, y así con María, la Virgen Madre de Dios, San José su esposo, los apóstoles y cuantos vivieron en tu amistad a través de los tiempos, merezcamos por tu Hijo Jesucristo compartir la vida eterna y cantar tus alabanzas. Por Cristo, con Él y en Él, a ti Dios Padre Omnipotente, en la unidad del Espíritu Santo, todo honor y toda gloria por los siglos de los siglos. Amén. Recemos llenos de humildad y de confianza, recemos como Jesús nos enseñó. Padre nuestro que estás en el cielo, santificado sea tu nombre, venga a nosotros tu reino, hágase tu voluntad en la tierra como en el cielo. Danos hoy nuestro pan de cada día. Perdona nuestras ofensas, como también nosotros perdonamos a los que nos ofenden. No nos dejes caer en la tentación y líbranos del mal. Líbranos de todos los males, Señor, y concédenos la paz en nuestros días, para que, ayudados por tu misericordia, vivamos siempre libres de pecado y protegidos de toda perturbación, mientras esperamos la venida gloriosa de nuestro Salvador Jesucristo. Señor Jesucristo, que dijiste a tus apóstoles, la paz les dejo, mi paz les doy. No tengas en cuenta nuestros pecados, sino la fe de tu Iglesia. Y conforme a tu palabra, concédele la paz y la unidad. Tú que vives y reinas por los siglos de los siglos, la paz del Señor esté con ustedes. En Cristo y como hermanos compartimos la paz.

Este es el Cordero de Dios que quita el pecado del mundo. Felices nosotros los invitados a la cena del Señor. Señor, yo no soy digno de que entres en mi casa, pero una palabra tuya bastará para sanarme.

Oremos. Padre nuestro, participamos de la alegría de la salvación como el apóstol San Mateo, que recibió en su casa con gozo al mismo Salvador. Concédenos alimentarnos siempre de aquel que no ha venido a llamar a los justos, sino a los pecadores, el que vive y reina por los siglos de los siglos. Amén. Bueno, pedimos por los estudiantes en su día, por este día de la primavera. También pedimos por la visita de nuestro Papa y nos encomendamos al cuidado amoroso de la Virgencita. Dios te salve María, llena eres de gracia, el Señor es contigo. Bendita tú eres entre todas las mujeres y bendito es el fruto de tu vientre Jesús. Santa María, Madre de Dios, ruega por nosotros pecadores, ahora y en la hora de nuestra muerte. Amén. El Señor esté con ustedes. Dios Todopoderoso, que los estableció sobre el fundamento apostólico, los bendiga por la intercesión del glorioso apóstol San Mateo. Amén. Él, que quiso instruirlos con la doctrina y los ejemplos de los apóstoles, los ayude a ser ante los hombres testigos de la verdad. Amén. Que la intercesión de los santos apóstoles, que los instruyeron en la sólida doctrina de la fe, les permita a todos ustedes alcanzar la herencia eterna. Amén. Y los bendiga Dios Todopoderoso, en nombre del Padre, del Hijo y del Espíritu Santo. Amén. Podemos ir en paz.

0: Creo, Jesús mío, que estás realmente presente en el Santísimo Sacramento del altar. Te amo sobre todas las cosas y deseo recibirte en mi alma, pero como ahora no puedo recibirte sacramentado, te pido que vengas al menos espiritualmente a mi corazón. Como si ya te hubiese recibido, te abrazo y me uno toda a ti. No permitas, Señor, que jamás me separe de ti.
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0: Buenas tardes a todos. Oremos al Padre de los cielos, que nos dio a los apóstoles como cimientos de nuestra fe.
1: Participemos de las vísperas de la fiesta de San Mateo, apóstol y evangelista.
2: Dios mío, ven en mi auxilio.
3: Señor, date prisa en socorrerme. Gloria al Padre, y al Hijo, y al Espíritu Santo, como era en el principio, ahora y siempre, por los siglos de los siglos. Amén. Aleluya.
0: Columnas de la Iglesia, piedras vivas, apóstoles de Dios, grito del Verbo, benditos vuestros pies porque han llegado para anunciar la paz al mundo entero.
3: De pie en la encrucijada de la vida, del hombre peregrino y de los pueblos, lleváis agua de Dios a los cansados, hambre de Dios lleváis a los hambrientos.
0: De puerta en puerta va vuestro mensaje, que es verdad y es amor y es evangelio. No temáis, pecadores, que sus manos son caricias de paz y de consuelo.
3: Gracias, Señor, que el pan de tu palabra nos llega por tu amor tan verdadero. Gracias, Señor, que el pan de vida nueva nos llega por tu amor, partido y tierno. Amén.
1: Ustedes son los que han perseverado conmigo en mis pruebas.
0: Tenía fe aun cuando dije, qué desgraciado soy. Yo decía en mi aflicción, los hombres son unos mentirosos.
3: ¿Cómo pagaré al Señor todo el bien que me ha hecho? Alzaré la copa de la salvación, invocando su nombre. Cumpliré al Señor mis votos en presencia de todo el pueblo.
0: Mucho le cuesta al Señor la muerte de sus amigos. Señor, yo soy tu servidor lo mismo que mi madre. Por eso rompiste mis cadenas.
3: Te ofreceré un sacrificio de alabanza, invocando tu nombre, Señor. Cumpliré al Señor mis votos en presencia de todo el pueblo, en el atrio de la casa del Señor, en medio de ti, Jerusalén.
0: Gloria al Padre, y al Hijo, y al Espíritu Santo, como era en el principio, ahora y siempre, por los siglos de los siglos. Amén.
3: Ustedes son los que han perseverado conmigo en mis pruebas.
1: Yo estoy en medio de ustedes como el que sirve.
0: Cuando el Señor cambió la suerte de Sión, nos parecía soñar. La boca se nos llenaba de risas, la lengua de cantares.
3: Hasta los gentiles decían, el Señor ha estado grande con ellos. El Señor ha estado grande con nosotros y estamos alegres.
0: Que el Señor cambie nuestra suerte como los torrentes del Negev. Los que siembran con lágrimas cosechan entre cantares.
3: El sembrador va llorando, llevando la semilla, pero al volver, vuelve cantando, trayendo sus gavillas.
0: Gloria al Padre, y al Hijo, y al Espíritu Santo, como era en el principio, ahora y siempre, por los siglos de los siglos. Amén.
3: Yo estoy en medio de ustedes como el que sirve.
1: Ya no los llamo servidores, a ustedes los llamo amigos, porque todo lo que he oído a mi Padre se lo he dado a conocer.
0: Bendito sea Dios, Padre de nuestro Señor Jesucristo, que nos ha bendecido en la persona de Cristo con toda clase de bienes espirituales y celestiales.
3: Él nos eligió en la persona de Cristo antes de crear el mundo, para que fuésemos santos e irreprochables ante Él por el amor.
0: Él nos ha destinado en la persona de Cristo, por pura iniciativa suya, a ser sus hijos.
3: Para que la gloria de su gracia, que tan generosamente nos ha concedido en su querido Hijo, redunde en alabanza suya.
0: Por este Hijo, por su sangre, hemos recibido la redención, el perdón de los pecados.
3: El tesoro de su gracia, sabiduría y prudencia ha sido un derroche para con nosotros, dándonos a conocer el misterio de su voluntad.
0: Este es el plan que había proyectado realizar por Cristo cuando llegase el momento culminante: recapitular en Cristo todas las cosas, las del cielo y las de la tierra.
3: Gloria al Padre y al Hijo y al Espíritu Santo, como era en el principio, ahora y siempre, por los siglos de los siglos. Amén. Ya no los llamo servidores, a ustedes los llamo amigos, porque todo lo que he oído a mi Padre se lo he dado a conocer.
0: De la carta a los Efesios.
3: Cristo comunicó a unos el don de ser apóstoles, a otros profetas, a otros predicadores del Evangelio, a otros pastores o maestros. Así organizó a los santos para la obra del ministerio, en orden a la edificación del cuerpo de Cristo, hasta que todos lleguemos a la unidad de la fe y del conocimiento del Hijo de Dios, al estado de hombre perfecto y a la madurez que corresponde a la plenitud de Cristo. Cuenten a los pueblos la gloria del Señor.
0: Cuenten a los pueblos la gloria del Señor.
3: Sus maravillas a todas las naciones.
0: Cuenten a los pueblos la gloria del Señor.
3: Gloria al Padre y al Hijo y al Espíritu Santo.
0: Cuenten a los pueblos la gloria del Señor.
1: Yo quiero misericordia y no sacrificios, dice el Señor, porque no he venido a llamar a los justos, sino a los pecadores.
0: Proclama mi alma la grandeza del Señor. Se alegra mi espíritu en Dios, mi Salvador, porque ha mirado la pequeñez de su servidora.
3: Desde ahora me felicitarán todas las generaciones, porque el Poderoso ha hecho obras grandes por mí. Su nombre es santo, y su misericordia llega a sus fieles, de generación en generación.
0: Él hace proezas con su brazo. Dispersa a los soberbios de corazón. Derriba del trono a los poderosos y enaltece a los humildes. A los hambrientos los colma de bienes, y a los ricos los despide vacíos.
3: Auxilia a Israel, su servidor, acordándose de su misericordia, como lo había prometido a nuestros padres, en favor de Abraham y su descendencia para siempre.
0: Gloria al Padre y al Hijo y al Espíritu Santo, como era en el principio, ahora y siempre, por los siglos de los siglos. Amén.
3: Yo quiero misericordia y no sacrificios, dice el Señor, porque no he venido a llamar a los justos, sino a los pecadores.
0: Hermanos, edificados sobre el cimiento de los apóstoles, oremos al Padre por su pueblo santo, diciendo:
3: Acuérdate, Señor, de tu Iglesia.
0: Padre Santo, que quisiste que tu Hijo resucitado de entre los muertos se manifestara en primer lugar a los apóstoles,
3: haz que también nosotros seamos testigos de Cristo hasta los confines del mundo.
0: Padre Santo, que enviaste a tu Hijo al mundo para dar la buena noticia a los pobres,
3: concédenos saber proclamar el Evangelio a todas las criaturas.
0: Tú que enviaste a tu Hijo a sembrar la semilla de la palabra,
3: haz que sembrando también tu palabra con nuestro esfuerzo recojamos sus frutos con alegría.
0: Tú que enviaste a tu Hijo para que reconciliara el mundo contigo,
3: concede que también nosotros cooperemos a la reconciliación de los hombres.
0: Tú que quisiste que tu Hijo resucitara el primero de entre los muertos,
3: concede a todos los que son de Cristo resucitar con Él el día de su venida.
0: Oremos ahora al Padre como Jesús enseñó a los apóstoles.
3: Padre nuestro que estás en el cielo, santificado sea tu nombre. Venga a nosotros tu reino. Hágase tu voluntad en la tierra como en el cielo. Danos hoy nuestro pan de cada día. Perdona nuestras ofensas, como también nosotros perdonamos a los que nos ofenden. No nos dejes caer en la tentación y líbranos del mal. Amén.
0: Dios nuestro, que con infinita misericordia elegiste a San Mateo convirtiéndolo de publicano en apóstol, sostenidos por su intercesión y su ejemplo, concédenos que siguiéndote con fidelidad vivamos siempre unidos a ti. Por nuestro Señor Jesucristo, tu Hijo, que vive y reina contigo en la unidad del Espíritu Santo y es Dios por los siglos de los siglos. Amén. El Señor nos bendiga, nos guarde de todo mal y nos lleve a la vida eterna. Amén.

Querido Dios, no sé si hay gente capaz de contemplar cómo vivís en la pobreza mientras ellos quieren seguir siendo ricos. No puedo concebir que haya amor sin un imperioso deseo de ser iguales, especialmente de compartir todas las penas y contrariedades de la vida. ¿Cómo se puede ser rico, vivir confortablemente en medio de las cosas de mi propiedad, cuando viviste pobre, incómodo, fatigado y agobiado por el trabajo? Yo no podría vivir de otra manera. Carlos de Foucault.

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0: Muy buenas a todos, muy feliz viernes para todos los que nos están escuchando, ya sea en televisor, en computadora, en celular, viste que ahora hay muchas formas de ver.
1: De cualquier manera,
0: hay de todo, de todos los gustos. Bautista Culera, ¿cómo va?
1: Muy bien, muy contento para cerrar acá.

0: el viernes, la semanita.
1: Así es. Vos, por ejemplo, cuando ves un programa... ¿Qué?
0: A ver.
1: No, cuando ves tipo un programa de streaming, el que quieras.
0: Sí.
1: ¿Dónde lo sabes consumir más?
0: En la computadora.
1: ¿La computadora?
0: La computadora, pero estoy muy acostumbrado también a la televisión, el formato sí. Smart TV. Yo soy bastante de la tele, entonces como que me siento cómodo con la pantalla grande.
1: Claro.
0: Celular nunca, celular no puedo ver videos largos, ni directos, ni vivos, no puedo ver, me molesta mucho.
1: Yo soy fanática del celular para esas
0: revés.
1: Cosas.
0: Me molesta mucho, es muy chiquita la imagen.
1: No, pero digo, a mí me resulta muy, muy cómodo para...
0: Si estoy en mi casa cómodo, prendo la computadora, pongo y ahí pongo algún programa, además, pero...
1: Es que puede ser que tenga que ver con que... No, pero tu computadora también es bastante grande, porque mi computadora ocupa mucho espacio. Ya si estoy en una mesa chica, ya es incómodo.
0: Solo la computadora.
1: Exactamente, sí. No, por eso yo prefiero celular, que encima lo tengo siempre conmigo. Bueno, pero para donde sea que nos estén viendo, sean muy bienvenidos a este programa Damos Vivo. Espero que estén terminando muy bien la semana. Cuéntanos, déjenos en comentarios cómo estuvo su semana del 1 al 10. ¿Cómo estuvo tu semana del 1 al 10?
0: Sí. Un 6-7.
1: Un 6-7, tal cual.
0: Normal, tranquila.
1: Sí.
0: Última
1: sí.
0: semana del invierno.
1: 6-7.
0: Última. Fue sin querer. No me subí al tren, ¿eh? Fue sin querer. Última semana del invierno.
1: Es cierto.
0: El lunes arranca la primavera.
1: Sí,
0: así
1: sí,
0: que.
1: Sí.
0: Vamos
1: bien.
0: Arriba.
1: Bien. Bueno,
0: época
1: ¿te
0: de
1: parece...
0: alergias.
1: ¿Qué?
0: Época de alergias.
1: Época de alergia, sí, total.
0: Así que si empiezo a llegar con los ojos rojos, ¿viste? Así.
1: Sí.
0: Es la primavera. A mí me pasa mucho, es la primavera.
1: Igual, yo te digo, yo también. Soy no por alergia a la primavera en sí, pero sí por los cambios de temperatura.
0: También.
1: Por ahora vengo zafando, así que
0: bueno,
1: vamos
0: bien,
1: a ver.
0: Veremos cómo avanza.
1: Hoy tenemos un programa muy completo. Vamos a estar hablando de un montón de cosas.
0: Todos invitados.
1: Todos invitados, es cierto.
0: Casi.
1: Todos columnistas.
0: Conocidos.
1: Y todos de la casa.
0: Sí.
1: De
0: sí.
1: esta querida casa de estudios que es la UCA. Vamos a hablar de educación... De biodiversidad.
0: Sí.
1: Y de inteligencia artificial, obvio.
0: Obvio.
1: Obvio. Que te digo, para mí, educación, cuando estemos hablando estrictamente de educación, va a aparecer la IA.
0: Obvio.
1: Porque vamos a hablar de algo que ayer mencionábamos en nuestra entrevista con Euge Minoli, por el día del profesor, que es de las pruebas PISA.
0: Sí.
1: Que bueno, la verdad es que dieron de los peores resultados después de más de 20 años.
0: Sí, desde el 2006, bueno, son las evaluaciones del año 2025, que es recién ahora se conocieron los resultados. Desde el 2006 no había resultados tan malos.
1: Exactamente, sí. Así que por supuesto esto, preocupó muchísimo a la comunidad educativa. Y vamos a estar hablando con Alfredo Dillon, que fue profesor nuestro, él es especialista en educación. Para justamente no reflexionar un poco, preguntarle también a él sobre qué opina y también de dónde puede salir esto, ¿no?
0: Sí, porque es una tendencia mundial de la baja.
1: Exacto,
0: de los resultados.
1: Sí. España también. España,
0: está
1: bueno.
0: Está muy preocupada España también, por los resultados también.
1: También. Habíamos dicho biodiversidad. Vamos a volver a hablar con Mariano Latari en su columna bastante nueva, Naturaleza en Conserva, sobre
0: una especie en extinción,
1: así es. No vamos a decir cuál es, para spoilear, quédense, vamos a aprender sobre esta nueva especie en extinción y por supuesto cómo ayudar a preservarla y a cuidarla y respetar la rica biodiversidad que tiene nuestro país. Y después hay impacto con Paola de Lepiane. También los comentarios catastróficos que hubo sobre la IA y también un poco cómo se relaciona con la educación.
0: Sí. Sí, pues es educadora también.
1: Exacto. Sí, también de la casa. Así que de todo tenemos
0: todo,
1: hoy.
0: Todo, programa completísimo para hacer la semana.
1: Exacto. Bueno, vamos a la tanda, ya volvemos.
0: Vale, vamos.
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0: Bueno, ya estamos de vuelta y comenzamos de esta forma este nuevo programa de Damos Lío. Como decíamos, vamos a hablar de muchas cosas. Primero arrancamos con educación y le damos la bienvenida a Alfredo Dillon, profesor de esta casa, como habíamos dicho, y especialista justamente en esta materia de educación. ¿Cómo estás, Alfredo?
1: Hola, chicos. ¿Todo bien? Bien, muy contento de estar acá.
0: Muchísimas gracias por haber venido. ¿Cómo arrancaste la semana? ¿Cómo estuvo tu semana? ¿Cómo arrancaste el cuatrimestre también?
1: Bueno, estamos, les contaba, con mucho trabajo de corrección, muchas clases, pero bien, contentos.
0: Bien. Y feliz día del profe también.
1: Gracias. Ayer fue el día del profe. Septiembre tiene muchos hitos educativos, ¿no? El día del maestro, el día del estudiante.
0: Exacto, sí. Por eso también, justo ayer hablábamos también con otra colega tuya, también docente, que septiembre es medio considerado el mes de la educación.
1: Exacto,
0: sí.
2: Y bueno, en medio de los hitos educativos.
0: Exacto. Sí, esta noticia, ¿no?, que generó muchas cosas, que son los resultados de las pruebas PISA. Acá tenemos anotados algunos. Bueno, como decía Bauti, son los peores resultados de 2006. No se alcanzan resultados básicos en matemática. El 8 de cada 10 chicos no alcanzan esos resultados básicos en esa materia. 6 de cada 10 en lectura y 6 de cada 10 en ciencias. Y Argentina quedó octavo en América Latina y es uno de los que más retrocedió en la región desde 2022.
1: Sí.
0: Bueno, ¿Qué tan preocupante, obviamente, son estos resultados? ¿Y hay alguna explicación de por qué se dio esto así?
1: ¿Qué tan preocupantes? En una escala de 1 al 10, 11, diría. O sea, son muy preocupantes. Son muy preocupantes desde hace décadas los resultados educativos de Argentina.
0: Sí.
1: Sí es verdad que la prueba PISA 2025 rompió una tendencia para Argentina que Argentina venía como una situación más de estancamiento.
0: Claro.
1: No lograba mejorar, pero tampoco caía en las ediciones sucesivas de PISA, al menos de 2006 a 2022. Había pequeños vaivenes, pero no grandes movimientos.
0: Sí.
1: Y, en cambio, en 2025 vemos, sí, una caída, y una caída en las tres disciplinas.
0: Claro.
1: Que, como decían, es una caída que se ha replicado a nivel global. Pero que en Argentina es más profunda que en relación con otros países de la región, por ejemplo, y que nos agarra ya en una situación, en un nivel muy bajo. Entonces no es lo mismo caer desde los primeros puestos de la tabla que caer cuando ya estabas en un lugar muy bajo.
0: Sí, sí,
1: incluso por debajo de lo que permitiría esperar o predecir tu nivel socioeconómico, ¿no?
0: Claro.
1: Sí. Entonces me parece que a veces es difícil comparar el sistema educativo argentino, no sé, con el de China o el de Singapur, que están en los primeros puestos, pero cuando vos ves que el sistema educativo argentino empieza a perder posiciones con Brasil, con Perú, con Ecuador, ni hablar con Chile y Uruguay, con Colombia, decís, bueno, algo estamos haciendo mal desde la política educativa, ¿no?
2: Sí, claro. Sí, ya cuando te comparás con países de la región, es como que quedás más expuesto, me parece.
1: Exacto.
2: A esos malos resultados. Vos bien mencionabas que había como un estancamiento. Eso sorprendió quizás en el 2022, que muchos decían, bueno, después de la pandemia veremos los resultados. ¿Quizás la pandemia afectó más a estas pruebas PISA que a la de 2022?
1: En 2022 sorprendió un poco en Argentina que Argentina no hubiera caído cuando sí estaba cayendo el resto del mundo. Y eso también lo mostraron las evaluaciones nacionales que tiene Argentina, que son las Aprender.
0: O sea, se coincidió.
1: Exacto. E incluso una evaluación regional que se llama ERCE, en la que Argentina también participó en 2022. Todas esas evaluaciones mostraron que la pandemia, llamativamente, no afectó tanto los resultados educativos. Quizás afectó en otros planos. Desde la salud mental, la vinculación con la escuela, el ausentismo. Post pandemia, digamos que quedó, se rompió para muchos estudiantes el hábito de ir a la escuela de manera regular. Pero en lo que miden las pruebas de aprendizaje, la pandemia no había afectado tanto, al menos en Argentina. Entonces no nos sirve la pandemia para explicar 2025, porque si no afectó en 2022, ¿por qué va a afectar ahora?
2: Claro.
1: O sea, puede ser un factor en algunos casos, pero lo que tiene PISA es que tampoco te dice la explicación de la caída. Hay hipótesis. Algunas están vinculadas con el uso de la tecnología. Argentina tiene índices muy altos de estudiantes que dicen que se distraen en clase por los celulares.
2: Sí.
1: El índice más alto del mundo, de hecho, en ese indicador. Tiene índices muy altos de clases desordenadas, de chicos que dicen que tarda en hacerse silencio en la clase, que el profesor, que los alumnos no escuchan al profesor. O sea, indicadores de clima escolar son, de clima de aula, son bastante malos en Argentina. En relación con la disciplina, el orden de la clase.
0: Sí.
1: Y también aparece como hipótesis en el informe de la OCDE el uso de la IA. Que en Argentina es particularmente alto en comparación con otros países. Pero tampoco el informe OCDE te dice más uso de IA es necesariamente peores resultados. También ahí hay variabilidad. Hay usos de la IA que sí están muy asociados con peores resultados y hay otros usos de la IA cuando el estudiante la está usando para comprender mejor un tema,
0: sí,
1: que pueden incluso favorecer, claro, los resultados, sí, según, sí, lo que muestra el informe de la OCDE.
0: Sí, ¿qué es la OCDE, perdón?
1: La OCDE es la Organización del Comercio, para el Comercio, la Cooperación y el Desarrollo Económico. Es un organismo internacional que es el que implementa las pruebas OCDE. Sí.
0: Ah, bien, bien, bien.
1: Las pruebas PISA, perdón.
0: Las pruebas PISA, claro, perdón. Perfecto, sí, sí. Y también, por ejemplo, acá decíamos lo de el número, la cifra de matemática, ¿no? Que sí, es como, está peor
1: sí,
0: que en comparación a lectura y ciencias. En matemática siempre, en general, desde siempre, se costó más para alcanzar esos mínimos. ¿O ahora se está profundizando?
1: Habría que... Yo ahora no me acuerdo cómo daban en el 2000, por ejemplo, en PISA, pero sí, en las últimas evaluaciones siempre matemática viene dando por abajo que lectura o lengua, y ha tenido caídas más pronunciadas en los años anteriores. Y es verdad que... algunos especialistas dicen, bueno, matemática también depende de que haya buenos resultados de lengua, porque para vos, en matemática, poder entender un problema, tenés que tener comprensión lectora.
0: Claro, y entonces, para entender la consigna.
1: Claro, hay como hay como ladrillitos, ¿no? Que uno depende del otro, y uno podría decir, en la base de todo está la alfabetización,
0: la
1: comprensión lectora. Pero después, enseguida, aparece la matemática como una habilidad esencial para la vida, para la ciudadanía, para el trabajo. O sea, no es una cosa académica que necesitas porque la escuela te la pide. La necesitas para la vida, para que saber bien el vuelto en el supermercado, para poder... Todo el tiempo estamos sacando proporciones, ¿no?
0: No, totalmente. Sí, eso es un idioma, es otro idioma.
1: Exacto.
0: Que hay que tener presente, sí, porque está... Yo odio la matemática, pero es muy importante.
1: No, es esencial para todos los órdenes de la vida, ¿no? Es una herramienta de ciudadanía, incluso.
0: Sí, sí, sí. Sí, sí,
2: sí, mismo el razonamiento matemático es lo que ayuda también en la vida diaria. Y yendo a las regiones, porque también se evaluó en particular CABA, Córdoba y Mendoza.
1: Sí.
2: CABA siempre se ubica por encima del promedio y se está profundizando. ¿Profundizando eso? ¿Eso qué genera?
1: CABA se ubica siempre por encima del promedio en Argentina, pero en general eso se explica por el nivel socioeconómico de los estudiantes de CABA.
2: Okay.
1: El principal predictor de desempeño académico, según todas las evaluaciones, es el nivel socioeconómico. Y si vos en CABA tenés nivel socioeconómico más alto promedio de los estudiantes, en general se suele asociar con eso el mejor desempeño de CABA.
2: Sí.
1: Aún así, ha habido evaluaciones nacionales, de las que sí evalúan a todas las provincias, en las que CABA no aparece primera. En la evaluación Aprender de tercer grado, por ejemplo, que se tomó en 2024, CABA aparecía tercera.
2: Claro.
1: Por detrás de Córdoba y de Formosa.
0: Mira.
1: Siendo sistemas educativos que tienen escuelas rurales, mucho más complejos que el sistema educativo de una ciudad.
0: Sí, claro.
1: Además, CABA tiene la particularidad de que la mitad de los alumnos van a escuelas privadas.
2: Claro.
1: Es la única jurisdicción del país donde pasa eso. En el resto hay abrumadora mayoría de escuelas públicas.
0: Sí. Claro.
1: Entonces es un sistema muy particular. Por sus particularidades uno esperaría que rindiera por encima del promedio nacional. Aún así hay evaluaciones donde rinde por debajo de otras.
0: Sí, sí, sí, mira. Y justo mencionabas en las pruebas Aprender y que, por ejemplo, en el caso del 2022 había coincidido con las PISA, pero las últimas pruebas Aprender no coincidirían con estas pruebas PISA, ¿no? Porque justamente el Ministerio de Capital Humano había sacado un comunicado justamente, ¿cómo decirlo?
1: Celebrando,
0: los nuevos resultados de las pruebas Aprender, que, si no me equivoco, en cuestiones de lengua había dado como el resultado más alto de la última década, ¿o no? O algo así.
1: Bueno, había dado una mejora, sí. Esas pruebas, claro, evalúan a otros estudiantes, son pruebas de sexto grado.
0: Sexto grado.
1: Uh-huh. En cambio, sí. PISA evalúa a chicos de 15 años,
0: claro.
1: Tercer año, sí. Promedio de la secundaria. Uh-huh. Y bueno, ahí lo que hizo el Ministerio de Capital Humano es una operación, una lectura más política, digamos, uh-huh. Porque así como las PISA no te dicen por qué se dan estos resultados, las aprender tampoco.
2: Claro.
1: Entonces, atribuir esos resultados a una política.
0: Sí.
1: No es algo que técnicamente las pruebas permitan hacer.
0: Sí.
1: De hecho, el Ministerio de Capital Humano explicó, atribuyó esa mejora sobre todo a las políticas de alfabetización,
0: sí, del
1: que han tenido
0: nacional,
1: su foco, sí, en el primer ciclo de primaria, que es de primero a tercer grado.
2: Sí.
1: Y las aprender y evaluaron a estudiantes de sexto.
2: Y no daba el tiempo para que
1: no
2: sean
1: daba el tiempo
2: alumnos.
1: Para que hubieran sido afectados, porque estaban en sexto grado en 2025 cuando se tomaron las pruebas.
2: Claro.
1: O sea, y el plan de alfabetización empezó en 2024.
0: Sí.
1: Entonces, no daban, sí, los tiempos, claro, para que, sí, hubieran, sí, sido, sí, impactados,
0: claro,
1: por esa política.
0: Claro, claro, claro, claro. Y después, por ejemplo, lo que decíamos, que también lo mencionaste, hay una baja mundial. No sé si capaz estuviste leyendo o consultando capaz con otros colegas que tengas en otras partes del mundo. Pero por ejemplo, mencionábamos el caso de España.
1: Sí.
0: También ellos apuntan hacia a la tecnología, a la IA, o cómo se puede explicar en otros.
1: Sí,
0: en
1: la otros tecnología países. Aparece, uh-huh, mucho como un chivo expiatorio, como un posible causal, y el informe de las propias PISA, el informe de la OCDE,
0: sí,
1: le dedica bastante espacio al tema de la tecnología, sobre todo. En el mundo desarrollado, las mayores caídas han estado en lectura.
0: Sí.
1: Y entonces hay una preocupación que es generalizada, sí, por el tema de la atención.
0: Uh-huh.
1: ¿No? Nuestra atención está muy hackeada por las plataformas, el scroll,
0: sí,
1: permanente,
0: sí, sí,
1: el estímulo breve, y eso conspira directamente contra la lectura. Uh-huh. ¿No? El informe de PISA hablaba de los lectores apresurados, como un, uh-huh, crecimiento de esos lectores apresurados, esos chicos que por ahí están tan ansiosos y tienen tan poca capacidad de concentración que ni siquiera terminan de leer las consignas y ya contestan. Entonces se equivocan mucho más.
2: Bueno.
1: Nos pasa a nosotros también acá como docentes, ¿no? En los parciales o en los trabajos prácticos, algunos que no llegan a leer la consigna.
0: Sí, totalmente.
1: Y a lo mejor estudiaron, pero fallan porque, sí, la ansiedad les gana a la hora de responder. Entonces, sin duda la cultura digital, uh-huh, está incidiendo, uh-huh, por eso hay muchos, cada vez más países que prohíben los celulares en la escuela,
0: sí.
2: Sí.
1: Incluso hay países que están prohibiendo la IA en el sistema educativo, uh-huh, pero no sé si nos alcanza como único factor. Hay en algunos países también se habla de la necesidad de volver a pedagogías, podríamos decir pedagogías más estructuradas,
0: hmm,
1: o sea, ir hacia, volver a un modelo más tradicional donde en la clase el docente explica cosas.
0: Sí.
1: Que eso en la pedagogía en los últimos años estaba como, en las últimas décadas,
2: sí,
1: estaba medio como desprestigiado.
0: Hmm.
1: ¿No? Los chicos se aburren, el docente no tiene que hablar, que hagan proyectos, que aprendan por su cuenta,
0: claro,
1: que trabajen en equipo. Y eso que parecía como más moderno y más entretenido.
0: Sí.
1: Hoy algunos están volviendo hacia atrás. Por ejemplo, Inglaterra ha tenido una reforma educativa en la década pasada que implicó una vuelta hacia enseñanzas más estructuradas.
0: Uh-huh. Sí.
1: Y algunos creen que ahí también puede haber una pista, claro, para la mejora. Uh-huh. ¿No?
0: Claro, sí. Y bueno, justo y un poco para ir cerrando, justamente, ¿no? Fue el Día del Maestro, fue el Día del Profesor, ahora se viene el Día del Estudiante. ¿Cómo podemos volver a poner en el foco y cómo podemos reivindicar el rol del profesor y también la educación y la importancia de, sí, la educación en estos tiempos tan tumultuosos?
1: Sí. Sí. O sea, yo creo que es importante en primer lugar, el reconocimiento simbólico es importante, pero primero, uh-huh, el reconocimiento material. O sea,
0: sí.
1: Si caen los salarios docentes,
0: totalmente,
1: si no hay inversión en infraestructura, uh-huh, para las escuelas, si hay una retirada del Estado, es muy difícil esperar de eso mejores resultados.
0: Uh-huh.
1: O sea, primero, respaldo material a la educación, recursos para la educación, para los docentes, para las escuelas. becas para los alumnos que no pueden sostener o la escolaridad o la carrera universitaria. Eso me parece esencial en un contexto en el que estamos discutiendo financiamiento universitario desde hace 3 años, por ejemplo. Claro. Uh-huh. Y después me parece también, digamos, partiendo de que el rol del Estado es, para mí, esencial e indelegable, y el rol del Estado está asociado a dar recursos a la educación, me parece que también una actitud madura de parte de la sociedad hacia la educación requiere hacernos todos responsables, de alguna manera. Las familias, poniendo en valor la escuela, preguntándole a sus hijos cómo le va en la escuela, poniendo en valor la autoridad de los docentes, en vez de cuestionarlos.
0: Sí, totalmente.
1: Los medios de comunicación, tratando el tema con cuidado, dándole visibilidad, siendo responsables, no limitándose a poner videos de chicos que se pelean, como si eso fuera lo único que pasa en la escuela.
0: Sí.
1: El sector privado, las empresas, también poniendo recursos en donde el Estado no llega. Me parece que hay una trama social detrás de sostener la educación. No depende de un ministro.
2: Sí.
0: Totalmente. Bueno, Alfredo, muchísimas gracias. La verdad que una conversación súper interesante. Y bueno, ojalá tenerte pronto otra vez.
1: Bueno, es un gusto siempre charlar con ustedes. Así gracias, que gracias Alfredo. Por la invitación.
0: Muchas gracias. Bueno, nos vamos a una pequeña tanda, ya volvemos.
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0: Bueno, hemos vuelto, ¿no?
1: Estamos de vuelta.
0: Estamos de vuelta. Ahora sí, presentamos la nueva columna de Mariano Latari, que ya está acá sentado en Naturaleza en Conserva.
2: ¿Qué tal?
0: ¿Cómo va?
2: Hola, Lucía. Hola, Bautista.
0: Qué buena remera. Siempre hemos destacado,
1: sí,
0: ¿no? Las remeras.
1: Los looks. Sí. Bien natural.
2: Bien.
0: Ecologista.
2: Tal cual. Uh-huh. Al natural.
0: Muy bien. Al claro. Bueno, Mariano, ¿de qué vamos a estar hablando hoy?
2: Bueno, hoy vamos a hablar de... Es como un segmento que voy a dar inicio, que es el de monumentos naturales.
1: Bien.
2: Así okay. Como tenemos monumentos históricos, bueno, también tenemos monumentos naturales, que uno podría preguntarse, ¿qué es un monumento natural? Bueno, ya la palabra te lo está indicando, algo de importancia, ¿no? De valor, en este caso, natural, así como tiene valor histórico, ¿no? Y cultural, ¿no? El obelisco, el congreso, el monumento a la bandera. Bueno, tenemos monumentos naturales, a mi gusto, pocos, debería haber más, que son lugares, paisajes y especies, uh-huh. animales, particularmente en serio peligro de extinción. Bien. Tenemos cuatro, que es el yaguareté, la taruca, que es un cérvido que está en el norte argentino, particularmente en la zona andina del norte argentino, la ballena franca austral y el protagonista de hoy, el huemul. Uh-huh. Bien, huemul. El huemul es una especie en serio peligro de extinción, quedan poco más menos de 500 individuos en la Argentina. Mm. Es un cérvido exclusivo de Sudamérica, solo vive en Argentina y en Chile, en la zona de los bosques andino-patagónicos, uh-huh. y se le dice el fantasma del bosque. ¿Por qué? ¿Por qué se dice el fantasma? Porque tiene un hábito absolutamente críptico, es decir, tiene un pelaje que se camufla absolutamente con el ambiente.
1: Sí.
2: Tiene un porte retacón, rechoncho, y tiene un hábito que ante alguna amenaza se queda absolutamente inmóvil. Mm. Es más, hay registros de biólogos que trabajan con la especie que han estado trabajando y estaba a 3 metros el bicho.
0: Claro.
2: Y prácticamente no lo habían visto. Uh-huh. Esto obviamente le ha traído algunos problemas porque al ser tan dócil, tan manso, bueno, fue víctima, ¿no?, de la caza indiscriminada. Mm. Y nos preguntamos, ¿pero por qué quedan menos de 500? ¿Qué le pasó? Bueno, obviamente el avance, ¿no?, de la frontera agropecuaria, particularmente la ganadería, es decir, es un animal que ha sufrido las enfermedades que tiene el ganado doméstico, la caza, obviamente, indiscriminada, y hoy en la actualidad, más que nada, también el tema de los perros, ¿no?, las mascotas que obviamente los atacan, ¿no? Hay casos con el huemul y con otros cérvidos que lamentablemente no tienen esta situación. Ahora, uno dirá, bueno, pero ¿por qué invertir en conservar una especie que está condenada, ¿no?, a la extinción? Porque 500 bichos, 1.500 a nivel mundial, porque también hay en zoológicos y claro. demás. Mm. Bueno, esta especie también se la conoce como el arquitecto del bosque. ¿Por qué el arquitecto?
1: Qué buenos apodos, el huemul.
0: Sí,
2: ¿viste?
0: Sí.
2: No. Es el arquitecto del bosque porque justamente tiene una íntima interacción con su ambiente, por algo es nativo de dicha zona, es decir, hay millones de años de evolución. Y lo que hace es, al ramonear, al alimentarse de la vegetación del sotobosque, que es el bosque bajo, permite que la luz del sol pueda ingresar. Esto es televisión en vivo, ¿no?
1: Sí, no pasa nada.
2: Vamos a cancelar acá.
1: Se reclama la mañana.
2: Sí. Pueda ingresar la luz, y al ingresar la luz solar permite la germinación de las plantas que van a regenerar el bosque.
0: Claro.
2: De lo contrario, si esa luz no llega, no hay germinación, no hay nuevas plantas.
1: Claro.
2: Con
1: Entonces,
2: lo cual...
1: Contribuye a eso.
2: Y además, al bajar también la biomasa del bosque, evita que al momento de secarse eso sea el combustible de futuros incendios. Mm. Con lo cual, también se lo conoce como especie paraguas. ¿Qué es una especie paraguas? Es una especie que por su importancia y su reconocimiento, incluso hasta cultural, ahora vamos a mencionar algo de eso, su conservación conllevaría conservar mucho más que la especie, claro, sino el ambiente, ambiente del cual vivimos, porque es, sí, esos, sí, bosques permiten ser esponjas de las cuales después van drenando el agua que consumen esas localidades, también brindan otros servicios, es decir, hay recolección de frutos silvestres que provienen de esos bosques, y después el componente paisajístico, cultural, estético, ¿no? Es decir, el turismo de naturaleza. Bueno, si no hubiera huemules, bueno, no hubiera bosques, no hubiera turismo en esas zonas. Pero no es solo ecológica la importancia, es cultural, hay una fuerte raigambre de los pueblos originarios, incluso hay una leyenda.
0: Mira.
2: El huemul, antiguamente, para estos pueblos, sí, originarios, no era terrestre, era un animal que volaba, es, mira, decir, las astas de los machos tenían la capacidad de funcionar como alas y se desplazaban. Cuenta esta leyenda que algunos individuos enamorados, ¿no?, por el color y el paisajismo, sí, de los lagos, bajaron y no pudieron volver. Entonces, rememorando esas alas, todos los años, a fines del invierno, los machos pierden esas astas, como si perdieran las alas, ¿no?, y rememoraran esa pérdida que ya no pueden volar. Con lo cual hay una fuerte, sí, raigambre, claro, cultural.
1: Sí, sí, sí, sí.
2: Chile, el escudo de armas de Chile tiene un huemul.
1: ¿Mira?
2: Sí, tiene mucha importancia sociocultural.
0: Sí, en Chile se sabe cuántos...
2: ¿Cuántos ejemplares?
0: Claro.
2: No tengo el dato, la verdad, bueno, no tengo el dato, pero no creo que estén en una situación marcadamente mejor o peor que la nuestra.
0: Ok, estarán parecidos.
2: Claro. Uh-huh. Con lo cual, insisto, ¿no? Hay razones ecológicas, hay razones culturales, hay razones políticas, hay razones sociales. Por eso siempre... postulo y trato de mencionar que lo importante es conocer, ¿no? Es decir, ¿por qué existen los monumentos naturales? ¿Por qué el huemul es un monumento natural y cuál es su importancia? Ahora, si es tan importante, ¿estamos haciendo algo?
1: Claro.
2: Bueno, justamente hay varias iniciativas. Hace unos meses, incluso el año pasado, hubo noticias de un ejemplar, Nehuenque, que pasó de Chile a la Argentina y viceversa. Hay, bien, corredores, ¿no?, que comunican, sí, nuestro país, y justamente fue un ejemplar que fue criado en una reserva, ¿no?, en Chile, de la Fundación Huilo Huilo, y pasó a nuestro país. No solo que pasó, sino que es tan manso y tan poco acostumbrado a la presencia humana que lo encontraron en San Martín de los Andes.
1: Mirá. Mm.
2: Lo cual... la Administración de Parques Nacionales sacó un comunicado diciendo guarda con los animales, con los perros, con esto. Bueno, eso empieza a dar esperanzas de que, bueno, con programas de conservación, ex situ es porque es fuera de su ambiente, sí, natural, en una reserva, ¿no?, en un bioparque, junto con los programas de conservación in situ, ¿no?, cuidando el bosque,
1: claro,
2: ¿no?, podríamos esperanzarnos con que mejore el estatus poblacional. Hoy tiene categoría 3 de la Unión Internacional para la Conservación de la Naturaleza, en peligro crítico de extinción. Esperanzarnos con mejorar los números de la especie y evitar, ¿no?, distintas, sí, situaciones que provocan los números bajos de individuos.
1: Sí, sí, sí.
2: Así,
1: sí,
2: que...
1: ¿Hace mucho está en este nivel crítico? ¿O cuándo?
2: Sí, sí, hace todo... bastante. Al igual que otras especies, justamente cuando son especies que tienen estos comportamientos, están en las cúspides de las redes tróficas, son más sensibles.
1: Claro.
2: Y además tiene una situación el huemul. Hoy compite con el ciervo colorado, con el pariente del Bambi,
1: sí,
2: bueno, se ha traído a nuestro país para ser utilizado en cotos de caza y demás. Bueno, obviamente, es decir, compite por el espacio, por el alimento, con lo cual ahí tiene otro factor de disminución poblacional.
0: Sí.
2: La idea de hoy era traer, ¿no?, el audio de la especialista en relaciones interinstitucionales de de nuestro país, tiene mucha experiencia en el tema, ha trabajado en la Administración de Parques Nacionales y en otras organizaciones. Hablamos de Verónica Díaz Ortiz, sí, es la presidenta de la Fundación Parques Nacionales y ha realizado un convenio con la Fundación Bubalcó para un proyecto, ¿no?, de cría ex situ de Huemul. Sí. Sí, tenemos ahí...
3: Hoy estuvimos viendo el lugar donde vamos a hacer la práctica de la reproducción de los huemules en su momento. Estamos con un proyecto muy, muy lindo, muy ambicioso, con 20 años de vista, que la verdad que en la Argentina trabajar en un proyecto de reproducción de una especie en extinción como es el huemul, pensando en 20 años, es casi impensable. En un país vamos a hacer la práctica de la reproducción de los huemules en su momento. Estamos con un proyecto muy, muy lindo.